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1: Hola, ¿cómo estás? Les saluda Alejandra Cruz y esta es la información que tiene que conocer. La presidenta Claudia Sheinbaum señaló que su gobierno dialoga con el embajador Ronald Johnson sobre las muertes de mexicanos en centros de detención migratoria, al tiempo que ha enviado notas diplomáticas a Estados Unidos para asegurar que se respeten los derechos humanos de los connacionales en ese país.
2: En todos los temas hay muy buena relación. Hay temas en los que no estamos de acuerdo. Uno de ellos y que nos preocupa y nos ocupa es, por ejemplo, la muerte de mexicanos en los centros de detención de ICE. Y lo hemos estado hablando con el embajador y enviando las notas diplomáticas que se requieran, y nuestros cónsules en Estados Unidos hacen pues las revisiones que deban de hacer para garantizar la protección de los derechos humanos.
1: La Comisión Reguladora de Telecomunicaciones informó que a la fecha ya se encuentran vinculadas 63 millones de líneas telefónicas. Para las líneas de prepago que aún no se han registrado, la autoridad estableció un plazo que va del 15 de agosto al 31 de diciembre, fecha exacta que dependerá del último dígito de cada número telefónico. La Comisión Federal para la Protección contra Riesgos Sanitarios anunció que desde el 14 de julio el tramadol solo se venderá con receta al ser reclasificado como analgésico de la fracción 3, categoría de medicamentos cuyo uso indebido representa un peligro para la salud pública, por lo que solicitó a farmacias y establecimientos cumplir la nueva disposición ante la posibilidad de que su mal uso genere dependencia. La presidenta encargada de Venezuela, Delcy Rodríguez, informó que los dos sismos de magnitud 7.2 y 7.5 registrados el miércoles han dejado hasta ahora 164 fallecidos y 971 heridos. También anunció la creación de un fondo de $200 millones para la reconstrucción de las zonas afectadas, donde continúan las labores de rescate entre los escombros.
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1: Hola, hola, te saluda Erika García y estas son las noticias más importantes de hoy. La Dirección General de Obras Públicas del municipio concluyó los trabajos de rehabilitación del parque ubicado en el cruce de las calles Valle de Iguala y Puente Ixtla en la colonia Morelos 3. Obra realizada mediante el esquema del presupuesto participativo con una inversión de 5,151,049 pesos. El objetivo es mejorar las condiciones del espacio público y brindar a las familias del sector un lugar adecuado para la convivencia, la recreación y la activación física. Regidores de la Comisión Edilicia de Salud Municipal se reunieron con personal de ADACA Medical y de la Dirección General de Salud para conocer aspectos del servicio médico que se otorga a los derechohabientes. Yasmín Armendariz, gerente de auditoría y operaciones de ADACA, dijo que atiende aproximadamente 8,000 derechohabientes cada mes y ha registrado un incremento de 37% en los folios atendidos durante 2026 en comparación con el año anterior. El Instituto Municipal de las Mujeres, a través del módulo de atención y prevención itinerante del área de prevención, ha beneficiado a 514 personas, entre ellas 495 mujeres, mediante intervenciones en espacios escolares, públicos, laborales y comunitarios. De abril a mayo del 2026, el módulo llevó su servicio a 30 sedes, entre ellas 16 parques y plazas, 8 centros comunitarios, 5 planteles educativos y una empresa maquiladora.
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1: No, hombre, Lupe, pues de veras, muchas gracias por acompañarnos en esta grabación. De veras, estamos muy agradecidos contigo, hermano.
2: Al contrario, es una cosa maravillosa para mí poder compartir una canción con ustedes, un grupo que de verdad admiro y he admirado siempre. Así que esto se llama Ritmo, sí, señor. Hoy nomás.
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8: Pues si le van a seguir pegando a los cristaleros, que oiga, aquí la cosa se va a poner gacha.
9: Sí, se les armó a los funcionarios corruptos, abuelo.
10: Hágase para acá, mija, porque si Tony Tirado amanece enojado, apunta para todos lados. No nos vaya a tocar un municionazo.
8: Ándale. Municionazo criquero, así, criquero, como anda la cosa en toda la ciudad. Que andan matando gente que vende cristal. Que es un contento.
11: Sí.
8: Dejan más por todos lados.
11: Sí, señor.
8: Va contra los
11: amenazas,
8: criqueros.
11: Amenazas.
8: Y los criqueros, pues siguen dándole y pegándole más a la venta y consumo de drogas.
11: Sí,
8: válgame Dios,
11: fácil,
8: señores.
11: Fácil.
8: ¿Qué hacen, criaturas? ¿Qué cuidan, señores del ejército?
11: Hombre.
8: ¿Qué cuidan, señores de la policía municipal,
11: nada,
8: de la estatal?
11: Nada.
8: Andan criqueros por todas partes. No, hombre, nomás viene el centro. atacado por todas partes. La avenida Juárez y todos los locales de la ciudad, el centro de la ciudad, atacados de criqueros. Y por eso se los andan descabechando. Sí, sí, como que no quieren que vendan esa mugrosa droga. Claro. Quieren meter a fuerza hasta el fentanilo y otras drogas más pesaditas. Sí, válgame Dios, señores. Ay, pero en fin, ojalá y les vaya bien. Ojalá. Pero como pinta la cosa,
11: hombre, va a estar gacho.
8: Le vamos a pegar al tostón de muertos este
11: fácil.
8: Y si no, ahí se lo voy platicando. Ay, sí, por lo pronto, ya van 38. Bye. Así que, ahí les va. Así nomás por inútiles payasos, fantoches y ridículos y más.
11: Ándele.
8: Criqueros. Se los andan descabechando.
11: Sí, señor.
8: Fuego.

0: no es mi cumpleaños ni ningún otro día en especial. Tuvimos nuestro primer disgusto anoche y él me dijo cosas muy crueles que en verdad me ofendieron. Pero sé que está arrepentido y en realidad lo siente porque hoy me mandó flores. No es nuestro aniversario ni ningún otro día especial. Anoche me lanzó contra la pared y comenzó a ahorcarme. Parecía una pesadilla. Pero de las pesadillas despiertas y sabes que no es real. Esta mañana me levanté adolorida y con golpes por todos lados. Pero yo sé que está arrepentido porque el día de hoy me volvió a mandar flores. Recibí flores el día de hoy y no es día de San Valentín ni ningún otro día especial. Anoche me golpeó y amenazó con matarme. Ni el maquillaje ni las mangas largas podían esconder los golpes y las cortadas que me ocasionó esta vez. No pude ir al trabajo hoy porque no quise que se dieran cuenta. Pero yo sé que está arrepentido porque hoy me mandó flores. Recibí flores hoy. Y no era el Día de las Madres ni ningún otro día especial. Anoche, él volvió a golpearme, pero esta vez fue mucho peor. Pero si logro dejarlo, ¿qué voy a hacer? ¿Cómo podría yo sola sacar adelante a mis hijos? ¿Qué pasará si nos falta el dinero? Tengo tanto miedo. Dependo tanto de él que temo dejarlo. Pero yo sé que está arrepentido. Porque hoy me mandó flores. Recibí flores hoy. Hoy es un día muy especial. Es el día de mi funeral. Anoche, por fin logró matarme. Me golpeó hasta morir. Si por lo menos hubiera tenido el valor y la fortaleza de dejarlo. Si hubiera leído el miedo en los ojos de mis hijos. Si hubiera aceptado ayuda profesional. Hoy no había recibido flores.
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2: Asesinaron a un hombre en la ampliación Loma Blanca. Anunció la gobernadora expansión de empresa maquiladora con 6,000 empleos. Identificaron a las mujeres ejecutadas en la colonia Libertad. De esto y otras cosas hablaremos esta mañana aquí en Calibre 800. Muy buenos días.

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3: Y que no a todos les gusta, pero a las mujeres les encanta. Muy, muy buenos días, Juárez. Buenos días, El Paso. Un servidor, Carlos Tarín, saludándoles, acompañándoles a quienes están en sintonía del 1240, a los que aún no sabemos cómo le hacen, insistimos y vamos a seguir insistiendo porque no sabemos cómo le hacen, pero nos siguen a través del 800 de AM y por supuesto, gracias a quienes nos siguen la huella a través de la magia de la internet. 656-356-396-7232 y 656-396-7233 son los teléfonos en Juárez. En El Paso con 915-235-8000 y 915-235-8002. Son las líneas telefónicas que tenemos para que usted nos marque y nos acompañe. ¡Y el profe! ¡Aquí está el profe!
4: Aquí está el profe, ¿qué tal? ¿Cómo están? Buenos días, buenísimos días, qué gusto saludarlos tempranito. Gracias por esa lealtad radiofónica, de veras, la aprecio en todo lo que vale. Les mando un abrazote y bendiciones.
3: Muchas bendiciones. ¿Y el Tony?
5: I'm here. ¿Tony? Aquí estoy. ¿Quieres decir en inglés? Para que vea, ya me volví bilingüe. I'm here. Mira ya. Buenos días. ¿Cómo están? Buenos días. Mi profe, un abrazo para ti. Buenos días. Gracias, te extrañamos ayer. Bueno,
4: me sacó de circulación una neuralgia. Dice, tú las conoces, las neuralgias.
5: Ay, hijas de la mañana. Aquí estoy. Qué bueno, mi profe. Me da mucho gusto saludarte. Qué bueno que estés con nosotros esta mañana. Y qué bueno que nos acompañes. Oh, Carlitos, buenos días. Lencho, ya vienes en camino. Fer, ya andas patrullando la ciudad. Ya te vi. Bueno, déjeme le digo cómo está el reporte de tráfico en puentes internacionales, no sin antes darle gracias a mi Padre Dios por un día más de vida, por permitirme esta vez volver a ver salir el sol. Gracias, Señor, por un día más de vida. Déjeme le doy el reporte de tráfico en los puentes internacionales. Puente Santa Fe, puente lleno, nada más dos garitas abiertas, dos garitas abiertas. Para el paso peatonal, bastante, bastante saturado, aunque ya sin los chavillos que van a la escuela, está un poco más cómodo. El puente del Alerdo del paso a Juárez, tranquilo, la línea express tranquila, cuatro vehículos por garitas y hasta ahí. El puente de Zaragoza, poco más atrás de los cuatro altos, sin problema, la línea express en Zaragoza, que parece ser se convierte en la mejor opción. Puente Guadalupe Tornillo, sin problema, sin tráfico, ni para pagar, ni para cruzar, 4-5 vehículos por garitas, dos abiertas. Puente Libre en este momento, la línea está llegando al Hermanos Escobar, poco más atrás del Hermanos Escobar, y por Pérez Serna, llegando a la avenida Hermanos Escobar. No es Hermanos Escobar, sí. Sí, igual por el puente, por el lado de la Pérez Serna, está la cosa buena en los puentes internacionales esta mañana, producto de que los gabachos tienen muchas garitas cerradas aquí en el puente de la Juárez, solamente dos garitas abiertas y la línea express tienen el mismo número de garitas abiertas, línea express y la línea regular, solamente dos garitas abiertas. Ese es el problema porque se hacen las grandes filas en los puentes internacionales. En Puente Libre, según puedo ver por acá, el Puente Libre tiene apenas cuatro garitas abiertas. Ya la línea del puente de Zaragoza está subiendo, ya está casi hasta la geisha, unos cuantos pasos antes de llegar a la geisha en Zaragoza. Ese es el reporte de tráfico en los puentes internacionales. Parece ser que el chamuco nos va a dar un poquito

0: tregua el día de hoy. Para eso está mi buen amigo Carlitos. A ver, que tengo un mensajito de Vox muy rápido. A ver qué nos dice. Happy Father's Day. Bueno, no, esto ya fue viejo.
1: Buenos días, mi Tony. Muy buenos días. Saluditos del cónsul y ahí al profe y a Carlitos. Agarré la línea a las 4 de la mañana ahí en Pueblito Mexicano y apenas voy a cruzar. Muy buen día. Bendiciones.
0: Apenas va a cruzar. 1, 2, 3, 4, 5, 6, 7, 8. Aparentemente tiene nada más 3 líneas cerradas en el libre. Bueno, a lo mejor les hizo el municionazo que les aventé ayer en inglés. Bueno, vámonos. Gracias por estar con nosotros. Gracias por acompañarnos esta mañana. Un saludo, mi amigo. Gracias por estar tempranito con nosotros y por estar siempre, siempre dispuesto a participar. ¿Y el Bigotitos? ¿Ahí va también o no va? ¿O no llevas al Bigotitos? Bueno, saludos. Adelante, Carlitos. ¿Qué nos espera el clima el día de hoy?
2: Cuando son ya las 6 de la mañana con 20 minutos, 6 con 20 minutos, que no se le haga tarde, 6 con 20 minutos, nos amanecemos hoy viernes con 25 grados centígrados en estos momentos. ¿Cuál es el paso? 25 grados centígrados bajo cielos parcialmente nublados. Tenemos vientos ligeros que alcanzan los 8 kilómetros por hora para hoy viernes, esperamos. Hoy viernes 26 de junio, se nos va el año para hoy viernes. Esperamos cielos mayormente soleados, se pronostica una máxima de 38 grados centígrados con posibilidades de que se produzca una tormenta o chubascos dispersos con un 15% de posibilidades de lluvias para esta noche. Esperamos cielos parcialmente nublados para esta noche, 26 grados centígrados, temperatura mínima para esta noche y un 5% de posibilidades de lluvias para mañana sábado. Para mañana sábado esperamos cielos parcialmente nublados con 37 grados centígrados como máxima, una mínima de 26. Para mañana sábado sin posibilidades de lluvias. Para el domingo, se mantienen los 37 grados centígrados como máxima, una mínima de 25, sin posibilidades de lluvias. Para el lunes esperamos cielos parcialmente nublados con 36 grados centígrados como máxima, una mínima de 24. Para el lunes sin posibilidades de lluvias. Así es que temperaturas un tanto calientitas durante el día de hoy, 38, posiblemente arañando los 39 grados centígrados, un 15% de posibilidades de lluvias. Para sábado y domingo y lunes, la temperatura máxima promedio sería de 37 grados centígrados sin posibilidades de lluvia. Según nuestro trapómetro, alcanza a detectar que para la próxima semana, a partir del martes, pues aparecen algunas nubecillas que pudieran traer lluvias a nuestra región. Le repito, 38 grados centígrados la máxima para el día de hoy, la mínima es de 26, 15% de posibilidades de lluvias para hoy viernes, pronóstico del clima para el día de hoy y las próximas horas.
3: Y sigue engordando la cuenta de homicidios, Carlitos.
2: Así es, profe, desafortunadamente de el día de ayer, en las estadísticas de calibre 800 tenemos documentados 2 asesinatos, además de la localización de otra osamenta y una mujer localizada sin vida. Al parecer, según dicen, el cuerpo estaba lleno de garrapatas. Les platico que el cuerpo de un hombre envuelto en una cobija fue hallado ayer por la mañana en la colonia Azteca por un ciudadano que lo reportó a las autoridades a través del 911. El homicidio número 42 del mes de junio se reportó alrededor de las 9 de la mañana en el cruce de las calles Calchaquíes y Huicholes, a donde fueron enviados los agentes municipales, quienes confirmaron el hallazgo. En vivo, completamente en vivo, Carlos Fernando Quintana nos daba a conocer que el cuerpo fue dejado sobre un arroyo envuelto en una cobija negra manchada de sangre, atada con un alambre, y al lado se encontró un pedazo de madera también manchado de sangre, según se dio a conocer. La escena fue resguardada para su entrega a los peritos en criminalística de campo de la Fiscalía Zona Norte, quienes comenzaron a buscar evidencia y a tomar fotografías del lugar. Luego, una mujer fue localizada sin vida la mañana de ayer al interior de una vivienda ubicada en la colonia Hidalgo, luego de que vecinos reportaran olores fétidos provenientes del inmueble. El hallazgo ocurrió en una casa situada en el cruce de las calles Belice y Chapultepec. De acuerdo con los reportes, personas cercanas a la mujer señalaron que desde hacía varios días no tenían noticias de ella y que tampoco había sido vista en el sector. El cuerpo de la mujer estaba lleno de garrapatas, según informaron las autoridades. Elementos de la policía municipal acudieron al domicilio y tras una inspección localizaron a una mujer de entre 45 y 50 años sin signos vitales dentro de la vivienda. Vecinos del sector la identificaron de manera preliminar como Mónica. De forma preliminar, las autoridades informaron que no se observaron huellas de violencia en el cuerpo y que la mujer vivía sola. Las causas de la muerte serán determinadas mediante los estudios forenses correspondientes. Trascendió además que el cadáver presentaba un avanzado estado de descomposición. Luego, un hombre de 78 años fue localizado ayer por la tarde por su hijo sin vida y en avanzado estado de descomposición en el interior de una vivienda ubicada en la colonia Granja Santa Elena. De acuerdo con las autoridades, el hallazgo se realizó alrededor de las 4 de la tarde con 25 minutos, cuando un hombre dio aviso a los números de emergencia que había encontrado a su padre sin signos vitales en el interior de una construcción de madera sin número exterior en el cruce de las calles Membrillo y Cocoteros. Agentes policíacos acudieron al lugar en donde encontraron el cuerpo sin vida y acordonaron el área para preservar la escena. Allí esperaron a los agentes de la policía ministerial, quienes llevarán a cabo las diligencias correspondientes para determinar las causas del fallecimiento. Luego, un hombre fue atacado a balazos anoche en calles de la colonia Ampliación Loma Blanca, a donde acudieron autoridades para brindarle atención médica para arribaran los agentes ministeriales, ya lo habían encontrado sin vida. De acuerdo con los primeros datos, la víctima de aproximadamente 25 a 30 años se paseaba frecuentemente en una motocicleta por la zona y anoche, después de escuchar varias ráfagas de arma larga, lo encontraron lesionado en las calles Dios es Amor, cruce con la calle Sabino Solís. Una de las personas que lo encontró herido pidió ayuda a través del 911, pero cuando llegaron los paramédicos al lugar ya no tenía signos vitales, por lo que las autoridades estatales serán las encargadas de resguardar el cuerpo e iniciar las intervenciones sobre su homicidio. Además, el día de ayer se dio a conocer que durante un segundo día de rastreo, en seguimiento a una carpeta de investigación, personal especializada en la investigación de personas ausentes y no localizadas de hombres de la Fiscalía de Distrito Zona Norte, en conjunto con la Comisión Local de Búsqueda, localizaron una osamenta incompleta en un terreno baldío de Ciudad Juárez. El hallazgo se hizo la mañana de ayer en un terreno ubicado en la intersección de la calle Oriente 21, una brecha cercana a la vialidad Manuel Talamasca Mandari, en el fraccionamiento Urbivilla del Cedro Etapa número 2, mismo que en el que antier, el miércoles, se localizaron restos óseos. En el operativo se contó con la participación del personal especializado de la Dirección de Servicios Periciales y Ciencias Forenses y de elementos de la Agencia Estatal de Investigación. La osamenta fue trasladada al Servicio Médico Forense para su análisis en el área de antropología que determine la temporalidad y causa de muerte, así como sexo e identidad. Dos asesinatos, una mujer y un hombre localizados sin vida, causas a determinar, y una osamenta más localizada el día de ayer. Llegamos a 43.
0: La osamenta no la metemos en estadística, Carlitos.
2: Pues yo creo, pues es que no sé. Ya ve que dicen que sí, pero no, o dicen que no, pero sí.
0: Hay quienes están manejando tres el día de ayer, yo creo que por lo.
2: Por la osamenta pudiera ser.
0: Tercero, de 46 en el mes, ¿estamos correctos?
2: Nosotros tendríamos 44 con la osamenta.
0: Bueno, están manejando otros medios. 46. En el mes.
3: Entonces, vamos a llegar a Tostón.
0: Híjole.
2: Pues para como pinta, no. Profe, sí.
0: Sí. Buenos días. Qué terrible terremotos en Venezuela. Más de 250 edificios colapsados, cientos de muertos. México ya envió ayuda humanitaria y sus expertos topos. Buenos días a todos. Saludos desde las contaminantes ladrilleras de satélite. Que tengan excelente viernes de Horny Elco. Ya se está reportando temprano Elco esta mañana. Gracias, Elco. Buenos días. Lamentable, muy lamentable lo que sucedió en Venezuela. Carlos Loret nos da información al respecto.
4: Lo de Venezuela es una tragedia de grandes dimensiones. Y cada minuto que pasa se pone peor. A las 6 de la tarde de ayer, el primer sismo. 7.2 grados. 38 segundos después, otro terremoto. 7.5 grados. Entre los dos dejaron más de 250 edificios colapsados o inhabitables. Ya van 235 personas muertas, 4.300 heridas, pero la cifra de personas desaparecidas no deja de subir. Una página habilitada por Ciudadanos reporta casi 40.000 personas sin localizar. En Venezuela tiembla, sí, pero no de esta manera. En 1997, un sismo cobró la vida de 73 venezolanos. El más letal de los terremotos había ocurrido en 1967. Mató a 245 personas. Lo de ayer, desgraciadamente, tiene un pronóstico muy superior, catastrófico. La humanidad ha volcado una cantidad de ayuda internacional como no se veía en mucho tiempo. Los venezolanos han puesto de lado la polarización política y no importa si extrañas a Nicolás Maduro o estás feliz porque se lo llevó Trump. Hoy los ciudadanos están ayudando a sacar a la gente de entre los escombros. Están reuniendo víveres, medicinas, apoyando en las labores de emergencia. Muchos venezolanos pasaron la noche en las calles por temor de las réplicas. Hoy han surgido tanto momentos conmovedores como escenarios que parecen sacados de una película de terror. Ve esta nota de Iván Islas.
2: A ver, Iván.
0: A ver, Iván, échale.
5: Aquí tres vivos, una señora.
6: Un día después de los dos terremotos que destrozaron Venezuela, siguen surgiendo videos que muestran el momento de la tragedia y la magnitud del desastre.
0: Gente corriendo en el aeropuerto, bajando por las escaleras, el mar.
7: ¡Mierda, ya me quetía! ¡Vámonos!
6: Además de Caracas, la capital del país, los terremotos golpearon otros 7 estados. El más afectado fue La Guaira, en la zona costera. Ahí la destrucción fue extensa. Las tomas aéreas revelan que el área quedó como zona de guerra.

0: quedó horrible. Edificios colapsados al por mayor, muchos muy dañados y otros ya derrumbados totalmente.
1: Una señora,
2: ¿se escucha?
1: Una muchacha.
2: ¿Cómo te llamas, hermano?
1: Anthony. ¿El otro? Ramón. ¿Y el otro? Ari.
3: Puede ser.
4: Estamos aquí en La Guaira, residencia del Molino. Ya rescatamos un vecino, necesitamos ayuda, no han llegado bomberos, no han llegado oficiales, no han llegado nadie. Estamos nada más los vecinos, ¿dónde está la respuesta? Miren esto como está, miren esto como está, no podemos sacarlo a punta de mano.
5: En La Guaira, José Alberto Gallipoli buscó a su hijo, Jofran, durante toda la madrugada.
6: ¡Jofran!
7: Esto es lo que quedó del edificio donde vivía mi hijo.
5: José Alberto solo pudo encontrar la camioneta de su hijo aplastada entre los escombros.
7: Este es el Jofran. Colapsó y cayó sobre ellos. Sobre la camioneta.
5: Hoy la presidenta encargada de Venezuela, Delcy Rodríguez, visitó la zona devastada en La Guaira.
8: Estamos acompañando a la familia, extendemos nuestra solidaridad y esperamos recuperar la mayor cantidad de personas con vida. Hemos solicitado ayuda internacional.
9: Nuestros mejores deseos, toda la esperanza y todas las oraciones puestas por la vida de los venezolanos y de las venezolanas.
5: En redes sociales se volvió viral el momento en que dos adultos mayores reciben el impacto del temblor. Primero viene una sacudida leve y el hombre se levanta para ir con su esposa. De pronto, las ondas sísmicas más fuertes sacuden el lugar.
0: Dos viejitos agarrados de la mano. Wow.
5: Los equipos de rescate comenzaron a trabajar apenas había pasado el temblor. La gente celebra cuando hay rescates de personas con vida. Pero cuando se recuperan cuerpos sin vida, lo que domina es el silencio. Los rescatistas no solo han sacado a personas de entre los escombros, también han rescatado mascotas.
10: Vamos, papá, vamos, ya andamos
0: acá. Rescatan lo que se mueva.
10: Vamos a buscarla ya, papá.
5: Las imágenes satelitales también dan muestra de la devastación. Donde antes se veían edificios, ahora quedan montañas de escombros, pilas humeantes y restos de materiales.
11: Esta es la hora de salvar vidas. Esta es la hora de rescatar gente. Esta es la hora de atender a las personas que se encuentran en este momento bajo los escombros de todas las construcciones, edificios, centros comerciales, puentes, vías que se dañaron.
12: En Venezuela ya comenzaron los actos de rapiña tras el doble terremoto. En la región de La Guaira, la más afectada, hay reporte de decenas de personas que han aprovechado la tragedia para meterse en negocios, incluso algunos que quedaron destruidos, para llevarse cosas. Llegan con motos, entran rápido, toman lo que pueden y se van. No crea que estamos hablando de que se llevan agua, comida, ropa, medicinas. No, no, no. Van por refrigeradores, televisiones, microondas, electrodomésticos. Incluso dos policías a bordo de una moto fueron captados llevándose un sistema de sonido, unas bocinas. Los ciudadanos les reclaman y ellos ni se inmutan.
0: Así está la tragedia en Venezuela.
13: Hay una llamadita aquí.
0: Grave, fuerte, muy fuerte.
14: Muy grave. La llamada.
0: Buenos días.
13: A ver, el paso.
14: Bueno.
13: Sí.
0: Sí.
14: Buenos días, muchachos.
13: ¿Qué pasó, hermano?
0: ¿Qué hay?
14: Hoy estoy en un favorzote bien grande.
0: A ver.
14: Hoy cumpleaños una nieta mía. se llama Alondra Alejandra Miranda. Le pones las mañanitas con el Chuquis, por favor.
15: Ándale. Alondra Alejandra
13: Alondra Miranda.
15: ¿Cuántos cumple, Chutis?
14: No, supe, es una señorita, no se puede decir.
15: ¿Cómo? Dime.
13: A ver, ahí te van, para Alondra.
15: Para Alondra.
16: Verde y tuyo. Verde y tuyo. Papi, verde y muchacho. Papi, verde y tuyo.
13: Ahí está.
15: Ahí está.
14: Gracias.
15: Órale.
17: Voy a hablar mucho. Hola, profe Chutis. Qué gusto escucharte.
14: Gracias, profe.
13: Saludos, hermano.
14: Saludos.
15: Órale. Gracias. Buenos días.
17: Inenarrable, bueno, pues, la tragedia de Venezuela. Inenarrable. Qué increíble.
15: Sí, profe. México. ¿Llamadita? Llamando algunos topos y ayuda humanitaria. Buenos días.
13: Juárez.
18: Dios los bendiga, Carlitos.
13: Gracias, gracias, amigo.
15: Amén, amén, bendecidor.
18: Gracias.
15: Gracias. Gracias. ¿Les parece que vayamos al corte?
13: Sí.
15: Vamos, ahora pues.
18: Regresamos.
13: Ahí volvemos.
15: Vamos, regresamos.
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38: Se exhibieron solitos. En la reciente aprobación de la ley estatal electoral en el Congreso del Estado, los morenistas se opusieron tajante y terminantemente a la anulación de elección de comprobarse participación y financiamiento del crimen organizado, tanto en campañas políticas como en la compra de votos con dinero proveniente de los narcotraficantes. El chiste se cuenta solito. Las redes sociales estallaron contra los morenos, pues se considera que el llamado narcopartido se quiso blindar en este tema, sabedores de que sobre ellos pesan múltiples acusaciones y secretos a voces de que son financiados por los narcos de todo México. Caso concreto abierto, el protegido al máximo Rubén Rocha Moya, sobre quien pesan acusaciones de haber recibido muchos millones para financiar campañas políticas de Morena, no solo en Sinaloa, sino hasta en la elección presidencial interna, donde se dice que se vio beneficiado el ahora padrino de Andrea Chávez, Adán Augusto López. Morena está podrido y la incursión del narcotráfico en sus campañas políticas es evidente. Y ahora, con su negativa de aprobar la propuesta de anulación de elección, quedaron más que exhibidos. ¿Será que de ahí provienen todos los recursos que les dan para pintar miles de bardas por la ciudad? ¿Colgar cientos de miles de mantas por toda la frontera? ¿De publicar miles y miles de pasquines ensalzando sus nombres? ¿Que de ahí sale el pago a los miles de acarreados a sus actos anticipados de campaña? Por más que le meto números a mi calculadora, no me da. No, no me da. ¿Cómo es que Andrea, Cruz y Loera pueden pagar esos anticipados actos de campaña, que evidentemente son costosísimos, si Cruz no gana más que la presidenta y Andrea no alcanza los 100 mil pesos mensuales de sueldo? ¿De dónde salen pues esos costosísimos actos de campaña? Al parecer pues, el pueblo sí tiene muchos pelos de tonto, para no adivinar cuál es el fondo económico de estas dádivas que hacen. Campañitas cargadas de billete. ¿Y usted qué piensa? Si es que puede y lo deja ver más allá, su tarjeta de bienestar. ¿Qué piensa?
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17: Las 6:44 minutos.
13: Están reportando una casa baleada a esta madrugada en la colonia Hidalgo. Esta madrugada es el reporte. Sujetos dispararon contra la fachada de una casa de la colonia Hidalgo tras sostener una discusión con el dueño del inmueble a causa de un perro, reportaron policías municipales. Fue casi a la 1:00 a.m. cuando policías fueron alertados sobre detonaciones de armas de fuego en las calles Honduras y Chapultepec, hasta donde fueron enviadas varias unidades, según da a conocer un agente de la policía municipal. Los agentes se entrevistaron con el dueño de la casa, a la que le hicieron daños a balazos, el cual les dijo que un perro de su propiedad se salió de la casa y le ladró a varios sujetos, lo que causó el enojo de las personas. Tras discutir con ellos, uno sacó una pistola y le hizo varios disparos a la vivienda para después retirarse a toda prisa, comentó el afectado a la policía. Personal de la Agencia Estatal de Investigación tomó conocimiento del daño y abrió una carpeta para dar con los presuntos responsables. Por un supuesto perro, balean una casa de la colonia Hidalgo. Y en vivo, completamente en vivo, el único reportero que transmite completamente en vivo y con el tilín que no hace caso el tilín.
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17: Mi querido pájaro, échale, Fer. Muy buenos días, mi profe Carlitos, Tony, buenos días, Lecho y Camino, a todos les saludo con muchísimo
1: Con muchísimo gusto. Déjeme le digo que estamos exactamente acá antes de que se nos borre el cassette y que se nos olvide, porque con los calorones que se viene un corte de agua acá en el sector de Salvarca. Van a reparar una tremenda, una tremenda fuga de agua que han tenido que atender, y luego ya van a meterse a repararla de fondo. Según nos dicen, van a empezar ahorita entre 8 y 9 de la mañana. Entre 8 y 9 de la mañana, ahí les va, corte de agua, con los calorones, corte de agua. Todo el sector de La Rosita, fraccionamiento de La Rosita, fraccionamiento Tosá, parte de Salvarcar, Jardines de Santa Clara, Las Arcadas, y lo que alcance hasta el cruce de Manuel J. Cloutier y Manuel J. Morín, con el corte de agua. ¿Y esto por qué nosotros decimos? Por los calorones, la necesidad, los bebés, las personas de la tercera edad, y bueno, pues ahí se viene el asunto este del agua. Entonces,
13: más los apagones, Fer.
1: Los apagones, y no, es un desgarriate. Entonces aquí estamos ahorita, y el tráfico que se va a armar, porque el agujero, el hoyo donde está ya marcado, donde se ve que ya trabajaron con el agujero, ya le avanzaron, está exactamente abajo del semáforo de la calle Manuel J. Clutiero, Quilotepec y Querétaro. Ahí está exactamente abajo del semáforo, ahí está el agujerote donde se reportó la fuga de aguas. Bueno, ahí le va. Ya ves que el último muerto ayer fue el de Loma Blanca, otra vez. Sí. Ahí ya focos rojos, hay que poner alarmas intermitentes, sensores de movimiento, cámaras centinela, cámaras de Juárez Vigilante. El último homicidio reportado es el de ahí, el de Dioses Amor y Sabino Salas, entre 25 y 30 años, la persona asesinada. No reportan personas detenidas de manera oficial. Vámonos al Panteón de la Chaveña, donde se registró un aparatoso accidente. Es el segundo de la semana, un choque, volcadura, iban a exceso de velocidad, el dueño del vehículo en su casa dormido, había prestado el carro, el que se volcó no era el dueño del automóvil, iba con unos amigos, perdió el control, se estampa en la banqueta a la altura de la calle Namiquipa, se va por el Panteón Municipal hacia las tumbas, hace un quebradero de cruces, el carro destruido. Afortunadamente no hubo lesionados. ¿Por qué no hubo lesionados? Porque hasta se largaron del lugar y dejaron el carro abandonado, pero en su arrepentimiento volvieron y dijeron, no, pues sí, de nosotros, pero más bien es de nosotros, y venimos a ver qué onda. Y bueno, finalmente ya hay una ambulancia ahí para hacer la revisión de los que iban a bordo del vehículo. El exceso de velocidad es el segundo accidente de esta semana, ahí en la curva de Municipio Libre, en el perímetro de la barda del Panteón de la Chaveña. Luego nos vamos con otro aparatoso accidente que se registró en la avenida Guarefil, al cruce con la calle Manuel Quiñones, en donde una camioneta Ram 1500 en color negro, que circulaba por la avenida Guarefil, su conductor intentó dar vuelta a la derecha para ingresar a un taller, sin darse cuenta, sin percatarse de que por el carril derecho circulaba una camioneta Chevrolet S10, la cual presuntamente viajaba a exceso de velocidad, se dijo en el lugar de los hechos. Esta terminó totalmente impactada contra una camioneta Ram. Tras el choque, el conductor de la S10, pues descendió del vehículo y comenzó una riña en el lugar. Se agarraron a golpes por el choque. Hubo intolerancia, como me dicen a mí, el intolerante. Hubo intolerancia, se agarraron a golpes, y bueno, pues ahí terminó en choque y en riña en Guarefil y Manuel Quiñones. Y tenemos también dos sujetos con vestimenta parecida a la de los cableros, los que ponen cable, con pinzas grandes, con herramienta y con escaleras dobles metálicas, quitando y robándose el cable de la colonia Náhuac. Se estuvieron robando el cable durante la madrugada, fueron denunciados, y bueno, pues todavía les falta quemarlo. Entonces yo creo, si no los agarraron anoche, los de la policía municipal o los del estado, los que sean, pues los agarran ahora con la quemadera, con la madera que vayan a hacer a la hora de quemar el cable, ahí va a salir todo el asunto, pues ahí los pueden investigar. Esto también en la madrugada en la colonia Anáhuac. El corte de agua, eso lo vi, Y mi profe, el tipo de cambio, el día de hoy, bueno, la gasolina verde 19.15, la gasolina roja 23.45 y el tipo de cambio 16.75, 17.75, 16.75, 17.75, igual que ayer, está en casa de cambio de San Lorenzo, en casa de cambio de San Lorenzo, ahí documentamos el tipo de cambio, una caseta de cambio que está abierta de 24 horas, ahí junto a la gasolinera, y la fila, no había fila esta mañana. Esta mañana, antes de las 5 de la mañana, 4:50, la fila documentada hasta la preparatoria del Chamizal, bachilleres, por el Perecerna, y por el lado de la Lincoln, única y exclusivamente hasta el Superete. A las 4:50 de la mañana, la fila llegaba única y exclusivamente al Superete, no llegaba ni al Pueblito Mexicano. Y por Avenida Juárez, la fila antes de las 5 de la mañana, únicamente dos cuadras para pagar. Así nos amanecemos el día de hoy. Y bueno, pues creo que todo esto, lo más importante, pues es que se prevengan con el agua potable, que es indispensable.
15: Oye, Fer, ¿tú cuántos manejas en el mes?
1: Ay, ayer me quedé, espérame, ya ahí lo publiqué. Déjame reviso con el de ayer, le puse, van 41, y el de anoche, 42. Aquí están.
15: Los mismos que Chacho.
1: 42.
15: Bueno, lo que pasa es que algunos otro portal está manejando 46. Yo creo que están costando las osamentas, ¿verdad?
1: Sí, son 42. Yo tengo 42. Es que hubo osamentas ayer.
13: ¿Hubo una?
1: ¿Una? Sí, ayer hubo osamenta. 42, 43. ¡Qué buena! Pues debo traer 44.
15: Ok. Bueno, pues por ahí andamos. Ahí andamos. Sí.
13: Pero ya con las osamentas, los ayer. 44 ya con... serían 45 con los osamentas de ayer.
1: Ayer hubo osamentas, no, es cierto, menos. Ayer hubo
13: osamentas. 42, 43, 44. Ya con las osamentas.
1: 44, ¿no?
13: Sí.
1: Uh-huh. Sí, 44. No me acordaba de osamentas. Ese fue ahí un terreno baldío contiguo a paraje de San Isidro. Ahí fue la osamenta. Es que, ahí les va, ¿cuántas osamentas llevamos?
13: Como seis.
1: Para decirles seis. ¿Cómo está el asunto?
13: Seis. Ah, mira, aquí justo me está mandando Inframundo el reporte de homicidios del mes de junio del año 2026. Le informo que durante el mes de junio se contabilizan 44 homicidios dolosos.
1: ¿44?
13: 33 hombres, 6 mujeres y 5 osamentas completas. El día de ayer, 25 de junio, se registraron 3 homicidios dolosos. Sí. Entre ellos se contabiliza una osamenta completa.
1: Sí, 44.
13: 44.
1: Ahí te va. Es que fue tras el interior de la fiscalía, así como el inframundo. Me dice que tienen detenido un vato, del cual no lo han terminado de procesar. Y es el que está dando las ubicaciones de personas enterradas. Ese vato trae, según dicen, de manera preliminar, ahí el dato de por lo menos 9 osamentas, por eso te preguntaba que cuántas llevamos para saber cuántas faltan.
13: Aquí Inframundo nos dice que 5 osamentas completas.
1: Ah, entonces ese vato trae la dirección de otras 4. Es okay. Lo que te dicen, yo no sé si es verdad o no, pero fuentes al interior fue lo que me comentaron.
13: Junio es el tercer mes más violento de lo que va del año.
1: Ahí te mandé la tablita, ¿no? La semana pasada.
13: Ahí te va, mira, enero terminó con 41, febrero con 43, marzo 6.5, abril 80, mayo terminó con 37 y junio lleva 44.
1: Ahí vamos, vamos avanzando, vamos bien, pero podemos ir mejor.
13: El cambio ya se nota.
15: Ya se nota.
1: Sí, oye, la mesa asegurada hoy es a las 9 de la mañana.
15: A las 9.
1: Don Héctor Ortiz Opinel se levanta un poquito más tarde. Entonces, no, a las 8 es muy temprano, sí, a las 9.
15: Sí, sí, sí. Él no le gusta levantarse temprano.
1: Es hoy a las 9 de la mañana.
15: A las 9, órale pues.
1: Sí, órale pues. Fer.
15: Sale.
13: Sobre si sas, Fer.
1: Ahora.
13: En vivo.
15: Sobre si sas.
13: Oye, Fer.
15: Ya se fue. ¿Qué querías? ¿Qué querías, Carlos?
13: Es que hay muchos apagones. Pero ya ve que la presidenta dijo que no son apagones.
15: No.
13: Dijo que son
15: momentáneas.
13: Son Dice, más que apagones, son interrupciones en el servicio en algunos lugares, producto de las fallas en distribución de energía, pero no son apagones. Son interrupciones en el servicio. Y ayer, Fer documentó que en una o varias colonias interceptaron a los empleados de la comisión y no los dejaron ir hasta que les arreglaran el problema.
15: El problemita.
13: Es un problema serio. Ya ve que ayer habló un viejo y dijo que no era cierto, que no había apagones.
15: No. Dice que no. Se enojó porque les dije que se hicieran airecito con su tarjetita de bienestar. Que le echaran airecito a los frijoles para que no se les hicieran agrios y a la leche. Que les echen airecito así con su tarjetita de bienestar. Que con eso tienen.
17: Al principio del sexenio de López Obrador se le dijo que el país no tenía la producción suficiente de electricidad o del mantenimiento industrial ni mantenimiento de hogares.
15: Es correcto.
17: Con el otro viejo inútil de Barclay, de que sí se insistió en que era suficiente. Y sí, siempre han defendido que no son apagones, son breves interrupciones.
15: Breves interrupciones.
17: Hay racionamiento a jardines de Aragón, se reunieron ahí a todos los vecinos y estamos protestando, ya se descubrieron los refrigeradores, ya tienen muchos problemas serios. Y no nomás en Jardines de Aragón, en todos Ciudad Juárez hay apagones y problemas muy serios por la falta de energía eléctrica. ¿A qué hora llega este problema serio a la industria maquiladora?
15: Eso sí, imagínate. Afortunadamente, muchas industrias maquiladoras tienen plantas de luz.
17: Exactamente.
15: Tienen plantas de luz. Hace mucho tiempo que se manejan plantas de luz para la industria maquiladora. Pero bueno. Finalmente así están las cosas, mis queridos amigos. Déjeme le digo, hay que, si queremos ser mejores, contemos también lo bueno, porque a veces no se reconocen muchas cosas. Ayer Maru Campos dice que no le conoce ninguna obra a Cruz Pérez Cuellar aquí en el estado. Y Cruz Pérez Cuellar...
2: Gobernadora, ¿en serio? ¿Ninguna obra? Más de 122 mil luminarias, más de 700 escuelas rehabilitadas, más de 150 domos, más de 500 parques construidos y rehabilitados, el Estadio 8 de Diciembre, el distribuidor vial Talamasca Mandario, el Puente Carlos Villarreal, más de 400 calles construidas y rehabilitadas. Todo esto sin un peso de deuda, no como usted que ha estado endeudando al Estado. Dice que no nos conoce una obra, lo que no conoce es a Ciudad Juárez.
15: Está lo que dijo Cruz Pérez Cuellar en respuesta a Maru Campos, que dice que no le conocía ninguna obra. Sí hay obras, sí. Lo que pasa es que nosotros siempre estimamos por donde pasamos y donde hay baches, que la ciudad está totalmente destruida en cuestión de baches. Eso sí, eso es algo que no podemos ocultar ni señalar. Al margen de que pues se hagan obras que beneficien a unos cuantos, pero hay algunas obras como por ejemplo las luminarias, que sí son muchas, las calles repavimentadas, algunas, otras vialidades, el puente Carlos Villarreal, sí, sí hay, pero falta, repito, Juárez es un barril sin fondo, un barril sin fondo. Adelante.
13: Juárez.
3: Buenos días, Tony.
13: Buenos días.
3: Sí. Tony, yo prometí que cada vez que hablaran de este tema... el sujeto que se fue de pseudoalcalde iba a participar. Yo soy un ciudadano que vive en el poniente de la ciudad. Tengo 40 años viviendo aquí en esta área. Y pareciera que aquí el tiempo no pasa, Tony. No, Cruz, te equivocas. Las obras las haces donde te dan votos. Yo te invito a que vengas a donde naciste. A partir de la zona, para empezar tienes abandonado el centro histórico. Sí. Y nos debes bastante. A partir del centro histórico hasta Napla lo tienes abandonado. Lo que es el surponiente y el suroriente lo tienes abandonado. No, yo no quiero la tecnológica pavimentada. A mí me interesan mis calles. Porque aquí tu gente, tus funcionarios, ni el presupuesto ni los impuestos que yo pago, aquí han llegado. Date una vuelta, Tony. A ti que te gusta andar por las calles. existente a partir de la 16 de la Oro hacia el poniente. La misma 16, ¿cómo está abandonada? No, no, mi estimado Cruz Pérez, nos dejas debiendo mucho. Tienes el poniente abandonado. No te acordaste nunca de él. Y te quiero decir que también vos amos y que tenemos buena memoria. No te equivoques. Dinos cuánto creció la burocracia en tu gobierno. ¿Cuántos miles de empleados tienes trabajando sin cobran y no trabajan? No, Tony, también los del poniente contamos, Tony. Y aquí te invito a que tengas una vuelta. Un día ven, Tony, para que circule todo el poniente, cómo lo dejó abandonado. Gracias.
15: Gracias a ti. A buenos días. Sí, claro. Hay muchas áreas abandonadas de Juárez. Definitivamente que sí, decía el Teto, no alcanza la cobija para todos. Pues bueno.
13: No, sí, pero no es como para que se vitoree lo poquito que se ha hecho. Se ha hecho. Sí, ni tampoco claro. De gobierno del estado, o sea.
15: Estamos abandonados los
13: Juárez. Estamos abandonados.
15: Los Juárez estamos abandonados.
17: Los tres niveles de gobierno han cerrado los ojos en San Juárez. Los tres niveles de gobierno.
15: A ver, ¿hay llamada?
13: No, se fue el paso.
15: Ah, se fue. Oye, sigue la racha perdedora de Juárez. Ahora cayeron contra los mazorqueros de Camargo.
13: Llamaditas. Wow. Juárez.
4: Bueno.
13: Sí.
15: Sí.
4: Un saludo para Tony, a ti, Carlitos, y al profe.
15: Oiga, gracias,
4: me quedé pensativo con el señor ese que no le funcionaba el brinca-brinca, pero les hago una pregunta. ¿Cuál es el mejor, el Horny o el brinca-brinca?
15: Ahí pues pégale a lo que sea, mi amigo. Es cuestión vale de pegarle si lo que sea.
4: Trabajo,
13: y el paso.
4: Buenos días.
13: Sí.
4: Hablando sobre el terremoto en Venezuela. Oye, tenía un video donde un pastor evangélico profetizó esos dos temblores en Venezuela. Ese video no sé si lo hayan visto, y un jovencito también lo profetizó. Qué tremendo, pero fíjate, estaba antes del terremoto estaban haciendo como una especie como fiesta, y luego en los cantos que estaban haciendo decía, y la tierra va a temblar, y la tierra va a temblar. Pero o sea que ese tipo de fiesta estaban como adorando lo que está relacionado con la santería, la idolatría y la brujería. Entonces pues ahí está su castigo por andar adorando a otros ídolos que no es el Dios verdadero, ¿vale? Pues al que creemos todos. Y muchos dicen no, pues es que tiene que ver Dios con las placas tectónicas, pero pues ¿quién hizo las placas tectónicas? Dios hizo las placas tectónicas. Y fíjate, también los políticos. En Venezuela estaba hablando un señor que en Venezuela también los políticos para llegar al poder y todo eso entregan su alma al satanismo. Entonces, así, qué tremendo. Por eso a veces Dios no nos quiere por idólatras. Hay un pasaje bíblico, yo no soy religioso, hago la aclaración, no pertenezco a ninguna religión. Pero hay un pasaje bíblico que dice, enviaré mi pueblo sobre el cual mi nombre es invocado, llorar y buscar en mi rostro, y se convirtieran de sus malos caminos, yo sanaré su tierra. Y yo creo que en México también ya debe haber un avivamiento en grandes dimensiones para que sane nuestra tierra, Tony. Estás hablando tú sobre cómo Pérez Cuellar pues sí ha hecho cosas, pero no ha sido lo suficiente. Y entonces Juárez principalmente necesita sanar su tierra, pero también andamos muy mal espiritualmente. Ese es mi comentario, gracias.
13: Gracias.
15: Muy bien. ¿Cucu? Pues sí, ya vamos a Cucu. Órale, vamos y luego regresamos inmediatamente. Perdieron otra vez los indios. Chihuahua, hombre, cómo les anda yendo mal. Ahorita les paso todos los...
17: El uniforme. Esa es la culpa, el color del uniforme.
13: Sigan usando el guinda.
15: Se salaron Vámonos a corte, regresamos.
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19: 7:13.
20: Tapam, tapatam, tapatam.
21: Tapatam. Good morning. ¿Qué pasa, mi profe Carlitos?
22: Morning, morning.
21: Morning, morning para
22: ¿cómo
21: todos?
22: ¿Cómo viste los puentes? ¿Cómo viste?
21: Cargaditos, cargaditos. Bueno, no tanto, no tanto. Porque tenía su retorno en el malecón, acá por la Lincoln. Pero la filita, la...

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3: A pie hay, sí hay personas, pero no está, o está lleno al interior y un poquito más afuera, pero todo está circulando ahí por el puente de la Juárez. El puente de la línea express, medio puente, pero avanzando rapidito. El puente de Zaragoza está hasta la Geisha, igual la línea express, hasta la Geisha, nada más, ahí está. Y ya el Guadalupe Tornillo también está despejado, sin mayor problema el Guadalupe Tornillo. Y el libre, pues ya nos dijo Lencho cómo está, ahí está.
4: Tome la mejor opción para usted y pármese de paciencia.
3: Por favor.
4: No ande revoltoso ahí en los puentes.
5: Mínimo favor. Hora y media, mínimo.
3: Mínimo. 2 horas se aventó mi compa que nos escribió ahorita. Déjeme, le doy salida a los WhatsApps. Tony, buen día. Nosotros tenemos planta de luz en el trabajo, pero es solo para prender focos y áreas de evacuación. Más que nada una evacuación. Se va la luz y para la empresa este día es parado. Sí, ya 2 veces muerto. A la semana pasada se dejó ir al personal. Rata Pérez Cuellar se enorgullece mucho del distribuidor vial de la Independencia. Si supiera que esa obra solo le dio millones a su carrera, porque no sirve absolutamente para nada. Buen día. No, pues el panista recalcitrante que odia a Cruz, porque no mejor nos platica qué obras hizo Galindo, Elizondo, El Teto, porque él solo concentra su odio en Cruz. ¿No será que estará enamorado de él? Puede ser.
5: ¿Por qué es el actual?
3: Pues sí.
5: ¿Por qué es el actual?
3: ¿Y este qué?
5: Ah, que yo con Maru dijo.
4: ¿También?
5: Sí, dijo yo con Maru.
3: Dice una persona, ¿tienen biovida para pasar ahorita por uno?
4: Sí, sí hay. ¿Cuántos sí kilos? Hay.
6: ¿Cuántos kilos
4: de volada? Vamos.
3: ¿Cuántos kilos va a querer? Hey. Usted diga.
4: Pero bueno.
6: Dios te bendiga, Lencho.
4: Gracias, amigo. Igual.
3: Gracias, amigo bendecidor. Gracias. Está la situación en Venezuela verdaderamente triste, profe.
4: Muy triste.
6: Muy lamentable, triste.
3: Híjole.
4: Sí, se ven las. Ve uno las imágenes. Ay, caray. Se hace nudo en el estómago, en la garganta y no, sí. Qué barbaridad.
3: Hasta el momento 589 muertos, pero ahí dicen cerca de 40,000 desaparecidos.
4: No más.
3: Suben a 589 muertos. Delcy Rodríguez, presidenta encargada de Venezuela, dice que los muertos por sismo suben a 589 y hay casi 2,000 heridos. También habló de que se ha creado una página especial para reportar desapariciones y se habla de cerca de 40,000. ¡Wow! Pásame el número de Lencho para pasar ahorita por uno y avisarle que me abra ahí para pagar, por favor.
4: Está abierto.
3: Claro. Pues no deberíamos, ¿eh?
4: No debería.
5: ¿De abrirle?
3: Ahorita les pongo el timbre.
4: Sí, pongan el timbre.
3: Claro. Sí, les voy a poner un timbre porque si no deberíamos de tener, abierto.
4: Una cajita ahí con para las viandas y todo.
3: Sí, mira.
5: Juan. ¿Y don Julián llegó? ¿Llegó don Julián? ¿Sí llegó?
7: Que no se escucha.
4: ¿Para quién?
7: Tony. A ver. No sé si ya les reportaron que no se escuchan bien en el 1240. Yo lo estoy escuchando en mi carro, pero en el internet, porque no se escuchan bien en el 1240.
4: En el internet. ¿Pero cuál internet?
3: A ver, déjame lo checo. Aquí mismo, rapidito. Yo lo checo de inmediato. ¿Cómo se está oyendo? ¿Qué? Es que cuando usted quiere conectarse a través de la página de

0: Calibre 800 en el streaming de mero arriba. Calibre 800 Live empieza siempre con un comercialito.
1: Lo más pronto posible. Si usted o un ser querido ha estado involucrado en un accidente con un camión.
0: No, nos meten algunos anuncios ahí antes. No es de nosotros, porque ese es de la empresa. Ese es de la empresa.
1: Nuevavalles.com.
2: Ese es de la empresa.
0: Ese es el de la empresa.
1: Ha estado involucrado en un accidente.
0: Ah. Bueno, el de sí. Espérate, cállate, pues, empresa. A ver, ahí va el de nosotros, el que tenemos nosotros. El de sí. Espérate, cállate, pues, empresa. Sí. A ver, ahí va el de nosotros, el que tenemos nosotros.
2: Este es el que
0: dice, este es el que está en el encabezado, el que sí. Dice Calibre 800 Radio. ¿Qué le andan buscando? Ese, ¿para qué le buscan? Mire, sí. Este es el que está en el encabezado, el que dice Calibre 800 Radio. ¿Qué le andan buscando? ¿Para qué? Así es, a ese métase a ese.
3: Ese es el bueno,
0: Ese es el bueno. Mire, aquí está, tenemos ahí mismo en la página ese que les estoy diciendo. Lo dice otro, escúchenos en vivo aquí. Lo lleva a una exterior, lo pone. Ahí va. ¿Qué les estoy diciendo? Y luego dice otro, escúchenos en vivo aquí. Lo lleva. Es el que está en la parte del encabezado. Ahí está en la parte del encabezado donde están todas las acciones. Dice, escúchenos en vivo aquí. Píquele también y lo lleva inmediatamente al streaming. No batalle, no nos ande buscando por emisoras.com ni eso. Buenos días.
2: Morning. Díganos.
0: Buenos días.
2: No, bueno, acá. No. Pero bueno.
4: Buenos días.
2: Buenos días.
5: Sí.
4: Sí, muy buenos días, Carlitos, Tony, profe Lencho, ya llegó.
2: Ya llegué.
4: Saludos. ¿Sí? Oiga, en realidad no sé por qué nos preocupamos por todo, que la federación, que el estado... Y los problemas están aquí en el municipio de Ciudad Juárez. Yo creo que el presidente municipal no debería de estar alabándose que sí, que esta, que aquella obra, pues ese es su trabajo.
0: Sí,
4: ¿o acaso habrá algo de por medio en cada obra que hacen? 30-40%.
0: No hay obra sin moche, amigo. No hay obra sin moche. Entonces, se lo puedo asegurar.
4: Pues, si ya sabemos eso, pues ¿para qué estar diciendo que hicimos? Creo que hasta ahorita, al día de hoy, como dijo ahorita Carlitos, hablemos del día de hoy, hablemos del presente. No hablemos de los pasados, ya lo pasado, pasado, y lo importante es ahorita. Y aquí en Juárez, ¿para qué irnos tan lejos si aquí están los problemas? Saludos, buenos días.
0: Buenos días. Siguiendo con el problema del asunto del radio, en la página de Calibre 800 hay cuatro formas, inclusive forma de vernos en Facebook al momento. Mire, ahí está otra de las formas que dice frecuencia global activa. Ahí también está, mire, ahí nos vamos a escuchar. Mire, Facebook al momento, mire, ahí está otra de las formas que dice frecuencia global activa. Ahí está, en la página de Calibre 800. Más abajito dice ver transmisión en Facebook y lo lleva directamente a ver la transmisión en Facebook. Ahí está Carlitos ya al aire. No está su vaso de los vaqueros, pero ahí está Carlitos ya al aire.
2: El vaso, Carlitos.
5: Acá lo tengo porque me estoy tomando mi café.
0: Ah, con unas galletitas.
5: Aquí está.
0: Julián.
5: Don Julián, ¿sí vino ayer, don Julián?
0: Sí, claro que vino.
2: ¿Sí vino?
0: Válgame.
5: Ya me tiene castigado.
2: Ya pide.
0: Válgame.
2: Ya pon una sucursal ahí cerca de tu casa, Carlos.
5: Sí.
0: Sí.
5: No, don Julián me queda cerca.
2: Ahí está,
0: pues llega.
5: Voy a llegar a.
0: Yo voy a llegar ahí por ellos.
5: Voy a llegar a ayudarle a envolver burros.
2: Envolver burritos, fíjate que sí.
0: Sí.
2: Estaría bien.
0: Ah, le ayudas a envolver burritos. Le mandamos un saludo a don Julián. Válgame. Viene un amparo masivo para cancelar el registro telefónico.
2: Pues ya se hizo mucho show.
5: No se va a hacer, hombre. Mire, ya dieron oportunidad que para qué, fin de año.
2: Para fin de año.
5: Para fin de año, pero como ya vamos a estar entrados con lo del 27 y las campañas.
0: Entonces no se va a hacer.
5: Entonces, ¿qué le parece si mejor no se hace? Y le damos nuevamente entrada a los autos chocolate.
2: También. También.
3: ¿Por qué no?
5: ¿Por qué no?
2: Todo lo que venga en beneficio es bueno.
3: Vámonos. Hay que recurrir a todos porque va a estar una situación difícil.
2: Tiene corredor.
0: En Radio Cañón 800 es Simple Radio. No, ya no. Esa ya no está. En Radio Cañón 800 en Simple Radio ya no está. A ver, esta persona que nos dice.
6: A ver, Tony. A ver. Que no se escuchan bien en el radio. Que yo los estoy escuchando por internet, porque por internet sí se escuchan bien. Pero en el radio, no se escuchan bien.
5: No, es su radio, porque
6: entiende, Lencho, entiende.
5: Nos escuchamos en radio.
2: Es tu radio, amigo.
0: Nosotros, yo en este momento tengo un radio al aire en vivo. Y se está escuchando perfectamente bien. Aquí lo tengo yo. Yo estoy escuchando, yo monitoreo con un radio en vivo, no por internet. Y lo estoy escuchando perfectamente bien.
5: Nosotros nos monitoreamos aire.
0: Yo los escucho por internet en Simple Radio y todo bien. Saludos desde Chanteslongos. Buen día, Tony. Una pregunta. ¿Ustedes en el país vecino tienen nuestro problema de la luz, apagones, el agua? No. Buen día, jóvenes. Lo que pasa
5: no
0: es que
5: no son apagones. Ya dijo ayer la presidenta, antier, no son apagones.
2: Ah, bueno.
5: Dijo que son
3: interrupciones.
5: Son ¿dónde está? Aquí lo tengo. No son apagones, son interrupciones en el servicio.
0: Nada más.
5: En algunos lugares, pero no son apagones.
0: No.
2: Bueno.
5: Son interrupciones en el servicio.
3: Muy bien. Eso es un eufemismo muy irresponsable.
0: Así es. Buen día, jóvenes. Lo que pasa es que se oyen muy bajito comparado con las otras estaciones por radio. Por Bengala se escucha ATM.
5: Eso sí es cierto.
0: En Radio Cañón 800 en Simple Radio no se escucha. Antes sí, pero hace tiempo que dejó de funcionar.
2: Ya está desactivado.
0: Saludos desde Chicago, Illinois. Bueno, pues los problemas de ahorita por parte de la Junta de Aguas todo el día y todos los días no hay agua en la colonia del Papalote, Patria, La Perla, los parajes del Valle, Tierra Nueva y toda esta área de Libramiento y Zaragoza. Eso sí, los recibos llegan cada mes puntualitos. Si se quiere bañar de 2 de la mañana a 9 de la mañana, si no, ya no hubo agua en todo el día. Pues sí, eso es nuestro México lindo y querido.
2: Algo así.
0: Eso.
3: Imagínate los sectores que no tienen ni agua ni electricidad.
0: Sí. Así es.
5: Pues las escuelas, profe. Afortunadamente ya salieron de vacaciones.
0: Así es.
5: Afortunadamente. Pero ¿cuántas escuelas sufren de falta de agua, de falta de luz? ¿O falta de agua y luz?
2: Oye, en todos lados, ¿eh? También la capital trae sus problemas con el asunto del agua.
0: Oh, ahí, Chihuahua capital
2: reportes,
0: está peor. Sí, Chihuahua capital está...
3: La ciudad de Chihuahua está peor, claro que sí.
2: Sí.
3: Y desde hace mucho tiempo, ¿eh?
5: Sí, desde hace años.
0: En Chihuahua proliferan los rotoplas.
2: Sí, los tinaquitos.
5: Los tinacos.
2: No hay más,
5: tinacos.
2: Hay que almacenar agüita. Claro, hombre. Bueno. Pero vivan las campañas.
0: Ya logramos aplazar el registro telefónico y vamos por un amparo masivo para su cancelación total. Si usted tiene un plan, pues usted está registrado, si tiene plan, le piden. Yo recuerdo cuando yo compré mi plan, me pidieron mi INE, mi CURP.
2: ¿Todo?
0: Debe estar registrado, el mío. Me llega el recibo a mi nombre, mi dirección.
2: Está ubicado.
0: Entonces.
7: Buenos días, Tony.
0: ¿Qué, profe?
3: ¿Para qué quieren más información que la que ya se les dio?
0: Pues sí. A ver.
7: Buenos días, Tony. La gente no se le entiende, pero dígale que ahorita no es tiempo de preocuparse por el agua, la luz y problemas. Ahorita hay que preocuparse por que pase la selección a los siguientes partidos, hombre. No se preocupe por agua y luna, no, eso qué. Lo importante ahorita es que pase México a los siguientes partidos, con quien le toque. Ahí lo guayo.
0: ¿Qué se andan preocupando? Que si es Jotito aquel y eso, ¿no?
2: ¿Ah, no?
0: No.
8: Sí, buenos días. Lencho, una pregunta. ¿Ya solucionaron el problema del Bowie allá en la capital del estado? Es pregunta nada más. Bendecidos días.
0: ¿Qué pasó con el Bowie?
2: Nos calmaron un poquito. Iba a haber una manifestación y un paro de labores por falta de pago y falta de pago de prestaciones. Y bueno, Eso fue el fin de semana, creo, si no me equivoco. Pero, ¿están jalando?
0: Yo no.
2: Ah, no, están jalando. Pues arreglaron algo, tuvieron que haber arreglado algo porque estaba la crisis. Y está. Le dieron un calmante, ahí nomás.
0: Bueno.
2: Pero bueno, pues así las cosas.
0: Bueno. Oye, ayer en el partido de Estados Unidos, que perdió, por cierto, anoche.
2: ¿Cómo?
0: Sí, perdió Estados Unidos. De última segundo le atacaron el tercero, estaban empatados a dos, y de último segundo les atacaron el tercero, pobres. Pues en una playa de artistas de todos calibres, ¿eh? Paris Hilton, sí, Edward Norton, Brad Pitt, no, de todo, fueron a ver al Mundial, y sí, Cameron Díaz, James Cameron, Jaime Camil, Ackerman, Leonardo DiCaprio, Jessica Alba, Owen Wilson, no, de todo, de los artistas. Y pobrecillos, pues se fueron agüitados, pues perdió Estados Unidos. Sí, hombre.
2: Bueno, ni hablar, pues es un juego, así es.
0: Ey,
2: se
0: claro.
2: Gana, se pierde.
0: Y tampoco, mira ahorita.
5: O se empata.
0: Con tres triunfos llegamos con tres triunfos a pasar. Creo que Arturo iba a ir, ¿no? Dijo que iba a ir.
5: Sí, dijo. Creo que sería el martes. ¿El martes?
2: ¿El martes?
0: Ahí para allá.
2: De la mañanera se va al partido.
0: Tony, pregúntale a Carritos por la crisis de los indios. No, ni para qué le preguntas. No, hombre. Ese mi Julio. No le busque. Vamos a atender a Julio de una vez.
5: Ahí está mi Julio.
2: Ese es mi Julio.
0: Aquí lo tenemos.
9: ¡Ganamos! Se lo dije. Y celebremos la victoria.
0: A ver si cuando pierdan decimos perdimos.
9: No, pues ni modo, pero hay que confiar en la selección, mi Tony. Hay que confiar, mientras haya vida, hay esperanza. Dale. Y mientras hay esperanza, ahí está Dios. Tenemos que poner toda nuestra entereza en que sí se puede. Un mexicano todo lo puede. Ayer estuvo el juego de Estados Unidos. Yo lo vi al superior de Estados Unidos. Pero nada, Turquía sí dio el filo, sí estaba muy fuerte, sí estaba muy potente. Y hasta le metió goles, pero ya quedó descalificado, ¿verdad? Por los puntos.
5: ¿Turquía?
0: Sí.
9: Ya. Pues me siento feliz porque México va avanzando, va liderando y esperemos que siga así. Si no, pues nos da mucha alegría el ver cada partido. Yo he disfrutado estos partidos que ha presenciado México, los he disfrutado tanto porque siento mi gente muy cercana a mí, y si triunfo con ellos, y si pierde, pues pierdo con ellos. Pero de todos modos, mis respetos para México. Y pues mi Tony, hoy es viernes.
0: ¿Viernes de Horny?
9: 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Es muy bueno. mucha gente lo ha comprobado, mucha gente ha dado testimonio de este gran producto, y yo les invito también que cuiden su nivel de testosterona. A medida que bajamos el rendimiento y nuestro cuerpo crece, baja nuestra energía, y es porque ya nos estamos haciendo viejos. Necesitamos hormonas, testosterona, los hombres, para sentirnos con energía y con actividad. Y hay tantas plantas. Me gusta el efecto que da la maca peruana. La maca peruana es una maravilla, y la contiene el horny, pero a veces en un gran miligramo te ayuda también para que regrese tu testosterona, para que le estés produciendo, y te va a ayudar como una vitamina. Por eso es importante estarla tomando, para que te sientas bien.
0: Pregunta,
9: te toma la maca una vez al día y te ayuda muy bien. ¿Sí, mi Tony?
0: Te pregunta a una persona, ¿cuánto vale el horny y cuántas cápsulas trae?
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2: ¡Ándale, Miguel!
0: Muy bien.
9: Un veintón.
0: Dice una persona que si manejas ustedes testosterona ahí en...
9: Sí, testosterona natural. Manejamos muchos productos, mi Tony. Uno de ellos es la maca, como ahorita lo mencionaba. Allá en Juárez tenemos la maca Power. 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Tenemos varios elementos que pueden actuar como una testosterona natural. Y yo les recomiendo, porque he escuchado también comentarios de personas que dicen, no me ha funcionado el horny. Y sí, cierto, sí puede pasar que no le funcione el horny, porque la testosterona no está bien en las personas. Uh-huh. Y si le ponemos la atención a la testosterona, empieza a funcionar todo completamente fuerte, firme, como cuando estamos en nuestros años mozos.
0: Oye, pregunta una persona, pregúntele a Julio, por favor, si la maca peruana le ayuda para la próstata.
9: Sí ayuda, pero a mí me gusta para la próstata, mi Tony, me gusta mucho cómo trabaja el sao palmetto. En México le llaman el palmito enano. Uh-huh. Esta es muy buena porque baja la inflamación. La maca sí te va a ayudar, porque va a poner los niveles de testosterona estable, pero me encanta cómo funciona el sao palmetto. Y allá en Juárez lo vas a encontrar en el producto de la Prosta George, acá en El Paso como Prostalife. 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Y eso hace que funcione muy bien la próstata, mi Tony.
0: Inclusive los urólogos recomiendan el sao palmetto y las semillas de calabaza, ¿eh? Son muy buenas para mantener la próstata en buen funcionamiento. A ver, espérame, tengo algunas cositas.
7: Buenos días, Tony. Pregúntale a Julio si el Horny se puede tomar todos los días o son 10 cápsulas cada cuando se toma. Se la puede tomar una persona con alta presión controlada y también la maca peruana. A ver lo miro.
0: A ver, mi Julio.
9: Mire, sí lo puede tomar. Yo le recomiendo que lo tome cada tercer día. Da mucha energía. Si va a tomar usted testosterona natural, pues tómese, por ejemplo, el Testo Plus o la maca peruana todos los días. Porque todos los días necesitamos esa testosterona para sentirnos activos. Y el Horny, pues cuando tenga la ocasión, nada más. Acuérdense, pues ya no estamos como cuando estamos chavalos. Cada tercer día, pues siéntase afortunado.
0: A ver, hay varias preguntas.
9: Ya no vienen los días mozos de que hay todos los días. Pues, también.
0: Hay más preguntas.
10: Buenos días. ¿Se puede usar la testosterona y el Horny juntos? Gracias.
9: Claro, claro. La testosterona natural.
0: Espérame, Julio. Sí. Sigue la pregunta.
10: Oh, y otra pregunta. ¿Tienen envío para todo Estados Unidos? Gracias.
0: Órale. Ahí está.
9: 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Y el Horny, nada más cuando esté en el momento íntimo, ahí está bueno para que funcione bien.
0: Recuerden, dice una persona, que el Horny no es para el que no puede, sino para el que quiere más. A ver, otra pregunta.
6: Dale, Julio. Si el Horny, si se me antoja una caguamita, ¿se puede combinar o hace daño? Oh. Y que lo felicito por su buena vibra, buena energía que siempre tiene.
0: A ver.
9: Gracias, señor, gracias. Mire, yo recomiendo siempre no combinar el alcohol. El alcohol lo que hace es que hace que los nervios se tensen un poquito y le quita un poquito la efectividad. Si está en su momento y le gusta tomar, pues tómese su chelita, como usted quiera, pero no es muy recomendable. Si va a tomar usted algo natural para darle energía, póngase naturalito, y le va a funcionar muy bien, porque va a estar en sus 5 sentidos, va a estar muy bien y va actuando de maravilla.
0: Mire este presumido. Una pregunta para Yoshida. ¿Qué puedo tomar para que se me quite el líbido? Tengo una exageración.
9: Ay, canijo.
0: Los niveles que tengo. Mira.
5: Que tome su crawl, porque ya se le olvidó todo lo que había vivido.
2: Están desvariando.
5: Sí.
2: Algo para la memoria.
5: Algo para la memoria, mi Julio.
9: Algo para la memoria. Que tome el ginkgo biloba. El ginkgo biloba es muy bueno para la memoria, para que se acuerde. Pero sí, les invitamos, mi Tony, aprovechen. Este viernes es un viernes excepcional.
0: Para que se le quite el líbido, hágalo con su esposa, no sea feo.
2: Oh, ay, muchacho.
9: No, mis respetos a todas las señoras que nos dan la motivación y nos ayudan a seguir adelante, mi Tony. Mis respetos.
2: Écheme la frase, mi estimado Julio.
9: La frase clave: qué bueno que es viernes.
2: Qué bueno que es viernes.
9: Está el Horny. Vamos a ponerle Horny es viernes.
2: Horny es viernes.
0: Órale.
9: Horny es viernes.
2: Órale, ya está.
9: Les digo las direcciones, mi Tony.
0: Échale. Árele.
9: Tenemos
0: tiempo se nos echó encima.
9: 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Síganos por el Face, estamos en el WhatsApp, en el Instagram, y lo seguimos escuchando. Horny,
2: Horny, es viernes.
0: Ahí te va esta otra pregunta, a ver si es pregunta.
2: A ver.
11: Ese que habló, que dice que si se puede tomar su caguamita y el producto del señor Yoshida, pues que ya cuando termine se aviente la caguamita, no hay problema, pero que no le revuelva una por una. Y la otra, el que dice que tiene mucho líbido y que a cada rato quiere estar, tiene ansiedad el vato, tiene ansiedad, eso se la pasa nomás.
2: Trae desasosiego, bueno, desasosiego.
0: Gracias,
2: mi Julio.
5: ¡Órale, mi Julio! ¡Sale,
9: mi Julio! ¡20%!
2: ¡Vámonos por el Horny! ¡Vámonos, vámonos por el Horny!
0: ¡Vámonos al corte!
2: Sí, vámonos al corte, vamos. Regresamos.

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0: Se exhibieron solitos. En la reciente aprobación de la ley estatal electoral en el Congreso del Estado, los morenistas se opusieron tajante y terminantemente a la anulación de elección de comprobarse participación y financiamiento del crimen organizado, tanto en campañas políticas como en la compra de votos con dinero proveniente de los narcotraficantes. El chiste se cuenta solito. Las redes sociales estallaron contra los morenos, pues se considera que el llamado narcopartido se quiso blindar en este tema, sabedores de que sobre ellos pesan múltiples acusaciones y secretos a voces de que son financiados por los narcos de todo México. Caso concreto abierto, el protegido al máximo Rubén Rocha Moya, sobre quien pesan acusaciones de haber recibido muchos millones para financiar campañas políticas de Morena, no solo en Sinaloa, sino hasta en la elección presidencial interna, donde se dice que se vio beneficiado el ahora padrino de Andrea Chávez, Adán Augusto López. Morena está podrido y la incursión del narcotráfico en sus campañas políticas es evidente. Y ahora, con su negativa de aprobar la propuesta de anulación de elección, quedaron más que exhibidos. ¿Será que de ahí provienen todos los recursos que les dan para pintar miles de bardas por la ciudad? ¿Colgar cientos de miles de mantas por toda la frontera? ¿De publicar miles y miles de pasquines ensalzando sus nombres? ¿Que de ahí sale el pago a los miles de acarreados a sus actos anticipados de campaña? Por más que le meto números a mi calculadora, no me da. No me da. ¿Cómo es que Andrea, Cruz y Loera pueden pagar esos anticipados actos de campaña, que evidentemente son costosísimos, si Cruz no gana más que la presidenta y Andrea no alcanza los 100 mil pesos mensuales de sueldo? ¿De dónde salen, pues, esos costosísimos actos de campaña? Al parecer, pues, el pueblo sí tiene muchos pelos de tonto para no adivinar cuál es el fondo económico de estas dádivas que hacen. Campañitas cargadas de billete. ¿Y usted qué piensa? 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
16: Las 7:54 7:54
17: Jorge, le envío un saludito a nuestros amigos que nos están escuchando hoy en esta mañanita. Un saludo, manden un saludo al gallo jarocho.
18: El gallo jarocho,
17: válgame Dios, qué cosas. Y que es que Neto el buitre y el gallo jarocho camino al trabajo. Entran a las 6, ¿ya para qué llegan?
18: No, ya para qué llegan,
17: hombre, ya mejor regrésense. Ya regrésense, la necesidad que vayan a fingir. Saludito, súbele. Gracias por estar en sintonía.
19: Súbele el encho.
17: ¿Ya está subido,
19: Antonio?
17: Ahí está.
19: Apenas.
17: 7:55.
19: Un día. Solo nos duró un día.
20: Un día. Solo un día duró el funcionamiento completo de la línea 2 del metro. El gobierno de la morenista Clara Brugada tardó más de un mes en remodelar la línea azul. Entregó tarde las obras que tenían que estar listas antes del Mundial. Apenas ayer reabrieron la estación Zócalo, la última que faltaba para que el metro diera servicio completo, de terminal a terminal. 24 horas después, los usuarios de la línea 2 reportaron un caos. A la hora pico, despuesito de las 7 de la mañana, súbitamente empezaron a desalojar a todas las personas que estaban en las estaciones Xola, Viaducto, Chabacano y San Antonio Abad. Nadie les informó por qué los estaban evacuando. Sobre Calzada de Tlalpan, cientos de personas estaban buscando transporte para llegar a sus destinos. No había camiones, obvio no había taxis suficientes para apoyar a las personas desalojadas de la línea 2. A las 8:30 de la mañana, cuando el caos estaba al máximo, el metro publicó un mensaje en sus redes sociales. Se realizan maniobras para el retiro de un tren en la línea 2, por lo que la circulación es lenta y pueden registrarse mayores tiempos de espera en los andenes. Personal del sistema trabaja para normalizar la circulación a la brevedad. La interrupción duró cerca de 2 horas.
19: ¿Qué hace bien Morena? Pregunta.
21: Nada.
19: ¿Qué
21: nada,
19: hace bien?
18: ¿Acarrear gente?
19: Ah, sí, eso sí.
17: Ahí está, ya ven.
19: Pues mire, el gobierno de Clara Brugada pagó flores que adornan el metro 14 veces más caras. Y te digo, en todo hay moches.
17: ¿En moches? ¿Mochecillo?
19: ¿En todo?
22: Estilo Luis XV, a entradas y andenes con jardines colgantes. de candiles estilo Luis XV a entradas y andenes con jardines colgantes. El Metro de la Ciudad de México gastó 9.3 millones de pesos en plantas para adornar las estaciones Zócalo y Chabacano de la línea 2. El sistema de transporte colocó una serie de muros verdes en el interior de ambas estaciones como parte de las remodelaciones hechas para el Mundial de Fútbol, las cuales deberían estar listas antes del 11 de junio, cuando se inauguró el torneo. Para la estación Zócalo, abierta ayer miércoles, el Metro pagó 5.6 millones de pesos a la empresa especialista en acabados profesionales por colocar helechos, suculentas, geranios y calateas en las paredes de los andenes donde se accede a los trenes. Las especies de plantas se encuentran mezcladas y bajo focos de invernadero, a pesar de que sus requerimientos de luz y humedad son distintos. A pocos días de haber sido colocadas en pequeños soportes plásticos anclados a la pared, algunas ya comenzaron a marchitarse y a tener hojas secas. De esta forma, plantas y pasajeros tendrán contacto directo y cotidiano gracias a los 20 jardines verticales colocados en los andenes de Zócalo, una de las estaciones icónicas del sistema de transporte y que es utilizada por más de 40.000 personas cada día. Como parte de los preparativos para el Mundial de Fútbol, el Metro le entregó a especialistas en acabados profesionales un contrato único de 124 millones de pesos por remodelar las estaciones Zócalo y Chabacano. Las obras incluyeron cambios de pisos, impermeabilización, pintura, luminarias, sustitución de pasamanos, nueva señalética, mapas y murales artísticos. En Zócalo, por ejemplo, se colocó mosaico estilo veneciano, réplicas de esculturas prehispánicas y las maquetas que muestran edificios del centro histórico fueron restauradas. La estación Chabacano abrió apenas el martes, también con casi 2 semanas de retraso. Ahí las plantas le costaron al Metro 3.7 millones de pesos, de acuerdo con el contrato revisado por Latinos. Los helechos, calateas y otras especies se encuentran en 2 jardines verticales de 12 metros cuadrados cada uno y en un tercer muro que tiene poco más de 2 metros cuadrados, todos colocados en los accesos que comunican con la calzada de Tlalpan. Contrario a lo que sucedió en Zócalo, en la estación Chabacano de la línea 2 no se colocaron muros verdes en donde los pasajeros suben y bajan de los trenes. De acuerdo con un cálculo hecho por Latinos, a partir del costo total y de las extensiones de los jardines colocados en Chabacano, cada metro cuadrado de plantas le costó al sistema de transporte unos 140 mil pesos. Esta cifra es 14 veces superior a las cotizaciones comerciales que se manejan por metro cuadrado en despachos de arquitectura y diseño.
19: Les digo.
16: Vale,
19: les digo.
16: Pues sí, quedó bonito,
19: ¿no? Todo, en todo, en todo. Hay moche. Todas las obras van con moche. Del Trentón.
16: Todas.
19: Del Trentón.
16: Válgame.
19: Del Trentón. Todas. Y háblese de Morena, de priistas, de panistas, de todo. Todo. Todo trae moche.
16: Qué bárbaro.
19: De eso se trata gobernar. En México de eso se trata gobernar. De los moches.
16: Pues sí, el billete. Antes que nada. Primero en eso, ¿eh?
7: Y vaya billetote.
19: Vaya billetote que se llevan. Todo es moche.
16: Moche. Llamadita. Pero bueno.
8: Sí, buenos días.
16: Buenos días.
8: Oiga, ahí hay un error en la cápsula esa que pusieron.
16: Porque
8: dijo que los cálculos que hizo Latino. Oiga. Sí. Pues es que ellos traen otros datos, ¿cómo se les ocurre?
16: Traen otros datos, sí.
8: Como si yo dijera que traigo mi calculadora alterada, ¿para qué? Pues para hacer quedar mal a los demás. Pero bueno,
19: oímos lo que nos conviene.
8: No, escuche bien.
19: Dijo, espéreme, déjeme le digo, porque les digo, ustedes aprovechan cualquier tontería para defender a Morena. Dijo, de acuerdo a cálculos estimados. Dijo, pero, investigación pero que realizó Latinos de acuerdo a cálculos estimados por bueno, proyecciones
8: no
19: de ingenieros.
8: Modo, arriba el pan.
19: Ándale, pues. Oiga, dijo, es que la gente no sabe escuchar, nomás lo que les conviene. Dijo, de acuerdo a cálculos estimados. Por despachos especializados en remodelación. Según investigación de Latinos, de acuerdo a despachos. Eso es lo que dijo.
16: Despachos.
19: Escuchen, hombre, ¿por qué?
7: Chihuahua.
16: Bueno, despachos, hombre. Los despachos ahí hicieron sus chambas, hombre. Ya. Relájense.
19: Ya.
16: Llamadita. Pero bueno.
11: Buenos días.
16: Buenos días. ¿Qué dice? Buenos días.
11: Una preguntota. ¿No tendrán pañales?
16: Aquí sí en estación hay, ¿no? Sí hay.
19: Sí hay.
11: ¿Sí hay?
16: Sí, sí hay.
19: En estación.
11: ¿El grande, el que sale?
16: No estoy muy seguro de cuáles hay, pero sí tenemos.
19: ¿Qué tamaño?
16: Les hice una vueltita.
11: Necesitaba XL, a ver si.
16: Ahí te voy, Checo.
7: Ahorita los tenemos en oferta.
16: Ahorita voy, Checo, y le digo al aire.
7: Ahorita después del corte. Sí, el extra large lo tenemos en oferta.
16: No os preocupéis, no os preocupéis. Pero bueno. Sí.
18: Buenos días.
7: Buenos días.
19: Sí, buenos días.
18: Disculpe la molestia, bendiciones para todos.
16: Gracias.
18: Nada
16: gracias.
18: Más quería pedirle por favor al señor Tony que si me podría dar algún teléfono de alguien que conozca un plumero en El Paso.
16: ¿Un plumero?
19: Por favor. El mejor Nachito, mi amigo Nachito.
16: Nacho.
19: Así, siempre nos está escuchándonos Nachito. Y
18: señor.
19: Y es muy bueno, Tiene que tener paciencia con él, pero es muy bueno. Nachito, uh-huh. Ahí le va. ¿Dónde está? Aquí lo tengo. El teléfono de Nachito es el 915.
18: Sí.
19: 887.
18: Uh-huh.
19: 8357.
18: 887-8357.
19: ¿Es correcto?
18: Muchas gracias, Dios los bendiga. Y para decirles que en el AM se escuchan perfecto. Yo los escucho en mi grabadorcita.
16: No es cierto. Sí. Señora, ¿qué dice que no se oye nada?
19: No, hombre, no, se oye bien.
18: Yo lo estoy oyendo aquí en mi trabajo y se oye perfecto.
16: Sí, estamos bien. Gracias, Nito.
19: Ahí está.
18: Dios los bendiga, gracias.
16: Gracias, igualmente. A ver, mi Gaby, tiene una pregunta, mi Gaby. Tu pregunta.
21: A todo el equipo de Calibre 800, le saluda Gaby Martín Noticias. Mi Tony, tirado una pregunta. El estadio 8 de diciembre que hizo su construcción el señor presidente municipal con licencia Cruz Pérez Cuellar, ¿tú crees que hubo moche? La torre centinela que está haciendo la gobernadora, que todavía no termina, ¿tú crees que hubo moche? ¿Tú crees que en todos los, ahora sí, eventos más importantes de Ciudad Juárez y las obras más importantes de Ciudad Juárez, habrá moche? ¿O habrá funcionarios que nomás cobran su sueldo? Buenos días, saludos de Gaby Martín.
16: Ay, mi Gaby.
19: Ay, Gaby.
16: Sí, pónselo.
7: Pónselo.
16: Están diciendo que todos, Gaby. Todos, ¿eh? Y bien lo dijiste tú, Gaby. No únicamente las construcciones que vemos. Eventos, mi Gaby. También en todo lo que se pueda. Preste.
7: En todo.
19: De donde se puede, le sacan el billete.
16: Gaby el increíble. Inocente, mi Gaby, ¿no?
19: Está chavo. Ya nomás tiene 65 años.
16: Ah, sí.
19: Está chavo. No has aprendido en tantos años de mover el abanico, hombre. Ay, Gaby. Bueno. Además, ponle otro toma.
16: Sí, pónselo. Qué barbaridad.
19: Ay, Gabriel. Bueno, Carlitos, danos por el amor de Dios otra vez un repaso al recuento de los daños.
16: Están pidiendo
19: por... Oiga, Tony, el recuento pasa muy temprano.
16: Va.
19: Dale una recordadita más tarde. Échale, Carlitos.
7: Más tarde.
16: Más tarde.
7: Ya.
16: A las 10.
19: Ya.
7: Espéreme, porque no la... Te perdí, avíseme.
16: Avíseme.
19: Pues sí. Bueno, yo estoy diciendo como me están diciendo aquí.
16: Pero van varios.
7: Pues a ver si se levantan más temprano, porque ya no les vamos a decir nada.
19: Sí, tienes que decirles.
7: No, ya. Es más, ya vámonos.
19: Yo se los digo, aquí lo tengo.
7: El cuerpo de un hombre envuelto en una cobija fue hallado ayer por la mañana en la colonia Azteca. Este fue el que nos dio a conocer Fernando en tiempo y momento. El homicidio número 42 del mes de junio se reportó en el cruce de las calles Calchaquíes y Huicholes. Ahí tenemos una persona encobijada, luego tenemos una mujer localizada sin vida ayer por la mañana en el interior de una vivienda de la colonia Hidalgo. El hallazgo ocurrió en el cruce de las calles Belice y Chapultepec. donde se menciona que la mujer está, el cuerpo de la mujer estaba lleno de garrapatas.
16: Ah.
7: Luego un hombre de 78 años fue localizado sin vida ayer por la tarde en el interior de una vivienda ubicada en la colonia Granja Santa Elena, causas a determinar. Ya por la noche, un hombre asesinado a balazos en la colonia Ampliación Loma Blanca, a donde acudieron autoridades para brindarle atención médica, y ya cuando llegaron lo encontraron sin vida, de 25 a 30 años. El reporte se hizo en la calle Dios es Amor, cruce con la calle Sabino Solís, y Fiscalía Zona Norte dio a conocer la localización de una osamenta en un terreno baldío, una osamenta incompleta en un terreno baldío de la calle Oriente 21, en una brecha cercana a la vialidad Manuel Talamasca Mandari, en el fraccionamiento Urbivilla del Cedro, etapa número 2. Son los dos asesinatos del día de ayer: la mujer localizada sin vida, otro hombre localizado sin vida, causas a determinar, y la osamenta que fue localizada el día de ayer. De anoche y de esta madrugada, ya entrada la noche y esta madrugada, un comerciante denunció amenazas, además de daños causados por un desconocido a su casa y puesto de comida. Esto fue cerca de las 5 de la mañana. El afectado denunció que un desconocido plasmó un mensaje amenazante en la pared a lo largo de la fachada y sobre un puesto metálico que utiliza para la venta de alimentos en el Parque Hermanos Escobar, por lo que se acercaron los agentes hasta la vivienda ubicada en las calles Tepeyac y Venezuela. Un comandante de la Policía Municipal señaló que el presunto responsable de la pinta amenazante quedó videograbado por las cámaras de seguridad que el comerciante tiene en su vivienda, material que fue compartido a la Policía Municipal y a la Agencia Estatal de Investigación. También de esta madrugada, un hombre fue severamente golpeado por otros con los que consumía alcohol en un área de la Plaza del Periodista, ubicada en la zona centro. Agentes del Distrito Centro atendieron un reporte sobre una persona inconsciente sobre una banca de la plaza ubicada en la Avenida de los Insurgentes y Constitución, en donde encontraron a Jesús, de 47 años, con una herida cortante en la cabeza y la oreja derecha desprendida de los golpes, allí en la Plaza del Periodista. Y luego también tenemos reporte de anoche, ya entrada la noche o de esta madrugada, donde sujetos dispararon contra la fachada de una vivienda de la colonia Hidalgo, tras sostener una discusión con el propietario de un inmueble, a causa supuestamente de un perro. Fue casi la 1 de la mañana cuando policías fueron alertados sobre detonaciones de armas en las calles Honduras y Chapultepec, hasta donde fueron enviadas varias unidades. Los agentes se entrevistaron con Jorge, dueño de la casa a la que le hicieron los disparos, el cual les dijo que un perro de su propiedad se salió de la casa y le ladró a varios sujetos, lo que causó el enojo de las personas. Tras discutir con ellos, uno sacó una pistola y le hizo varios disparos a la vivienda para después retirarse a toda prisa, comentó el afectado a la policía.
0: No saben ni quién.
16: Perros, hijo.
0: Ya no saben ni quién anda armado, ¿verdad?
16: Armado, no.
0: Buen día, señor Tony. ¿Podría recomendarme un albañil en El Paso para que ponga adoquines en el patio? Fíjese que le voy a decir una cosa. Chuy, nuestro albañil venezolano, tuvo una audiencia el 16 de junio, según sabemos, pero parece ser que no tuvo muy buena suerte. Hay otra audiencia para mi buen amigo Chuy, ahora en julio, los primeros días de julio, Dios quiera que, pues mire, ¿para qué lo mandan a Venezuela?
16: Sí.
0: Está regacho allá. Bueno, un albañil en El Paso. Ahí le va el señor Reynolds.
16: Reynolds. Amigo.
0: Él le puede ayudar. 915. Ahí le va.
16: 915. Apúntele.
0: 331-01-50. Ahí está. 331-01-50. Gaby Martí para presidente. Nos pone una persona por aquí. Presidente. Bueno, otro. A ver, ¿de qué otro dice usted?
16: ¿Qué dice?
1: Buenos días, raza. Enséñenlo a hablar, ese Gaby Martí. Quiere ser presidente. No manchen. En la segunda, ¿cuánto se llevaría el Cavada con todas las tranzas que hizo? ¿Cómo ahí eso no dice nada, mi Tony? Claro, ¿qué digo? Que todos hacen tranzas. No están ahí de grapa. Arres.
0: Arres.
1: Échale mi lench.
0: Dije en todas.
16: En todos.
0: Dije en todas las obras. Hay moche
16: en todo.
0: Tony, bueno, una pregunta, ¿cuál es la? A ver, échale con la llamada.
16: Bueno, se fue.
0: Ya se fue. Tony, una pregunta, ¿cuál es la obra que ha realizado el gobierno federal aquí en Ciudad Juárez?
19: por más que le busco y le busco, no encuentro ningún dato. Pues no, que Juárez iba a ser prioridad para la señora presidenta. ¿Cuándo nos dijo de
16: el martes
19: que iba a ser el tren eléctrico, sí, aquí en Juárez?
16: El martes.
19: Martes.
16: El martes.
19: A ver.
2: Tony, ¿cómo que el recuento otra vez, Carlitos? Pues que se levante temprano el huevón. Mamá, mamá, se faltaba chiflesas. Otra cosa. Es de humanos reconocer sus errores. Y sí, perdóname, Tony. Ya sé por qué no se escuchaba mi radio. Es que le había quitado la antena.
16: Era yo. No, ese compa, no, no, me des el burro, me des otra cosa. Por trompudo. Por trompudo. No, hijo.
19: Válgame.
16: ¿Qué pues, amigo? Bueno, bueno.
3: Buenos días.
16: Ey.
19: Ey.
3: Oiga, Tony, una pregunta.
19: Ey.
3: ¿Sabe que Chuy una vez fue y me hizo trabajos a mí a mi casa? Y andaba el hermano de él trabajando junto con Chuy. ¿El hermano no siguió los pasos o el hermano esa punto y aparte?
19: No sé, no era hermano, era tío. Pero no sé qué fin tendría el tío. No sé, la verdad no sé. Si él esté libre o no esté libre. Pero no, no sé, la verdad, no sé. Tenemos una generación extraña. Ponen a los hijos en la guardería, a los padres en el asino y sacan a pasear a los perros a las plazas.
16: Sí, sí, sí, sí. Primero los perros y después vemos al pariente.
19: Así es, correcto. Correcto.
16: Corte. ¿Ya? Y ya.
19: No, ya, no, ya. Más grande, hombre.
16: Ocho, pues es que te agarran y se agarran, qué bárbaro, parecen políticos. Ocho ahora con 14.
19: Sí, porque ahí viene Emily.
4: No se vayan, ya volvemos. 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
7: 8 con 22 minutitos.
8: Estamos pues llegándole a la recta final del mes de junio.
9: ¿Se nos va el año?
8: Ya se va junio. Ahí suena.
9: Ahí está.
8: Ahí suena. Ay,
9: se nos va el año.
10: Ay, Emily.
9: ¿Cómo está, Emily?
8: ¿Qué pasó?
11: ¿Qué dice? Buenos días, mi Tony, buenos días, ¿cómo estamos?
10: Muy bien, gracias a Dios. ¿Qué dice? ¿Cómo le va? ¿Cómo
11: la me da mucho gusto saludarlos. Me va perfectamente bien, bendecida. Estoy agradecida por un día más, tiene, despierto, y digo yo visto. Gracias a Dios.
10: Me llegó su carta ya. De su nuevo, local. Emily, ¿cuándo va a estar allá?
11: Qué bueno que ya me estaba comunicando que ya les está llegando. Ya, bueno, ya. 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Solamente son 3 cuadras de donde estoy ahorita.
10: Ah, muy bien.
11: Son 3 cuadras, o sea, no me quise mover.
10: ¿Más allá de la Yardbrook o más acá de la Yardbrook?
11: Media cuadra después de la Yardbrook, hacia la Zaragoza.
10: Hacia Zaragoza.
11: Por ejemplo.
10: Okay.
11: Haga de cuenta que está la Yardbrook, está en la esquina, y Alameda, en la mera esquina está un lavado de carros. Y luego al costadito estoy yo. Es una casa que estamos remodelando y bueno, ahí va a estar las instalaciones, lo más cómoda que usted pueda sentirse, lo más fácil, la llegada no se va a perder, las señas para poder llegar. Pero bueno, todo esto, Tony, gracias por mencionar todo esto, es para toda la gente que necesita ayuda, toda la gente que necesita saber cómo me inscribo a Medicare, qué hago, cómo ya me quiero retirar, okay, no trabajé, pero quiero recibir un dinerito, ¿cómo le puedo hacer? Estoy deshabilitado, tuve un accidente, o estoy deshabilitado porque ya no puedo trabajar por mis enfermedades, también la deshabilidad hacemos ahí. Entonces, todos estos servicios, y recuerden que Obamacare pues es uno de los servicios primordiales, aparte del Medicare, Medicaid, hacemos todos esos servicios, Tony, para que la gente y la comunidad sepa. Cuando nosotros estamos trabajando, no tenemos ni la menor idea qué es lo que hay que hacer y a dónde hay que ir. No nos dan una carta, no nos dan una escuelita, una clase, nada. Nos vamos con la bendición de Dios, llegamos a los 65 años y no sabemos ni qué hacer ni a dónde correr. 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Se está agilizando un poquito el Seguro Social en cuanto a las llamadas, pero todavía seguimos insistiendo. Si usted va a cumplir los 65 años, que por favor me hablen. No están solos, están conmigo, yo los voy a ayudar desde el principio. Si usted va a cumplir ahorita, por ejemplo, en julio, pues ya vamos un poco tarde. Bueno, no un poco, bastante tarde, porque mi intención es que usted ahorre dinero. Recuerden que el Medicare cuesta, sí cuesta, pero yo le voy a ayudar a que usted pueda tener un seguro médico, sí, con el costo más bajo que usted puede imaginar. Y sobre todo, ayer fue una señora que le ayudamos a sacar el retiro. Ese es un proceso que se tiene que hacer a fuerzas. Si usted quiere retiro temprano o ya el completo, se tiene que hablar al Seguro Social. No había a personas que hablaban español. Tuvimos que poner un intérprete porque la señora tiene que decir ciertas, contestar ciertas cosas personales, información personal, y entonces todo eso le da como miedo a la gente. Si hablo el Seguro Social me van a regañar o no me van a contestar o me van a reburujar. Esta persona también que fue ayer, yo ya le había dirigido, ya le había dicho yo qué es lo que tenía que hacer en la llamada que hicimos para inscribirse en Medicare. Resulta que a la llamada, cuando ya habló al Seguro Social, la asustaron y no tomó la parte B porque le iba a costar. Eso es lo que voy. No se asuste. Si yo le dirijo, bueno, usted va a tener la parte A y la parte B, es porque yo me voy a responsabilizar por usted y usted tenga un plan de salud a lo más bajo del costo y que ahorre dinero y que no pague los $202 y que tenga todos sus beneficios cubiertos. 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
10: Órale.
11: Gracias, mi Tony.
10: Cuídense mucho.
11: Gracias por su tiempo. Que tengan un fin de semana maravilloso.
8: Ándale, muy bien.
10: Gracias.
8: Igualmente.
10: Emily. Bueno, ahí está. Emily.
8: ¿Eh? Ya. Sí. Misión cumplida.
10: Misión cumplida con... Emily.
1: Sigue subiendo el número de muertos en Venezuela. Chihuahua, pues sí. 610 hasta este momento. Siguen encontrando, pues obviamente se van a encontrar muchos más cadáveres en ese entorno. ¿Se acuerdan cuando se luchaba? Duraron muchos días, varios días, que ya decía la presidencia: ya vamos a remover escombros, los que estén abajo difícilmente van a estar vivos.
8: Sí.
1: Y la gente luchaba, no remuevan escombros, ahí puede estar mi ser querido abajo, vivo, ¿no?
8: Así es.
1: Así se va a poner en Venezuela, lamentablemente. Ya van los topos de México para allá. Ya van los topos de México.
8: Qué bueno.
1: ¿Hasta qué lugar?
7: Pero bueno, famosos.
8: No, por más a ver si tenía pañales, Milencio. Ahí voy.
1: Espéreme. Ahorita le dice. Sí. Mientras aquí nos quedamos.
8: Voy a ver.
1: Él quiere grandes, ¿va?
8: Grandes, dijo.
1: Ya, oiga.
12: Los que están varas, Lencho. Sí.
1: Vamos a regresar un poquito a los pañalitos, ¿no? La gente que tiene. Lléveme ahí con Yoshida. Pañalitos. Voy a intentar pasarlos poquito a poquito. Ya ve que ahora con estos muertos de hambre, perros desgraciados de la Guardia Nacional, con cualquier cosita que usted traiga ya le quieren quitar la camioneta, cortar la cabeza, mocharle los todo. Y este...
7: Inténtalo de nuevo, ya no están los de la Guardia Nacional, inténtalo de nuevo.
1: No, a todos modos, profe, mira, yo traigo una camioneta con placas nacionales y tengo que bajar en los vidrios porque te ven placas nacionales y te paran aunque te toque verde. Entonces yo les bajo los vidrios para que vean que no llevo nada, no llevo nada. Y este, porque nomás te ven placas y hasta les brillan los ojitos. Y como por ejemplo fue Día del Padre y todo el mundo quería llevarle a papá pues el regalo y había billetito, había lana. No, hombre, estaban pero como rabiosos.
8: ¿A poco no?
1: Válgame.
8: Talla L, amigo, ahí tenemos talla L.
1: L.
8: Pañalitos talla L y creo que son sabanitas las otras que están ahí.
1: Sabanitas.
8: Ay, ay.
1: Sabanitas.
8: Talla L. Véngase sí, por ellos.
1: Cubre colchón.
8: Mm. Órale. Oiga, por las dos voladas, si no es que tres voladas de esta semana, se fueron para abajo el asunto de la relación ahí íntima entre López Obrador y Simón Cibay, pues fue para abajo. El amigo ¿cómo? Tuvo que estar a renunciar. El ¿quién? Periodista que publicó esta noticia tuvo que renunciar en el Universal, o lo renunció en el Universal. No encuentran los audios, no encuentra el audio, el cassette, donde supuestamente está grabada la entrevista que tuvo con Carlos Monsiváis. Entonces, pues eso, para abajo.
1: Bueno, la otra,
8: no, la otra volada de que se dijo que el camarada que fue aventado y que apareció con collarín en aquel altercado que tuvo Alito con Fernández Noroña, salió la volada de que era su hijo, pues ya también.
1: ¿De quién?
8: De Noroña. Pues ya también la periodista tuvo que desmentir, dijo que pidió una disculpa por haber inventado, porque fue un invento, que era su hijo, así que pues no, para abajo también.
1: Buenos días, digo,
8: hombre, pues para qué tanto. Ah.
1: Buenos días. Buenos días.
7: Buenos días.
8: Buenos días.
7: Muy bien, ¿y usted?
1: Muy bien, gracias a Dios. ¿En qué le podemos servir?
8: Díganos.
7: Qué bueno. Oiga, una molestia, ¿cuál fue la clave del señor Yoshida para hoy?
8: ¿Cuál fue? ¿Sí hubo? Sí, sí hubo.
1: Sí, sí hubo.
8: Es la clave, frase clave es horny, es viernes.
1: Horny.
8: Es viernes. Es viernes.
7: Nada más la palabra horny es viernes.
8: ¿Así sí? Mero, ¿así mero? ¿Con eso?
7: Ah, okay. Muchas gracias, señores. Pasen buen día. Dios los bendiga.
1: Ándale, igualmente.
8: Ah, oh, no. Pues horny.
1: Es viernes. ¿Qué más sí tienes de positivo de Morena, Lencho?
8: ¿Positivo?
1: Sí, no, pues es que todo el... Buen día.
8: Hablando de cosas
1: positivas.
8: El reportero
1: no recibe pago del Universal y si tiene los videos de las entrevistas en unos días, si no le pasa nada, se van a revelar.
8: Pues ojalá, porque ahora ya dice también Lili Téllez que se metieron a robar la casa del periodista y que posiblemente se robaron los cassettes.
1: Muchas gracias. Sigo escuchando. Saludos. Tony, Gaby Martín, como buen político, no ha cumplido. Seguimos esperando su renuncia. Ok. A ver, ¿qué más tenemos por aquí? ¿Un audio?
13: Sí, mi Tony, mi profe, con esa nota que sacaron ahí de los artículos comprados a sobreprecio, me hicieron acordarme del ingeniero Elizondo, cuando compró aquellos artículos ahí para separar ahí los carriles ahí en el puente. ¿Sí se acuerda, mi profe, que costaban creo que alrededor de 20, 30 dólares y él los agarró como en 8, 10 mil pesos cada uno? Sí, sí, me hicieron que recordar. Y algunos de los panistas que promovieron y dieron su voto para esa compra, pues ahí andan todavía, ahorita están aquí activos, curiosamente, ¿no?
8: Curiosamente.
13: Bendecido día.
8: Bendecido día.
1: Sí, no, sí, le digo que sea.
7: Vialetones de oro. Vialetones de oro.
1: Y en su momento lo dijimos. Sí, la peineta, que me hablaba muy bien, era muy buen amigo, o sea, y ya un día me lo topé por ahí en un restaurante y ya. Ni me volvió a ver.
8: ¿Por qué, bueno, hombre?
1: Buen día, el reportero no recibe pago. Dice, lo están amenazando. Vi la entrevista con Adela. Ahí verán, es porque no conoces la trayectoria del reportero Lencho Shairo.
8: No.
1: Te está diciendo él, ¿eh?
8: Él dijo. Y el Universal le está exigiendo pruebas.
1: Pruebas.
8: El martes.
1: Publicaron el artículo. Yo lo vi hace rato, el artículo, y sí dice ahí, pasé con él noches divertidas y deliciosas. Ahí está el artículo. Entonces, pues bueno, pueden haber pasado noches deliciosas tomando café, sí, comiendo donas.
13: Platicando
1: anécdotas, noches deliciosas. Sí, sí dice. Sí. En el artículo sí dice.
8: Sí. Lo más extraño es que la familia de Monsiváis dice que nunca ellos se enteraron de que estuviera viviendo con él y que se conocieron, creo que 10 o 20 años después de la fecha que dice este amigo. Pues también está medio extraño.
1: ¿Y a ti a qué te afecta el hecho que sea Jotito?
8: No me afecta que sea Jotito. O sea, lo que aquí se deja ver es que pues es tan fácil como aventar un...
1: Pues sí, hemos aceptado este tipo de...
8: No.
1: De personas.
8: La nota, las notas como se dan, como se replican y se dan como hechas, ahí sí hay que tener cuidado con eso.
1: No, Lencho, si son una leña, y si es gay,
7: tirar suciedad y algo va a quedar de la sociedad que tire.
8: Pues sí.
1: Sí, ya no se la van a quitar de encima, Lencho, como dijo Noroña, y si es gay AMLO, ¿qué?
8: Pues sí,
1: ¿qué?
8: Pues ¿qué?
1: ¿Dijo? ¿Qué? Pues sí, es lo que te digo. Pues,
8: ¿qué tiene? Que sea lo que tiene?
1: Sea. ¿Qué tiene? Que le guste sea. El arroz con popote y todo eso. ¿Qué?
8: Pues sí. Eso no es un problema. La bronca aquí, lo que digo nada más, lo que se ve mal es que se preste la prensa para este asunto. Manchan también a la prensa. Pues lo replicaron. ¿Cuánto no se lo replicaron?
1: No, la universidad
8: lo puso.
1: Internet.
8: Por lo que le digo, o sea, a mí también, pues no. En fin.
1: O sea, no, ya manchado ya quedó.
8: Ya manchado. Ya le
1: pusieron su mancha. Ya tenemos la duda de si era o no.
8: Es correcto. Una llamadita.
1: A ver.
8: Bueno.
14: Hola, buenos días.
8: Morning.
12: Sí.
14: Oiga, pues para que siga la fiesta aquí en México del Mundial, ya ve que pues en términos generales, en todo México está en grande la fiesta. Y otras noticias para que la sigan festejando es de que hace días atrás el secretario nacional de seguridad de Estados Unidos declaró en el Senado que no se moleste aquí a México para nada, porque está trabajando a toda máquina. En el Senado declaró el secretario nacional de seguridad. Y la secretaria nacional de la oficina de antidrogas, de la secretaria de la Oficina Nacional de Antidrogas, declara lo mismo, que estamos muy bien y adelante. Sí. Entonces, a todos los mexicanos que sigan festejando, que se dejen que les influyan los malos comentarios y que siga la fiesta en grande. Que la mayoría de las cosas son puras mentiras, que el pobre Trump ya no haya que hacer para olvidar los expedientes de Epstein. Lo bueno que ya no, nadie se la cree. ¿Cuántas veces ha dicho que va a venir aquí en México? Son puras tonterías. Ya ni el Senado le respalda las agresiones que hace a los países. Gracias.
1: Ándele. Gracias, mi amigo.
8: Vámonos.
1: Sí. ¿A dónde?
8: ¿A corte?
1: ¿Otra vez?
8: 8:38.
1: ¿Tú no te cansas?
8: 8:38.
1: ¿No te cansas?
8: Tengo que recuperar a todos los que no pasaron ayer.
1: Ay, hijo de su...
8: La máquina se trabó desde ayer. Ahorita va a ser el reporte.
1: Órale.
12: Ahora, pues.
8: Vámonos. Ahora.

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0: Si le van a seguir pegando a los cristaleros, tío, la cosa se va a poner gacha.
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4: Hágase para acá, mija, porque si Tony Tirado amanece enojado, apunta para todos lados, no nos vaya a tocar un municionazo.
0: Un abrazo criquero, así criquero como anda la cosa en toda la ciudad, que andan matando gente que vende cristal, que es un contento.
5: Sí.
0: Dejan más por todos lados,
5: sí, señor.
0: Va contra los amenazas, criqueros. Amenazas. Y los criqueros pues siguen dándole y pegándole más a la venta y consumo de drogas.
5: Sí, válgame Dios, fácil,
0: señores. Fácil. ¿Qué hacen, criaturas? ¿Qué cuidan, señores del ejército? ¿Qué cuidan, señores de la policía municipal, del estatal?
5: Nada.
0: Andan criqueros por todas partes. No, hombre, nomás viene el centro atacado. Por todas partes, la avenida Juárez y todos los locales de la ciudad, el centro de la ciudad, atacados de criqueros. Y por eso se los andan descabechando, como que no quieren que vendan esa mugrosa droga. Claro. Quieren meter a fuerza hasta el fentanilo y otras drogas más pesaditas. Válgame Dios, señores. Ay. Pero en fin, ojalá y les vaya bien.
5: Ojalá.
0: Pero como pinta la cosa,
5: hombre, va a estar gacho.
0: Le vamos a pegar al tostón de muertos este
5: fácil.
0: Y si no, ahí se lo voy platicando.
5: Así,
0: por lo pronto, ya van 38. Así de que, ahí les va. Así nomás por inútiles payasos, fantoches y ridículos y más.
5: Ándale.
0: Criqueros. Se los andan descabechando.
5: Sí, señor.
0: ¡Fuego!
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9: Las 8:43.
10: Camao, profe, camao.

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4: Las 8:46.
5: 8:46. Ahora sí, mi profe, ya estamos al aire. 8:46 minutillos. Mañanita.
6: Ahí está ya.
5: Pues más o menos, no muy caluroso todavía. Pero
6: todavía
5: va a agarrar vuelo.
6: Todavía.
5: Va a agarrar
6: vuelo. A ver, profe, ¿tú todavía lo conociste, Carlitos? A Pedrito Varela, mira.
7: 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El reloj marca las 12:07. 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

0: ¿Qué tal, amigos? Muy buenas tardes. Aquí estamos en el programa Los Grandes de la Frontera.
1: Ah, qué vaya.
2: Pedrito Varela.
1: Pedrito Varela. Narró mucho tiempo para los Indios de Juárez. Me tocó compartir micrófonos con él, con este... con los Diablos del Paso. Béisbol, transmití con él. No me tocó Liga Mexicana, pero me tocó con los Diablos del Paso. Cuando estaba en el estadio acá en la Diana.
2: En el Cohen.
1: En el Cohen Estadio.
2: Narró Grandes Ligas.
1: Sí.
2: Pedrito narró Grandes Ligas. Me tocó Mexicana. Compartir Liga. ¿Era Circuito Mexicano de Básquetbol, el CIMEBA, o era ya Liga Nacional?
1: Ajá.
2: No me acuerdo si fue la última temporada del CIMEBA o fue la primera de la Liga Nacional de Básquetbol. Me tocó narrar que me aventara.
1: Al rey.
2: Que me aventara al ruedo él y Carlos Rubén Delgado.
1: Ándale. Todavía vive Carlos Rubén.
2: Sí, sí, sí. Y me acuerdo que me dijeron, aquí siéntate, ahorita te vamos a dar micrófono para que saludes. Sí, cómo no, me aventaron al ruedo así bonito.
1: Sí.
2: Y luego desde allá, desde la entrada principal del universitario, allí en el de la UACJ, ajá, me hacían señas. A risa y risa ellos dos.
1: Sí.
2: A risa y risa, y luego me hacían señas que muy bien, que le siguiera. Sí. Dijo, vas bien, síguele, síguele.
1: Buenos días.
2: Así, pues así aprendíamos.
1: Carlos Rubén Delgado y Pedrito Varela narraron varios años a los Indios de Juárez.
2: Sí.
1: A los Indios de Juárez. Obviamente, el primero que inició narrándolos fue don Rafael Ábalos de la Peña. 1900.
3: El maestro
1: Rafael Ábalos. Don Rafael Ábalos de la Peña.
3: Yo no recuerdo el béisbol, pero en televisión,
1: canal
3: 5.
1: Ah, mira.
2: Y Pedrito Varela, en ese tiempo, cuando yo andaba ahí haciendo mis pininos y cuando arrancaba, tenía un equipito de sonido de transmisión.
1: Ajá.
2: Muy suave. Muy suave. Cuando se hacían las transmisiones vía telefónica.
1: Así es.
2: Traía ahí un portafolio. Uno lo veía así, era un portafolio. Uno pensaría que traía ahí documentos, ¿no? Sacaba su mezcladorcito, así bien acomodadito el mezcladorcito. Sacaba los micrófonos. Uh-huh. Micrófonos de diadema.
1: Uh-huh.
2: Y luego de ahí sacaba un teléfono, un aparato de teléfono, y luego hacía las conexiones a la línea telefónica, y así transmitimos básquetbol, transmitimos uh-huh. fútbol.
1: Así es, el buen Pedrito Varela.
2: Pedrito Varela.
1: Falleció.
4: Nada más salí al baño, escuché la estación y pensé que ya los habían cortado el aire, hasta chequé la estación, y ahora,
1: ahora Pedrito. Pedrito Varela.
2: Y creo que él encabezaba el otro día vi un video donde lo entrevistaron y las tardeadas en el Chamizal.
1: Así es, con los grupos de Juárez.
2: Sí.
5: Uh-huh. Mi pregunta era el profe, ¿dónde quedó Rocco Trigueros? Que era primo del Chemiro.
1: Rocco Trigueros, hermano de ¿cómo se llama? Nancy Trigueros. No supe yo dónde quedó. Rocco Trigueros.
3: No sé nada de él.
1: No, ni yo tampoco. Bueno, así las cosas. El ingeniero Márquez. Ingeniero Márquez.
6: ¿A poco sí?
1: Márdame. Ingeniero Márquez.
6: Ándale, ingeniero, ándale.
1: Ingeniero Márquez. Hey. Ingeniero Márquez.
6: No.
1: Aquí lo tengo. El ingeniero Márquez. Ingeniero. Ahí está la cosa. Ahí está dándome carrillo, le hablo y no me contesta. Pues qué pues. Ahí está, míralo. Es ingeniero.
6: Ingeniero.
1: ¿Cómo anda?
7: Qué gusto. Todo saludar. Muy bien.
1: Qué gusto saludar.
7: Sí, hombre. Déjeme le digo rápidamente que ayer tuvimos fiesta aquí en Pueblitos.
1: No me digas.
7: En la montaña, sí, mucha gente vio los ovnis y todo, pero quién sabe, será cierto.
2: Serían los ómnibus, ¿no? Que pasan por la carretera.
7: En pleno día.
1: Los ómnibus.
6: Esa foto
7: que hay, sí, los ómnibus, sí, así es. pero bueno,
6: la foto, sí. Hasta van sacando la mano, creo.
7: ¿Qué?
1: Un supuesto ovni que recorría las faldas de la Sierra de Camargo.
7: ¿Usted no lo vio? Pues yo vi que como a las 10 de la mañana, que andaba, estaba un brillo muy fuerte de arriba, yo creo que era la nave. Y ya de repente ya no la vi, entonces yo creo que sí. Pero pues a ver, para venderles el elixir, que tomen suplemento alimenticio en base de miel de abeja. Sí, o sea, creo que en otros mundos no hay abeja, ¿no?
1: ¿Quién sabe? Entonces vinieron por elixir.
7: ¿Quién sabe? O sí, elixir, suplemento alimenticio en base de miel de abeja, ¿verdad?
1: Oye, qué padre.
7: A ver, pasamos el materialito ese para ya es el último día que lo damos esta semana, ¿no?
1: ¿Qué?
7: A rato le hablo para ver si hacemos el programa con Lencho este domingo o el otro, no sé.
1: Bueno.
7: O lo hacemos usted y yo, porque sí, la semana que entra hay que ir para allá.
1: Ok, muy bien, ingeniero. Pero no tengo material.
7: Para rato le hablo, me habla.
1: Nomás tengo lo de... Bueno, ahí le paso materialito. Sale, que cuídense.
7: Más,
8: sí, sí, va. Pero habla el señor Sosa de acá de
7: Texas.
1: ¡Oh! ¡Cállese! ¡Ingeniero! ¿A quién le dijo así? ¿A mí? ¿O a quién le dijo así?
6: Pues quién sabe con quién anda renegando allá con las chivas, las cabras. Por eso se cae, ingeniero.
8: Sí, mire, ingeniero, habla el señor Sosa de acá de Texas. Nomás para darle las gracias por el jarabe que me mandó, me desinflamó inmediatamente, en 15 días dejé de sangrar y me desinflamó la próstata. El urólogo me lo recomendó con usted, el jarabe, y le estoy muy agradecido porque gracias a Dios me salvé de la operación de la próstata. Le voy a agradecer que me haga llegar otro jarabe y la hierbita esa que me dice. Le agradezco mucho su atención, ingeniero. Gracias por curarme.
1: Ahí está, mire.
6: Ahí está.
1: ¿A quién le dijo así, ingeniero?
6: Sepa la ola. Al caballo.
1: ¿Al caballo? No, dijo, ¿no? Chinche viejo.
6: ¿Ya sí dijo?
1: Sí, sí, dijo. ¿A quién le dijo? Si me dijo a mí, Safis Vueltis. Sí, pues sí.
5: Sí, no, sí, no, profe, digo, mi Tony, no sé si se acuerdan de Alejandro Balcázar, ¿dónde quedó ese locutor? Bendecido día.
1: Andaba en otra ciudad.
6: En Mazatlán, ¿no estaba?
1: Creo que está en Mazatlán.
6: Creo.
9: Buen día, Tony, Carlitos, profe. Lencho, Claudio López.
6: Lencho.
9: Oiga, Tony, y Martín García Prieto y Radio Parran. Cañón en el béisbol. ¿Ya no transmite o qué? ¿Qué pasó con él?
6: ¿Sí?
9: Saludos, un abrazote, Dios los bendiga, ya, que Caja Grande.
6: Caja Grande.
9: Buen
6: Caja
9: día.
1: ¿Sí,
9: sí,
1: transmite,
6: otra?
1: ¿Verdad?
6: Sí. Sí.
2: Lo saludé, ¿cuándo lo saludé? La semana pasada.
1: Ándale.
2: La
1: sí,
2: semana pasada.
1: En la J, ¿no?
6: Sí.
1: ¿La J?
6: En el 9.
1: En el 970.
6: Ahí está.
1: Ahí trabaja.
2: Sí, ahí
1: Juan
2: sigue.
1: Martincio. Un abrazo para Martín. Órale. Buenos días, señor Yoshida, señor Yoshida.
10: ¿Cómo? Oiga, mi Sony, buenos días, ¿cómo
6: les quiero
10: todos?
2: Muy chivota.
10: Pues no llega el jueves. Oiga, ¿y el Carlito Río dónde andará?
1: ¿Dónde andará?
11: ¿Quién sabe?
1: ¿Quién sabe qué se habrá hecho?
10: También. Mira, no se ha dejado ir, ¿verdad? Cuando... ¿Ande?
1: No sé, ¿cómo se llama el programa de él?
2: Cita.
6: Con el amor.
2: El amor.
10: ¿Cómo se llamaba?
1: Cita con el amor. Sí,
10: cita unía, con el amor.
1: Parejas, y lo hacía las tardeadas en el Salón México de viejitos. De ¿eh? Grande. ¿Quién sabe qué habrá pasado con él?
10: Tenía su programa y todo, y de repente desapareció.
2: ¿Aquí en el 1240?
10: Agarró pareja
1: aquí,
10: y
1: en esta estación, aquí en esta estación tenía su programa.
10: El buen Carlito.
1: Carlos Río.
10: Oiga, ya sabrá nuestro buen amigo Chuyito, el venezolano, si, o cómo está su madre. Allá está en Venezuela, ¿verdad?
1: Sí, su madre, su familia, tiene hermanos allá.
10: Sí.
1: Esposa.
10: No, pues hermana, ¿no? Porque hermano creo que es único, ¿no?
1: No sé, la verdad no sé.
10: También platicó que era hijo, que es hijo único.
1: Fíjese cómo nunca previó, ¿verdad? No sé, su familia ya sabe que está detenido. por el ICE, pero no sé si él tenga comunicación o le dejen hablar a Venezuela para ver cómo está su familia.
10: Fíjense qué gran angustia siempre estar siempre en preso y luego por esas situaciones, esas calamidades allá. Ojalá y salga porque es buen hombre, no agraviele.
1: Así es.
10: Ojalá y salga.
6: Ojalá.
10: Y excelente trabajador,
1: Muy buen trabajador y muy bueno,
10: Yo ando buscando un jardinero porque...
2: ¿Izquierdo, derecho o central?
10: Él me hacía el jardín, pero pues ya no.
6: Ya no se pudo. Ya no. Muy bien.
1: Dice Carlitos,
10: no creo que lo dije.
1: ¿Derecho, izquierdo o central?
10: ¿Cómo?
1: Que es izquierdo, derecho o central. El jardinero que quiere.
10: Un día nada más que me venga y me dice...
1: La yarda le decimos.
10: La yarda,
1: sí.
10: En vez de ser un acre.
1: Fíjese que yo dejé de tener zacate y mejor puse un poquito artificial, no es mucho, porque cómo da carrilla eso, imagínese ahorita, usted que tiene un chorro de parque de...
10: No, yo no tengo casi jardín de acá.
1: De vez en cuando limpiar la yarda va.
10: Sí, no, pero es poco, porque realmente para mí lo que más me ensucia son las espinas de los pinos. Tengo 3 pinos. Uh-huh. Eso es lo que... Y no tengo piedra en el jardín. Vale. Tengo el 90% de cemento, pero donde están los árboles, uh-huh, tengo piedra y la quiero quitar ya para ponerle todo cemento.
1: Pues a ver si yo consigo uno. Yo dejé de usarlos porque pues ya... No era mucha agua. Gastaba mucha agua, señor Ochida. Y también sustituí por cemento. Porque sí, híjole, era mucha el agua que gastaba. Pero si consigo a alguien, se lo embarco.
10: Ahí se brinca uno, ahí se lo agradezco.
1: Sí.
6: Ya está hablado.
10: Cuídense. Gracias.
1: Cuídense mucho, señor Ochida. Un abrazo. Dale. Para usted.
2: Cucu.
6: Ya está.
1: Vámonos, regresamos.
6: 9 de la mañana. Corte.
12: No se vayan, ya volvemos. Regresamos. Después de un corte comercial. 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
26: 9:06 a.m. 9:06 a.m. Ya llegó ya hasta aquí nuestra abogada de migración.
1: No me digas.
26: Sí, ya está aquí.
1: Me va a tener que esperar porque tengo a Daniel Villalbazo.
26: Ok.
1: Es que el tiempo se nos echó encima. ¿Dónde estás, Danielito? Acá lo tengo ya. Daniel Villalbazo, buenos días. 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Qué buen resultado da, Tómelo usted. 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Daniel, buenos días. ¿Cómo estás?
27: ¿Cómo está? Buenos días.
1: Muy bien, pues estaba platicando del Biovida, que es buenísimo, Daniel. 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
1: Ah, perfecto. 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
1: Perfecto.
27: Es importante esto, porque okay, se pueden intoxicar si combinan plantas caseras, o que se van al tianguis y se han revolvido tecito con tecito, se pueden intoxicar, y ha pasado muchos casos muy severos.
1: Muy bien. Daniel.
27: Mi vida viene bien regulado.
1: Muy bien, perfecto. Vale. Oye, ¿nos platicas más largo y tendido de esto a las 10 de la mañana? ¿Te parece?
27: Con todo gusto, claro que sí.
1: Órale, cuídate mucho, Daniel.
27: Con ello.
1: Buenos días. Aquí está Jennifer Gutiérrez. Ya, Jennifer, ¿cómo estás? Gracias por permitirnos desarrollar esto.
0: Hola, hola, feliz, contenta de estar aquí con ustedes, ya más que lista para despejar todas sus dudas en cuestión migratoria. Por favor, si tiene alguna pregunta, alguna duda, márquenos, llámenos. Y es que tenemos noticias, de verdad que han surgido muchas noticias en cuestión migratoria. Y es que, bueno, la Corte Suprema le dio dos golpes grandes a las protecciones del TPS y el asilo político. Esta semana, jueves, 6 jueces conservadores fallaron a favor de la administración Trump, o sea, imagínense, o sea, fin del TPS para venezolanos, ahorita que más lo necesitan, haitianos y sirios, y asilo en la frontera con México casi
3: más bloqueado. Una 9,
0: o sea, si en este momento alguien me dice que va a pedir asilo político a los Estados Unidos y es mexicano, olvídese, o sea, no, siguen las deportaciones rápidas en todo el país, así que por favor, la comunidad migrante, cuídese porque las deportaciones continúan, más revisión en puertos y sobre todo en dispositivos electrónicos, cuidado,
1: llamada,
0: porque están revisando sus celulares con cuidado.
1: Buenos días.
4: Sí, bueno, díganos. Sí, buenos días. Una pregunta para la licenciada.
1: Sí, adelante.
4: Se me vence la ciudadanía, se me vence en enero. ¿Qué necesito para ordenarla online? ¿Qué? ¿A dónde tengo que llamar? Por favor,
0: no
4: si me pueden ayudar.
0: No es la ciudadanía, es el pasaporte americano. El certificado de naturalización no se vence. Lo que se vence es el pasaporte americano. Online, lo puede hacer online. Segundo. En www.travel.state.gov, en la página

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2: Cristal Records, un criminal background check, es decir, un récord criminal, lo que a usted le ayude y le beneficie, pero sobre todo creo que va encaminado para los residentes que ahorita en este momento tienen problemas, están teniendo problemas, tienen cortes pendientes, tienen orden de arresto, orden de aprehensión. Hasta ahorita, hasta el momento, no hemos visto que residentes que en el pasado tuvieron problemas con policía o con migración y que han renovado su mica de residencia, tengan problemas. No, los problemas siempre los van a tener los residentes que actualmente tienen una orden de arresto pendiente, tienen corte pendiente. O sea que si usted es un residente que en este momento sabe que tiene corte, no es aconsejable salir del país. Si usted es un residente que sabe que tiene orden de arresto, orden de aprehensión, no salga del país. Ahora, si usted es un residente que en el pasado tuvo problemas con policía o con migración, cargue sus récords, porque sí, le puede ayudar al momento de cruzar, de regresar otra vez a los Estados Unidos. Pero sí, la recomendación es que los que tienen problemas no salgan.
3: Ese perdón lo he cargado por 30 años desde que
2: hice mi residencia. Así hágalo, y así lo tienen que hacer los demás, por si de repente se les cambia el chip ahí en el puente, usted tenga cómo defenderse, porque en el puente exactamente son puntos ciegos, es un punto federal, no hay representación legal. La representación legal la vas a tener hasta que estés en la corte delante de un juez de migración. Entonces sí, usted muy bien, palomita, cargue siempre sus documentos que le ayuden, que le beneficien, a que sí, un día tuve problemas, pero eso quedó resuelto.
3: Okay, muchísimas gracias.
4: Gracias. Llamadita de Juárez. Vamos. Gracias por esperar, Juárez.
5: Buenos días.
6: Nomás para que me oriente, tengo mi visa. ¿Qué necesito? Comprobante para un permiso.
2: Comprobantes de solvencia económica y arraigo. ¿A qué se dedica? Sus ingresos. ¿Cómo comprobar sus ingresos? Y arraigo, residencia, dónde vive, renta. Todo lo que sea solvencia económica, cuánto gana. De dónde obtiene su ingreso, su economía y su arraigo, dónde vive, o sea, los lazos suficientemente fuertes para acreditar que va a retornar, que no se va a quedar a vivir, a trabajar en los Estados Unidos, sino que va por tiempo limitado, de vacaciones, de paseo, a visitar a un familiar y siempre con la intención de regresar.
6: Muchas gracias.
2: Gracias.
4: Gracias. Gracias, gracias.
2: Seguimos con las noticias y no hay preguntas.
7: Buenos días. A ver. Sí, dos preguntas para la abogada de inmigración. ¿En cuánto tiempo están tardando en deportar a alguien? ¿Y por dónde los están deportando?
2: Hay deportaciones
7: rápidas. Hace unas
2: semanas rápidas.
7: Agarraron a un amigo y no sé mucho de él. Gracias.
2: Ubíquelo en la página oficial de ICE. A ver si por ahí, por los nombres, con los nombres y apellidos, puede verificarlo en la página oficial de ICE. Y sí, o sea, no te van a retornar, no porque seas de Juárez o esté aquí la franja fronteriza en Ciudad Juárez, no. Muchas veces te avientan por Punta Fregada, ¿sí? Por aquí mismo, por la República Mexicana, pero del otro lado.
4: Oye, entonces, Alex, y hay quienes se cambian el nombre.
2: Sí. Igual también la nacionalidad. Ajá. O sea, guatemaltecos que dicen ser mexicanos y les hacen preguntas que los mexicanos deben de saber y patinan porque pues no son mexicanos, son guatemaltecos, sí. También es un momento difícil esta administración, complicado, pero hay que seguir adelante. Los Dreamers en la cuerda floja, no se les está renovando a tiempo su permiso de trabajo, que estaba durando 15 días en la renovación del permiso de trabajo de los Dreamers, pues ahora más de 70 días. Entonces los Dreamers están sufriéndola también. La Green Card ahora casi desde afuera, ¿qué es esta noticia? Que ahora la primera opción para poder arreglar tu residencia, tu green card, tu estatus de residente permanente, tu primera opción debe de ser por el consulado americano. Mis asesorías en este momento han cambiado. Siempre les decía, ok, tiene dos opciones usted, arreglar por medio del consulado americano su residencia.

0: residencia o arreglar su residencia dentro de Estados Unidos, porque usted tiene una visa láser, una visa de turista, puede entrar legalmente y arreglar, ajustar residencia dentro de Estados Unidos. Esto ha cambiado. La primera opción debe de ser el consulado americano. Debes arreglar tu residencia por el consulado americano, pero si tú tienes una situación especial, que digas, no puedo esperar tanto tiempo mi trámite de residencia por el consulado americano, tengo esta emergencia, puedes tú arreglar, ajustar residencia dentro de Estados Unidos, pero siempre y cuando puedas acreditar una emergencia por la cual tengas que arreglar residencia dentro de Estados Unidos. Entonces, para quienes van a iniciar, a comenzar trámites de residencia, yo, Jennifer Gutiérrez, mi primera opción va a decirles es el consulado americano. Respeto a otros abogados que no lo van a hacer así, que te van a decir que no hay problema, que puedes ajustar, arreglar residencia dentro de Estados Unidos, lo puedes seguir haciendo, pero tienes que acreditar cuál es tu emergencia para poder estar arreglando o ajustando residencia dentro de Estados Unidos. Por lo pronto, quien va a comenzar trámites de residencia, segundo, su primera opción, consulado americano. Adelante.
1: Juárez, buenos días.
2: Buenos días, señorita. ¿Le puedo hacer una pregunta?
0: Sí, claro, a sus órdenes.
2: Adelante. Mire, tengo mi hija. Mi nombre es Rosa Durán. Tengo mi hija. Ella no tiene ya visa, pero su hijo nació allá. Es ciudadano. Pero el problema es que quiere entrar a la escuela allá. Tiene 14 años y le están pidiendo el pasaporte americano. ¿Cómo le hace ella para arreglarlo? Yo no la puedo ayudar porque soy invidente.
0: Por el consulado americano, señora, también por el consulado americano se tramitan pasaportes americanos.
2: Oh, ¿y tarda mucho, mi niña?
0: No, en cuanto te den una cita, no es un trámite muy tardado.
2: Ah, ok. Sí. Bueno, gracias. Sí.
1: Gracias.
0: Acuérdense que las personas que no pueden acudir a tramitar su pasaporte americano dentro de Estados Unidos o a sus hijos, segundo, está el consulado americano. Adelante.
1: Buenos días.
3: Sí, una pregunta para la licenciada.
1: Échale.
3: ¿Cómo van las ciudadanías? Tengo como casi 8 o 9 meses y no me han hablado.
0: Yo estoy igual con un caso. No, pues varado porque vienen elecciones intermedias en noviembre y no quiere el voto latino Trump a favor de los demócratas. Esto tiene tintes políticos al 100%. Está varado muchísimos trámites migratorios. Número uno, el de la ciudadanía. Exactamente, está detenido. ¿Está detenido para qué? Para que no haya avance en los trámites, no haya ceremonia y no haya voto latino a favor de los demócratas en las elecciones intermedias que vienen en noviembre. Así que vamos a tener que ser pacientes. Mientras los que están en espera de la ciudadanía, a reforzar su inglés, a estudiar las 128 preguntas, machetele, a tener en orden sus documentos. Acuérdense, un folder de actas, otro folder de impuestos, otro folder de pruebas de arraigo residencia. Ahora un oficial de USCIS puede ir al domicilio que tú estás proporcionando tu dirección, ejemplo en El Paso, Texas, para ver si realmente vives ahí e incluso preguntar a vecinos si realmente estás viviendo ahí. Entonces hay residentes que están patinando en la ciudadanía porque no viven en Estados Unidos. Ejemplo, no están viviendo en El Paso, Texas. Están viviendo aquí en Ciudad Juárez y están haciendo el trámite de la ciudadanía. Bueno, pues ahora, casos aleatorios, no en todos los casos, sale un agente de USCIS a verificar si realmente tú, residente que estás aplicando para la ciudadanía, estás viviendo ahí. O sea que así estamos en esta administración y ni modo a tener paciencia. Pero bueno, pues eso es lo que tenemos. ¿Qué más noticias? Sigue el caso pendiente de la ciudadanía. Esto de la ciudadanía que busca Trump no reconocer la ciudadanía a los hijos de migrantes que nacen en los Estados Unidos sigue pendiente por la corte. Es un caso que bueno, estamos esperándolo con ansias la decisión de la corte, porque pues bajo esta administración antiinmigrante, eso es lo que quiere Trump, que no se le reconozca la ciudadanía a los hijos de migrantes. Ejemplo, mamá que da luz con visa láser, sí, con visa de turista. Tu hijo es lo que quiere Trump, no reconocerlo como estadounidense, aunque mamá haya entrado legalmente con inspección, con su visa láser y vaya a tener a su bebé en los Estados Unidos, pues Trump dice, no se le va a considerar estadounidense. Entonces, ese caso todavía está pendiente en la corte, menos los hijos de padres indocumentados, o sea, mamá que está de manera ilegal, de manera indocumentada en los Estados Unidos y que tiene a su bebé en territorio estadounidense. O sea, Trump no quiere que esos bebés sean considerados estadounidenses. ¿Van a nacer en territorio estadounidense? Sí, pero ¿cómo se les va a negar este derecho de la ciudadanía por nacimiento? Pues muy seguro que no otorgándoles acta de nacimiento ni mucho menos el pasaporte americano. Entonces es un caso muy complicado. En este momento está en la corte, estamos esperando qué va a dirimir la corte, pero okay. Bueno, pues en nombre sea de Dios. Adelante.
4: Pregunta para Jennifer: si a una persona se le venció su mica casi 20 años, ¿todavía puede renovarla?
0: Lo
4: ella
0: podemos
4: tiene todos
0: intentar.
4: Sus documentos y todo será, y todo. ¿Será posible?
0: Lo
4: ella no tiene delitos
0: intentar.
4: Ni nada.
0: Lo podemos intentar porque hace 20 años que dejó renovar la mica de residencia, Tony. O sea que no es sencillo, pero se puede intentar. Bajo otra administración le diría, no hay problema, he tenido esos casos, sí, palomita, lo he logrado, pero ahorita estamos, o sea, considera, o sea, viene a preguntarme esto en esta administración, perra. O sea, cuando tuvo la administración pasada, que fue una administración promigrante, la administración de Joe Biden, o sea, viene ahorita que está la administración perra, es cuando usted viene a hacerme esta pregunta. Complicado por la administración Trump, pero se puede intentar, sí, Tony, se puede intentar.
4: Ok, otra pregunta, una pregunta para la licenciada. Tengo línea express, pero por cosas de mi trabajo no cruzo muy seguido. ¿Puedo tener problemas por no usarla muy seguido, la línea express?
0: No, para nada. No, por no usarla, no. No, ¿por qué? No, si casi no cruza, no sé qué estatus migratorio tenga. No sé si es residente, no sé si es ciudadano, no sé si tiene visa láser. Pero no, o sea, si no utiliza la línea express. Hay turistas.
5: Ni puede ser condicional para que después en un intento de renovar le diga, no, pues ¿para qué la quieres si ni la usa?
0: Hay turistas, por ejemplo, que viven en Torreón, en Chihuahua, e incluso en otras partes de la República Mexicana que casi no cruzan a Estados Unidos, o sea, no le veo el problema. No, hay mismos turistas que no tienen línea express que casi no cruzan. Entonces, nada más que cuando dejan mucho tiempo sin cruzar, pues lleven evidencias de que realmente están viviendo aquí en México, que tienen solvencia económica y arraigo aquí en México. Todo turista, tenga visa láser, turista, que tenga centro o no tenga centro, y siempre tiene que llevar evidencias de que vive, reside, solvencia económica aquí en México.
4: Él dice que tiene visa láser. Uh-huh. No tiene problema.
0: No, ninguno. Uh-huh. El problema puede ser que ellos piensen en CBP que se quedó allá en los Estados Unidos, pero okay, si deja por largo tiempo cruzar, entonces llévese siempre pruebas de solvencia económica y arraigo.
4: Esa es la persona. Esta persona que nos preguntó, no sé si dice venció su mica casi 20 años, pero no nos dice si es
0: de residencia o si es de visa láser, no hay ningún problema, pues se considera trámite nuevo, pero si es de residencia, sí he tenido esos casos, Tony, que guardan la mica residencia en un cajón y vienen después de pueblitos de allá de no sé qué parte de la República Mexicana y quieren renovar la mica residencia y han dejado pasar 20 años. Sí se podía, Tony, pero consideren esta administración que no está nada sencilla. Ahora, si es la visa láser, ningún problema, adelante, inténtelo. La visa láser siempre va a ser un intento 100% a criterio del oficial consular. El próximo viernes voy a estar hablando de visa láser, de las nuevas tarifas que vienen para la visa láser, así que esté bien al pendiente, pero mientras, por favor, suscríbanse a mi canal de YouTube, Jennifer Gutiérrez, su abogada de migración, para que pueda contestar todas y cada una de sus preguntas. 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Tony, agradecerte este tiempo, este espacio, y recordarles que yo soy Jennifer Gutiérrez, su abogada de migración. Gracias.
5: Sale,
0: gracias.
5: Vámonos. Hasta mañana.
4: Vámonos. Bye.
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5: Hola, ¿qué tal? Muy buenos días, muy buenos días. Arrancamos el Deportivo 800 con toda la información del deporte local, estatal, nacional e internacional. Quédese con nosotros, iniciamos.
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5: Bien, ya regresamos. Muchísimas gracias por continuar con nosotros. Gracias por acompañarnos. Es el Deportivo 800 y gracias por acompañarnos los días martes y jueves, donde hemos compartido los programas relacionados a la Copa Mundial de Fútbol. Gracias ahí al apoyo de Radio UACJ, de TV UACJ, que nos comparten martes y jueves. Martes y jueves nos comparten los programas que estamos disfrutando en esta temporada. Sin duda que han venido a enriquecer este espacio y sobre todo conocer más acerca de el fútbol. Lo redondo del fútbol. Ayer disfrutamos del episodio número 6, Fútbol, Impacto Social y Desarrollo. Así es que, bueno, pues descubrimos cómo el deporte puede abrir puertas, fortalecer vínculos y generar oportunidades para niñas, niños y jóvenes. Lo redondo del fútbol lo disfrutamos aquí a través de El Deportivo 800. Y bueno, pues arrancamos con el tema del deporte local, como es una tradición en este su espacio. Y bueno, pues arrancamos con Uziel Muñoz, el de Casas Grandes, orgullo de la Universidad Autónoma de Ciudad Juárez, Uziel Muñoz, quien rugió allá en Zagreb, en Croacia. El lanzador de bala mexicano Uziel Muñoz firmó una actuación memorable en la edición número 76 del prestigioso Memorial Boris Hatchbox, en un certamen que reunió a la élite mundial de la especialidad. El oriundo de Nuevo Casas Grandes se consolidó en la quinta posición general. Además, llevó la cinta métrica a registrar su mejor marca de la temporada en un soberbio lanzamiento de 21.13 metros. Muñoz se midió cara a cara en un cuadro de 12 atletas de primer nivel. El mexicano fue de menos a más en una serie de lanzamientos que mostró su consistencia y gran preparación física. La competencia fue feroz. En la parte alta de la tabla, el jamaicano Rajindra Campbell se llevó los reflectores y la medalla de oro al imponer un nuevo récord nacional en una marca de 22.44 metros. El podio y las posiciones inmediatas quedaron definidas de la siguiente manera: Rajendra Campbell de Jamaica en primer lugar, Leonardo Fabri de Italia en segundo, Tom Walsh de Nueva Zelanda termina en la tercera posición, Roger Steen de Estados Unidos en cuarto y Uziel Muñoz en la posición número 5. Con este resultado, allá en tierras croatas, el de Nuevo Casas Grandes no solo se codea con los gigantes del atletismo global, sino que demuestra que su proyecto sigue en ascenso, dejando claro que el atletismo de campo mexicano tiene un exponente de calibre mundial. Así es que, bueno, pues felicidades al oriundo de Nuevo Casas Grandes y ex atleta de la Universidad Autónoma de Ciudad Juárez. Y bueno, pues también continuando con el tema del deporte local, bueno, pues vamos a platicar de el ajedrez, donde la candidata a maestra mexicana Mia Fernanda Guzmán está firmando una actuación histórica en el FIDE World Young Chess Championship 2026. Al corte de la octava ronda de la categoría menos 14 años, la originaria de Ciudad Juárez se mantiene en la posición 14 de la clasificación global y de manera sobresaliente marcha invicta frente a la élite mundial allá en Italia. El certamen internacional que reúne a los talentos más brillantes del deporte ciencia en la en el Congress Center de la costa adriática ha sido el escenario perfecto para que la ajedrecista juarense consolide su madurez competitiva. Mia Guzmán, multimedallista en los Juegos Nacionales CONADE 2026 e integrante destacada del programa de alto rendimiento México Chess Talent, registra las siguientes métricas a lo largo del certamen. Acumula 5.5 puntos de 8 posibles, manteniéndose sin derrotas frente a tableros internacionales de máxima exigencia. Con el torneo entrando en su recta final y con 11 rondas programadas bajo el exigente sistema suizo, Mia Guzmán se perfila para cerrar con broche de oro una de las participaciones juveniles más sólidas de México en territorio europeo. Así es que la juarense Mia Guzmán sobresaliendo dentro del mundo del ajedrez. Vamos a ir a una pausa. Vámonos a una pausa. Regresamos porque hay más información aquí a través de El Deportivo 800. Ya volvemos.
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5: Bien, ya regresamos. Muchísimas gracias por continuar con nosotros. Gracias por acompañarnos. Es el Deportivo 800. Gracias por continuar con nosotros. Gracias por acompañarnos. Vámonos ahora con el tema del Campeonato Estatal de Béisbol. Los resultados que se dieron el día de ayer dentro de la actividad de la semana número 7. Y bueno, pues arrancamos con los Dorados de Chihuahua, que superaron 18-14 a los Venados de Madera. Los subcampeones Dorados de Chihuahua sumaron su séptima victoria en los últimos 8 partidos para confirmarse como sublíderes al superar en duelo de Tommy Daca los Venados de Madera, apuntados por cuadrangulares de Brett Barrera, Jesús Loya y Tristán García. Así es que los Dorados se imponen a los Venados de Madera. En otro de los resultados del día de ayer, bueno, pues los soles de Ojinaga, que van en ascenso en un final no apto para cardíacos, con la casa llena en el cierre de la última entrada. Pedro Osuna dominó a Edgar Salazar con rola a él mismo, quien inició un doble play salvador por la vía pitcher-catcher primera, y los soles de Ojinaga cortaron la racha de 4 victorias en forma consecutiva al timonel Luis Eduardo Lachanga García y a sus rojos de Jiménez allá en el estadio 21 de marzo al comenzar la doble serie entre ambas escuadras. Así es que Ojinaga se impone a los rojos en el mismísimo 21 de marzo, la casa de la Marabunta Roja. En otro de los resultados, el equipo de los Mineros de Parral tomó ventaja
7: sobre los faraones de Nuevo Casas Grandes. El zurdo Heriberto Sánchez se confirmó como el primer pitcher en llegar a 5 victorias en la campaña al lanzar pelota de 2 hits en ruta completa, y los mineros de Parral tomaron ventaja en la serie sobre los faraones de Nuevo Casas Grandes. 8 carreras por una termina el encuentro. Mientras que en el duelo de líder contra sublíder, bueno, pues el equipo de los algodoneros de Delicias se metió al gran estadio Cuauhtémoc. Alexis Sainz y Alonso Mendoza conectaron 2 y un cuadrangular respectivamente en una segunda entrada de 8 carreras para respaldar la serpentina del ganador Nahum Márquez en la victoria de los algodoneros de Delicias por nocaut en calidad de visitantes ante líder Manzaneros de Cuauhtémoc. Así es que los algodoneros pegan y pegaron bien allá en Cuauhtémoc, 14 carreras a 4. Con esto, bueno, pues cerramos la actividad del día de ayer con la derrota del equipo de los Indios, 7 carreras por 6 ante la escuadra mazorquera en duelo celebrado allá en Camargo. César Cano pegó sencillo productor para empatar la pizarra y enseguida anotó la carrera ganadora cuando Carlos Villegas disparó triple en la parte baja de la octava entrada en el triunfo de los mazorqueros de Camargo ante el equipo de los Indios al abrir la serie en el estadio Alonso Ronquillo. Los mazorqueros de Camargo superan 7 carreras por 6 a unos alicaídos Indios de Juárez, y de esta manera, bueno, pues el standing del Campeonato Estatal de Béisbol al finalizar el primer día de actividades de la semana número 7, bueno, pues nos deja que los Manzaneros de Cuauhtémoc, a pesar de la derrota, se mantiene al frente de la tabla de posiciones. Manzaneros de Cuauhtémoc, líder de la competencia con 14 ganados, 5 perdidos. Luego vienen los Dorados de Chihuahua con 12 ganados, 7 perdidos. En la tercera posición están los Mineros de Parral y los Algodoneros de Delicias, empatados con 11 ganados, 8 perdidos. Mejor diferencia de carreras para la escuadra Picapiedra. En la quinta posición están los Venados de Madera con 9 ganados, 10 perdidos. Con 8 ganados, 11 perdidos, están los Rojos de Jiménez y los Indios de Juárez, que cayeron hasta la séptima posición y ya los alcanzaron los Soles de Ojinaga, pero por dominio el equipo de los Indios mantiene la posición número 7. Los Soles de Ojinaga respiran y huelen a playoff, mientras que los Faraones de Nuevo Casas Grandes y los Mazorqueros de Camargo siguen en la última posición, novena y décima posición respectivamente, con marca de 7 ganados, 12 perdidos. Imagínese lo que pudiera ser un resultado adverso el día de hoy para el equipo de los Indios cuando se enfrenten a los Mazorqueros de Camargo en el segundo duelo de actividades. Bueno, pues de ganar Camargo estaría llegando a 8 victorias, 12 derrotas, mientras que el equipo de los Indios se caería con marca de 8 ganados, 12 derrotas, enviándolo hasta una posible octava o novena posición, y estaría hasta estos momentos, en caso de que el equipo de los Indios pierda, pudiendo quedar fuera de zona de playoff. Así es que, bueno, pues imagínense lo que representa un triunfo para el equipo de los Indios el día de hoy, porque el día de mañana se estarán metiendo al gran estadio Parral para enfrentar a los Mineros. Así es que no es un fin de semana tranquilo para el equipo de la tribu, que está necesitado de sacar victorias a como dé lugar. Así es que el día de hoy será un duelo de matar o morir para el equipo de la tribu. Importantísimo sacar la victoria si es que no quiere regresar a esta frontera fuera de zona de playoff. Así es que, bueno, pues imagínese combinación de resultados: que vuelva a ganar el equipo de los Soles, que el equipo de Mazorqueros le gane a los Indios, nada más para que vaya viendo números que pudiera dejar el equipo de los Indios durante este fin de semana. Así es que, bueno, pues a tratar de conseguir todas las victorias posibles si es que no se quieren quedar fuera o estar peligrando por un lugar en zona en zona de playoff. Esto dentro del campeonato estatal de béisbol. Vámonos ahora a los resultados que se dieron el día de ayer en el béisbol de las grandes ligas, donde tenemos que, dentro de los resultados del día de ayer, el equipo de los Yankees cayó en el primero de la serie ante los Medias Rojas de Boston por marcador de 6-3. En otro de los resultados del día de ayer, el equipo de los Mets cayó en 10 entradas ante los Cachorros. Detroit fue superado por los Astros de Houston 2-1. También el día de ayer, los Atléticos derrotaron 9-6 a los Gigantes de San Francisco. Tampa apaleó a los Reales de Kansas City 13-2, mientras que Filadelfia superó 10-5 a los Nacionales de Washington. Texas derrota 6-5 a los Azulejos de Toronto. Pittsburgh ganó 5-1 sobre los Marineros de Seattle en los resultados del día de ayer en el béisbol de las grandes ligas. Esto en cuanto al tema del rey de los deportes. Déjeme saludar a nuestro buen amigo y compañero Eduardo Lalo Bueno, a quien tengo en la línea. Lalito, ¿cómo estás? Buenos días. Bueno, Lalo.
8: Sí, ¿cómo estás? Oye, Carlos, pues me da mucho gusto saludarte, igualmente pues a toda la gente que te sintoniza a través del Deportivo 800. Me da mucho gusto saludarte.
7: Igualmente, Lalito, ¿qué nos comentas? ¿Qué nos platicas?
8: Pues no, solamente nomás oye, me imagino que por supuesto ya hablaste del tema, verdadera crisis, la que obviamente se vive en el interior de la, en el interior obviamente del equipo de Indios de Juárez, del béisbol, que pues lamentablemente, fíjate que por ahí me llegó un rumor, las cosas no están bien, sí, no están bien, sí, y en todos los aspectos. Me refiero precisamente que el día de ayer, me atrevo a decirte que al término del partido ante el equipo de los Mazorqueros, por ahí hubo un problema interno, ¿sí? entre los mismos integrantes del equipo. Sí, esto es obviamente producto de lo que está pasando, producto obviamente, te digo, aquí es obviamente bronca de medio mundo, sí. No solamente nomás de los jugadores, aquí es problema de medio mundo, sí, pero sí tienes que hacer una corrección inmediatamente porque se le está viniendo la noche al equipo de la tribu, oye, Carlos.
7: Sí, lo comentábamos, Lalo, de que una combinación de resultados hoy pudiera sacar al equipo de los Indios de zona de playoff.
8: No, es que en realidad la cosa es que si no hacen las cosas ahorita ya, el equipo obviamente no es posible. Bueno, sí, tampoco obviamente Oroz estuvo obviamente en la octava, novena posición cuando apenas arrancaba la temporada, pero aquí el problema es que Indios está obviamente se está metiendo en un verdadero broncón, sí, pero casi al final de la temporada, oye, ese es el gran problema. Sí, tú lo acabas de decir, una combinación, oye, de resultados, una derrota de nueva cuenta ante el equipo de los Mosqueros de Camargo, vas a ir súper presionado a enfrentar al equipo de los Mineros de Parral, oye, que está jugando muy buena pelota, sí. Entonces, te repito, o sacas el partido del día de hoy, si no va a ser complicado, obviamente, que vayas y le pegues a Mineros de Parral, allá en Parral, oye.
7: Sí. Y aparte lo recibes la próxima semana.
8: Y ese es el gran problema, que lamentablemente no estás aprovechando, obviamente, jugar, precisamente jugar contra los equipos que obviamente van, Mazorqueros, obviamente, están en el último lugar de la tabla general, oye. Sí. Pero no los estás aprovechando, ni los estás aprovechando jugando jugar como local, ni tampoco obviamente los estás aprovechando obviamente jugar como visitante. Tienes un cierre de temporada flexible, de cierta manera, independientemente de que obviamente vas a volver a enfrentar a equipos de los Mineros de Parral, pero tienes un calendario muy flexible de cierre de temporada. Tienes a Mazorqueros de Camargo, que obviamente lo estás jugando allá en el estadio Alonso Roquillo. Lo vas a volver a recibir aquí en Juárez. Tienes que rematarlo, le tienes que ganar aquí en Juárez. Sí o sí, así es sencillo. Sí, tienes que enfrentar a Faraones. Vas a cerrar la temporada con Faraones, tanto aquí como allá, oye. Te tienes que ganar a Faraones. Si no le vas a ganar a Faraones, ya no le vas a ganar a nadie, oye.
7: Así es. Afortunadamente, Lalo, bueno, pues el calendario, el cierre de calendario regular es benévolo para el equipo de los Indios y bueno, pues ahí pudiera ser que pudiera encaminarse.
8: Benévolo hasta cierto punto, porque en realidad llegas a pasar obviamente, digo, que no sé, obviamente no vaya a haber vaya a un problemón ahí por ahí, sí, pero sí la realidad de las cosas, Si ahorita obviamente terminar la temporada regular, obviamente tendrás que enfrentar a Manzanero de Cuauhtémoc, así es sencillísimo, ¿sí? Y Manzaneros, como está jugando ahorita en estos momentos, pues inmediatamente te va a sacar, eso te lo por seguro, oye. Sí, pero sí te comento, si no haces ahorita, ya hiciste ese ajuste, ya hiciste lo que tenías que hacer como directiva, como jurisdicción, porque ya lo hiciste. Ahora, ¿qué más tienes que obviamente? ¿Qué necesitas traer más?
7: Sí. Lalo, el problema es grande, según vemos en redes sociales, aclaramos en redes sociales, hay un problema interno muy grande al interior del equipo de los Indios, pleitos entre peloteros, pleitos entre peloteros y jurisdiccionales, entre directivos, acusaciones, aclaramos en redes sociales, toda la serie de señalamientos se está haciendo vía redes sociales y que sin duda alguna, bueno, pues están afectando el accionar del equipo.
8: Bueno, hay que ser realistas, Carlos, de algo que sí te quiero decir. El equipo está en una severa crisis, aunque lo tenga, aunque diga lo contrario la jurisdicción, aunque diga lo contrario, obviamente, aunque diga lo contrario los jugadores, aunque diga lo contrario el pistolero González, de que el equipo no está ahora, que el equipo no está en crisis, claro que es una verdadera crisis. Y es una crisis interna, y obviamente, pues yo no sé hasta dónde te va a llevar este equipo, hay que ser realistas, pero obviamente, así como obviamente jugó, así como obviamente el equipo de los Indios sí logró quitarse ese problema de 25 años de no lograr un título, se le reconoce obviamente, pero ahora de la manera, ¿cómo pueden cambiar las cosas de una temporada a otra? Oye, después de haber tenido el equipo, después de obviamente de haber jugado una temporada extraordinaria, la temporada pasada, sí, que se cristalizó precisamente con el campeonato, sí, a esta temporada que en realidad no es ni la pequeña sombra de lo que vimos. No quiero pensar definitivamente que porque obviamente no sé, de que, y lo voy a hacer muy reiterativo, Carlos, de que porque no está este Damián Mendoza, de que porque no está Jair Gurrola, que porque no está Alexis Saucedo, que porque no está el taponero este Luis Serna, eso son puras mentiras, la realidad de las cosas. Yo creo que obviamente la jurisdicción tuvo el tiempo suficiente, te lo puedo decir, Carlos, para haber planeado obviamente esta situación. Ellos se dieron cuenta que Damián Mendoza no iba a venir, ellos se dieron cuenta que Alex Saucedo tampoco iba a venir, obviamente ellos supieron que también igualmente Serna tampoco iba a venir, ellos lo sabían de antemano, con mucho tiempo obviamente de anticipación, oye, Carlos, sí, pero bueno, ahorita como están las aguas, o haces algo, o definitivamente yo no quiero saber si llegas a perder hoy otra vez contra Mazorqueros, y ir a enfrentar el día de mañana al equipo de los Mineros de Parral. Todavía puedes obviamente sacar la temporada, claro que sí, obviamente, porque estás obviamente, ahorita estás en zona de calificación, estás en zona de playoff, pero si sigues jugando así y te siguen sacando los partidos de esa forma, sí, entonces sí obviamente vamos a ver obviamente un problema bastante serio.
7: Así las cosas. Lalito, el tiempo se nos llegó, muchísimas gracias y estamos allá al pendiente.
8: Pásala bonito.
7: Gracias, nuestro buen amigo y compañero Eduardo Lalo Bueno. Y bueno, pues no nos queda más que invitarlo para que nos acompañe el próximo lunes en una emisión más de El Deportivo 800. Que tenga un excelente viernes, excelente fin de semana. Estaremos conociendo al rival de la selección mexicana de fútbol en los 16avos de final. Probablemente el día de hoy, o muy probablemente el día de hoy, duelo que está programado para disputarse el próximo martes en la cancha del Estadio Azteca. Así es que, bueno, pues esté pendiente a nuestra página de internet, deportivo800.com, a través de nuestra red social Facebook, Deportivo 800 en Facebook, para que usted se mantenga bien informado. Nos vamos. Muchísimas gracias por el favor de su atención. Cuídese mucho y pásela muy bien.
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0: 10 de la mañana con 2 minutos, tengo ya en la línea a nuestro gran amigo Daniel Villalbazo, Biobiasa Natural. Mi Dani, buenos días.
1: ¿Cómo estamos? Buenos días.
0: Muy bien, gracias, gracias a Dios, echándole ganas. Mi Dani, sí, bueno. Vino una persona a llevarse un Biovida. Bueno, sí. su segundo tratamiento de Biovida, y la verdad está muy agradecido. Me dijo, dele por favor las gracias a mi estimado Daniel. 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Lo recomiendo y la verdad, fue muy agradecido con Biovida Natural, mi estimado Daniel.
1: Pues me da mucho gusto porque esa es la intención. Que la gente siempre se ponga bien y se mejore realmente. Y sí, Biovida, como lo comentaba en la mañana, que me preguntaron de cuántas plantas tenía en Biovida, me preguntó el señor Antonio Tirado. Entonces le dije, sacamos la cuenta más o menos, hablamos cerca de arriba de 50 plantas por medio. Todas, como comenté, son hidrolizadas, potencializadas, cada una tiene un efecto benéfico para el cuerpo. Y ya la combinación de la fórmula de Biovida, pues es la que nos da esa respuesta que buscamos. Tener un beneficio en general del cuerpo, que son las partes más importantes, como por ejemplo las articulaciones. No poder caminar por las rodillas, el dolor tremendo, o dolor en la cadera. Todos esos detallitos, pues la gente se empieza a deprimir, primero que nada, porque no se pueden mover como quieren. Porque les imposibilita el desgaste de cartílago, el malestar, el dolor, la inflamación. Otra, las personas que empiezan a perder su vista también es algo bien crítico y muy feo, porque de estar viendo bien empieza a deteriorarse su vista y se empiezan, ya ni los lentes les ayudan. Entonces también viene otro tipo de depresión por estar imposibilitados, por no poder ver. También cuando tienen problemas muy severos de circulación, que también son dolores muy fuertes, sobre todo en las piernas, pero aquí lo más cruel de esto es que cuando la gente empieza ya con las arritmias, ya problemas severos con el corazón, con el cerebro, con la falta de oxigenación, los pulmones también, falta de respiración por la mala oxigenación que hay porque el flujo sanguíneo no trabaja correctamente bien, también eso les imposibilita moverse, andar caminando, andar trabajando, en sus actividades les es muy difícil. Entonces, es parte de lo que hace Biovida, ayudarnos en todos los sentidos más importantes de la salud que el cuerpo necesita para caminar, para hacer sus actividades, como son las articulaciones, los huesos en general, sistema circulatorio, nuestros ojos, poder ver bien, para poder manejar o simplemente el andar, el caminar, pues sin ver es difícil. Y también ayuda muchísimo el aparato digestivo. ¿Cuánta gente no ha padecido por el estreñimiento una peritonitis? Literal, problemas cardiovasculares severos que les imposibilitan también moverse, náuseas, ascos, vómitos, problemas hepáticos por el aparato digestivo. Entonces, Biovida hace esa función, quitar toda la toxina que hay para ayudar a que el cuerpo no se intoxique y de paso también ayudarnos a mejorar la función renal y hepática. Recordemos que una persona con problemas renales empieza con las náuseas, el asco a los alimentos, empiezan también con mucho cansancio y fatiga. Este ejercicio no les rinde el ejercicio porque el riñón ya no trabaja bien. Se empiezan a cansar bastante, no duermen, pero también no pueden hacer actividades bien porque no se los permite el cuerpo. Ya el riñón dañado, entonces ya no deja que la gente actúe bien, y aparte que se perjudica también el hígado. Y sin contar la vesícula, y sin contar también el páncreas. Entonces es una cadenita de molestias que cada uno de nosotros, si tenemos algún padecimiento, va a ir empezando a crecer, si no lo cuidamos. Y Biovida tiene esa ventaja tan grande de que ayuda a que esas molestias, esos padecimientos se vayan alejando y la gente se empiece a recuperar y a mejorar su salud. Por eso es la reacción que hace Biovida. Esos ingredientes que están muy perfectamente hechos para poderse combinar y que dé el resultado que queremos, son muy alentadores para nuestra salud y nuestra calidad de vida. De hecho, por ejemplo, yo tengo mi bebida aquí en casa, pero a mi bebida, yo lo que hice ya fue para una sola toma, mi bebida, y ya le agrego aparte el Protein Plus a mi bebida. Y ya nomás en las noches, pues le agrego aparte la fibra Pitagua. Pero sí es bien importante de tomar en cuenta esos detallitos. Y esa es la función en sí, lo que hace Biovida. Ayudar realmente, por eso se dice Biovida, da vida a la vida, porque es en serio. Nos mejora la calidad de vida. Y de una forma rápida, uno o dos días empezamos a ver los cambios. Ya los resultados exactos, ya puede ser a partir de la semana, donde ya la gente empieza a liberarse de ese malestar, de ese trastorno con Biovida. Y como comenté hace un ratito también, aparte, pues está la stevia, que va completamente gratis cuando adquieren su Biovida. Y esta parte es muy importante porque quienes lo quieren endulzar y no quieren comer azúcar, no quieren ponerle miel o esos químicos que ya venden, que literalmente ya todo es procesado químicamente, pues a veces la gente dice, pues me arriesgo porque si son diabéticos, entre comillas, pues les da miedo porque se les va a aumentar la glucosa. Entonces, con stevia de San Naturals, que es la planta original, esta plantita que literalmente no genera ningún daño, al contrario, tiene muchos antioxidantes y ayuda a los riñones también y al hígado, ayuda, y la clorofila que tiene, por cierto. Entonces, ayuda a mejorar la salud, es una combinación perfecta con Biovida, pues, y aparte va completamente gratis, al igual que la pomada. Esa pomadita, de verdad que es muy rica esa pomada, porque una, no es como las comunes y corrientes que conocemos que pueden generar hongos. De hecho, esta repele líquido también. Se la pone uno, se pone agua y no se mete el agua a los poros de la piel. Entonces, tiene muchas ventajas esta pomada, aparte que desinflama, hace que se descansen, sobre todo las piernas o cuello, donde están los dolores más comunes, los hombros, ayuda a que se relajen. Aparte, ese aroma que tiene de eucalipto ayuda también a la gente que tiene problemas con las vías respiratorias. No se compara con la menta, pero ayuda bastante. Entonces, tiene muchas ventajas con Biovida de San Naturals, de verdad. Y pues aquí lo importante es que la gente pues lo tenga en cuenta, y los que todavía no lo han probado, que se den la oportunidad. Si realmente quieren cambiar su estilo de vida y su calidad de vida, sí les recomiendo bastante Biovida. 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Es bien importante esos datos de cada persona, porque cada persona tiene ciertos padecimientos. Y hay que hacer dos, tres preguntitas para saber cuál es el fondo del problema. Aunque la mayoría tiene el problema por no hacer del baño y por ayunar, la mayoría. Entonces, esto es Biovida de San Natural. Pero hay un punto muy importante que sí es importante tocar el tema, es con RSI. Yo sí les recomiendo bastante RSI, es un reparador del sistema inmune. Ese reparador, lo que hace en nuestro cuerpo, literalmente, es ayudarnos a desintoxicar la sangre de una forma muy rápida, en este caso, pero diferente a Biovida. Les voy a explicar por qué razón. Porque aquí lo que hace RSI es oxigenar las células buenas y malas. Como ya les he dicho, los glóbulos blancos y los glóbulos rojos. Los blancos son los que matan a los rojos. ¿Esto qué quiere decir? Que cuando la enfermedad es esta enfermedad que llaman autoinmunes, el cuerpo se está matando solo, como la esclerosis múltiple o ciertos síndromes cuando son diabéticos que les aparecen, como es el síndrome de Sjögren o entre otros más. Estos síndromes empiezan a acabar con la calidad de vida de las personas, con la vista, con el hígado, con los huesos, con el colágeno del cuerpo en general. Entonces, el cerebro, entonces estos síntomas de estos síndromes, más que nada que se ocasionen, sí pueden llegar a ocasionarse por el exceso de azúcar en la sangre, o también en la hipoglucemia, que cuando es muy baja los niveles. Pero aquí el punto es que si nosotros evitáramos consumir pastillas, sobre todo esas del azúcar, para el azúcar, lógicamente evitaríamos esos trastornos, esos síndromes. Aunque no es obligatorio que a todo mundo le pueda pasar eso por el medicamento, y quienes no les pasa, pero también por el sistema inmune bajo. Entonces, y aquí el punto es este, que mientras más sano esté el cuerpo, más libre de toxinas, pues más rápido nos recuperamos. Entonces, cuando consumen pastillas o se inyectan la insulina, están dañando más sus células. Y esas células las están acabando, no porque usted quiera, sino porque las está acabando con ese tipo de medicamentos. Las acaban, más bien saben cuándo sí las acaba uno, adrede, sabiendo las consecuencias de lo que consumimos de alimentos, lo seguimos consumiendo pensando que nunca va a pasar nada. Y eso sí es, ya es voluntario. El exceso de la tortilla de harina. Bueno, ya está todo tipo de tortillas, porque ya la de maíz, pues solamente que sea realmente de maíz molido a mano o en su molinito casero y hacer su masa. Eso todavía es maíz. Pero ya las tortillerías, no, eso es pura harina ya. Pero el consumo excesivo de tortillas en general, el pan blanco, ya llaman pan blanco, acá se llama bolillo, hotelera, ese tipo de pan también, el azúcar refinada, el stevia que venden en las tiendas o farmacias o centros comerciales, en supermercados, perdón. Ese stevia es veneno, porque no es stevia natural, es un proceso químico y no lleva a la planta para empezar. Entonces, ese tipo de azúcares y de harinas refinadas, incluyendo, aparte, en las harinas, fíjense bien, este tema que es bien delicado porque la gente, pues dicen, ¿cómo es posible si mis antepasados comían eso? Frijoles, veneno total para quien no hace ejercicio. Oigan bien lo que estoy diciendo, para el que no hace ejercicio o no se desintoxica su cuerpo. El veneno es tan grande, ¿cómo se imaginan? El elote, los frijoles, las lentejas, el garbanzo, las papas, son almidones que generan daño en el intestino, en los riñones y en el hígado y en el sistema circulatorio. Pero si usted hace ejercicio, no hay ningún problema porque lo va a quemar, lo va a aprovechar para hacerlo masa muscular. No lo va a tirar a la basura por tirarlo. Ahora, no hace ejercicio, pero le encantan consumirlos, pues entonces tome su Biovida o tome su kit separado que es de fibra pitagua, quine de liver y Corteacid. Pero lo que voy a hacer es esto, a las células, porque se va a perder el sistema inmune, porque consumimos alimentos que están oxidando y matando las células buenas. Usted mismo le está dando la oportunidad a que los anticuerpos o las células malas, los glóbulos blancos, estén matando a sus glóbulos rojos. La persona por sí sola, los refrescos, los juguitos, esos que venden de cajita o de botella en vidrio, que son que puro azúcar y puro artificial. También el tabaco.

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3: En esta función de ayudar a que nuestras células se oxigenen, repito nuevamente esto: células buenas y células malas. Y me preguntan, ¿y cómo es posible que te pongas, Daniel, a oxigenar las buenas y también las malas? Pues si las malas van a estar más fuertes. No, porque las malas, métanse las gráficas de cómo son las células en el cuerpo. Y las buenas, los glóbulos rojos, van dentro de una burbuja y son 5 puntitos allá adentro. Las malas, que son los blancos, es en forma de triangulito, 3 puntos haciendo la forma de un triángulo, unidos por electricidad. Estos se oxigenan y cuando se oxigenan, se oxidan, se pudren, pierden vida y usted los va a eliminar por la popó y por la pipí. Por eso es un reparador del sistema inmune, porque mata a las malas. El darles oxígeno es quitarles la vida a las células malas, para que su cuerpo tenga mucha resistencia y tenga mucha fuerza y no se enferme fácilmente de nada. Ni que de la gripa, que ni del ébola, que ni de quien de la que le pongan, no le va a pegar nada. Que le dio la influenza, no le va a pasar nada. Que le dio la salmonelosis, no le va a pasar nada. Que tiene herpes, se le va a corregir el herpes. Que tiene papiloma, se le va a quitar el papiloma. Que le dio VIH, sida, se le va a quitar. Que si tiene un cáncer, se va a matar la célula maligna del cáncer. Que si ya se le hizo un tumor, se va a deshacer el tumor, se hacen carboncitos. Y la gente dice, ¿y cómo lo va a matar? ¿Cómo sé? Pues cuando se vuelva a hacer otro estudio, otro ultrasonido, va a ver que ya no va a estar su tumor ahí, lo va a haber desaparecido. Hay quienes, dependiendo si son tumores que salen así que se notan, y se ven expuestos los tumores, esos tumores, pues usted se va a dar cuenta cuando se desbarató, porque se va a desaparecer, ya no va a estar inflamada esa parte. Esa es la función que tiene RSI. Por eso es muy importante tenerlo todos los días, porque nos ayuda a fortalecer las defensas hasta final del día. Pues yo aquí tengo mi RSI, es lo primero que me tomo. Cuando despierto es lo primero que me tomo, mi RSI. Y yo sí le pongo más gotas, yo le pongo 15 gotas de cada uno, a veces le pongo más. El mínimo de inicio son 8 gotas de cada gotero. Entonces estamos hablando de que si tenemos ese hábito, esa disciplina de cuidarnos, podemos consumir los alimentos que estén acostumbradas las personas o que tengan el placer y el gusto de consumirlos, porque les saben rico, porque sí les encantan. Yo lo sé que sí, mucha gente le fascina los frijoles. A mí en lo personal no. A mí el caldo de frijol sí, porque ahí está toda la energía, ahí está todos los nutrientes. La leguminosa no. La leguminosa, pues póngasela a los pajaritos. Pero bueno, yo repito, a la gente que le gusta, consúmalos, pero tenga en cuenta que su cuerpo debe estar protegido siempre. El cuerpo tiene que tener una vida sana, no enfermedad, no estar enfermos todo el tiempo. Yo escucho a la gente y veo a la gente que se van, hacen fila en los hospitales, sobre todo en los públicos, hacen fila de verdad para que los maltraten, los traten de lo peor, siendo que ya pagaron ustedes, pero aparte los tratan mal, los humillan, los tienen en el suelo. No les dan una sola atención. Cuando usted puede evitar todo eso y atenderse, una, de forma segura. Dos, sin estar expuesto a la mugre y la suciedad que hay en esos lugares y a las infecciones de tanta gente que llega enferma. Que aparte que no los atienden, imagínese la cantidad de enfermedades que hay ahí revueltas todas contra todas y que usted se expone a que le suceda eso, a que se infecte de algo más. Entonces, si tenemos a nuestro alcance, y porque sí alcanza de verdad, bendito Dios, para muchas personas poder tener el acceso a estos productos, y por eso se hacen esas promociones, se les dan obsequios también, que son necesarios para la salud, que hacemos todo lo posible porque las personas tengan siempre el alcance tan natural para que puedan mejorar su calidad de vida. Y estas dos recomendaciones son muy importantes, Biovida y RSI. Ya dependiendo del daño severo que pueda tener adicional cada persona por las toxinas, por lo que le haya sucedido, que no quedó bien, mucha gente que

0: Alan, en esas que me quedaron consecuencias de esta enfermedad que hubo en el 2020, el coronavirus. Que les quedaron con secuelas por las vacunas, okay. Con RSI se recuperan y empiezan a mejorar. ¿Por qué razón? Porque mata las bacterias y los virus. ¿Y qué es una vacuna? Un virus. Entonces, ayuda a que los daños colaterales se eliminen. Lo que sirva va a quedar en el cuerpo y va a ayudarle. Lo que no sirva lo va a sacar para que a usted no le haga contraindicación. Esa es la ventaja que tenemos con el naturismo. Del naturismo, yo hablo de naturismo de San Natural, porque no es lo igual naturismo de San Natural a naturismo común y corriente que hay en muchas tiendas, donde las personas, tristemente, pues, y lo digo porque aquí en Guadalajara hay muchas de esas, no sé dónde compran para empezar las capsulitas, todo eso que venden, no sé dónde las consigan, porque son hasta cosas ridículas. A 10 pesos una cajita de con 120 cápsulas, digo, ¿de dónde? Ni siquiera una cápsula te vale eso. Y estamos hablando de un verdadero naturismo. Aquí lo que manejamos en San Natural, y de hecho, por supuesto, porque ayer vinieron unas personas, duraron una semana, ya de Nuevo México, más para allá de Nuevo México, y vinieron a Guadalajara exactamente por productos San Natural. Y me preguntaron, me hicieron muchas preguntas, de hecho vinieron a mi casa, y me dice, tú tomas sus productos, ¿verdad? Porque en la repisa de la cocina vieron mis productos. Digo, sí, yo me levanto y me tomo este. Ah, órale. No, entonces sí te tomas tú lo tuyo también. Digo, sí, pues lógicamente, yo no tomo pastillas, yo no tomo ningún medicamento más que San Natural. ¿Por qué tomo San Natural? Porque sé que San Natural está muy bien hecho. Y sé que los laboratorios, que aunque son plantas mexicanas, la mayoría, los laboratorios están en Alemania, porque ya están los equipos profesionales. Entonces estamos hablando de que es un producto de alta calidad, literalmente, que es totalmente benéfico para nuestra salud y para el medio ambiente al final del día. Entonces eso es tan natural, de verdad. Quien no se ha dado la oportunidad, hágalo. Lo único que va a perder es la enfermedad y va a perder su mal tiempo de estar yendo a lugares donde no le van a dar la solución. Y aparte, ¿sabe qué otra cosa? Cuando van allá a los hospitales que le comento, sobre todo los públicos, provocarse infecciones gratis y malos ratos también. Me tocó un caso aquí en Guadalajara que me habló una enfermera, me dio una foto de una persona en una clínica aquí cerquita en Tlajomulco. Y esta persona me mandó la fotografía del pie de ese señor. Le dije, sácalo de ahí y tráiganlo para acá. Aquí le vamos a dar colestriacid para ayudarle el problema circulatorio de una pierna que empezó roja, empezó a hincharse por la mala circulación, pero era muy poquito el empeine del pie derecho. Pues el señor no quiso por terco. Se esperó, le hicieron que se durmiera ahí en el suelo, en el hospital, en la clínica esa del seguro social de aquí de Tlajomulco, y esta persona en la mañana amaneció con gangrena ya en su pie y le tuvieron que amputar la mitad del pie. Una, negligencia de la clínica esa, y dos, más negligencia del mismo enfermo de haberse aferrado a estar ahí y salir con una depresión que hasta eso fue hace como 3 años o 4, y salir con una depresión tan grande que, sin mentirles, en la casa donde él vive tuvo que poner, se volvió loco esa persona, mal, de verdad mal. Desde ese día, cuando le amputaron el pie, no pasó una semana, cuando él corrió a su esposa y a su hijo de su casa, se quedó viviendo solo, puso láminas en su cancel para que nadie tuviera vista hacia su cochera. O sea, se volvió una persona ermitaña. O sea, se trastornó completamente porque le cortaron el pie. Pero ¿quién tuvo la culpa? Él, por haber ido ahí. Y dos, allá por mal servicio que les dan. Por eso les digo, tienen todo bien práctico. Aparte, en Radio Cañón les atiende perfectamente bien y de muy buena gana Lorenzo García. Y cuando voy yo, los atiendo de maravilla también, porque a mí me gusta que la gente esté bien, que se sientan a gusto, que sepan que están siendo atendidos de una forma directa con quien es realmente el creador de las fórmulas de San Natural. No están yendo a una tiendita a que un empleado les diga, pues dice esto que sirve para eso. Pues seguro sí, pues la piden de mucho. O sea, y esa es la referencia que les dan. Cuando aquí en San Natural se pueden meter a la página, ven testimonios reales de la gente que se está lidiando y se ha lidiado con San Natural. Pues bien importante que chequen toda esa información, y también cuando me hablan a mí directamente, les doy toda la información, les hago preguntas, repito, y luego ya les doy la información de qué es lo que puede consumir la persona para que se corrija su problema. 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Tiene la solución a su alcance.
1: Tiene la solución, si alcance, todo es cuestión de que se decida, mi Dani, nada más. Nos decidamos a actuar.
0: Sí, exactamente.
1: Es correcto, mi Dani. No se resigne a vivir enfermo. Hay alternativas y Biovida es la mejor. Y es natural.
0: Así es.
1: Más que nada. Mi Dani, pues vámonos. Pues es viernes, es fin de semana.
0: Fin de semana, por cierto, ¿eh?
1: ¿A dónde apunta la pata, mi Dani?
0: No, pues ahorita le voy a poner a pintar un cuarto de aquí en mi casa.
1: Ah, bueno. Ayer
0: me había invitado a ver a Alejandro Fernández, pero
1: Okay.
0: No pude ir, ni modo.
1: Bueno, para la próxima.
0: Ya estamos.
1: Gracias, mi Esteban Daniel. Estamos en contacto. Buen día.
0: Claro que sí, igualmente.
1: Hasta luego.
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20: Hijita, ¿cómo está usted, mamita?
21: Bien.
20: Bueno, ¿me da su fecha de nacimiento, por favor?
21: El 3 de septiembre del 60.
20: 3 de septiembre de 1960, signo zodiacal de Virgo, ¿verdad, hija?
21: Sí.
20: Pero, mijita, aquí aparece claramente en su signo zodiacal, en su horóscopo de Virgo, que su elemento es la tierra y que usted es una persona casada, ¿verdad, hija?
21: Sí.
20: Bueno, su día favorito es el día miércoles, ¿oyó, mamita?
21: Sí.
20: Su planeta es Mercurio, el regente para usted. El color, el rojo. La piedra, el rubí. Metal para usted, hijita de Dios, el Mercurio. ¿Oyó, mijita?
21: Sí.
20: Bueno. Aquí está marcándole su horóscopo, le está señalando a todas las personas de sus características, mijita, problemas muy definidos en su hogar. Y sobre todo problemas emocionales, problemas de tristeza.
21: Sí.
20: Su horóscopo le está diciendo, mamita, que está muy triste su corazoncito.
21: Sí.
20: Está desesperadita, nerviosa. nada le sale bien y hasta las ganas de vivir se le están quitando. Y se le están quitando las ganas de vivir, mamita, porque usted no encuentra apoyo en su compañero, en su esposo. Deme la fecha de nacimiento de él, por favor.
21: El 8 de octubre.
20: Sí.
21: 1962.
20: ¿62?
21: Sí.
20: 8 de octubre, el 6-2, ¿no?
21: Sí.
20: Ok. Del signo zodiacal de Libra. Bueno, mamita. Aquí estoy viendo yo alrededor. Me voy a devolver un poco a su horóscopo, que se me olvidó decirle algo bien bonito y bien importante que yo veo aquí alrededor de Mercurio, su planeta regente, que es la aparición de cuatro luceros.
21: Sí.
20: ¿Cuántos hijos tiene?
21: Cuatro.
20: Mamita, pero ¿sabe qué otra cosa puedo ver aquí en su propia constelación, hijita? Veo como, haga de cuenta, como si hubiera existido una estrellita y se hubiera borrado.
21: Sí.
20: ¿Usted perdió una niña?
21: Uh-huh.
20: Con razón aparece aquí la huella de la estrellita. Una estrellita que estuvo acompañándola a usted. ¿Se cortó? Ah, bueno. Bueno.
21: Bueno.
20: Sí, escúcheme, por favor. Mijita.
21: ¿Dónde?
20: Entonces, estoy observando aquí una estrellita, una energía que desapareció, ¿verdad?
21: Sí,
20: al momento de nacer, ¿verdad?
21: Sí.
20: Mamita, voy a leerle algo bonito, ¿yo?
21: Sí.
20: ¿Me quiere escuchar?
21: Sí, señor.
20: Bueno. Este es un poema muy hermoso de José Selgás. Dice así, se llama La cuna vacía. Es en honor a esa criatura que usted perdió cuando nació. ¿Oye, mamita?
21: Sí.
20: Dice, bajaron los ángeles, besaron su rostro y cantando a su oído dijeron, vente con nosotros. Vio la niña a los ángeles de su cuna en torno y agitando los brazos les dijo, me voy con vosotros. Batieron los ángeles sus alas de oro, suspendieron la niña en sus brazos y se fueron todos. De la aurora pálida a la luz fugitiva, alumbró la mañana siguiente la cuna vacía. ¿Te gustó?
21: Sí, señor.
20: ¿Verdad que es bonita?
21: Es bello.
20: Es hermoso. Hábleme un poquito más recio. Mamita, seguimos aquí con su esposo en su signo zodiacal de Libra. Yo estoy viendo el elemento aire de su marido bastante enrarecido. ¿Qué quiere decir esto? Estoy viendo aquí que no tiene día favorito, que su planeta regente, que es Venus, no le está iluminando absolutamente nada positivo a su esposo. Y su aire enrarecido lo veo afectado por licor y por drogas. Me perdona que se lo diga. Me disculpa, por favor, ¿sí, mijita?
21: No, está bien, quiero saber la verdad.
20: Si yo estoy aquí para decirle la verdad. Entonces, una persona que se encuentra afectada por esta situación, pues también le ocasiona en su mente volverse agresivo, pelearle. La desespera, no le ayuda, es agresivo, la maltrata, la humilla. Sus hijos no pueden progresar porque se sienten tímidos, se sienten mal. No encuentran el apoyo ni la dirección de un hombre que los conduzca por el verdadero camino. Eso es lo que yo estoy observando aquí en el signo zodiacal de su esposo y en su hogar, mamita. ¿Ok?
21: Sí.
20: Pero esto tiene una causa. Fíjese que usted no ha podido ser feliz nunca en los 22 años de casada que aparecen aquí. ¿Verdad que no, mija?
21: No, nunca.
20: Ok. Por eso usted se está desesperando más y más todos los días, ¿verdad, hija?
21: Sí, mucho.
20: Ok. Pero nosotros estamos aquí para ayudarle, ¿oyó, hija? ¿Sabe qué es lo que ha pasado con ustedes? Le voy a decir la verdad.
21: Sí.
20: a ustedes les trabajaron de una manera oscura y negativa. ¿Oyó, mijita? A ustedes les dañaron su armonía antes del matrimonio. Si usted va a nuestra oficina, nosotros le vamos a enseñar la cara de la persona que le hizo el daño. Con esperanza vamos a trabajar para que usted salga adelante. ¿Oye, mamita?
21: Sí, señor.
20: ¿Alguna otra pregunta, linda?
21: O sea, ¿por qué mis hijos, o sea, el destino de ellos, no me puede decir qué va a pasar con ellos?
20: Mijita, cuando a una pareja, antes o durante el matrimonio, les hacen un daño de estos, afecta a los hijos. Por eso es que le estoy pidiendo fotografía de sus muchachos.
21: Sí.
20: Para retirar esa vibra oscura y que ellos tengan un sol en su camino. Que tengan una estrella como la tuvo David. O que tengan la estrella de Belén que tuvo Cristo Altísimo. Para que puedan ellos servirle a la humanidad a salir adelante. Si no se quita ese mal, si no se quita esa energía negativa, mijita, las cosas de sus hijos van a estar siempre complicadas. ¿Oye, mamita? Bueno, muchas gracias por hablarnos. Un abrazo en la distancia.
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20: Hijita, ¿cómo está usted?
21: Bien.
20: ¿Me da su fecha de nacimiento, por favor?
21: El 11 de octubre del 73.
20: ¿Cómo, hija?
21: 11 de octubre
20: sí.
21: Del 73.
20: 11 de octubre de 1973, signo zodiacal de Libra. Bueno, mijita, usted como buena librana, que es su elemento predominante y característico, es el aire. Su día favorito, el miércoles y también el sábado. Su planeta regente, Saturno. El color que va muy bien con usted es el tornasol. La piedra, el ópalo de fuego, metal, el bronce. Y la parte corporal que debe cuidar usted muchísimo, hija, son los pies, la espalda y la cabeza. ¿Ha presentado dolores en su cabeza, pies y espalda?
21: Sí.
20: ¿Está un poco nerviosa, no ha podido dormir?
21: Ajá.
20: ¿Tiene problemas en el trabajo? Le marca aquí su horóscopo. Como también en su hogar, en su casa, hay problemas serios. Hay problemas de desaveniencia, de descontrol, de choques, de malos entendidos, hasta de peleas. ¿Verdad que sí, hija?
21: Sí.
20: Muy bien. Le voy a explicar algo. Aquí su horóscopo le está indicando, le está marcando que hay una vibra oscura o negativa que han colocado en su propia casa. Si usted, hijita, ha encontrado algo raro o extraño en su casa o alguno de sus familiares, le pido de favor que me lo platique para poderle dar una orientación clara y precisa.
21: Pues nada más, la otra vez encontramos una bolsa con excremento en el patio de mi casa. Es lo último que hemos visto.
20: ¿Y antes de eso?
21: Antes, pues, aquí afuera de mi casa está un arbolito. Y en una de las hojitas del árbol estaba un como cuajarón o no sé qué. Se parecía cuajarón de sangre.
20: ¿Parecían qué, perdón?
21: Un cuajarón de sangre.
20: Muy bien. Hermana, le pregunto esto porque su horóscopo me está diciendo de que efectivamente su familia está siendo atacada por fuerzas sobrenaturales. Uh-huh. Lo que sucede es que estos elementos que utilizan como el excremento humano, como la sangre, como cosas raras, las preparan a través de rituales echándoles o mezclando esto con otros menjurjes o con otras cosas o con otras sustancias. Los conjuran, los rezan a favor del mismo demonio, los tiran a las casas de las personas de bien como ustedes y los enferman. Les causan problemas de dinero, les causan problemas de miseria, los atacan, los persiguen y muchas veces no nos damos cuenta. Muchas veces caminamos, captamos, agarramos estos males en nuestro cuerpo y empiezan a dolernos los pies, se nos suben a la espalda y hasta la cabeza. Y vamos donde cualquier persona que diga que tiene poder curativo, haya estudiado o no, y no encuentra absolutamente nada. ¿Por qué? Porque estas son cosas sobrenaturales. Sí. Son trabajos de otro tipo de dimensión. Entonces no las podemos ver, no las podemos observar. 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Bueno. Gracias por hablarnos. Un abrazo en la distancia.
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2: Mijita, ¿cómo está usted?
3: Muy bien, gracias.
2: Bendito sea mi Dios. Y deme su fecha de nacimiento, por favor, mijita.
3: Soy del 28 de octubre del 79.
2: Bueno, mijita, mi escorpioncita, le voy a decir lo que veo aquí a través del horóscopo de su hermano. La parte corporal que él debe cuidar muchísimo es el estómago.
3: Sí.
2: Porque él siente como unos animales que se le mueven.
3: Exacto.
2: ¿Verdad que sí?
3: Sí, eso siente.
2: Mijita, esto no es de médico, ¿yo?
3: Sí.
2: Esto no es de médico.
3: No.
2: No, mamita. Hay que curarlo rápidamente, yo antes de que sea demasiado tarde, ¿oye, hija?
3: Sí.
2: Lléveme foto de su hermano, por favor.
3: Claro que sí, gracias.
2: Hasta pronto, Dios la bendice.
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4: Señoras y señores, son las 11 de la mañana, las 11 de la mañana con 7 minutos en Ciudad Juárez, Chihuahua, de este viernes ya, viernes 26 de junio del día 2000, del año 2026, día viernes 26 de junio, año 2026. Los saluda a su amigo y servidor Jesús Alfredo Varela García, dándole las gracias por el favor de su muy distinguida y apreciable atención a este humilde programa Blanco y Negro. Viernes 26 de junio, y qué mejor que empezar este programa humilde, muy humilde por cierto, con la participación del gran periodista mexicano Antonio Pinedo Cornejo, nacido en mero Parral, Chihuahua, en el barrio del Conejo. Mi querido Antonio Pinedo Cornejo, bienvenido. Adelante con tu columna de Fuentes Confiables. Adelante, Toño, muy buenos días.
5: Buenos días, Alfredo, buenos días aquí a tu auditorio. Bueno, ¿qué tal si comentamos primero pues lo de anoche, de ayer? Se autorizó finalmente, porque había todavía dudas por unas medidas que dio la Unidad de Inteligencia Financiera sobre nuevos partidos, y se autorizaron dos, ya tenemos dos nuevos partidos. El Somos México está formado de alguna manera, que quieren ligarse con la Marea Rosa, pero hay mucho perredista como Acosta Naranjo, Guadalupe Acosta Naranjo, Cecilia Soto, hay mucho 65 y más. Pero también hay figuras muy interesantes. Este es un partido muy raro que vamos a, en su conformación, vamos a esperar a ver qué ofrece. No parece ofrecer mucho, aunque trae algunas figuras con crédito como intelectuales. No sé, por ejemplo, el ministro Cosío, ex ministro.
4: Ex ministro
5: Cosío, pero en fin. Y luego otro partido que terminó llamándose Paz, pero su nombre es Construyendo Sociedades de Paz.
4: Sí.
5: Construyendo, C de Claudia, Sociedades S de Sheinbaum, Paz de Pardo. Ahí va diciendo, ¿no?
4: Ahí va diciendo de dónde, de dónde viene la orden.
5: O sea, no puede estar más, más claro de que se trata de un partido satélite. Uh-huh. Y yo no sé para qué quieren otro partido satélite, pero bueno, ellos lo sabrán. Eso en lo que respecta a lo que hoy en la mañana estuve viendo en noticias, eso me llamó la atención. Y bueno, lo de siempre están los temas que ya hemos abordado muchas veces en el sentido de cómo otra vez Mullin volvió a hablar de que la frontera completita y no de cárteles que controlan toda la frontera. O sea, cómo está Estados Unidos alimentando periódicamente, porque estamos hablando de que esto empezó el 20 de enero del 25, el año pasado, con la llegada de Trump al poder. Ahí empezó la narrativa, la han seguido alimentando, los enemigos que están en México y son los cárteles y son terroristas y vamos sobre ellos. Ya no nada más queremos esas cabezas y queremos toneladas de drogas, sino queremos a quien permite que existan esas estructuras criminales, que son los políticos que los protegen. Bueno, eso también está en la conversación pública. Pero hay algo que a mí me llama mucho la atención y que está arreciando en la ciudad de Chihuahua, sobre todo se está sintiendo este intento de la gobernadora Maru Campos por imponer a Santiago de la Peña como candidato del PAN a la alcaldía de Chihuahua. Este movimiento de la gobernadora se está convirtiendo en un laberinto de tensiones internas. Hay una creciente inconformidad del PAN en el estado porque ven a Santiago de la Peña como un expriista de muy reciente afiliación, ni siquiera afiliación, acercamiento a los gobiernos panistas, porque no está afiliado. Él entraría con la figura de candidatura ciudadana. Si acaso lograra Maru Campos bajar a César Jáuregui Moreno, que por cierto, en cumpleaños estaba viendo por ahí en un chat, y que tiene 20 años encabezando, por muy pequeño margen ciertamente, pero encabezando las encuestas de los panistas en Chihuahua. Creo que aquí habíamos comentado de que el PAN gana con Manque, con César, incluso con Santiago, creo que era en Chihuahua. Pero la diferencia del triunfo es muy importante para la gubernatura. No es lo mismo postular a cualquiera de los tres, aunque los tres puedan ganar. Ahí lo importante es postular para el PAN. Lo importante es postular al que gane con mayor margen. Pero ya estoy cambiando de tema y me estoy desviando. Aquí lo que trata la columna y lo que quiero comentarte es cómo la gobernadora se está empeñando a poniéndole piedras en el camino a César Jáuregui para que no llegue a la candidatura, cuando se veían como dos socios en política muy sólidos, una amistad de por lo menos un par de décadas, por lo menos, si no es que más tiempo, una sociedad política de más de una década, es así, un caminar en la política panista del estado de por lo menos el año 10-13, cuando coincidieron en la Cámara, en el Congreso del Estado, siendo líder de la bancada Jáuregui, jefe de bancada de la hoy gobernadora. Entonces, me extraña lo que está haciendo la gobernadora de empeñarse en imponer a Santiago de la Peña, un panista que ya le están sacando los tweets de hace 10 años, en donde le ponía, hacía duras críticas al PAN. Entonces, está forzando mucho, está tirando mucho la liga, cuando tiene un candidato que está dispuesto a enfrentarla, como es César Jáuregui. Manque Granados parece que está quietecita. Si le sale de carambola, pues ahí estará. Pero César Jáuregui está moviéndose, está haciendo pre-campaña. Y por fuentes cercanas a César, que he conocido de buena tinta, que está recogiendo mucha inconformidad contra Maru Campos, lo que parece que está animando a su candidatura, precandidatura. Lo está animando a enfrentar a la gobernadora, aunque en el discurso público dice que él va a ser gente de Maru y le va a ser leal, sea o no el candidato. Lo cierto es que en los hechos está buscando la candidatura y Maru no lo quiere el candidato. Algo mismo pasó hace un año. A principios de enero de enero del año pasado se notó mucho, y en septiembre del año pasado también fue, yo creo que el momento más culminante de la oposición a Marco Bonilla. Parece que esa pelea ya la perdió, ya está resignada a que sea Marco Bonilla y no Gilberto Loya, que fue el que lanzó al ruedo, y que sigue Gilberto haciendo campaña y sigue gastando y pintando barras y encabezando todos sus boletines. Con Gilberto Loya ordenó que detuvieran a un cuate que traía dos pastillas de cristal, y luego Gilberto Loya, gracias a Gilberto Loya, se detuvo a un cuate que se robó una camioneta, porque la táctica de Gilberto Loya, así son las cabezas de sus boletines, es excelente, es espléndida. Gracias a la espléndida estrategia de Gilberto Loya, así encabeza sus boletines. Pues con todo y eso no pasa del dígito. Y bueno, ese ya es un capítulo pasado. No hay manera de bajar de la candidatura prácticamente a Bonilla Mendoza. Creo que ya incluso el Comité Ejecutivo Nacional, el CEN del PAN, está absolutamente convencido de que es Bonilla y que van a ir con Bonilla y lo van a apoyar. Pero lo que se está dando en Chihuahua contra César Jáuregui por la gobernadora nos habla, aparte de un carácter que no precisamente es de buena amiga y de lealtad, sino que sabe dar, pues, como es en política, ni hablemos de Chihuahua, puñaladas pues, por la espalda, que son inesperadas, que pueden sorprender a más de uno. Está perdiendo la batalla, de cualquier manera ese comentario, está empeñada, está arreciando, atravesándose con todo a la candidatura de Jáuregui. Una de las cosas que en los mentirosos políticos empezó a hacer, pero que se cae con ejemplos muy simples, es que él no es nativo de Chihuahua y que los chihuahuenses no aceptan a no nativos. Y bueno, Luis H. Álvarez era de Camargo, y se inició en la política en Juárez, uno de los últimos alcaldes que creo que bien evaluado es Marco Adán Quesada, que es de Huachuchil, Guerrero, y Javier Garcio, que fue gente muy cercana a Duarte, fue su suplente en la diputación, fue alcalde de Chihuahua, en fin, es vallesano, o sea, es de los mismos rumbos geográficos que César Duarte. Entonces, pues no es cierto, ¿no? O sea, estamos hablando de que está en nuestro horizonte histórico estos tres alcaldes, de hecho, dos de ellos están en este siglo, que apenas lleva 25 años, 26. O sea, no hay tal repelencia de los chihuahuenses a personas no nacidas en la capital. Hay más casos, ahorita me acordé de estos tres, pero hay más casos. Por ejemplo,

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3: En la columna política sobre cómo la gobernadora se acerca por voluntad propia a su segunda derrota en política interna, en ese tratar de ser el fiel de la balanza y hacerlo con poca habilidad, o simplemente pues no reconociendo la realidad, no estar leyendo el panorama político. Y hay un dicho que ya alguna vez hemos dicho por aquí, pero que nunca está por demás repetirlo: es más fácil hacerse amigo del candidato que hacer a un amigo candidato. Ya era amiga de César Duarte, de César Jáuregui, perdón. Y ya era amiga de César Jáuregui. Y César Jáuregui pintaba como el candidato con más posibilidades, 32-33% en este rango se mantiene, de preferencia, y luego le sigue más que Granados con 3-4 puntos abajo, y luego le sigue con otros 6-7 puntos abajo Santiago de la Peña. Ciertamente en la ciudad de Chihuahua pesan mucho los apellidos, y el apellido de la Peña es un apellido que tiene mucho más peso que el de Jauri. Pero bueno, ahí estamos hablando básicamente no de votos, sino de financiamiento, y no necesariamente de que tengan peso en las decisiones internas de los partidos. En fin, esa es, yo creo que el tema más local e interesante. Hay otro tema que manejo, hay una ley, esto es preocupante, es muy preocupante. Hay una ley que se autorizaron en San Luis Potosí a finales del año pasado, finales del 25, para castigar delitos cometidos con inteligencia artificial. Y esta ley empieza a preocupar mucho porque a día de hoy van 13 periodistas acusados de violentar esta ley, de usar inteligencia artificial para sus críticas al gobierno. Entonces se está usando como una ley mordaza a la prensa. Ya metieron a la cárcel a 2 periodistas y acaban de meter al tercero. Metieron a una periodista llamada Heréndira Reyes y a otra llamada Alejandra Hermosillo. Fueron detenidas, tuvieron un tiempo bajo prisión preventiva y después la presión pública hizo que salieran. Estos salieron hace unos 15 días, pero se aventaron su tiempo en la cárcel y acaban de imputar a otra periodista, por cierto, mujer también, a Cristian Herrera, de la región Huasteca, ella es de Ciudad Valles, y están usando esta ley que parecía una ley contra delitos en el ciberespacio, delitos en redes, el manejo de inteligencia artificial para... Y la convirtieron en una ley punitiva contra la prensa. 13 periodistas acusados, 3 mujeres en el bote. Una de ellas es la única que todavía está por ahí, o por lo menos ayer en la tarde todavía estaba, porque ha habido mucha reacción. De hecho, Artículo 10 ya hizo una manifestación y está habiendo presión para que en San Luis pues eche para atrás esa ley o se haga algo o no se esté utilizando como se utiliza, porque finalmente está la redacción permite tanto la interpretación que convierte siendo termina convirtiéndose en un instrumento de represión hacia la libertad de expresión. En fin, creo que esos son los asuntos que ayer me saltaron más importantes, aparte de los muchos que ya sabemos, ¿no? De todo este chisme que hay con López Obrador y que parece que mal gusto. Yo esperaría escuchar la grabación del periodista que dice que entrevistó a Monsiváis antes de,

0: o no expresarlo, sino dar una idea de cómo se generó. Pero lo que sí es cierto es esto, porque corren a este periodista como diciendo, nos sorprendió. ¿Cómo los iba a sorprender? Estamos hablando de prensa escrita, que no tienen quien revise, que no sabían que tenían una bomba ahí. Claro que David Aponte sabía lo que estaba publicando. O sea, lo corrieron y aquí lo que no entiendo es cuál fue la motivación. O sea, no alcanzo a leer el trasfondo de esta publicación, de una entrevista publicada hace más de 20 años, más de 25 años, parece que es de 99 la publicación original, y luego con el pretexto de que cumple años Monsiváis la retoman y luego dicen es que se censuró esta parte, y es una parte escatológica. Incluso no veo yo a Monsiváis con todo y que era un homosexual abierto, ya aceptado sin ningún problema, o sea, era un tipo que no tenía problemas con su sexualidad. Con todo y eso, no lo veo con esas expresiones, sobre todo cuando yo recuerdo con gusto como lo leía por mi madre Bohemius. O sea, si algo sabía era manejar el idioma, si algo sabía era colocar las palabras, lo suyo era la sintaxis. Entonces, esta supuesta revelación o comentario de Monsiváis suena mal, a quién sabe, hay que esperar a ver si sale esa famosa grabación. Pues es más o menos lo que traemos en la columna, Alfredo.
1: Muy interesante, mi querido Antonio, todo lo que nos dices, todo el análisis que haces. Mira, una opinión muy personal, yo veo a César Jáuregui, te lo digo sinceramente, lo veo mucho, muy favorecido por una razón. El panista nació siendo opositor, Toño. El panista nace siendo opositor siempre. Hablar de panista es hablar de un opositor, independientemente de los 12 años que estuvieron al frente de la presidencia de México. El panista siempre, siempre, si le dices blanco, él te va a decir negro. Si le dices negro, te va a decir blanco. Bueno, eso le favorece mucho a César Jáuregui Moreno, por una razón. Porque César viene de un escándalo a nivel nacional. César Jáuregui Moreno fue mencionado por la presidenta más de 2 veces en las mañaneras, Toño, por la presidenta Claudia Sheinbaum Pardo. ¿Sí? Eso dentro del Partido de Acción Nacional, con su mentalidad opositora de siempre, le favorece mucho a César Jáuregui. Hablar de los de la Peña en Chihuahua es hablar del abuelo de este señor precandidato, que fue uno de los fundadores, fíjate lo que te digo, del grupo Chihuahua, el licenciado de la Peña Borja. Es hablar del papá. El abuelo fue secretario general de gobierno. El papá de él fue secretario general de gobierno. Y este joven, pues, se le puede decir joven, ¿verdad? Es secretario general de gobierno. Sin utilizar, no me gusta utilizar el término, pero lo voy a utilizar. Eso a los chihuahuitas les encanta, ese tipo de monarquía, ese tipo de herencia, en donde el abuelo duró 10 años de secretario, el papá duró 6, y este señor va a durar 4 porque entró en lugar precisamente de César Jáuregui Moreno. Sin embargo, yo respeto mucho las decisiones del Partido Acción Nacional. Creo que César, por la mentalidad, ya lo dije, panista opositora, lleva una plusvalía mucho, muy interesante de ver y de analizar. Sin embargo, pues César es nacido en Mexicali. Ya dijiste tú, sí, Manuel Bernardo Aguirre era de Baborigame. Ya nos mencionaste otros 3 o 4 presidentes municipales de Chihuahua. Fíjate, estamos hablando de 5 presidentes o 6 de Chihuahua. Aquí en Ciudad Juárez podemos hablar de 25 presidentes municipales que no son de Ciudad Juárez. 25, Toño, pero si me dices 30, 30 presidentes municipales que no son de Ciudad Juárez. Imagínate nomás la gran diferencia entre, bueno, nada más te voy a decir, Serrano es nacido en Sonora, mi querido Enrique, y quiso ser gobernador del estado de Chihuahua, siendo nacido en Sonora por una situación de tipo netamente familiar, nació allá, en Sonora, ¿sí? Pero hablando de los gobernadores del estado, no nacidos en Chihuahua, pues te diría que el ingeniero Talamantes, don Rómulo Escobar, que era sonorense y que fue gobernador, el ingeniero Talamantes, que era nacido en Aguascalientes, hijo caray, Miguel Ahumada, que era jalisciense, y que fundó la masonería en Chihuahua, los cuentas con los dedos de una mano, a Francisco Villa, que era de Durango, nacido en San Juan del Río, Durango, José Doroteo Arango Arámbula, que fue gobernador del estado de Chihuahua, pero es mucho, muy, muy bajo el número de personas, de personajes que podemos citar tanto en la gobernatura como en la ciudad de Chihuahua. De Juárez, pues ya te dije, te menciono 25 personas que no eran de aquí, 25, y que gobernaron. Pero si me dices 30, te menciono 30. Sí, me vas a decir, sí, pero no eran de Juárez, pero nacieron en El Paso. Pues sí, algunos de ellos, Dios lo tenga en paz, a Héctor Agustín Murguía Ardizábal, que era paseño, ¿sí? Alfredo Urías Cantú, que era paseño, que es paseño. De los paseños, pues te puedo mencionar, seguir mencionando, ¿sí? Pero Felipe David Barán.
0: Hay uno de Chihuahua paseño, Jorge Víctor Rusek, el que sustituyó a Bonilla en la reelección.
1: Sí.
0: Es nativo del paseño.
1: Sí, es cierto.
0: Nació en Chihuahua por un año.
1: Sí, es cierto, nació en El Paso. Pero bueno, son excepciones las que se dan en la ciudad de Chihuahua. Y aquí estamos acostumbrados a ver de todo. El doctor Ponce es nacido en Parral, es tu paisano, nació a dos cuadras de donde naciste tú, mi querido Toño.
0: Yo sabía que tenía virtudes del doctor Ponce, yo sabía.
1: Pero
0: ya le conocí una.
1: Pero no tantas, que es parralense. Fíjate, y un parralense y un nazi nunca dejan de serlo. Siempre he dicho yo eso. Mi querido Toño, pues muchísimas gracias. Ya nomás para cerrar, te digo, en cuanto a lo de Andrés Manuel López Obrador y pues ahora la entrevista que dices tú, ¿no? La entrevista de hace 27 años, grabada hace 27 años. Mira, los que tuvimos oportunidad de entrevistar al autor de Días de Guardar, que tú dijiste que te gusta más el libro Por mi madre Bohemios, ¿sí?
0: No, era una sección.
1: Ok. A mí, el libro que más me gusta de Monsiváis Aceves es Días de Guardar. Fíjate que es de los pocos libros que lo he leído dos veces, sobre todo cuando hace la referencia de la llegada del cantante Rafael Martos, español, a México. Y bueno, muy, muy divertido el libro. Pero los que tuvimos oportunidad de entrevistar a Monsiváis Aceves, Monsiváis Aceves, Toño, era capaz de eso y más. Si por eso Octavio Paz, al referirse a él, dijo: Monsiváis no tiene ideas, tiene ocurrencias. Eso es lo que dijo Octavio Paz, refiriéndose a Carlos Monsiváis Aceves.
0: Entonces me estás diciendo que mi apreciación es falsa, que este cuate es capaz de eso y más.
1: Monsiváis
0: era. Yo nada más lo he leído.
1: Monsiváis era capaz de eso. Y bueno, no.
0: Ah, hijo, pues entonces hay que esperar la grabación.
1: Sí lo conociste personalmente.
0: De vista, nunca lo escuché.
1: Nunca lo escuchaste, ni platicaste con él.
0: Buenas tardes, nunca.
1: Era un tipo peligrosísimo, sobre todo en entrevista de radio, porque se te salía y te hacía unas aseveraciones que te dejaban frío. Decías tú, ahorita saliendo aquí de la cabina me voy al paso, y allá me estoy unos días a ver qué va a pasar conmigo, carajo. Era especial en ese sentido, Monsiváis Aceves, muy especial en ese sentido.
0: Entonces es totalmente creíble esto, lo que dice
1: pues sí,
0: el entrevistador.
1: Sí, lo conociste alrededor de sus 20 gatos con los que vivía y bueno, la vida que llevaba, la librería que tenía de libros usados y bueno, pues una personalidad mucho, muy especial, pero a mí en especial, a mí, Toño, a mí me gustaba leer a Monsiváis Aceves, fíjate, a mí.
0: O sea, una pregunta, Alfredo. Sí. ¿A ti te parece, así como yo dije que me parecía increíble porque yo lo leía en su sección de Por mi madre Bohemios?
1: Sí.
0: Y yo lo juzgaba a partir de lo que le leía, no de lo que le escuchaba porque nunca lo escuché.
1: Sí.
0: Pero tú me dices que es capaz de eso y más.
1: Cuando de eso y más. Sin...
0: Ah, no, pues entonces para atrás.
1: Sí. Mira, Toño, sin darte los datos de lo que hacía aquí en Juárez y qué bares visitaba y qué hace. No, mejor así la dejamos, mi querido Toño. Muchísimas gracias.
0: Entonces sí. La próxima columna se llamará Secreto en Palenque.
1: Ah, cómo te gusta, Toño. Ah, cómo te gusta.
0: Secreto. Pues es que ya me abriste los ojos, yo estaba equivocado.
1: Secreto
0: en Palenque. El que no sabe es como el que no ve. Yo no estaba viendo.
1: No, bueno, Toño, es que Monsiváis, ya te dije, era una personalidad que había que platicar con él 3 minutos, Toño, o 2 minutos, para que te dieras cuenta que, ay, carajo, ¿qué trae este señor, hombre? ¡Qué bárbaro! Pero bueno, así déjalo, Toño. Muchísimas gracias, Toño Pinedo Cornejo. Muy interesante tu columna política, como siempre. Nos hablamos el lunes, si el arquitecto del universo no decide mandarnos al Eterno Oriente, mi querido Toño.
0: Gracias a ti.
1: Sí, gracias, hasta luego. Vamos a mensajes, no se vaya, porque es viernes histórico. Y están dos personalidades que le voy a presentar después de estos mensajes.
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5: Mijita, ¿cómo está usted?
6: Muy bien, gracias.
5: Bendito sea mi Dios. Y deme su fecha de nacimiento, por favor, mijita.
6: Soy del 28 de octubre del 79.
5: Bueno, mijita, mi escorpioncita, le voy a decir algo que veo aquí a través del horóscopo de su hermano. La parte corporal que él debe cuidar muchísimo es el estómago.
6: Sí.
5: Porque él siente como unos animales que se le mueven.
6: Exacto.
5: ¿Verdad que sí?
6: Sí, eso siente.
5: Mijita, esto no es de médico, ¿yo?
6: Sí.
5: Esto no es de médico.
6: ¿No?
5: No, mamita. Hay que curarlo rápidamente, yo antes de que sea demasiado tarde, ¿oye, hija?
6: Sí.
5: Lléveme foto de su hermano, por favor.
6: Claro que sí, gracias.
5: Hasta pronto, Dios la bendice.
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1: Son las 11:40, 11. Me apellido Carlos Muñoz Carrillo. 11:40. Recibo con mucho gusto al ingeniero don Carlos Muñoz Carrillo, de la hermana República de Yucatán, pero bueno, orgullosamente de Progreso Yucatán, ingeniero don Carlos Muñoz.
14: No, del sur del estado de Yucatán. Ah, sí. En el pueblo de Tecash, Yucatán.
1: De Tecash, sí. Así se llama, don Carlos Muñoz. Sí, sí. De Tecash.
14: Exactamente.
1: Yucatán.
14: De la zona mayera del estado.
1: De la zona mayera, yo lo hacía de Progreso, fíjese usted. No. De Progreso Yucatán.
14: Ojalá.
1: No, y bueno, ojalá. Ah, don Carlos, y orgullosamente juarense, qué bárbaro. Don César, tú eres, si eres Juárez, nacido,
15: de, nacido criado
1: de la playa, ¿no? De la playa, de la zona de la playa.
15: No, ahí por los Nogales, cerca de donde vivía Héctor. Cerquita ahí por López Mateos e Insurgentes.
1: López Mateos Insurgentes.
15: Por ahí tiene su casa.
1: Ah, muy bien. El señor ingeniero don César Domínguez Lucero, presidente de la Casa del Agrónomo, este día que nos hacen el favor de honrarnos con la presencia a don Carlos Muñoz Carrillo de Tecash, Tecash, Yucatán. Don Carlos, una pregunta antes de la entrevista. ¿Por qué decidió usted venir desde Yucatán a estudiar la carrera de ingeniero agrónomo a Ciudad Juárez? ¿Por qué?
14: Bueno, mire.
1: ¿Por qué no escogió la Narro, Chapingo? Sí, sí. Pues otras opciones que había también.
14: Claro.
1: Y de primer nivel, también no, Chapingo, la Escuela Nacional de Agricultura de Chapingo. Y la Narro también creo que con mucho respeto, muy buena escuela, sí, de agricultura. No.
14: Mire, la razón realmente fue que yo había, cuando terminé la secundaria, En Mérida, sí. Porque toda mi educación fue en la ciudad de Mérida, aunque yo nací en el sur del estado de Yucatán. Pero en ese entonces ya se habían empezado a hacer exámenes a alumnos que terminan la secundaria y que quisieran entrar a Chapingo. Y presentamos, creo que, 6 gentes de la escuela privada en la que yo estaba. Y en ese entonces a mí no me tocó la suerte de ser de los seleccionados para ir a estudiar a Chapingo. La verdad no conocía yo mucho el contenido de la carrera y de los puntos que había que estudiar, pero yo soy del sur de Yucatán, que es la zona más agrícola del estado. Como ustedes saben, Yucatán se distingue por ser una zona ex productora de henequén.
1: Sí.
14: Y tuvimos más de 70,000 hectáreas de henequén. El porqué de haber cultivado Benequén es porque las tierras de la parte norte y centro de Yucatán son tierras pedregosas, no son mecanizables. Entonces el Benequén, siendo una, es una marilidácea, es una planta de que requiere muy poca agua para sustentar, para mantenerse, y mientras menos agua tenga y mientras menos lluvia, la calidad de la fibra es mejor. Porque no es una planta muy parecida al maguey, muy parecida a las zonas entonces esa fue la inquietud que siempre me quedó. Después de salir de la secundaria me tocó ir a estudiar a Estados Unidos. Estuve 3 años en Los Ángeles estudiando high school, y terminando high school a los 18 años, pues yo no tenía intenciones de quedarme en Estados Unidos, pero en las escuelas de los norteamericanas siempre hay una materia electiva que es el militarismo. Uh-huh. Entonces yo me inscribí porque me gustaba vestir de verde. Entonces, pues nos daban clases de en las instalaciones militares, pues para que los muchachos que te salen de 18 años pudieran tener posibilidades de continuar sus estudios en el ejército si quisieran. Y yo no tenía ninguna intención de entrar al ejército, pero sí mis tíos me vieron con el uniforme que nos daban para los ejercicios y que decían Army, y dijeron, no, pues este muchacho se quiere ir. Entonces hablaron con mis papás y me dijeron, oye, ¿no quieres ir a visitar a tus padres? Ya tienes aquí 2 o 3 años con nosotros. Uh-huh. Y vale la pena que fueras. Y no sabía que me estaban deportando.
1: Claro.
14: Porque tenían el temor de que yo me iba. A los 18 años uno ya tiene poder de elegir. Y yo no sabía ni siquiera que tenía ese derecho. Pero bueno, me regresé a Yucatán y se me quedó el gusanito de haber intentado presentar examen para Chapingo, ya con un poquito más de criterio, pues dije, voy a concursar para una beca. En ese entonces los agrónomos de Juárez estaban en esa época en la Secretaría de Agricultura muy fuertes, porque don Bernardo Aguirre, el que fue secretario de Agricultura de Juárez, bueno, al ratito se me viene a la memoria, era el secretario de Agricultura, un agrónomo de Juárez. Uh-huh. Entonces estaban ofreciendo becas para la escuela mi hermano Escobar. Entonces yo presenté mis papeles y con lo que traía ya de estudios, tanto de la prepa como de la secundaria como de los Estados Unidos, pues fue muy fácil conseguir la beca, y yo estuve becado durante los 5 años aquí en Juárez, y desde luego en el internado.
1: En el internado.
14: En el internado siempre.
1: En el internado.
14: Sí, sí es.
1: Le hago la misma pregunta a César Domínguez. Tú, mi querido César, ¿por qué decidiste estudiar agronomía, ingeniero agrónomo? ¿Qué fue lo que te motivó para eso?
15: Mira, cuando tus abuelos, mis tatarabuelos, vienen del campo. Sí. Mi padre también era del campo. Mi madre, pues dentro de todo de madera, pues era de la zona maderera. Zona mucha relación en cuestión del campo. Sí. Siendo el cuarto de la familia, me interesaba mucho pues ayudar a mi padre, ¿no? Yo era el que le llevaba el lonche en el tractor ahí cuando estaba trabajando en Villomada. De ahí, de hecho, ahí empezamos a crearnos en un rancho de Villomada. Esa propiedad pues era una comunidad coordinada con ciertos agricultores para los apoyos del campo, y pues eran productores de 100 hectáreas cada lote que se daban en aquella época. El interés principal para mí era la producción de hortalizas y fruticultura. Y uno de mis hermanos se fue sobre Sotecnia. Nosotros somos 3 agrónomos, incluyendo mi padre como agrónomo.
1: Sotecnia.
15: zootecnia, los otros dos, y yo me fui por el lado de economía.
1: Economía agrícola.
15: Economía agrícola. ¿Por qué razón? Porque es precisamente parte de la trayectoria, hay que saber administrar, hay que saber coordinar cuánto cuesta, cuánto, qué necesitas, cómo invertir, cómo ahorrar, cómo vender y cómo comercializar el producto antes de que se venga la cosecha, porque son productos perecederos. Y eso fue lo que me motivó muchísimo. Me gustaba mucho la medicina humana, pero también me pasó un detalle ahí que 9.5 nos aceptaban allá del lado de Estados Unidos. Y éramos 7 los que alcanzamos 9.5 de los mexicanos. Pero si había americanos que trajeran 9.9, 9.8, 9.7, pues no, me echaron para atrás. No alcancé el promedio. Y precisamente mi padre me dijo, pues vete a la escuela de agricultura. Ahí con Rómulo Escobar fue el que me aceptó. Luego, teniendo la experiencia y teniendo las preguntas. Y inclusive quiero decirte que con el tiempo pues fui maestro de matemáticas, de física, de química.
1: De la misma escuela.
15: La misma escuela, los que venían retrasando. De la misma escuela. Y ahí fui pagando mi beca. Mi beca la fui pagando en la biblioteca. Aprendí mucho, o leí algunos.
1: Llegaste y le competiste a la maestra Almanza Roa.
15: Ándale. La manzanita. Una gran maestra para gran mí maestra fue matemáticas, precisamente, sí. La mejor materia. Ella daba mineralogía. Y a veces nos apoyaba con otro tipo de materias, pero lo más importante era la matemática. Ahí me gusta, sí me ha gustado la matemática hasta la fecha, y esa fue la principal idea de meterme al campo. Y luego después sacar la maestría y el doctorado. Hasta allá llegamos y ya terminamos, y estamos ahora tratando de apoyar al campo. La historia de un evento tan importante dentro de la agricultura de 1917-18, de los abuelos, ¿no? ¿Y te acuerdas tú de los Iglesias?
1: Sí, cómo no.
15: Pues eran, sí, todos venían del campo, inclusive Pedro Iglesias, que fue un fabricante de los mejores muebles.
1: De los mejores muebles, don Pedro.
15: Y don Pedro, ahí abajo tenía un torno, y ahí me enseñó él a manejar un torno. Dice, el que quiera trabajar aquí tiene que comenzar desde abajo. Y de ahí me despachó a una gasolinera, fui despachador de gasolina, gasolinera para entrar a la secundaria, y luego la prepa en la escuela, pues ya en la biblioteca. Pero Pedro me dio una enseñanza formidable.
1: En el torno.
15: En el torno. Y no se diga, Ramón, en las ventas. Y por eso me encaminé sobre economía. Porque no puedes llevar a cabo nada si no tienes un concepto de lo que es el costo-beneficio de cada actividad. Entonces, poder trabajar en el campo es muy duro. Trabajar con el sol, sí, todo el día, eso es muy pesado. Entonces empezamos a trabajar con ello y nos fue muy bien. Después tuvimos una buena experiencia que ya la compartí aquí con Carlitos, que me lleva casi 30 años. Él es una persona de 86 años, tu servidor tiene 73 recién cumplidos. Uh-huh. Y créeme que para mí ha sido un maestro de apoyo, porque trabajamos juntos con FIRA, y una de las ventajas con FIRA sí, es que no puedes desarrollar un proyecto si no es costeable. Y eso es precisamente parte del tema que queremos platicar ahora. Hemos platicado sobre la alimentación, hemos platicado de la autosuficiencia, y ahora el campo está un poco distraído, esperando la oportunidad de las actividades que se esperan por parte del gobierno federal para activarlo. Acuérdate los problemas de Sinaloa, de Sonora, las grandes zonas productoras de México, no se diga Yucatán, de marranos, de animales, de otro tipo de actividades, del maíz. Los menones constantemente están pasando la difícil, ¿verdad?, por la escasez de lluvia, etcétera. Entonces todo eso tenemos que manejarlo en números, todo eso tenemos que controlarlo y apoyar en una forma genérica a este tipo de gentes, y pensar que todo lo que comemos pues viene del campo. De ahí nació la inquietud de estudiar la agronomía, de sacar una especialidad dentro de la misma academia, economía agrícola y desarrollo rural. Y aquí estamos para servir al pueblo en general.
1: Al pueblo de Ciudad Juárez.
15: Al pueblo de Ciudad Juárez.
1: Y en el caso de Muñoz Carrillo, pues al pueblo de México, porque desde Yucatán a Juárez hay muchos kilómetros, Muñoz Carrillo. Sí, qué bárbaro, son más de 4,000 kilómetros, caray.
14: Así es. Avión tienes que hacer más de 4 horas con la escala en la Ciudad de México. Entonces, pues, pero Juárez es un lugar muy especial para nosotros los agrónomos. egresados, porque aquí vivimos las fechas y las edades más bonitas, que es la formación del hombre, ¿no?
1: Exacto.
14: Cuando estás ya de 16 a 18 años, a los 20, yo salí a los 23 años de la escuela, uh-huh. Y con muchos deseos de trabajar y seguir estudiando. Y pues he logrado algunas cosas, más que nada experiencias muy importantes, porque me tocó trabajar ya en producción agropecuaria con empresas norteamericanas que venían a México a producir. Como tú sabes, en algunas partes del sureste, sobre todo en el sur de Yucatán, pues estamos muy cerca de un puente marítimo que es la península de Florida. La península de Yucatán está exactamente frente a la península de Florida. Y me acuerdo de este detalle. Cuando hicimos un ejercicio estando en FIRA, cuando teníamos la necesidad de conocer qué tan importante es la entrega de productos oportunamente a las zonas consumidoras de los Estados Unidos, que eso es lo que está pasando en el noroeste y siempre ha sido uno de los productores de productos de exportación, agrícolas de exportación, que van a esos mercados. Pero lo que no habíamos analizado, más que cuando estuve en FIRA, fue que el tiempo de transporte marítimo y terrestre hacia las zonas consumidoras de los Estados Unidos, está mucho más cerca de Yucatán, 20 horas de transporte, que Sinaloa o cualquiera de los del noroeste. Entonces, las distancias que tienen que recorrer.
1: Florida.
14: Exactamente.
1: Florida,
14: entonces, sí. Nuestro transporte de exportación siempre era a través de mar, y aquí todo es terreno, sí. Digo, desde Sinaloa hasta. Pero las dos terceras partes de las actividades económicas importantes de toda la Unión Americana están del río Mississippi al Atlántico.
1: Sí.
14: Entonces, todo lo demás, el centro de los Estados Unidos está despoblado, y California y Oregón y los estados del Pacífico son realmente los más poblados. Pero las dos terceras partes de los consumidores están importantes del río Mississippi al Atlántico. Y nosotros analizamos esta situación, hicimos un trabajo de cuánto podría tardar un producto que se despacha en el puerto de Progreso.
1: De Progreso, Yucatán.
14: Progreso. Hasta el puerto a los puertos más cercanos que son en Galveston es uno, pero también New Orleans y por el lado del Golfo está también en el estado de Florida un puerto muy importante, que es al que nosotros accesamos, porque las personas que invertían en Yucatán, los empresarios norteamericanos que invertían en Yucatán, eran de esa zona de Tampa, Florida.
1: De Tampa, sí.
14: Tampa. Entonces, pues, en el ejercicio resultó que saliendo un tráiler por tierra desde Culiacán o desde Los Mochis, de cualquier zona productora, hasta el mercado que se llama Hunts Point Market, es el mercado más grande de verduras y de frutas del este de los Estados Unidos, que está en Nueva York. Uh-huh. Y contando, saliendo el barco de Progreso, haciendo el transbordo, porque los contenedores pues nada más se cambian de ruedas, ¿no?
1: Sí, claro.
14: De quien jala las ruedas, y sigue refrigerado. Entonces, nos damos cuenta que llegar a Hunts Point Market, que es el mercado central más grande de los Estados Unidos en lo que se refiere a frutas y verduras, llegábamos 20 horas antes que cualquier que saliera simultáneamente del.
1: Tiene que cruzar.
14: Sí, cruzar toda la Unión Americana, porque los.
1: Todo el mundo.
14: Aunque California consume productos, pero los mercados muy grandes están en el este. Ahí está el gran desarrollo, los grandes capitales y las grandes empresas.
1: Indudablemente.
14: Muchos productos llegan a Nueva York y de allá se redistribuyen al resto del país, de los Estados Unidos. Y esa fue la causa de que Yucatán creciera en el aspecto de exportaciones y también de turismo, pues estamos muy cerca, mucho más cerca de Estados Unidos que la Ciudad de México, ¿no?
1: El puerto de Progreso, sí. Hacia Galveston, ¿no? Hacia Nueva Orleans, ¿cómo
14: hacia,
1: es esto?
14: No, hacia este... pues es, nosotros usábamos Tampa.
1: Tampa. Ah, utilizaban Tampa.
14: Porque te ahorras, sí, casi toda la longitud, la mitad de la longitud de la península de Florida por mar, y de Tampa a Nueva York, pues haces menos de 20 horas. Entonces,
1: menos de 20 horas.
14: Entonces, ya todas las horas de tránsito marítimo y de tránsito terrestre, sumadas, llegábamos con un día antes. Y usted sabe que en el mercado de los
1: un día es vital.
14: De los vegetales perecederos, un día de vida útil de una fruta,
1: sí, es vital.
14: Es vital.
1: Es vital.
14: Entonces eso hizo que creciera fuerte las exportaciones de Yucatán y esa es realmente mi especialidad. Yo tomé una especialidad en la Universidad de Florida, sí, de vegetales, producción de vegetales frescos.
1: Producción de vegetales.
14: Y eso me sirvió muchísimo y desde luego el inglés que aprendí en el high school.
1: En Los Ángeles, que te abrió las puertas, mi querido Muñoz.
14: Así es.
1: Vamos a mensajes y volvemos las 12 del mediodía. Volvemos después del Angelus.
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5: Hermanito, ¿cómo está usted?
11: Muy bien, maestro. Buenas.
5: Bendito sea mi Dios que me lo trata bien. ¿Debe su fecha de nacimiento, hijo?
11: Primero de diciembre del 70.
5: Sagitariano el hermano. ¿Su elemento es el fuego? Su día favorito es el día jueves y también el sábado. Su planeta regente es Júpiter, pero también recibe mucha influencia de Saturno. En este año no hay nada de amor para usted. Le soy franco, le soy sincero. No sé lo que quería decir en su horóscopo para no desanimarlo, pero no le eche ganas este año al amor, echémosle más ganas al trabajo. A partir del segundo mes del año entrante, usted ya va a poder tener un mayor equilibrio en materia sentimental. ¿Oye, hijo?
11: Muy bien, maestro.
5: ¿Sabe por quién debe preocuparse más bien usted?
11: Sí.
5: Por dos personas muy queridas por usted. Dos seres que usted quiere mucho, pero que viven lejos de usted.
11: Sí.
5: Por sus padres.
11: Así es.
5: ¿Ok?
11: Muy bien, maestro.
5: Hágales una llamadita y pregúnteles cómo están de salud. Y según cómo se sientan, me habla otro día o a nuestras oficinas, ¿sale?
11: Claro que sí.
5: Un abrazo, hermanito.
11: Gracias.
5: Cuídese, hermano, gracias.
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3: Del ingeniero Muñoz Carrillo, originario de la península de Yucatán y un distinguido juarense, César Díaz Domínguez. César Domínguez Lucero. Señor ingeniero, ahora sí, entrando en materia, carajo. Sí. ¿Qué es lo que le ha pasado a México? Le pregunto a usted y a César, ¿qué es lo que le ha pasado a México? ¿Por qué, César? ¿Por qué, mi querido Muñoz Carrillo? ¿Por qué llegamos a extremos en donde simple y sencillamente dependemos de las barras y las estrellas, por no decir de Estados Unidos, gastronómicamente hablando? ¿Qué nos pasó? ¿Cuáles son los números que desafortunadamente tenemos que trabajar en esto, César?
4: Bueno,
3: ¿cuáles son los números, Muñoz?
4: Mira, mi opinión es muy relacionado con lo que platicamos,
3: sí,
4: en la anterior, que es la anterior entrevista, que es la autosuficiencia alimentaria.
3: Claro.
4: Pero la autosuficiencia alimentaria, para obtenerla, se requieren no solamente de la tecnología y de los sino de los trabajadores del campo, ¿verdad? Porque la mayor parte, podemos hacer el 80% de las cosas mecanizadas, pero la cosecha, la recolección y la clasificación de del producto, el almacenamiento, se tiene que hacer con personas. Y eso es importante, que pensar que las organizaciones de productores, en este caso nos toca hablar de Elegido. Elegido es una organización que es fundamental en la historia de México, porque no solamente es una forma de propiedad, que no se le puede llamar propiedad porque no tiene la libertad de deshacerse
3: de venderlo,
4: de él, pero vender, sí. Pero también es un modelo de organización social y económico, el Elegido. Y Elegido lo hemos visto nosotros, probablemente como mexicanos, no necesariamente los agrónomos, lo hemos visto como una organización política para tener el número necesario de votos para el sistema. Y realmente el ejidatario, pues ya no se dedica a la producción agrícola por sus problemas internos. El ejido ha sido realmente un instrumento importante para el objetivo que se creó, pero realmente no ha estado funcionando. Y eso es parte del problema de campo, de la productividad y de la autosuficiencia.
5: Fíjate que uno de los problemas o los factores más importantes es la educación, que hablábamos hace rato, que el campo es bueno, el campo es productivo, el campo te encuentras trabajadores hasta la fecha fuertes, ¿verdad? Pero no están en el programa educativo. La educación en el campo está muy, muy abajo de su nivel. Para poder lograr nosotros un cambio que se pretendía en aquella época de 1910-1917, era la forma de llevar una productividad recta repartiendo tierras, que era la finalidad, porque la tierra era quien la trabaja. Pero ese trabajador necesitaba orientación, necesitaba cómo saber manejar un tractor, cómo darle mantenimiento, cómo darle seguimiento a la producción que se manejaba en forma privada. La forma privada siempre ha tenido un éxito porque maneja los números, maneja la contabilidad, maneja el equipo, maneja cuánto cuesta cada punto que se maneja, ¿no? Llevar una contabilidad requiere de conocimiento, cuánto me cuesta, cuánto tiempo tengo que invertirle, y sobre todo la orientación de las organizaciones, las cooperativas de producción tienen que tener todos sus niveles, los niveles académicos que debe llevar la contabilidad, lo administrativo, la compra, el comercio, la transformación de los propios alimentos que se desechan. Aquí en tu pueblo,

0: a Malayuca, llevamos, lo habíamos platicado anteriormente, llevamos un, en 75 de 37, una producción de hortalizas, enseñando a la gente de Samalayuca qué otras cosas se podían sembrar además de la, del maíz y del nogal. Todavía no existía la calabacita.
1: La calabacita.
0: Ahí fue donde hicimos el primer proyecto de incrementación y adaptación de hortalizas en zonas semidesérticas. Y de ahí la, los sobrantes hacerlos enlatados con Lezama. La, el doctor Lezama nos proporcionó la, el equipo y el material para empezar a envasar la fruta que se va pasando. Lo que decía ahorita Carlitos, la hortaliza requiere poco tiempo para la comercialización, no la puedes tener guardada mucho tiempo. En tu casa lo ves, lo convives, ahí llegan las calabacitas, dos, tres días, y échalas para afuera. Entonces, es muy difícil ser agricultor, pero ser agricultor lleva sacrificio. El medio ambiente ahí en Samalayuca, cuando pegan los aironazos, pues es una forma de poder controlar los vientos a través de las cortinas rompevientos. Ahorita nos están invitando a llevar un programa ya piloto, que vamos a tratar de empezar a desarrollarlo el año que entra, con el favor de Dios, de cómo generar ya un invernadero hidropónico con la tecnología más avanzada a un costo bajo, porque la energía todavía solar nos es cara, no es barata las baterías. La energía solar puede trabajar con el sol durante las 8 horas, 9 horas de luz, y luego empieza a bajar su fuerza, ¿no? Y sabemos que Juárez, Samalayuca, el calor es fuertísimo, ahorita lo estamos viviendo. Entonces necesitas ventilación. Las hortalizas tienen que tener un promedio de humedad, un promedio de luz, un promedio de control de aire, ¿verdad? Para que tenga ventilación y la polinización misma. Y eso nos ha llevado a nosotros a que el estudio que venimos a presentar es que realmente nos ha fallado mucho el apoyo al académico, a todos los profesionistas que hemos ejercido el extensionismo, porque el mismo gobierno a veces nos frena para poder desarrollar proyectos sustentables. De ahí se formó en 1985-86, y inclusive ahí estaba también el Alfonso Murguía como presidente de la agronómica aquí de Juárez, que se llamaba Fundación Mexicana para el Desarrollo Rural. Y eso era apostarle a que el campo era productivo, apostarle y con aval, pero tenías que estar ahí todo el tiempo, los 3 años, 4 años que fueran productivos. ¿Qué quiere decir eso? Que el campo requiere de nuestra atención, pero a todos los niveles, desde abajo hasta arriba, y iría preparando a los muchachos que vienen atrás, como lo hacen las maquiladoras. Te contratan una persona, comienza haciendo una serie de conexiones, lo pasan a recursos humanos y lo ascienden porque es una persona creativa, lo suben a personal y después lo suben a calidad y así sucesivamente. Es un programa de capacitación constante. No lo pueden soltar. Le está costando, sí, le está costando, pero le está produciendo. Y eso es lo que hacemos en el campo, en la forma privada. Nosotros contratamos trabajadores. La fábrica tiene que darte rendimiento y los trabajadores van cumpliendo con su plan de desarrollo, van incrementando. Entonces, el campo es bueno. Lo que a veces necesitamos es llevar la dirección correcta en cada uno de los puntos. Hemos pedido créditos y no los hay. Hemos pedido apoyos y que el único problema es que la educación ahora es yo recibo, pero no entrego. Entonces, no es eso la educación. La simpatía con el gobierno es muy bueno, como decía ahorita Carlitos, la tierra se reparte para ganar puntos, para ganar gente, ¿verdad? Pero hay que seguir con el camino de la enseñanza educativa. El campo, tú repartes 200 hectáreas a unos 60 ejidatarios, les llevas un tractor y se pelean por el tractor.
1: Sí.
0: Si llevas un tractor de 20 caballos es para 20 hectáreas, y si son 10 ejidatarios, todos quieren manejar el tractor. Entonces, hay que preparar, y a eso nos sirve la educación del Banco de FIRA. El FIRA nos da a nosotros decir esto es rentable o no rentable, cuántas hectáreas se necesitan para que este ejido sea productivo, cuántos animales se necesitan para poderlos producir en la sierra. Ahí trabajamos una temporada en el cañón de Santa Clara, los ejidos ahí de Pues requerían, es pura sierra. Sí sembraban sus cultivos de maíz, pero es para autoconsumo, para no, pero los animales ahí se alimentan de la lluvia, de lo que caiga. No se diga lo forestal. Lo forestal también requiere de mucha atención. No solamente es tumbar árboles, sino darle seguimiento a la plantación. Estamos tumbando el bosque y ¿quién cuida de nosotros en esa plantación? Bueno, tú sabes que caímos ahí dentro del bosque a un pequeño laboratorio que se encontraron produciendo enormes cantidades de pastillas. ¿Cuánto no vendieron? ¿Cuánto dinero sacaron de ahí? ¿Y dónde está el dinero que no se depositó ahí en ese predio? Vimos lo malo, pero ¿dónde está lo demás? Ahí te va otra. Una cosa muy positiva, y ahí va para Luis Ríos. Estábamos trabajando en la planta eléctrica y fuimos contratados como ingenieros agrónomos, sobre todo porque ellos veían que habían destrozado en esas 10 hectáreas, habían destrozado la maleza. Sí. Y nos mandaron a que reforestáramos más de 30,000 plantas dentro del programa. Y créeme que le metimos la tecnología más avanzada que había en ese momento. Los polímeros, materiales orgánicos para sostener la planta durante el tiempo que pueda desarrollarse en la época de lluvia.

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3: Que desechábamos del rancho, la jalea, la marmaleada. Después te traigo unas para que las pruebes.
4: Sí, gracias.
3: Porque sí es importante lo que todo lo que se saca del campo, vivimos del campo y tenemos que apoyar a nuestros campesinos. No podemos seguir trabajando en política armada para beneficios propios, sino beneficio de todos. Crecer el campo es la el sector primario que más nos genera recursos. No es la industria en sí, la industria es el momento.
4: Lo más importante es el campo porque es la comida, pues, así de fácil.
3: Y aquí déjame decirte algo que acabo de escuchar hace poco y me hizo un poco eco, ¿no? Decir, ¿por qué tenemos que destruir la zona del Valle de Juárez con cuestión turística? ¿Por qué no te vas a las partes donde no se produce? El Cerro Bola no nos produce muchos beneficios. Hay que crecer sobre el Cerro Bola.
4: Pues de no ser el mensaje ahí de lea la Biblia, no veo yo otra situación que te pueda solucionar algo para Juárez, ¿no?
3: Fíjate, es increíblemente no. Realmente nos compete seguir trabajando, buscar la forma que cada empresa se desarrolle muchísimo. Hemos encontrado buenos empresarios que no desean tumbar un árbol, y si lo quieren tumbar, nos piden que lo saquemos y lo trasplantemos en un lugar que sea propio para no destruir. Puede ser por drenaje, puede ser por algún cambio que van a hacer dentro de la estructura que tiene, porque Juárez pues tiene que crecer, la industria tiene que crecer.
4: Indudablemente.
3: Los edificios esos grandes, como en México, pues se nos beneficia muchísimo, ¿eh? Nos va a estropear un poquito las salidas y las entradas, pero pues es parte del éxito de la comunicación que debemos de tener con las empresas constructoras. El pueblo va creciendo, pero no hay que desdeñar que si nosotros crecemos sobre el campo, podemos crecer con buenas superficies agrícolas. Entonces, ahí traemos un poco de la historia, desde Carranza, desde Porfirio Díaz, de cosas que emanan la importancia de la educación y de la importancia de la agricultura. Y a partir de Carlos Salinas, cuando empezó Carlos Salinas a hacer cambios estructurales para que el campesino tuviera un derecho de vender o cambiar su propiedad por algo. Y ahorita es lo que estamos viendo. Ahorita la gente quiere vender sus propiedades porque no tiene la educación. No es el principio de dar, sino el principio es educar. No me digas dónde sembrar, sino cómo hacerlo, cómo llevar a cabo, cómo sacar el pescado. No me lo des en la boca. Y eso es lo que parte de lo que traemos ahorita como historia. Y yo quisiera que Carlos aquí nos diera un poquito de esa historia, de cómo se inició el ejido y por qué es importante el ejido.
4: Adelante, Carlos. Adelante. El ejido, Lázaro Cárdenas, ¿no?
3: Lázaro Cárdenas
4: del Río. Adelante, Carlos.
5: Bueno. Realmente el objetivo del ejido es trabajar en colectividad mediante una premisa: ayuda mutua y esfuerzo propio. O sea, hay que entender que las organizaciones ejidales y cualquier otra organización, los miembros tienen que trabajar parejo y hacer un esfuerzo propio. Eso es lo que la mística del ejido. Así fue como se creó, porque no es una propiedad, es una tenencia de la tierra que tienes de por vida, pero no eres dueño de la tierra. Entonces ese tipo de restricción pues obliga a trabajar en común, y desgraciadamente la falta de educación, como comentaba César, no ha permitido que entiendan que la unión hace la fuerza. No pueden trabajar solamente su pequeña parcela, tienen que trabajar el ejido en su conjunto, con proyectos y programas. Comentaba ahorita el ingeniero precisamente la acción del FIRA. FIRA es un fideicomiso instituido en relación a la agricultura, eso significa FIRA, y es un fideicomiso de Banco de México, Banco Central,

0: que utiliza recursos internacionales para otorgar créditos a bajo costo. Pero desgraciadamente el FIRA no trabaja como, es un banco de segundo piso, es un banco que pertenece al Banco de México, no trabaja directamente con el productor, tiene que trabajar a través de los bancos. Entonces, ¿cómo se creó y cuál fue la fundación de FIRA? Es darle a los bancos recursos a bajo costo que se obtienen a tasas preferenciales a niveles internacionales y darles una garantía adicional de que el proyecto que elabora FIRA es rentable. Y les dan una garantía hasta del 80% y del 90%. Si falla el proyecto, FIRA responde con esa garantía y el banco tiene seguridad. El banco privado no está animado nunca.
1: Sí, no se lo va a jugar, no se lo va a jugar.
0: Y menos con el tipo de productores. Tiene que trabajar con garantías. Entonces la garantía que pone FIRA es precisamente para que pueda llegar a ese gran cúmulo de gente, de productores, que no tiene créditos. Se desapareció el Banco Rural, se desapareció el Banco Agrícola, se desapareció el Banco Ejidal, y eso pues está causando precisamente que no se pueda tener certeza de la recuperación de los recursos. Pero aún así, teniendo esa garantía, la banca privada no tiene la capacidad de organizar a los productores para que hagan en forma. La agricultura es una ciencia que tiene que ver con la oportunidad que hagas las cosas. Sembrar en cierta época, regar en cierto día, fumigar preventivamente para controlar insectos e insecticidas, y esa secuencia la banca privada no tiene personal para eso. Entonces FIRA le daba la asistencia técnica a los proyectos, pero desafortunadamente los ejidatarios no aceptan ni han acostumbrado a trabajar en colectividad. Entonces de ahí vino el parcelamiento, para que
1: las parcelas
0: para que cada quien tenga su superficie. No, sigue siendo una propiedad común, pero ya conoces tu parcela y sabes si te dedicas con tu familia solo, puedes sacar allá una buena utilidad. Pero ese no era el objetivo del ejido. El ejido era trabajar en conjunto para poder competir con las grandes empresas productoras de alimentos.
1: No se logró, Carlos, lo del ejido. Lo dijiste tú mucho, muy abiertamente y muy claramente, porque se trabajó políticamente. El ejido se trabajó para producir votos para el Partido Revolucionario Institucional mediante la CNC, Confederación Nacional Campesina, que decían, la Confederación Nacional Campesina en este sexenio nos va a otorgar tantos millones de votos procedentes del campo. Y nadie pensaba en lo que tú nos estás diciendo del método de trabajo. Recuerdo una declaración de López Portillo que conmocionó a México. Digo, lo conmocionó porque a la hora de dar un consejo o a la hora de hacer una advertencia o simple y sencillamente una referencia, cuando ganan los revolucionarios en Nicaragua, cuando se hace la revolución de Nicaragua y que ganan los revolucionarios, vienen de visita de cortesía a México. Los recibe López Portillo y lo primero que les dice: no vayan a cometer el error que cometimos nosotros de crear el ejido. El ejido es un fracaso. Sí, nomás que lo estaba diciendo el presidente de la República. El ejido es un fracaso. Y les decía, no vayan a poner ejidos en Nicaragua. No, no. La forma del ejido no da resultado. Lo decía un maestro, si usted quiere. Y me va usted a decir, estimado Rubio, escucha, bueno, ¿cómo es posible? Uno de los mejores maestros de Derecho Administrativo de la Universidad Nacional Autónoma de México. Pero no nomás eso, señor, señora. El autor del libro de Derecho Administrativo, José López Portillo. Y llega a la presidencia, y aquello que esperábamos, un milagro, este señor sí sabe administrar. Pues es el autor del libro de Derecho Administrativo, carajo. Y resulta un fracaso. Pero conmocionó con eso de que el ejido no funciona, no vayan a poner ejidos en Nicaragua. ¿Qué tienes que decir a eso, mi querido Carlos?
0: Pues mira, las intenciones de la creación del ejido fue originalmente buena.
1: Sí, no creo indudablemente que Lázaro Cárdenas lo hizo con la mejor de las voluntades.
0: En el reparto agrario masivo histórico se consolidó en los años del 34 al 40. Uh-huh. Y Lázaro Cárdenas, durante su gestión, se entregaron 18 millones de hectáreas a los ejidatarios bajo este esquema. Uh-huh. Esos 18 millones de hectáreas, tanto que el 50% fueran productivas.
1: Con nada más, con el 50% sí, tenías, mi querido César.
0: Para crear nuestra autosuficiencia.
1: La autosuficiencia alimentaria, carajo.
0: ¿Y qué pasó? Se politizó, como tú comentas y acertadamente. Tenemos que reconocer la realidad. Si no partimos de la realidad, no podemos avanzar hacia un tipo de organización. Y precisamente eso es lo que nos preocupa como agrónomos, que muchas de las tierras de mejor calidad están en manos de los ejidos. Sí. Y no las puedes hacer productiva porque si se les da un crédito, ellos no tienen la intención de pagar ese crédito. Y por eso desapareció el Banco Rural, por eso desapareció el Banco Ejidal, porque las carteras eran todas negativas, a pesar de tener garantías. Por eso es que el Banco de México realmente se enfiló a trabajar con la banca privada, dándole garantías sólidas de que si se perdía el proyecto y con la asistencia técnica y los recursos, le pagaba al banco la parte que ponía. Y le garantizaban hasta el 90% de proyectos muy rentables. Uh-huh. Y eso obligó a la banca a entrar a los ejidos. Pero paralelamente había que hacer un proceso educativo previo para que la gente del campo, como decía César, entienda que lo que va a hacer es un proyecto productivo y que de eso depende que puedan continuar o que queden en cartera vencida para siempre.
1: Exacto.
0: Y eso ha sido la historia de los ejidos. Hay ejidos que deben mucho más del valor de lo que
1: vale el ejido.
0: Vale la tierra actualmente.
1: Hijo de caray.
0: Entonces, esa es una situación que hay que atender. Desde luego que se promulgó una ley agraria en 1915. Que fue un documento oficial que se publicó con el artículo 27 de la Constitución, en la cual los ejidos no se podían vender.
1: Claro.
0: Y fue hasta 1992 con
1: Salinas de Gortari.
0: Salinas de Gortari, que modificó el artículo 127 para poder darle la oportunidad a los ejidos que se asocian o que puedan rentar o vender sus propias tierras.
1: O vender.
0: Y eso aparentemente era una buena idea, pero tampoco era factible que los campesinos dejaran de tener esa posesión y tuvieran que trabajar solamente como mano de obra para los particulares.
1: Empleados.
0: Entonces se dio para atrás, lo cual también fue positivo. pero no se encontró la fórmula para poder darle la capacitación a los campesinos y los recursos adecuados con garantía para que puedan producir.
1: Para que puedan responder óptimamente a la producción agrícola que se necesita, Carlos, que se necesita, César. Vamos a mensajes y volvemos después de estos mensajes.
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4: Una llamada engalana este programa. Gracias por hablarnos. Bueno.
5: Bueno, ¿es para mí?
4: Sí, es para usted, mi amor. Deme su fecha de nacimiento, si es tan amable.
5: Es agosto 21.
4: Sí.
5: Del 52.
4: Agosto 21 del 52. La hermanita pertenece al signo zodiacal de Leo.
5: Sí, de Leo.
4: ¿Verdad que sí?
5: Sí.
4: Bueno, hija, su elemento es el fuego. Su día favorito, el domingo.
5: Por mí misma, ¿verdad? Y no puedo levantarme, no sé, hay algo pesado en mí.
4: Es por lo que yo le explico. Ajá. ¿Por qué no viene a una consulta con nosotros, mija? Es muy importante.
5: ¿Sí me puede tener envidia o coraje o algo así? Si
4: mamacita, yo... hay gente que envidia hasta el caminado de otra persona. Hay gente que envidia hasta la forma de mirar de otro ser humano.
5: ¿Y en el amor con mi pareja, con mi esposo?
4: Aquí no la veo muy bien, mijita. Aquí no. Aquí hay una barrera muy negativa. Tiene que venir a una consulta para que platiquemos de todo un poco. ¿Yo, mamacita? ¿Está bien?
5: Sí, ¿no me quiere?
4: Sí la quiere, pero lo que pasa es que cuando hay un embrujo, hay un hechizo de por medio, todo se vuelve... en contra de los corazones. Oye, mijita, nos vemos en nuestra oficina.
5: Sí, claro.
4: Cuídese mucho, un abrazo en la distancia.
5: Gracias, que Dios los bendiga igualmente.
4: Gracias, mamacita.
3: Hasta aquí nuestro programa, El Clarividente Mateo. 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
1: Doce del mediodía con cuarenta minutos. Señor ingeniero Muñoz Carrillo, señor ingeniero Domínguez Lucero, fracasó la política agrícola de México. De una manera mucho, muy abierta, ¿qué fue lo que pasó? Ingeniero, mi querido Charlie, ¿qué fue lo que pasó, César? Estuvo mal integrada la ley del 15, la ley agrícola del 15. Estuvieron malas decisiones que se tomaron de 1915 al 2015 o al 2020, no quisiera decir al 2026, carajo. ¿Qué fue lo que pasó con el campo en México? ¿Por qué el ejido se llegó a ser el expulsor número uno de ilegales rumbo a Estados Unidos? Cuando ya decían, estamos en la pobreza, en el lumpen social, que dicen los economistas, lumpen social, ¿sí? Me tengo que ir a buscar una vida a otro país, porque aquí ya no me respondió mi país con el ejido. ¿Qué pasó? ¿Qué pasó con la política agraria? ¿Qué pasó con el agro en México? ¿Por qué no funcionó y por qué no funciona? ¿Cuáles son las principales causas de eso, César?
20: Pues fíjate que dices en el punto clave. Cuando tú te vas a Estados Unidos, pues porque no recibes la cantidad, exacto, que tú necesitas aquí. Y la segunda es la falta de educación o la guía de la persona que te puede hacer producir. Sí. Tú te vas al paso, haces un convenio con un agricultor, el agricultor te contrata por horas y tanto tienes que cosechar para que me sea costeable. Ahí no vas a trabajar por todo el día, vas a trabajar por horas. Si trabajas 5 horas, sí, 5 horas te pagan. Y esas 5 horas tienes que pagarlo con producto. Es lo que no hacemos en México. Hoy trabajo y mañana tampoco, y a ver si trabajo el lunes o el martes o el miércoles. Trabajamos 3 días.
1: Y después del partido de la semana.
20: Después del partido, estamos, sí, de vacaciones.
1: Acabamos todos los...
20: Entonces, no le damos el amor al arte cuando realmente México es muy rico. Tú sabes que tenemos cada año, desde que estábamos, sí, chavalos en la secundaria, en la Martínez, en todo lo que tú ya conoces, hemos hecho de Juárez ya un instrumento industrial, más no agrícola. Porque la industria, te consigues muchos albañiles, sí, de media cuchara, de cuchara completa, pintores, etcétera, y muchos son del campo, y empiezan a trabajar porque saben mezclar, uh-huh, saben agarrar la pala, no se diga el asadón, no se diga el pico, ellos saben trabajar, entonces les pagas, y qué cantidad les pagas a ellos, apenas sobreviven con lo que les damos. Y queremos pagarles más, no, pues el salario mínimo, pues tienen que buscarle por otro lado. Pero cuando encuentras un buen muchacho, pues se lo subes. Entonces, lo que no sabemos es preparar al muchacho para que suba por escalón. Cada escalón que va teniendo en su vida dentro de una empresa le da prioridad. Entonces, tiene que pensar que no es llegar a una empresa y luego te lo van a subir. Tienes que demostrar, como te lo decía, como los hizo Pedro Iglesias a nosotros, que nos metió en el torno. Empieza a trabajar limpiando el torno y después cómo se maneja y las medidas. Me he topado ingenieros civiles y arquitectos y ingenieros agrónomos que no saben manejar la cinta ahorita en la actualidad, la cinta de medir,
1: la cinta
20: milimétrica,
1: de medir.
20: La normal,
1: la cinta milimétrica.
20: No saben lo que es un octavo, 7 octavos, 3 octavos, 15, 16, no saben. Y no se diga la regla de cálculo que manejábamos, que en el caso de la raíz cuadrada, la raíz cúbica, para qué sirve la raíz, y lo manejamos a diario. Todo lo que son los herreros manejan mucho lo que es la regla y te dicen puntos específicos, ¿no? Y no les hacemos caso, ni tienen valores esenciales. Cada persona tiene un valor y hay que respetarlo. Y eso es porque México se atora, y no es la dádiva, no es separar dádivas. Entre más dádiva nos den, no nos están sacando de la pobreza, nos están hundiendo más. El día que México no tenga, ¿qué va a pasar, cabrón? Y esa repartición de recursos en una forma u otra, una despensa y esto y el otro, las despensas te ayudan, pero te enferman, son latas, no son cosas naturales. Digo, son productos naturales que van mezclados con una serie de químicos que se le ponen para que dure más el producto dentro de la lata. Uh-huh. Y entre más natural sea, es mucho mejor. Si sabemos consumir, consumamos un producto natural, ¿no?
1: Indudable.
20: Entonces, ahí entra un punto muy, muy importante, que lo que hablábamos es precisamente el costo-beneficio de nuestra vida, nuestra realidad. Cada paso que damos es una esencia muy importante. Yo mido, por ejemplo, la radio. Eso que estamos haciendo es que la gente se entere que necesitamos estar más unidos, que tenemos que trabajar en equipo. La relación ahorita de la credibilidad de nuestra actitud es empezar a trabajar en forma progresiva y atenta a cada cosa que viene. Si gana un partido, apoyen al partido. El que gane, vamos a darle el apoyo y darle la dirección en caso de que nos deje trabajar. Si no nos deja trabajar, pues tienes que seguir luchando por abajo, ¿eh? Uh-huh. Tienes que buscar la forma de sacar adelante al güey de la barranca. Pero yo quisiera que en estas próximas elecciones pudiéramos buscar la rectitud hacia la vida de todos, de todo tipo. El bolero. Acuérdate cuando íbamos a bolear los zapatos ahí, sí, en el ¿cómo se llama? En el parque, aquí en el centro.
1: Los olvidados.
20: Sí, hombre, ahí cuando está Titán y está, llegabas y te daban lustre y te platicaban de todo.
1: El Spishine.
20: Y quedaban contentos los muchachos con sus 20, 10 pesos, sí, o 5, sí, sí, pesos creo que cobraron allá en la época de los 60, 65, sí, ¿no?
1: De 3 a 5.
20: Bueno, la cosa es que vivir con la gente es muy bonito, pero hay que enseñarle. Cada paso que das, hay que buscar la forma que ellos aprendan algo. Y nosotros como empresarios lo estamos viendo cada vez. Unos desertan porque no les gusta. Les proporcionas burros, les proporcionas la comida durante el trabajo, les pagas su salario, lo que uno queda con ellos, su convenio. Pero no sé por qué se van, duran 3-4 meses y se van. Y luego tienes que estar rotando. Entonces la iniciativa privada batalla mucho. Batalla mucho porque educar durante 3 o 4 meses para que hagan un ejercicio y luego se les van, tienen que volver a educar a otros y así sucesivamente. Eso tenemos que hacerlo en el campo, eso tenemos que hacerlo que en la industria, eso hay que hacerlo con los albañiles, eso hay que hacerlo con los de abajo. Los de abajo son los que nos mantienen a nosotros fuertes, a nosotros nos alimentamos gracias a ellos. Y eso, el vestido, la ropa y todo lo que tú le proporciones es para beneficio de ellos. Déjame decirte algo que nos pasó ayer. A mí en lo personal me picaron 5 abejas.
1: ¿A ti?
20: 9. Al otro les picó una. Yo me quedé en el nido para que no les picaran a ellos. Y ellos salieron corriendo y ahí me dejaron. Pues me agarraron como pan comido. Favorablemente no tengo problemas con las picaduras. Les quiero decir que tuve una ventaja. Se me quitó el dolor de la rodilla, se me quitó el dolor de la espalda, traía comezón en la cabeza.
1: Con el piquete de abeja.
20: Con los piquetes de abeja, sí. En total fueron 9, uh-huh, pero 5 en la cabeza y los demás por todo el cuerpo, ¿no? Sí me ardía, me dolía un poquito ahí, pero ya llegando a la casa me sacaron ahí los aguijones ahí que quedan enterrados y ya sí, me sentí bien. Y ahorita aquí estoy con ustedes cumpliendo con el objetivo de los historiadores. ¿Qué quiere decir eso? que vivimos en la naturaleza.
1: En la naturaleza. Aprovecha. Te dio una lección el día de ayer.
20: Así, exactamente. Sí. Y la miel que...
1: De los médicos de hace 300 años, caso.
20: Los médicos.
1: En que llevaban a la gente a que les picaran las abejas, ¿no? Para que se curaran.
20: Para que se curaran. Sí. Buena alimentación. Y créeme que ahorita, mira, pues me siento como nuevo, como chavalo de 15. Sí. Bueno, no tanto.
1: Sí. De 18.
20: Pero 18 ya me siento un poco mejor. Entonces... Yo siento que una gran experiencia que tuve con Carlos, aquí presente de Yucatán, al ir a Mérida y conocer allá la gran actitud del campesino hacia la industria. El único problema que ellos ponen es que las industrias no los apoyaron, sino que los forzaban a hacer los trabajos. Hay haciendas ahí que se quedaron trabadas porque se perdió el Enequén.
1: Hacienda Nacanera.
20: Pero ¿qué pasó con los indígenas que sabían trabajar el Enequén? Y ves tú todos los instrumentos ahí, se puede hacer algo positivo todavía con lo que hay. Las herramientas y lo que viene en futuro, Europa está entrando en una etapa de evitar todo lo sintético, utilizar más lo natural. Sí. Y eso no es una elección, hasta el nopal, que están sacando bolsas de para las mujeres y para los hombres y los pantalones de nopal. Entonces, ¿cómo es posible que no cambiemos nuestra metodología para ser superiores y llegar a un nivel superior, ¿no? Pero ¿qué trae el fútbol? Estamos a la punta ahí, estamos queriendo
1: es
20: llorar.
1: Es la bocanada de oxígeno más favorable que puede tener la cuarta transformación, el fútbol. Lo que sucedió anteayer en México, algunos comentaristas de la Ciudad de México, cito a Joaquín López Dóriga, dijo, yo nunca había visto una situación igual. Entre el Monumento de la Independencia al Zócalo, 800,000 personas, bajo la lluvia, celebrando un triunfo de fútbol en México, 800,000 personas, del Ángel de la Independencia al Zócalo, aquello abarrotado y bajo una tormenta muy regular. Eso, esa bocanada de oxígeno, ojalá y la doctora Sheinbaum la aproveche para bien del pueblo. Ese momento, si tú quieres, ese momento de gusto, como decían, un ratito de gusto, decían los antiguos, me voy a dar un ratito de gusto. Ese ratito de gusto hay que aprovecharlo para, pues, en bien de México, cara.
20: Exactamente, en ese fondo te das cuenta la cooperación del mexicano.
1: Sí, ahí.
20: Ahí estamos apoyando a una selección,
1: sí,
20: a nivel total de la República, para sí, que señor tengan éxito.
1: Sí, señor.
20: No esperemos pérdidas. Cuando viene la pérdida vamos a llorar.
1: Sí, señor.
20: Pero también hay que agradecer que hubo alguien que luchó por México. Están luchando por la bandera de nosotros, están dándole todo su esfuerzo. ¿Cuántas cosas iguales no podemos hacer en cada momento? Hay que saber trabajar en equipo, hay que levantar una bandera con coraje, con orgullo, ¿eh? Acuérdate como el himno nacional, ¿eh? Mexicanos al grito de guerra, únanse, sí, cabrón. Así como este partido nos está levantando el espíritu para estar todos juntos. Vas a un restaurante y puros gritos. Ahí no hay el malo, ni el bueno, ni el feo. No, ni la bonita, ni la fea, ¿verdad?
1: ¿Y para qué entres al restaurante?
20: ¿Y para qué?
1: Para que, deja tú, para que encuentres estacionamiento, carajo. ¡Qué bárbaro!
20: Eso es lo que tenemos que dar en todos los
1: tiempos. Y se pregunta uno, bueno, ¿dónde está la crisis en Juárez, carajo? Me decía ayer un invitado que tenía, no, es que en Juárez no hay crisis, entonces ¿qué hay? No me digas que hay bonanza, mi querido Oscarillo, no me digas, mi querido Charlie, que hay bonanza en Juárez, no me digas, César, que Juárez pasa por su mejor momento económico. Y en una situación de festividad alrededor de un deporte, ¿ves? La unión, estoy hablando de Ciudad Juárez, a nivel nacional ya ni qué decir de México, Guadalajara y Monterrey, carajo, que las cifras de gente gozando y gritando el Viva México, y algo mucho, mucho, muy elemental y esencial, la unión. Allí no hay con que tú eres guinda, yo soy azul y blanco, él es tricolor, y no, espérate. Aquí la unión, cara. Tú eres católico, él es judío, Yo soy mahometano, no. La unión y la alegría, que es lo que tiene el pueblo de México a su favor. Uno de los pueblos más felices que hay en el mundo, con todos esos problemas que son muchos y toda su pobreza que es mucha, ingeniero.
0: Mira, yo quisiera cerrar espacio que nos has dado precisamente con el hecho de decir que una hectárea de tierra productiva,
1: sí, señor,
0: es un diamante en bruto. Realmente lo que no hemos tenido la capacidad, porque esa es la palabra, no hemos tenido la capacidad de poder hacer la tierra productiva. Y hay miles de hectáreas improductivas por un problema relativamente fácil de producir, de generar, que es precisamente la organización ejidal capacitándola, como decía César. Realmente tú si le das un crédito a un campesino y le das la semilla, pero y le das la asistencia técnica, pero mandas a alguien a que dé la asistencia técnica, no capacitas al campesino. Si se te va el técnico, se enferma, está en riesgo la inversión. Entonces tiene que ser paralela el proyecto para poder, y eso es lo que hacíamos nosotros en EFIRA, que hablamos de ello porque es un organismo que se está desperdiciando. Desgraciadamente solamente puede dar crédito al sector privado y a la banca privada, no financia a los organismos ni a los bancos nacionales, pero sí es importante saber que ahí está todas las gentes que se van a trabajar a Estados Unidos vienen con algún conocimiento que podrían aplicar a sus ejidos. Y eso no nos damos cuenta que tiene un gran valor. Entonces, no es solamente darle el financiamiento, darles el apoyo para la compra de semillas adecuadas y los fertilizantes adecuados, sino también darle la capacitación para que no siempre dependan del gobierno o de su asistencia técnica. Que ellos tienen la capacidad, porque si lo hacen en Estados Unidos y aprenden, sí, ahí a hacerlo,
1: claro,
0: y sobreviven, ¿por qué no hacerlo?
1: ¿Por qué no hacerlo en México?
0: ¿Por qué no hacerlo?
1: Que es la gran pregunta, ¿por qué? ¿Por qué en Estados Unidos el mexicano
0: es productivo?
1: Es muy productivo, mi querido César, ¿por qué? Lo que dice, la capacitación, el modus de trabajo.
0: Así es.
1: Que... ¿dónde está la diferencia? Se nos vino el tiempo encima. ¿Alguna conclusión?
20: Creo yo que ahorita dimos un ejemplo clásico.
1: Claro.
20: Trabajar en equipo, puedes sacar lo que quieras de México.
1: Sí, sí.
20: México, a pesar de todo lo que ha sucedido durante años, podemos levantar a México. Pero tenemos que trabajar unidos. El plan de desarrollo a nivel estatal, han sido buenos los planes, pero tenemos que trabajar con la federación. Favorablemente o desgraciadamente, cada equipo, cada sección tenemos que darle por su lado. Vienen tiempos difíciles, sí, vienen tiempos difíciles, pero hay que saberlo solventar. Nunca ha habido un problema que no se tenga solución.
1: Claro.
20: O como dicen, no hay problema que dure 100 años.
1: Ni enfermo que los aguante.
20: Ni enfermo que los aguante. No hay más que decir. Quiero ver aquí dentro de nosotros. No.
1: Yo cada día es un nuevo día. Mi querido Charlie Muñoz Carrillo, por favor, adelante.
0: Pues muchas gracias, les damos realmente las gracias por estas oportunidades.
1: Yo a ti,
0: que
1: Carlos.
0: Que son también muy válidas y escasas para poder realmente decir con buena voluntad, sin deseo de criticar, de crítica malsana, sino, sino dar ejemplos de lo que sí se puede hacer en México. En Juárez, en el Valle de Juárez, que es tan prolífico en calidad de tierras, y pues aunque no tenemos una precipitación y una cantidad de agua, suficiente como para tener irrigado todo el Valle de Juárez, pero sí tenemos la capacidad de hacerlo y debemos unirnos con los productores, con las instituciones, para poder con un ejemplo hacer productivas esas tierras. Y eso lo aplico a todos los estados de la República, incluyendo Yucatán, que tenemos también ese problema en algunas zonas. Desgraciadamente el campo está abandonado.
1: Desafortunadamente, Carlos, dices una gran verdad. Te agradezco mucho tu presencia, Carlos Muñoz Carrillo. Don César Domínguez Lucero, aquí lo espero el próximo viernes. Si el gran arquitecto del universo no decide mandarnos al Eterno Oriente. Muchísimas gracias, señor, señora, por haber estado en el programa Blanco y Negro. Quédese con Gaby Martí y la información del estado de Chihuahua más reciente. Recuerden lo que dijo Antonio Plaza: en vez de un peso, ten dos. No hagas mal por egoísmo y duda hasta de ti mismo. Vete y bendígate Dios.
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Listo. Muy buenas tardes. Le saluda a su servidor Martín Valle Cisneros. Ya está usted en el programa de Gaby Martín Noticias en Red Estatal 1240 Los Cristalazos. En este momento estamos transmitiendo en vivo a través de dos páginas web, que es www.gabymartinoticias.com.mx y calibre800.com, que dirige nuestro director general, el licenciado José Antonio Tirado Cruz. Ya estamos en vivo, es la 1:07 de la tarde. 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Es un placer saludarlos a través de mi programa Gaby Martín Noticias. Mi nombre ya todo el mundo lo conoce, Martín Valle Cisneros, y el nombre de Gaby Martín porque son más de 50 años que duré como comediante internacional en varios estados y varios países que me tocó visitar. Hoy estamos a 26 de junio 2026. Queremos recordarles que se va a cerrar por una semana la fundita de Gaby Martín, que está ubicada en la colonia Partido Romero, Vicente Guerrero, esquina Uruguay, porque vienen unos cambios. 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Vámonos rápidamente hasta el Parque Central, porque la Junta Municipal de Agua y Saneamiento, que encabeza el licenciado Paredes, pues están haciendo una promoción para que usted se ponga al corriente, para que usted no le deba nada a la Junta de Aguas. Y en este momento me voy a enlazar, porque están mis dos compañeros, anda Adolfo Gómez, nuestro reportero Gilberto Ramírez, que también hoy por la mañana estuvieron con el secretario de Seguridad Pública del Estado de Chihuahua, el ingeniero Gilberto Loya, donde estuvieron ahí en el Cerezo
femenil, donde están las mujeres que desgraciadamente pues están detenidas nuestras mujeres, pues ahí estuvieron precisamente en la mañana con el ingeniero Gilberto Leo, que ya me han dicho que nos escucha, ya me han dicho que de vez en cuando, cuando tiene oportunidad, nos escucha, y le mando un saludo al director de comunicación social del estado, de la policía del estado, como es el licenciado Jorge Armendáriz, que es el que nos manda toda la información de las actividades del ingeniero Gilberto Loyo, que ya muy pronto el ingeniero Gilberto Loyo me va a regalar una entrevista aquí en la radio, porque acuérdense que es aspirante también dentro del movimiento de lo que es el Partido Acción Nacional, donde quiere ser también aspirante a la gubernatura en el 2027. Vámonos rápidamente con mis compañeros, vuelvo a repetir, anda Adolfo Gómez y anda precisamente Gilberto Ramírez allá en el Parque Central. La Junta Municipal de Agua y Saneamiento. En este momento nos enlazamos rápidamente con mi compañero Adolfo Gómez, que se encuentra en Paseo Triunfo a la Reforma. No sé si sea Paseo o Tecnológico, porque desgraciadamente esa avenida pues le cambian de nombre. Pero ahorita voy a preguntar si es Tecnológico. Más que es Tecnológico, se más que es

0: Ya lo tengo en la línea, ya lo tengo en la línea. A ver, Adolfo, esa avenida Tecnológico y ex gobernador Teófilo Borunda, donde está el Parque Central, donde está la Junta Municipal de Agua y Saneamiento.
1: Es en Pedro Meneses Hoyos. Pedro Meneses Hoyos y Tecnológico.
0: A ver, para que no confundiera a la gente, hay dos parques centrales, ¿es correcto?
1: Así es.
0: Uno está por la Teófilo Borunda y el otro está por Pedro Meneses Hoyos, que es el fundador de XJ Canal 5, para no confundir a la gente.
1: Es en la siguiente esquina de la Teófilo Borunda hacia el sur, si venimos sobre la Tecnológico.
0: ¿Tú estás donde estaba
1: sobre la Tecnológico? En donde estaba Modesto, exactamente.
0: ¿Y acá?
1: Del lado donde estaba Modesto, pero más cerca, del lado donde está... Del lado donde está, ¿cómo se dice? El gimnasio del Cobach.
0: Ok.
1: El gimnasio de bachilleres.
0: Y el que está en la que está en la Teófilo Borunda es donde estaba el árbol de Navidad.
1: ¿Mande?
0: Ahí estaba el árbol de Navidad. Entrabas por la Teófilo sí. Borunda.
1: Así es, pues acá en la Pedro Meneses Hoyos, donde está el gimnasio de bachilleres.
0: Ahí donde está ahorita el evento de la Junta Municipal de Agua y Saneamiento. Adelante con tu información, Adolfo Gómez, y está tu compañero Gilberto Ramírez. Adelante con los dos.
1: Pues aquí, ahorita en este momento estamos llegando, estamos arribando apenas al lugar. No sé si me puedes marcar un ratito más que lleguemos a la ubicación, porque ahorita el guardia pues no deja que hasta se pasen de prensa aquí en el lugar. Ahí están manifestando que no podemos estacionarnos aquí en el interior del Parque Central, un guardia de prensa.
0: Somos invitados de prensa.
1: Nos estamos identificando. Bueno, estamos identificando, así que Marco.
0: Bueno, pues en este momento... Bueno, acuérdense que hay guardias de seguridad que no tienen la capacidad. Si hay un evento, pues tienes que darle preferencia a las unidades de prensa. Mi unidad está identificada. Como dijo Tony Tirado... ¿Para qué le regalé la torreta si trae las torretas para todos lados? Pues la verdad, mi unidad está identificada. 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Y luego es la coordinadora de lo que son las redes sociales. De Gaby Martín, no. Jocelyn, ya nomás le falta ser, fíjense bien, la conductora de aquí del programa de Gaby Martín, ya nomás le falta ser mi conductora, que a lo mejor sea un día porque tiene muy bonita voz. Estimada Jocelyn, pues ya viene una remolización, o como le dice la palabra, renovar o morir, como dicen, porque se va a poner muy bonita la fondita de Gaby Martín. Jocelyn, muy buenas tardes.
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0: 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Así le voy a poner el hot dog, porque César Parra fue el que nos dio esa idea.
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0: 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Voy a platicar con Gilberto Loya, que es el secretario de Ciudad Pública, para que nos estén monitoreando para, en caso de una emergencia. Fíjate qué padre, ¿no? 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
0: 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Saludos a la comadre Mayela, nuestra cocinera estrella. Nuestra cocinera estrella, la comadre Mayela, que de veras viene de Delicias, Chihuahua, y nos está cocinando muy rico. 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Yo voy a dedicarme a la radio y me voy a dedicar ya a la fondita. Toda la gente va y pregunta, ¿y dónde está Gaby Martín? Oiga, queremos conocer a Gaby Martín. Bueno, pues ya me van a conocer, pero en la mañana un ratito, y luego ya me vengo a la radio, me regreso a la fondita de Gaby Martín y ahí a la oficina de Gaby Martín. 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Vámonos a corte porque ya están listos en el Parque Central, donde está la Junta Municipal de Agua y Saneamiento. Allá está mi compañero Adolfo Gómez y nuestro reportero Gilberto Ramírez. Ahorita nos vamos hasta el Parque Central. Allá es la calle Pedro Meneses Hoyos. ¿Quién nos recuerda a don Pedro Meneses Hoyos? Dueño de XJ Canal 5. Es su calle y está su imagen, está su figura ahí por lo que es la avenida Tecnológico. Vámonos a corte, regresamos. Estamos en vivo en Gaby Martín Noticias. Bienvenido Lorenzo García Rodríguez, el famoso Loco Juárez.
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2: Regresamos rápidamente, ya está listo nuestro compañero Adolfo Gómez, ya ahorita acaba de salir en el Facebook de Gaby Martí Noticias, ya está listo nuestro compañero, nos vamos con Adolfo Gómez, donde ya se encuentra en el Parque Central, donde ahorita precisamente está realizando el gran evento que hace la Junta Municipal de Huesenamiento, que le mandamos un saludo al director ejecutivo, al licenciado Marco Alberto Paredes Arroyo, que es la persona encargada precisamente de la Junta Municipal de Huesenamiento, que está haciendo un excelente trabajo. A nuestro gran amigo, al director ejecutivo, al licenciado Marco Alberto Paredes Arroyo, que él es precisamente el director ejecutivo de la Junta, y hasta ahí Adolfo ya lo dejó pasar el guardia de seguridad. Estamos en vivo, somos el único medio que estamos en vivo desde el Parque Central. Adelante Adolfo Gómez con las entrevistas y todo lo que está pasando.
3: Gracias a todos nuestros radioescuchas, Gaby Martí Noticias. Nos encontramos con la licenciada Gómez, que tenemos el gusto de tratar ya con ella desde que empezó esta actividad, esta campaña, donde la Junta Municipal de Funcionamiento pues está otorgando el descuento a las personas que tienen adeudos, para que aprovechen esta gran oportunidad y se pongan al corriente. Realmente es una atención que nunca se había visto en la Junta Municipal de Huesenamiento, y aquí nuestra licenciada Gómez pues nos va a explicar las ventajas. Adelante.
4: Sí, mira, hoy nos tocó estar aquí en el Parque Central, como ya lo mencionaste, porque hemos estado desde enero trabajando en este programa que se llama la Junta Cerca de Ti, y lo que hacemos es pues otorgar descuentos que van desde el 20% hasta el 90% en rezago, y los recargos pues los quitamos al 100%, ¿no? Entonces, lo único que le pedimos a la gente es acérquese. Vamos a estar haciendo este tipo de eventos cada dos semanas o al mes, dependiendo de cómo se nos ajusta ahorita todo el trabajo que se está en la Junta. Pero pues los invitamos a acudir a este tipo de eventos. Ahorita ya estamos por terminar, pero pues más o menos se atendieron más de 300 personas.
3: Más de 300 personas recibieron la atención el día de hoy, y obviamente pues estamos hablando a más de 300 descuentos sin rezagos.
4: Así es, son más o menos 300 usuarios, dependiendo de cada persona que viene un asunto específico, pero sí los invitamos a que nos acompañen. ¿Por qué? Porque no, aquí no se van sin resolverles algo. O sea, les vamos a indicar el camino para que puedan regularizar ya sea su recibo, o bien hacer un convenio, o también si tienen algún adulto mayor en casa, pues venir a darlo de alta en el descuento de adulto mayor, que es el 50% en su recibo de 20 metros cúbicos.
3: como puedes escuchar, Javi Martí, así mismo también pude ver que estaban otorgando la carta de no antecedentes penales por parte de la Secretaría de Justicia del Estado, de la Fiscalía del Estado de Chihuahua, y están otorgando esta carta para las personas que andan buscando empleo completamente gratuito, así es, ¿verdad?
4: Sí, mira, se otorgaron o se le pide a tanto a Registro Civil como a Fiscalía que nos acompañen para poder entregar ya sea 100 actas de nacimiento gratuitas y 100 cartas de no antecedentes penales gratuitas. Entonces, pues, digo, más apapachados los usuarios, pues no pudieran estar.
3: Pues hay que tomar en cuenta que este es un programa por parte de la gobernadora Maru Campos, que está muy interesada en que todas las personas que tienen adeudos, en las personas que andan buscando trabajo, pues solucionen su situación. Y podemos ver que los resultados están completamente favorables. Yo creo que las personas que no quieren aprovechar estas oportunidades, pues realmente están dejando ir una oportunidad que nunca más se puede volver a repetir. Hay que aprovechar esta oportunidad, Gaby Mar. Bueno.
2: Ah, sí, no, es que yo, como la estás entrevistando, a ver si me puede contestar, Adolfo, por favor.
4: Sí, dígame.
2: Muy buenas tardes, estamos en vivo, ahorita la están escuchando, Juárez, El Paso, Las Cruces, Nuevo México, y en red estatal, allá en la capital del estado de Chihuahua, que en este momento estamos enlazados a través del Facebook de Gaby Martí Noticias. Quiero felicitarla a usted personalmente, a usted personalmente. Yo como director general, me tocó ir allá en lo que viene siendo la Juárez por venir, allá me tocó con usted allá en Walmart, y ¿sabe qué es lo más importante? Su forma de ser, cómo trata usted a las personas, el personal que también están apoyando, y la gente, ese día que yo fui, me dijeron, oiga, señor Gaby Martín, le voy a decir algo, qué diferencia el trato que había en otras administraciones a la administración de la gobernadora Maru Campos Galván, donde la verdad están dando los descuentos y están aprovechando, licenciada. Felicidades a su equipo de trabajo.
4: Muchísimas gracias, y yo creo que eso es parte del objetivo de nuestra gobernadora, el que estemos cerca de los usuarios, de la gente, y pues tratarlos como se merece la ciudad, los ciudadanos de Juárez, porque al final de cuentas pues somos servidores públicos y nos merecemos a ellos. Esa es la realidad, por eso creo que hemos seguido esa directriz y por lo que guste, ya sabes, estamos para atenderlos.
2: Oye, y todo también me dijeron, no se haga, licenciada, me dijeron, oye, fíjate, nos tienen agua, nos tienen un vasito de elote, nos tienen nieve, pues sí, aparte nos tienen unas sillas porque antes nos tenían parados, y la verdad, ahora que usted estaba encabezando este gran descuento de la Junta Municipal de Agua y Saneamiento, desgraciadamente se nos adelantó el camino el licenciado Marco Licón Barraza, que le puedo decir que era un amigo personal, pero sin embargo el licenciado Marco Alberto Paredes Arroyo, que es ahorita el encargado del despacho, y le voy a decir algo, está haciendo las cosas como así lo quería, descanse en paz, el señor Marco Licón Barraza.
4: Sí, queremos queremos seguir el legado que la administración que él encabezó durante unos meses, y esperemos que podamos seguir con ese gran servicio que él nos indicó desde el primer día que llegó a esta administración.
2: ¿Algún mensaje para la gente de Juárez que la están escuchando en vivo en el 1240 Cristal La Más Prendida, lo que antes éramos Radio Cañón? ¿Se acuerda usted de Radio Cañón, la estación de los cañonazos? ¿Se acuerda de Radio Cañón?
4: Sí, me acuerdo. Bueno,
2: pues ahora somos Cristal, nomás que ya no tenemos los 100,000 watts de potencia, ya no, porque está muy cara la luz, pero sin embargo nos escuchan perfectamente bien, para que usted mande un mensaje y que aprovechen este descuento, porque la gobernadora Maru Campos Galván quiere que todo mundo nos pongamos al corriente, licenciada.
4: Así es, y bueno, la vez pasada le tocaron elotes y nieve de garrafa, ahora la gente que vino le tocaron hot dog y crack.
2: Entonces, cuidado con mi reportero, porque son muy buenos para comer, se digo porque yo tengo una fondita que se llama la fondita de Gaiman, aguas, Elincia, porque son muy buenos para comer, no vayan a salir de quiebre ahí.
4: Ahí después nos hace llegar el menú para hacerle pedido, crack.
2: Adelante con el mensaje, iniciada, y su nombre completo.
4: Luz Gómez, jefa de atención a usuarios en la Junta de Agua y Saneamiento en Ciudad Juárez. Estamos aquí para atenderlos, para ayudarles, ya estamos a punto de cerrar, ya nos queda como unos 30 usuarios aquí pendientes de atender, pero pues que estén atentos a las redes, estén atentos a la página de la Junta para que puedan ver el próximo evento donde vamos a estar ofreciendo todos los descuentos.
2: Y no se le olvide que a todos la foto con el cubo de Guy Martin, porque ya a todo mundo le voy a regalar, lo voy a mandar su fotografía con el cubo de Guy Martin para que la tenga ahí en su oficina, porque le voy a decir una cosa, estamos haciendo historia en el Facebook, en el portal y en la radio Gaby Martín Noticias, un nuevo concepto de radio. Y le voy a decir algo, licenciada, que somos los únicos que estamos en vivo en la radio 1240 que está y en el Facebook Live.
4: Pues aquí los esperamos y muchas felicidades.
2: Gracias, licenciada, que pase buenas tardes, licenciada Gómez.
4: Gracias.
3: Pues sí, es listo, la foto del cubo.
4: La foto,
3: ¿no? ¿Algo más, Gaby Martí?
2: ¿Qué, cuántos hot dogs llevas? No te hagas. ¿Cuántos hot dogs? Adolfo, tú eres muy bueno para comer, Adolfo. ¿Cuántos hot dogs llevas ahí ya?
3: Bueno, hay que tomar en cuenta que yo ahorita estoy a dieta, nomás llevo 10
2: hot dogs. Sí, cómo no, sí, ándale. Estoy seguro que llevas 3 hot dogs. No sé por qué, mi querido Adolfo, pero si son chicos, llevas 3 hot dogs.
3: Llevo 10.
2: Ah, qué canción. Amárrame aquí. Oye, rápidamente, nos fuimos hoy por la mañana a cubrir un gran evento con el secretario de Seguridad Pública del Estado de Chihuahua, el ingeniero Gilberto Loya Chávez, donde tú fuiste a lo que fue el reclusorio femenil. Platícanos qué fue lo que hubo con el ingeniero Gilberto Loya, jefe de la Policía del Estado de Chihuahua.
3: Claro que sí, el día de hoy fue una inauguración, lo que viene siendo una escuela en el interior para los niños de las mamás que en este momento pues están pagando la deuda con la sociedad, las mamás internas, y sabes de que este es un proyecto con gran futuro, porque aparte de cuidar a los niños y darles una enseñanza preescolar por parte del Colegio Montessori, también se le brinda la segunda oportunidad a estas mamás que desafortunadamente están pagando una deuda con la sociedad y se están poniendo, pues ahora sí, corrigiendo y regresando para poder regresar a la sociedad bien. Aquí es el colegio por el cual se utiliza el método lúdico para poder aprender jugando, en el cual el Colegio Montessori capacitó profesionalmente a las mamás que ahorita están catalogadas como guías, a las personas que están cumpliendo su sentencia, se convirtieron en guías por parte del Colegio Montessori y están dando la enseñanza de acuerdo a lo que está establecido, por lo aspecto pedagógico, el cual pues son los guías que pueden dar clases, pueden dar enseñanza pedagógica a los niños, así como también, pues ellas prepararse para cuando ya cumplen su sentencia y se reincorporen a la sociedad, pueden trabajar como educadoras guías de acuerdo a como está establecido en la SEP, de acuerdo a como está establecido en el nivel escolar. O sea, se está realmente trabajando con la regeneración de las personas que se encuentran en este centro penitenciario y también se está haciendo algo histórico, como se lo dije yo al secretario de Seguridad Pública Estatal, algo histórico. Nunca se había visto un programa de esta magnitud en la cual sobresale el cuidado de los niños que se encuentran ahorita dentro con sus mamás, porque ya una vez que cumplen sus 3 años, los mismos pues tienen que salir de la penitenciaría y tienen que irse con sus familiares que los van a cuidar en lo que su mamá cumplió su sentencia. Sin embargo, este es un proyecto muy bonito, muy realmente con un buen futuro, porque estamos concientizando a estas personas que por alguna causa o razón pues cometieron algún error en su vida y se están regenerando por tal manera de salir con el nivel de educador. Y eso realmente pues da mucho, mucho que desear de que estos proyectos funcionen a nivel nacional, qué mejor. Realmente yo estoy contento en la forma en que vimos las instalaciones, que incluso también tengo que hacer notar este detalle. Todas las banquitas, las mesas, todo lo que los muebles que utilizan los niños para estar aprendiendo a pintar, a dibujar, a escribir, fue hecho por los penitenciarios, los reos que se encuentran en el Cerezo número 3, fueron elaborados, todas las mesas, sillitas, los muebles fueron elaborados por los reos que se encuentran en el Cerezo número 3 estatal. Y realmente pues es un reflejo que realmente se están esforzando por ser mejores personas, y no solo eso, están demostrando gran calidad en su trabajo, en su dedicación y en lo que es lo más importante, la reintegración a la sociedad.
2: Así es. Yo quiero hacerte una pregunta muy importante porque vi al ingeniero Gilberto cuando le hiciste la pregunta. Él dijo que ya lo habían hecho allá en la capital del estado de Chihuahua, ¿es correcto?
3: Así es. Dijeron, me dijo, ya lo habíamos hecho en el estado de Chihuahua como proyecto. Hoy fue la inauguración.
2: Es el cerezo número uno.
3: Así es, el cerezo número uno. Hoy fue la inauguración y dijo, hoy es la inauguración oficial. O sea, hoy empiezan aquí y en Chihuahua. Bueno. Hoy fue la Ese fue lo que nos dejó muy claro, ¿eh? Y que va a buscar la forma de que este proyecto pues siga avanzando todavía más para beneficio de las personas, pues que de alguna forma, como él lo dijo, están pagando una deuda con la sociedad. Y ya una vez que salgan, de que terminen de pagar su deuda, se reincorporen a la sociedad con profesionalismo, que tengan que ofrecer, así como también mejorar su estilo de vida.
2: Ok, mucha gente pensamos que en el cerezo las personas que están detenidas, fíjate, la mentalidad de los seres humanos piensa que los tenemos encerrados como un león, como un elefante, o sí, que los tenemos encerrados en una celda. No, eso es mentira. Se les pone hacer trabajos que también se les paga. Yo tengo entendido que ellos se hacen cuadros, hacen llaveros, por decir, sacan también sus pulpos recursos. Sería bueno, ahora que yo tenga la oportunidad de entrevistarlo, porque ya estamos en pláticas con una entrevista con el ingeniero Gilberto Loya, porque yo te voy a decir una cosa. Muchos cometemos errores, muchos desgraciadamente nos gana la gladiadina, o no sé cómo le llamamos, y matamos a un ser humano, o pasa cosas que desgraciadamente se nos va de las manos, porque nuestra mentalidad no nos ayuda a resolver ese momento. Te voy a dar un ejemplo, tú vas manejando, llega una persona, te golpea por la parte de atrás, fíjate bien, te bajas enojado, te la haces de tos, le das un golpe, pero ese golpe desgraciadamente lo mató. Y tú, pues vas al ser eso, ¿por qué? Porque fue una agresión que tú no estabas pensado, sino que diste un mal golpe, cayó mal, se desnucó y uno va al ser eso. Que son accidentes que desgraciadamente nos gana la gladiadina, pero no están encerrados como si fueran animales. Así hay que decirlo, que porque los animales sí están encerrados, ellos no. Ellos están aprendiendo un oficio y preparándose para que se les dé una oportunidad a salir a la vía pública.
3: Así es, ese es el verdadero trabajo. Por eso el cerezo se denomina Centro de Readaptación Social, en el cual precisamente antes pues escuchábamos que dentro de la readaptación social era aprender a hacer muebles, cuadros, y que desafortunadamente en la sociedad minimizamos esa labor, no lo tomamos en cuenta y desafortunadamente cometemos el error de clasificarlo, es un empleo. Y no, hay que tomar en cuenta, como dijo el licenciado Loya, están pagando una deuda con la sociedad, están preparándose para poder salir adelante e iniciar ya con su vida como debe de ser, su mejor estilo de vida. Y ahorita pues lo que va a marcar en la historia, que yo se lo dije en persona al ingeniero, al licenciado, lo que va a marcar la historia es este evento donde capacitan a las personas que están cumpliendo una sentencia como guías escolares para poder dar la atención preescolar a niños que están en la etapa preescolar, porque hay que tomar en cuenta que los niños ya, una vez se cumplen sus 3 años, tienen que salir del centro penitenciario y tienen que ser cuidados por familiares de la persona que está cumpliendo pues ese pago a la sociedad. Pero mientras llega esa edad de retirarse de su mamá que está ahí en la penitenciaría, van a poder aprender, van a aprovechar el tiempo, mejorar el estilo de vida. Y lo más importante, los niños en todo momento van a tener los cuidados esenciales, en los cuales también estuvo presente el DIF estatal, porque aquí hay que tomar en cuenta, este proyecto va encabezado con el DIF estatal, va encabezado en aspecto de pedagogía con los maestros por parte del Colegio Montessori. Y lo más importante, las personas que están ahí pagando esa deuda con la sociedad tienen la oportunidad de iniciar un proyecto de vida próspero que les va a ayudar a la sentencia y puedan reincorporarse a la comunidad como guías escolares, como maestras que puedan enseñar y puedan continuar su estilo de vida ya digna. con este noble trabajo.
2: Bueno, pues muchas gracias, Adolfo. Voy a pasar la entrevista, la entrevista que le hiciste tú al ingeniero Gilberto Loya. ¿Cómo están las instalaciones? Porque sé, tengo entendido que están pegadas con el Tribunal para Menores. Es por toda la Santiago Troncoso, donde está el ESMAR. Hay un ESMAR ahí y más adelantito, porque allá era pura tierra. No sé si ya esté pavimentado.
3: Bueno, cabe señalar que el Tribunal para Menores, tengo entendido, se fue a Chihuahua. Aquí, el que antes era el Tribunal para Menores, ahora es el Cerezo número 2.
2: Bueno, ¿y dónde quedaron los jóvenes menores? ¿Dónde están? ¿Los trasladaron todos a Chihuahua?
3: Se trasladaron a la ciudad de Chihuahua y ya están llevando pues también ellos su educación y su pago hacia la sociedad, pero en la ciudad de Chihuahua.
2: Ahorita entonces únicamente ahí es el de mujeres.
3: Únicamente es el Cerezo número 2, que es para femenil.
2: Y acá, en el Cerezo número 3, donde estaban los hombres y mujeres, únicamente son hombres, que es lo que es Barranco Azul.
3: Así es, nada más es únicamente Cerezo para hombres, y el Cerezo para mujeres, que es el número 2, es donde estuvimos en la mañana y donde se inauguró este nuevo proyecto, que realmente hay que aplaudirlo. Realmente estamos trabajando aquí, este proyecto está trabajando en pro del cuidado y el beneficio de los niños, que son hijos de las personas que están pagando una deuda a la sociedad, y aparte pues se les está dando la oportunidad a estas personas de que puedan tener una mejor oportunidad de poder salir a trabajar y no andar navegando después de haberse reincorporado a la sociedad, de andar buscando un trabajo y como se ha repetido todo el
2: tiempo. Gracias, Adolfo Gómez, que pases buenas tardes. Dile a la gente dónde te encuentras en la unidad número 2.
3: En este momento pues nos encontramos aquí en el evento de la Junta, está contigo, aquí en el Parque Central, donde ya está por terminar este programa del día de hoy. En 15 días va a ser el nuevo programa para los descuentos, para las personas que quieran ir a tramitar su acta de nacimiento, su carta de no antecedentes penales, completamente gratis. Hay que estar pendientes dónde va a ser el próximo evento, ahorita todavía no lo tienen establecido, pero hay que estar pendientes en el Facebook, en la red de la Junta Municipal Diego Sarmiento, ahí va a anunciar.
2: Y gracias a la licenciada Gómez.
3: Claro que sí, una gran licenciada, realmente es una gran persona, y ahorita, pues imaginen que está aquí conmigo, pues no, está atendiendo para terminar rápido a las personas que están al pendiente de la atención y poder finalizar ya el programa por el día de hoy.
2: Gracias, que pases buenas tardes, andas acompañado de nuestro compañero, el reportero Gilberto Ramírez.
3: Así es, anda aquí mi compañero Gilberto también, pues les mando saludos a todos nuestros radioescuchas, a nuestros seguidores de Gaby Martín Noticias. Vamos a andar aquí en la calle todavía, esperando que volvamos a dar otra buena noticia como la que dimos hace un momento, como la buena noticia de que se empezó a actuar en el Cerezo Femenil, y pues ya no quiero dar malas noticias, espero que la siguiente noticia sea buena nuevamente.
2: Ya viene la nueva unidad, de Gilberto Ramírez, que ya va a traer sus escudos en su unidad, ya va a estar identificado como la unidad de Gaby Martín. Que pases buenas tardes.
3: Muy buenas tardes a todos los que escuchas. Bonito fin de semana y nos vemos el lunes.
2: Vámonos con la entrevista. Bueno, me atrabo. La entrevista con el ingeniero Gilberto. Mucha gente le dice licenciado, pero no, la verdad es el ingeniero, es ingeniero Gilberto, que estudió aquí en Ciudad Juárez, tengo entendido que estudió aquí y que en veces nos escucha, ya me dijeron ahí. Saludos al director de comunicación social, Jorge Armendáriz, que ya muy pronto voy a tener una entrevista muy padre con él, porque acuérdate que él es aspirante rumbo al 2027 a la presidencia. Vámonos con la entrevista del ingeniero Gilberto Loya. Adelante, Adolfo Gómez, con la entrevista.
5: Estaba logrando y se están dando muchas pláticas hacia las mujeres que están aquí, tratando de evitar los embarazos, tanto es la información que no es muy bueno tener hijos aquí adentro, ¿no? Porque en algún momento tienen que separarse. Por eso el sistema Montessori es importante, porque enseña a los niños a separarse, a ser independientes de parte de la mamá.
6: Y la evaluación del programa, como por ser un programa de prevención, tú sabes que los programas de prevención pues son programas con resultados a mediano y largo plazo. Entonces sí hay unos cambios conductivos, conductuales a corto plazo, sin embargo el éxito del programa lo vamos a ver en el futuro, cuando estas niñas y niños que tuvimos la oportunidad de conocer, sean pues, jóvenes, adolescentes o adultos.
7: Muy buenos días. Viendo que es la primera vez en toda la historia que se ve un programa que se maneja en un centro de rehabilitación social, la pregunta importante es, ¿esa capacitación se va a continuar en los demás centros penitenciarios del estado de Chihuahua o, y cuánto tiempo tiene ya que se activó este programa?
6: Muchas gracias. Mira, la verdad es que justo con la inauguración de hoy vamos a tener 100% de los lugares o de los centros, dado que son dos, en donde se puede aplicar este tipo de programa, ¿no? Iniciamos en el Cerezo aquí en Cerdán, en Chihuahua, hace 3 años, en el 2023, si no fue más. En el 2024. Allá iniciamos con el proyecto, con un plan piloto, viendo el resultado exitoso que tuvo y esperando los tiempos. ¿Cuáles tiempos? Los tiempos de poder construir este nuevo Cerezo Femenil, el poder trasladar el Cerezo Femenil de donde estaba antes allá en Barranco Azul para acá, y poder tener los espacios suficientes para esta construcción. Es que hoy estamos inaugurando hasta el 100% de los penales femeniles en el estado de Chihuahua, cuentan con este programa, ya con esta innovación.
7: Segunda pregunta y última. Me pude observar que se están basando en un método pedagógico lúdico, el aprender jugando con los niños. La pregunta que me hago, ¿cómo están capacitando a las mamás internas que están desarrollando este programa de facilitadora o mentora?
6: Muchas gracias, Fernando. Hace un momento, como viste, este es un momento en el que le dimos un reconocimiento a una guía especializada, que fue quien capacitó. De entrada fue quien seleccionó a quienes podían obtener esta capacitación y certificación. Las guías que tuviste, que son personas privadas de la libertad también, no necesariamente son las mamás de los niños que están ahí. Son guías que fueron seleccionadas, capacitadas, certificadas para ser auxiliares de guía Montessori. ¿Qué es esto? Como tú sabes, en todas las escuelas Montessori, regularmente en el salón está la guía y está su auxiliar, que prácticamente, pues bueno, una es la que lidera el grupo. Sin embargo, la auxiliar tiene prácticamente las mismas habilidades y conocimientos que tiene la guía, porque incluso lo vemos de manera natural en cualquier escuela Montessori, pues cuando la guía se va o cuando hay algún movimiento, las auxiliares regularmente son las que ocupan el lugar de guía. Entonces, por eso hace un momento lo decía, incluso para ellas, esta nueva profesión que están adquiriendo como guía Montessori les va a servir también para cuando terminen su deuda con la sociedad aquí y salgan reinsertas a la sociedad, pues pueden salir a buscar trabajo en la escuela Montessori, dado que llevan ya toda la enseñanza del método Montessori para poder hacer estas actividades lúdicas. Yo también reconozco, pudiste haber visto también ahorita en la escuela, todo el material que está ahí, algo importante, todo ese material fue hecho y elaborado con las manos del PPL del Cerezo número 3, ¿no? De aquí mismo, del varonil, en donde se les dieron las especificaciones del material y ellos fabricaron las mesitas, las sillitas, del mismo material lúdico. Y creo que esa parte es bien importante porque lo que estamos haciendo es generar dentro del mismo sistema penitenciario las condiciones para que este programa se diera. ¿Qué fue lo que trajimos de afuera? Básicamente trajimos a las guías expertas a que enseñaran nuestras guías y ellos mismos son los que van a ser quienes estén dándole el seguimiento a esto.
7: Gracias.
8: Tenemos unas últimas preguntas, ¿nos contestas?
9: Secretario, durante esta semana se registraron...
2: Aquí está la entrevista, ahí está la entrevista de nuestro compañero Adolfo Gómez y Gilberto Ramírez al ingeniero Gilberto Loya, secretario de Seguridad Pública del Estado. Entonces ya no existe el Tribunal Panamericano, yo pensé que estaban unidos, pero no, ya me confirmó que el Tribunal Panamericano se pasó a la ciudad de Chihuahua, únicamente el recusorio femenil. Vámonos a corte, enseguida viene la capital del Estado de Chihuahua, porque allá en Chihuahua se está poniendo caliente. ¿Qué dice la gobernadora? Cruz Pérez Cuellar, pues ya le mandó un reto a la gobernadora, y Cruz Pérez Cuellar dice que pues anda muy alzadita la gobernadora, porque dicen que puede ser nuestra presidenta de México. Si lo hizo Claudia Sheinbaum, ¿por qué no Maru Campos? Si es la que más se oye en los 31 estados, quiero decirle que en los 31 estados, porque nosotros somos el 32, se dice que Maru Campos puede irse a la grande, ¿eh? ¿Quién sabe? Todo puede suceder en esto, como dice el Señor, todo puede pasar en este mundo. Regresamos.
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2: Vámonos rápidamente hasta la capital de la ciudad de Chihuahua con mi compañera, nuestra corresponsal y jefa de prensa, Corina Muroto, donde en este momento más de 1,000 personas se ampararon para evitar los datos personales, informa el diputado local del Movimiento Ciudadano, el licenciado Francisco Sánchez. Vamos a escuchar la entrevista que le hizo Corina. Adelante, Corina, con la entrevista de el licenciado.
11: En el amparo masivo, sí, tenemos alrededor de 1,000 personas que realizaron este amparo masivo. Así es.
12: ¿Y esto cómo con qué nos ayuda?
11: Bueno, el amparo masivo es para evitar que te cancelen la línea y evitar el registro. Muchas personas dicen, pues yo no me registro. El problema es la amenaza. Dejarte sin llamadas, dejarte sin mensajes, dejarte sin internet, dejarte sin aplicaciones, dejarte sin WhatsApp. Que están recurriendo al chantaje y a la extorsión. O te registras o te dejo sin llamadas. O te registras o te dejo sin WhatsApp. O te registras o te dejo sin mensajes. O te registras o te dejo sin internet. O te registras o te dejo incomunicado. Eso es una extorsión. Por esa razón, el amparo lo que busca es evitar el registro, porque yo no quiero que el gobierno tenga acceso a mi teléfono. Yo lo compré, no me lo paga, yo pongo el saldo, yo pago la recarga. ¿Por qué tiene que meterse a mi privacidad y a la de mi familia? Por esa razón es que estamos resistiendo y con este amparo vamos a evitar el registro, pero también evitar que nos suspendan la línea.
13: Diputado, Claudia Sheinbaum señala, cambiando de tema, en el asunto de la elección en Colombia, que tuvo mucho que ver la...
2: Bueno, pues ahí está las palabras de el diputado local del Movimiento Ciudadano, el licenciado Francisco Sánchez, o Fran Sánchez, como le dice. Vámonos rápidamente a enlazar hasta la capital. A ver, este problema sí es muy, muy preocupante, porque imagínense que nos quieren dejar sin línea porque no nos queremos registrar los teléfonos celulares. A ver, déjenme preguntarles a mi compañera, y en este momento me estoy enlazando a la capital de la ciudad, Chihuahua, donde tengo presencia, que ya pronto va a haber cosas muy, muy buenas allá en Chihuahua. Vamos a manejar Ciudad Juárez y Chihuahua más fuerte, de ahí nos vamos a mover. A ver, primeramente, muy buenas tardes, Corina, muy buenas tardes.
14: Hola,
2: antes de empezar, deja decirte que aquí en Ciudad Juárez ya no aguanto el calor. Antes de que hagamos la información, ¿cómo está la temperatura? Porque aquí está haciendo mucho calor en Ciudad Juárez.
14: Hola, ¿qué tal? Buenas tardes, Gaby. Y pues sí, como tú comentas, pues el pronóstico meteorológico está pues por arriba de los 34 grados. Fíjate, se tiene estipulado que viernes, sábado y domingo las temperaturas máximas van a ser de 38 grados y mínimas de 24. El sábado 36 grados y mínimas de 23. Y el domingo máximas de 34 y mínimas de 22. Por esta razón, pues el municipio de Chihuahua, en coordinación con Protección Civil, pues exhortan a la población a que tomen las precauciones, ya que pues obviamente pues las temperaturas van a estar muy muy altas y pues con esto evitan, tratan de evitar lo que es el golpe de calor. Ya ves que pues han puesto también pusieron un punto de hidratación ahí en el centro de la ciudad con aguas frescas, sombra, pues para que la gente pues recobre un poco pues el conocimiento, porque tú sabes que cuando hace mucho calor nos sentimos muy pues muy agotados, muy pues no nos sentimos bien, necesitamos pues tomar tiempo, tomar agua fresca y también con una sombra. Pues porque mira, fíjate que dentro de lo que, y obviamente trae ropa ligera, colores claros, una gorra, sombrero, protector solar, y además, pues porque cuando te da lo que viene siendo el golpe de calor, tenemos síntomas como mareo, náuseas, piel enrojecida, confusión, que es lo que te comentaba, y obviamente pues para esto dicen que pues tienes que acudir a una unidad para evitar pues que te dé el golpe de calor y hasta te puedas desmayar debido a esta situación. Por esto, piden no salir a estas horas tan en pico para evitar pues esta situación, porque pues esto puede ocasionar pues enfermedades crónicas, y pues obviamente también para las mascotas. Ya ves que pues obviamente los mascotas no traen zapatos y pues las almohadillas, lo que vienen siendo sus patitas, pues se pueden quemar y sufrir pues quemaduras que les puedan inhabilitar el poder caminar. Por eso Protección Civil Municipal pues mantiene la vigilancia permanente junto con Protección Civil, que ante cualquier emergencia la ciudadanía puede comunicarse al 911, pues te digo, para evitar esta situación, porque pues aquí hace mucho calor y sé que allá en Ciudad Juárez hace muchísimo más.
2: Bueno, pues ahí está. Ya escuchamos las palabras del diputado local del Movimiento Ciudadano, el licenciado Francisco, donde comenta precisamente que pues hay una, se están amparando para que no les vayan a cortar el servicio, nos dice. Ah, bueno, tú lo pusiste, es Fran Sánchez, pero su nombre es Francisco Sánchez.
14: Francisco Sánchez.
2: Pero, a ver, aquí hay algún detalle que no estoy muy bien informado. Hay dos formas de tener un chip, porque el aparato es el teléfono, pero estoy hablando del chip. Aquí hay dos formas de tener un chip. Uno que compras con plan por mes, que te embarcas 2 años, porque te lo digo, te embarcan 2 años, y el otro es comprar un chip de, ¿qué te cuesta? ¿$85? ¿$75 más o menos, no?
14: Sí, pero fíjate, mira, la situación es esta, cuando tú a partir de ya, a partir de ya, cuando tú vas a comprar un celular o registrar un chip, tienes que dar todos tus datos personales, y antes no ocurría esa situación. Tienes que dar tu nombre, tu teléfono, o sea, todos tus datos para que puedan. Si tú no das esos datos, Gaby, no te activan el celular. ¿Sabes por qué? Yo no sabía tanto de esto hasta que mi mamá compró un celular. Pues como lo compras tú, pones el chip como antes y ya, funcionaba, pero el celular no funcionaba porque mi mamá no dio los datos biométricos que menciona el diputado Francisco Sánchez. Si tú no pones esos datos, no te lo activan. O sea, es como una restricción, es como un, y es lo que él está haciendo en Congreso y haciendo estos amparos para que tú no puedas dar tus datos personales, porque ahora, digo, si tú no das eso, no puedes, no puede funcionar tu celular.
2: Ahí te va. Te voy a poner dos ejemplos, a ver si me entiendes a la gente que nos está escuchando en el 1240 Cristal con Gaby Martín. Te voy a poner dos ejemplos, ¿ok? Ahí va. Primer ejemplo. Compras un chip, lo pones a un teléfono, marcas y dices, señor, te estoy ahorita grabando, te tengo en la mira, tienes un negocio, te quiero una lana. Ok. Ese número se queda grabado en el teléfono que se recibió la llamada. Para la policía, sí, es muy importante de quién es este teléfono, porque yo quiero decirte que cuando tú traes un teléfono, este teléfono, ¿saben en dónde está? ¿En qué lugar? Porque tienes una aplicación que se llama Sígueme. Entonces, las bromitas que hacen a 911, oiga, ¿sabe qué? Se está quemando una casa. Manden a los bomberos. Y no es cierto. Entonces, ese es uno. Los secuestradores utilizan mucho los teléfonos desechables, que son los que compran chip de otros, porque hay otro problema que tenemos. A mí me venden un chip de Parral, un chip de Camargo, eso es lo que yo me refiero. ¿Cómo podemos controlar el teléfono? Está bien, mis respetos para el diputado local del Movimiento Ciudadano, Francisco Sánchez, mis respetos. Pero te vuelvo a repetir, ¿cómo rastreas una llamada?

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3: Que está, pues está a disposición, pues obviamente que lo puso la presidenta Claudia Sheinbaum, y ella menciona que esto, pues porque lo mencionaron como la ley espía, porque obviamente pues van a saber dónde estás todo, o sea, ya no hay así como un, pues cómo decir, privacidad.
4: Corina, si el satélite de allá, de donde está el cielo, hay un satélite de Estados Unidos que sabe lo que hacemos.
3: Exactamente, bueno, pero pues, sí. Pues antes no se va a conocer, pero pues aquí ya el diputado Omar Sánchez, pues él fue lo que hizo.
4: ¿Cómo crees tú que encontraron al Mencho? Pues por sí. Los teléfonos, por las redes sociales, la tecnología, Corina, acuérdate que la tecnología está muy avanzada.
3: Exactamente. Pues bueno, esto es lo que hizo este amparo masivo, pues el diputado Mar Sánchez, le gusta mucho que le digan Fran, por eso pues nosotros que estamos en el Congreso, pues hay como esa familiaridad, pero pues obviamente es Francisco Sánchez, porque pues el todos no has checado ahí sus redes y todo, es Frank para, pues dijo Frank para los chihuahuenses, dije okay, pero sí, es el diputado Francisco Sánchez, pues nos comentó esto, inclusive estuvo, pues permanentemente tiene a gente afuera del Congreso en unas mamparas donde está haciendo pues constantemente pidiendo los datos de las personas para que se amparen, y pues esto sucedió y ya nos informó aquí el diputado Francisco Sánchez sobre esta situación.
4: Oye, que son más en el Congreso. Más de 1,000 personas que se han amparado, más de 1,000 personas, ahí en el Congreso, allá afuera donde está la carpa.
3: Exactamente, allá afuera del Congreso del Estado, pues está desde la mañana, desde muy temprano, como a las 9, y pues, bueno, yo me voy como, no, pues ya han estado como hasta las 4 o 5 de la tarde, bueno. Pero no, están de 9 a 3.
4: Bueno, vamos a cambiar el tema y vámonos con Cruz Pérez Cuellar y la gobernadora Maru Campos Galván, donde la gobernadora lo retó públicamente, y la verdad, pues dijo Cruz Pérez Cuellar que no se huele. Dice, no, díganle a la gobernadora que no se huele, hombre, no va a ser candidata a la presidencia de la República. Pero déjame decirte los datos que yo tengo. En los 31 estados, porque nosotros somos el 32, en los 31 estados, te voy a decir, es muy conocida Maru Campos, muy conocida Maru Campos, te lo digo de una vez, muy conocida, y gracias a la presidenta de México que por las mañaneras, pues nos menciona mucho a Chihuahua, si te fijas. Casi lo que es en las mañaneras, lo que es Chihuahua, Sinaloa, no sé si te has fijado, y Baja California, pues son los que más menciona en su mañanera, no sé si te has dado cuenta, y Cruz Pérez Cuellar, pues ya me hace que le tiene miedo a la gobernadora porque no le quiere aceptar el reto.
3: Exactamente, y pues como le dijo, gobernar no es un juego, y pues obviamente Cruz Pérez Cuellar le responde a la gobernadora aquí de Chihuahua. Y pues luego que pues obviamente que propusiera un juego para comparar quién gobierna mejor en beneficio de Ciudad Juárez, y este mensaje que da Cruz Pérez Cuellar directo al señal que gobernar, dijo, no es un juego, y aseguró que los chihuahuenses esperan resultados y no confrontaciones políticas. Además puntualizó que desde su perspectiva, pues la gobernadora Maru Campos desperdició la oportunidad de gobernar, cambiar y mejorar la vida de los chihuahuenses, porque lo reiteró que el debate debe centrarse en los resultados y no en los desafíos públicos. Y obviamente pues lo pone en sus redes sociales, en fotos pues donde no se ve muy, pues muy bien la gobernadora, pero pues esto fue lo que le contestó Cruz Pérez Cuellar ante esta situación que le dijo la gobernadora Maru Campos a Cruz Pérez Cuellar.
4: Y fíjate la diferencia del presidente municipal de la capital de la ciudad de Chihuahua, el licenciado Marco Bonilla, trabajando en las obras, con la gente en la calle, alumbrado público. Fíjate la diferencia como trabaja Marco Bonilla a Cruz Pérez Cuellar, pues que anda encampañado, pues es que trae un capricho, ese es un capricho que trae ser gobernador, pero no le va a pasar lo que le pasó a Teto Monguía.

0: No le va a pasar lo que le pasó al contador público Jesús Macías Delgado, que dicen que del plato a la boca se cae la sopa.
1: Se cae la sopa, exactamente. Y pues precisamente por esa situación, fíjate, el alcalde, ya ves que estos dos días se estuvo de gira ya la gobernadora.
0: Bueno, se le cortó la comunicación a mi compañera. Se le cortó su comunicación porque ya le ando consiguiendo un teléfono, porque le hace falta también un teléfono, porque tiene mucho trabajo, tiene mucho, se saturan los teléfonos, entonces ya me pidió un teléfono.
1: Para poder, la llamada se cobra.
0: Bueno, a ver si me marcas, Corina, márcame por favor, porque la verdad, también se atoran los teléfonos, fíjese, yo no sabía que también los teléfonos se calientan, en la vía pública, cuando vas a hacer notas que estás en el calor, automáticamente se congelan los celulares. Hay un teléfono, pero más que cuesta muy caro, que trae un enfriador para que no se calienten. Voy a marcarle por última vez a mi compañera Corina, pero la verdad, qué diferente Marco Bonilla Mendoza, la verdad, muy diferente como gobierna, muy diferente como trabaja. Marco Bonilla, lo vemos en el alambrado público en la noche con la gente, lo vemos en los eventos, con la gente conviviendo. La verdad, dicen que el 2027 puede ser un gran aspirante, porque también hay que decirlo que el ingeniero Gilberto Loya Chávez también quiere ser aspirante en el 2027. Los dos están por el Partido Acción Nacional, mientras acá por Morena, pues ya vieron cuántos son, 4, ya vieron que son 4, hombre. Híjole, pero ¿quién va a quedar? ¿Quién sabe? Yo lo veo muy difícil que Cruz Pérez Cuellar se vaya por Morena, Yo siento que Cruz les va a dar una puñalada a Morena, o a mí en Morena le va una puñalada a Cruz, y se va a ir por el Verde Ecologista o Movimiento Ciudadano. Todavía tiene tiempo de él cambiar, como lo está haciendo Rosana Díaz, que va por el Verde Ecologista y por el Partido del Trabajo, y obviamente Morena. Entonces, Andrea Chávez anda trabajando, a pesar que anda en su embarazo, en sus meses, sigue ella chambeando, regalando sillas, regalando acá, anda para allá, anda para arriba, pero ya dijo Martín Chaparro Payán, que es él también aspirante a la gobernatura, que dijo pues que él tiene muchos amigos, dijo yo tengo muchos amigos, me dio a entender que no necesita dinero, porque si no, pregúntele a Cruz Pérez Cuellar cuánto trae, porque vea todo lo que hace, toda la gente que lleva y los aviones, los hoteles. Entonces dice un dicho que donde el perro ladra es porque hay algo. Vámonos rápidamente por última vez a Corina, si no, ya nos veremos el próximo lunes, Corina, porque mañana ya sería sabadito alegre. Se le cortó la comunicación a mi compañera Corina Muroto, que ella es la que me representa en la capital del estado, Chihuahua. Vamos a ver si tenemos la comunicación, porque pues, se le cortó la comunicación allá en la capital del estado de Chihuahua. Deme un segundo.
1: Sí.
0: Se te cortó. Te digo que también los teléfonos se cansan. Bueno, vamos rápidamente porque me queda un minuto. Ya escuchamos al diputado local de Movimiento Ciudadano, más de miles de personas que se están amparando, y Marco Bonilla es en un excelente trabajo por el municipio de Chihuahua. ¿Qué más tenemos en vivo? Nos queda un minuto con, más bien dos minutos. Adelante.
1: Exactamente, pues nomás para comentarte que durante estas vacaciones pues la Dirección de Seguridad Pública Municipal pues va a reforzar la seguridad en estos lugares. Pide que no exhiban estas situaciones en las redes sociales, sino que hagan pues la llamada al 911 a la Dirección de Seguridad Pública Municipal. Esto lo declaró el comisario Julio Salas para la ciudadanía, para tomar medidas preventivas, pues evitar robos a viviendas, a otros incidentes, mientras y también en las escuelas. Reportarlo luego al 911, porque dice que pues las redes sociales no es el método adecuado pues para hacer ese tipo de denuncias. Por lo consecuente, pues dijo que recomendó evitar publicar fotografías en tiempo real o información sobre viajes y vacaciones en redes, ya que esta práctica puede alertar a las personas ajenas sobre la ausencia de habitantes en los domicilios, y obviamente pues van a reforzar esta vigilancia en las colonias, viviendas y planteles educativos durante este periodo de seguridad, porque tú sabes que muchas veces siempre dicen, si no están en el Face, pues no, es como si no, y ahí estamos dándole a conocer a las personas, pues a que les gusta pues robar lo ajeno, de que la persona no va a estar ahí en casa, y pues esto obviamente es un factor importante pues para que su casa pueda ser víctima de un, pues sí, de un atraco o de un robo, y pues obviamente que nadie quiere sufrir esa situación en sus viviendas, y más cuando llegas de vacaciones y pues toparte con la situación de que pues ya no están tus pertenencias que con mucho esfuerzo pues estuviste teniendo y cuidando, y pues obviamente haciéndote tus cosas con mucho esfuerzo. Bueno. Y pues ya, por último, pues nada más para que se pase un fin de semana pues muy agradable. Van a estar las temperaturas altas, como lo mencionamos al principio, obviamente evitando, pues tratando de evitar pues exponernos tanto al sol, para evitar fuertes situaciones que nos puedan agravar nuestra salud, y pues obviamente deseándoles un excelente fin de semana. Recuerden, mi nombre es Corina Muruato y nos escuchamos, con el favor de Dios, el próximo lunes con las noticias que más les interesan a todos los chihuahuenses y obviamente que a los juarenses.
0: ¿Ya está lista para irnos a parar Chihuahua?
1: Claro que sí.
0: Eso. Claro que sí. Vámonos a parar Chihuahua. Nos va a pagar el viaje en el avión el Loco Juárez.
1: Excelente. Vámonos.
0: Bueno, gracias. Nos vemos el lunes, primeramente Dios, porque acuérdate que allá a las 8 de la mañana ya está el ingeniero Gilberto Loya, que hoy lo tuvimos en la mañana aquí con nuestro compañero Adolfo Gómez y Gilberto Ramírez. Que pases buenas tardes.
1: Gracias, que tengan excelente fin de semana.
0: Dile dónde estás a la gente para que sepa que estamos en Chihuahua.
1: Claro que sí, nos encontramos aquí en la capital de Chihuahua, recuerden, en el mero centro histórico de la capital, aquí en lo que viene siendo la Avenida Juárez, Avenida Ocampo, Avenida Independencia, Avenida Aldama, la calle 11. Todo esto pues abarca lo que viene siendo el centro histórico, y recuerden, aquí está pues obviamente la Plaza del Ángel, que es enseguida de lo que viene siendo el Palacio de Gobierno, y obviamente la Catedral de Chihuahua, que se encuentra enfrente de lo que viene siendo la Presidencia Municipal, y a un lado el Congreso del Estado, y pues obviamente pues infraestructura muy hermosa que tenemos aquí en la capital del estado, pues para que vengan también los juarenses a visitarnos, y así como nosotros cuando vayamos allá a Ciudad Juárez.
0: Gracias, que pasen buenas tardes, Corina.
1: Hasta luego, que tengan un excelente fin de semana y nos escuchamos el próximo lunes.
0: Gracias.
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0: Vámonos rápidamente hasta Camargo, Chihuahua, en vivo con nuestro compañero Pedro Sarmiento de ConectaNoticias.com.mx hasta Camargo, Chihuahua, que le mandamos un saludo al presidente, licenciado Jorge Aldana Aguilar, bueno, que es el presidente de Camargo. Pero antes de empezar con las noticias de ConectaNoticias.com.mx, déjeme saludar a mi compañero Pedro Sarmiento. Pedro, muy buenas tardes, ¿cómo estás?
1: Buenas tardes, mi querido amigo. Pues muy bien, muy acalorado, mi querido amigo, con 39 grados centígrados.
0: Oye, ¿cómo están las presas de Camargo en este momento?
1: Las presas estamos a un 19% ya, mi querido amigo. Estamos cada vez más bajo totalmente, y se le sigue extrayendo bastantes metros cúbicos para el ciclo de riego, que es hasta el mes de septiembre cuando concluye. Pues, si seguimos así, la presa pudiese quedar hasta un 15% en su almacenamiento, cosa que sería una catástrofe por acá en la región y para todo el estado de Chihuahua, mi querido amigo.
0: Bueno, aquí en Ciudad Juárez, el mes de junio y julio, aquí en Ciudad Juárez, son las lluvias, te lo digo por experiencia. En Camargo, en junio y julio, ¿cómo es allá en esa ciudad?
1: Muy seco, las lluvias muy retiradas, pero que aquí realmente donde se esperan las fuertes lluvias es agosto, después del día 15 de agosto hasta el mes de septiembre. Todavía tenemos toda esa esperanza de lo que es agosto y septiembre, que son los meses más llovedores acá en la región.
0: ¿Y cómo está de turismo? Porque ya están por salir de vacaciones las primarias, las secundarias y las preparatorias. Acuérdate que ya se va a terminar el ciclo.
1: Así es, definitivamente. Pues están preparados desde el periodo pasado de Semana Santa. Estos prestadores de servicio quedaron muy conformes, muy satisfechos de la respuesta de tanta gente, tantos vacacionistas que vinieron del Paso, de Las Cruces, de Ciudad Juárez, de otros municipios del estado. Y pues ahorita no se diga, están preparados y para poder mitigar un poquito las altas temperaturas, los centros turísticos, los filtros, lo que es Colina, lo que es Ojo Caliente, que son aguas termales, están totalmente listos para recibir a todo el turismo, mi querido amigo.
0: Así es. La pregunta muy importante que viene el próximo martes, ya te estamos ya quítate viernes, sábado, domingo, lunes, martes, son 4 días donde se dice que vamos a jugar contra Honduras, que estaba buscando los datos, pero me estaba comentando Alfredo Varela, nuestro maestro de la radio y la televisión, que Honduras le ganó a Alemania.
1: ¡Caramba!
0: Pues imagínate, eso sí que sería una sorpresa, nomás, si le ganó a Alemania.
1: ¡Ay, qué espera con nuestro equipo mexicano! Bueno, pues las estrategias y la moneda está en el aire. Hemos visto unos jugadores, una selección pues muy fuerte hasta ahorita con Corea, con los checos, con los tres juegos que ha tenido, pues ha tenido muy buena participación en la cancha. Hay mucha juventud, hay mucha rapidez, pero también hay colmillo, como Memo Ochoa, que entró en los últimos minutos, el pase tremendo que dio, que fue el tercer gol contra los checos. Entonces, pues esperemos buenos resultados en el próximo juego, que a lo mejor lo estaremos viendo por allá juntos. Mira, en Ciudad Juárez, mi querido.
0: Te voy a comentar algo que vi. No soy cronista deportivo, pero lo vi porque vi los partidos con mi nieto. Fíjate que esos partidos lo he visto con mi nieto Armando Alejandro Valles, que tiene 10 años mi nieto, que es el heredero de Gaby Martín. Déjame decirte algo. Tenemos una selección con una defensa, hay que decirlo, que no pasa nada. No nos han metido un gol en 3 partidos, no nos han metido un gol. ¿Estás de acuerdo conmigo, Pedro Sarmiento?
1: Totalmente de acuerdo, te digo, tenemos muy buena juventud.
0: Nos falta en la delantera, te voy a nombrar al 3, porque lo vi con los coreanos. ¿Sí te fijaste la rapidez que se metía el coreano? Sí. Nomás que pues no sé el nombre porque no sé hablar coreano, pero había un coreano que se metía por el lado izquierdo, por el lado derecho, pues sí. Los coreanos eran muy rápidos, sí, para irse por los lados, pero sin embargo la defensa pues los atoraba. Mira, nos así hace es. Falta al frente, te lo voy a decir, un Hugo Sánchez.
1: Así es.
0: Un Giovanni de los Santos.
1: Así es.
0: Un Sague.
1: Así es.
0: Un Carlos Hermosillo.
1: Así es.
0: Lo que te quiero entender, que nos hace falta un goleador, como dijo uno de allá del Real Madrid, un gran, el ultraleño, no sé si te acuerdas, que jugaba con Hugo Sánchez, que él decía, yo le pongo la bola a Hugo y Hugo la mete al marco.
1: Sin duda alguna, y tenemos a un Cuauhtémoc Blanco también en perdón, su tiempo.
0: Discúlpame, sí es cierto, Cuauhtémoc Blanco, discúlpame, sí es cierto. ¿Sí? Que se metían, que rompían pues las filas.
1: Así es. Ah, rompían todo, se iban con todo a la pelota y nomás la tenían ellos en la cerca, a unos cuantos metros de la portería o en el área, y ya era gol seguro.
0: Honduras, te lo digo, bueno, no estoy confirmando si le ganó a Alemania, pero a mí me comentó Alfredo Varela, porque estaba investigando yo, el último juego, pues si puedes investigarlo, pero si Honduras le ganó a Alemania, que Alemania es una potencia, te voy a decir algo, ya no existen los grupos pequeños. ¿Te acuerdas que decían, El Salvador, Costa Rica, Venezuela? Bueno, hasta decían que Estados Unidos. Ya no, mi querido Pedro Sarmiento, ya no hay pequeño enemigo.
1: Ya no hay pequeño enemigo y ya no se puede, confiar en absolutamente nada. En la cancha todos son iguales, todos tienen lo mismo. Aquí la única diferencia que puede afectar a ciertos equipos es la temperatura, es donde jueguen, donde sea el juego. Recordemos que México pues ha tenido los tres juegos aquí en casa.
0: En Guadalajara y en México, en la Ciudad de México, en el Estadio Banorte, que antes se llamaba el Estadio Azteca. Acuérdate que ahora es Banorte.
1: Así es. Entonces, pues nos falta ver jugar a nuestro equipo fuera de México, es decir, en otro país, para ver de qué está hecho, porque también eso les afectó muchísimo a los coreanos, a los checos. Los tres equipos que han estado jugando contra México, créeme que este es un factor fundamental a ventaja de la selección mexicana. No sé cómo vaya a reaccionar en caso de que le toque jugar en algún otro país nuestra selección mexicana, la verdad.
0: Sí, porque Honduras no es un equipo pequeño, Nomás que quiero confirmar si le ganó Alemania. Pero te vuelvo a repetir, ya no hay equipo pequeño, El más pequeño te da la sorpresa,
1: Así es, definitivamente, mi querido amigo. Vamos a esperar la próxima semana, vamos a ver con si ya estamos seguros, si va con Honduras o no sé con quién vaya a enfrentarse nuestro México, pero bueno.
0: Ya está confirmado, vamos contra Honduras y te voy a decir, que muchos le van a Honduras, Aquí estoy viendo yo que le dan la ventaja a Honduras, Aguas, La gente dice que Honduras puede dar la sorpresa con México,
1: ¿Dónde va a ser el juego?
0: No sé si va a ser en la capital o en Guadalajara. Acuérdate que estamos jugando en Guadalajara, porque ya jugamos dos veces en el estadio Banorte y ya jugamos en Guadalajara. Sí. Están por confirmarme, pero te digo, la gente, te lo vuelvo a repetir, le está dando a Honduras el apoyo, a Aguas.
1: Sí, no, cuidado. Ojalá y México, si gana este cuarto juego México, olvídate. Todo México lo va a celebrar, pero a lo grande. Pero fíjate, me gustaría que se celebrara sanamente, hombre, con saldos blancos. Acuérdate que ya tanto en Chihuahua capital se llevó un festejo casi fatal, casi no lo estaríamos mencionando, lo estaríamos informando como nota roja, pero acuérdate el atropello que se llevó a cabo y también sucedió en este último juego de la selección mexicana, donde no recuerdo el estado, donde también se llevó a cabo un, un atropello, un conductor alocado que atropelló a varias gentes en el festejo precisamente después del culmino del partido de fútbol. Ojalá y eso se vaya erradicando y que ya no suceda, hombre, que seamos maduros y festejemos de la mejor manera.
0: Entonces, próximo martes, nomás hay que ver en dónde van a jugar, vamos contra Honduras. Acuérdate que quedamos 9 puntos en el grupo A, quedamos muy bien posicionados, no tenemos en contra ni un gol, ya hemos metido 1, 2, ahí son 3 más 3, son 6, ¿va? A favor.
1: Así es, mi querido amigo.
0: Bueno, vámonos rápidamente, ¿qué noticias tenemos allá en Camargo, Chihuahua? ¿Sabes de quién es la tierra? De nuestra gran Lucha Villa.
1: Así es, y del gran...
0: Muchos personajes.
1: Y del gran escultor Sebastián también, que tenemos bastantes esculturas ahí en Ciudad Juárez, en todo el estado y parte del mundo. Déjame decirte que la UTECAM cumple su compromiso con Jiménez y entregó títulos, eso fue el día de ayer aproximadamente. Comentarte que la Universidad Tecnológica de Camargo llevó a cabo la entrega de títulos profesionales a las y los egresados de técnicos superiores universitarios Generación 2024, consolidando una de las acciones prioritarias impulsadas por el rector maestro Julio Huerta para, bueno, pues agilizar los procesos de titulación y atender el rezago que durante los años existió en esta materia. En la entrega oportuna de estos documentos, la administración encabezada por Julio Huerta, un jovencito camarguense que va por otros 3 años más como rector de la UTECAM, que le mandamos un saludo y una felicitación por ello, refrendó el compromiso asumido con los y las estudiantes de que su título profesional llegue a tiempo, permitiéndoles incorporarse con mayores oportunidades al ámbito laboral y continuar con su desarrollo académico. Así es de que, pues muy buenos resultados en cuestiones ahora a punto de finalizar el ciclo, y pues ahí estaremos al pendiente dándole seguimiento a esta gran trabajo que está haciendo Julio Huerta. Por otro lado, bueno, pues el diputado Arturo Zubía Fernández, emanado del PAN por el 20 distrito, inauguró una importante techumbre en una plaza que estaba totalmente abandonada, era nido de malvivientes, la plaza denominado Jorge Mora, un león, bueno, pues una obra que beneficiará a familias y la comunidad biker de Camargo. Con la presencia de vecinos y familiares camarguenses e integrantes de la Hermandad Biker, este día fue inaugurado la nueva techumbre de la Plaza Jorge Mora, ubicado en la colonia Árbol Grande, obra que busca fortalecer la convivencia social y brindar un espacio adecuado para la realización de diversas actividades. El evento fue encabezado por el diputado Arturo Zubía Fernández, quien destacó que este proyecto surgió a partir de una gestión realizada por la Hermandad Biker ante la gobernadora Maro Campos, cuando andaba en campaña en aquellos tiempos. Finalmente lograron que cumpliera este objetivo para la comunidad biker de Camargo, mi querido amigo.
0: Bueno, pues muchas gracias. Rápidamente, conectanoticias.com.mx, las mejores noticias de Camargo, te espero, porque ya te está esperando, no el caldito de res, está esperando el pozole, pero con su huesito.
1: Definitivamente desde Ciudad Camargo, Chihuahua, a través de 2 plataformas meramente, con muchísimo movimiento en Facebook, Conecta Noticias, y Pedro Sarmiento López en YouTube, ya estamos como Conecta Noticias, coordinados y enlazados hasta la fronteriza Ciudad Juárez con Gaby Martí Noticias, Red Estatal. ¿Qué digo yo? Red Estatal, Red Nacional e Internacional. Y si crees que te vas a escapar, no señor, la próxima semana nos estaremos visitando por allá en la fronteriza Ciudad Juárez para saborear ese caldito de res, pero déjame decirte que quiero un elotito tiernito de la fondita de Gaby Martín por allá en la fronteriza Ciudad Juárez. Gracias, buenas tardes.
0: Gracias, Pedro Sarmiento. Vámonos rápidamente para cerrar el bloque. Me voy con Héctor Lozoya Ávila, que estuvo hoy precisamente en la Unión de Yonqueros. Estuvo el maestro Iván Pérez y la policía municipal. Estuvieron ahí precisamente con nuestro compañero Héctor Lozoya Ávila, que en este momento nos vamos a enlazar. Denme un segundo, por favor. A ver, Héctor, aquí vamos a buscar rápidamente a Héctor, porque la verdad estuvo la reunión, yo no pude ir porque se nos vino el trabajo y como nomás traigo una unidad, Por eso fue el problema que no pudimos acompañar, pero ya vimos que estuvo en Calaco, Ciudad Juárez, el presidente precisamente de la Unión de Yonqueros, donde estuvo precisamente con el maestro Iván Pérez Ruiz. Ya lo vimos. Bueno, pues vimos, no pude ir porque traigo nomás una unidad, se nos juntó el jale, pero ya vi al presidente, precisamente al maestro Iván Pérez Ruiz de la Secretaría de Ciudad Pública. Pues tuviste todo un éxito en Canaco, la Unión de Yonqueros de Ciudad Juárez. Cuéntanos rápidamente, Héctor Lozoya Ávila.
2: Así es, Gaby, mira, el único que no nos pudo acompañar de último momento fue el maestro César Tapia. También nos íbamos a poner de acuerdo para la limpieza de los negocios. Y pues estuvimos con seguridad pública, estuvimos con Iván, estuvimos platicando de las medidas de seguridad que se van a tomar y las pláticas que nos tienen que dar para conectarnos al CERI.
0: Sí, estoy viendo aquí las imágenes, está un policía municipal, no es que estoy buscando, pero no viene el nombre, y está el maestro Iván Pérez, que siempre trae su agenda saturada, pero ahora sí te acompañó.
2: Sí, así es, fue el director operativo Salcedo, el comandante Salcedo, el que estuvo ahí con nosotros en el lugar de César Omar. Hay que recordar que se juntó la mesa de seguridad también y no pudo salir el maestro a acompañarnos a la reunión, pero de ahí en adelante todo estuvo perfecto.
0: Bueno, rápidamente, cambiando el tema, ya la gente me está preguntando porque, ¿qué crees? Mi reportero Adolfo Gómez se quiere ir contigo, quiere él hacer el recorrido para estar enlazándolo en vivo. Me dijo, dile a Héctor Lozoya que me patrocine porque yo me quiero ir a la cabalgata villista, que ya estamos a unos cuantos días de salir de aquí de Ciudad Juárez hasta la capital del mundo, Parral, Chihuahua, Héctor Lozoya Ávila.
2: No, pues no tiene que pedir y ya está. Ya, dile que le tengo listo el caballo y que se vaya con nosotros.
0: Bueno, dinos cómo va a estar ahora sí la apertura, quién nos va a acompañar en el arranque y hasta dónde llegamos, que es para Chihuahua. ¿Quién te va a recibir de los alcaldes del estado de Chihuahua, que obviamente el municipio que van a estar ahí en presencia?
2: Pues mira, el día 4 de julio a las 8 de la mañana se ofrece un desayuno en el umbral del milenio o puerta del milenio. Y luego a las 9 acto protocolario, a las 10 salimos rumbo a Parral a recorrer los 600 kilómetros. El primer campamento se hace en el kilómetro 70, antes de donde estaba la aduana. El segundo campamento es en Villomada y así sucesivamente, después de cada 50 kilómetros tenemos campamento.
0: Pues sí, todo el recorrido. ¿Qué autoridades te van a apoyar? Porque la Guardia Nacional siempre te apoya en lo que es la carretera federal. ¿Quiénes más de las autoridades? Vas a, de ahí te de Ciudad Juárez, vas a llegar a Ahumada, ahí te va a recibir el presidente municipal de la ciudad de Ahumada, ¿es correcto?
2: Sí, así es, ya nos confirmó que nos recibe el presidente municipal, nos acompaña la Guardia Nacional, nos acompaña Urge, nos acompaña la Policía Estatal. Esperemos que este año igual ya hicimos los compromisos. En el municipio de Chihuahua nos recibe Marco Bonilla y así sucesivamente.
0: Vas a llegar también al Valle de Zaragoza, que estamos pendiente con el homenaje a Francisco el Charro Vite. Acuérdate que la gente ya me está pidiendo las llaves, ya tenemos todo listo, nomás que hasta que termine la cabalgata villista para ahora sí enfocarnos y hablar con el presidente municipal de Valle de Zaragoza para hacerle un busto a el Charro Avitia, porque se lo merece, porque él es de allá, y sin embargo él quería también a Ciudad Juárez.
2: Sí, así es, yo en cuanto tenga contacto con el presidente de Valle de Zaragoza, te lo enlazo para ponernos de acuerdo y asumir el reto.
0: ¿Qué te dijeron los socios de la Unión de Yonqueros de Ciudad Juárez? ¿Cuáles fueron sus peticiones ante el municipio de Ciudad Juárez? Porque también acuérdate que ya, yo creo que ya estás conectado con el alcalde, el maestro Héctor Ortiz Pineda, porque también hay que invitarlo a una reunión para que vea cómo trabaja la Unión de Yonqueros de Ciudad Juárez.
2: Sí, así es. Bueno, el licenciado Héctor Ortiz Pineda ya nos había pedido que lo invitáramos. Hoy no pudo acompañarnos también, pero ya tuvimos el acercamiento con él. Ya estamos trabajando estamos en pláticas. Yo creo que en la semana tenemos una reunión con él.
0: Así es. ¿Qué les dijo el maestro Iván Pérez Ruiz, que es el presidente de Canaco? ¿Qué le dijo a los socios? Porque veo que estuvo a reventar. Discúlpame, no pude ir porque desgraciadamente pues ya he visto que Gaby Martín cada día pues tiene más agenda. Y no alcancé ir porque tenía el compromiso de gobierno del estado y teníamos al ingeniero, que tú lo conoces muy bien, Gilberto Loya, allá en lo que es el Cerezo Femenil, y no alcancé ir contigo porque últimamente la agenda de Gaby Martín, te lo digo, hemos cubierto desde Ciudad Juárez, Chihuahua, Camargo, Delicias, Parral, Cuauhtémoc, Nuevo Casagrande. Tú sabes que tenemos una cobertura de primer nivel en el 1240 Cristal Más Prendida.
2: Sí, así es. De hecho, el maestro Iván Pérez tuvo que salir corriendo porque precisamente iba al evento con el secretario de Seguridad Pública Estatal.
0: Sí, allá llegó, me dijo Adolfo Gómez que llegó barrido, el maestro Iván Pérez, porque tenían allá en el donde antes era el Tribunal para Menores, ahora es el Cerezo Femenil. Pero ¿qué les dijo Iván Pérez a los socios?
2: No, pues está a la mejor disposición de apoyar, de ponernos de acuerdo y hacer las mesas de trabajo para combatir la inseguridad, y por ahí hay unos programas que vamos a trabajar con una universidad, que ahí te lo digo después para no adelantarnos, para hacer unos programas para las ventas y control de las autopartes.
0: Bueno, entonces ya está lista la cabalgasta villista, ya estamos listos, porque también acuérdate que en Durango, allá Doroteo Aranda es de Durango y Francisco Villa pues es de Chihuahua. Acuérdate que allá nació, pero aquí en Ciudad Juárez se hizo general, presidente de la República por unos minutos y gobernador por un mes en Chihuahua. Es el camino del general Francisco, que fue emboscado, traicionado, y le quitaron la vida saliendo de su rancho, si no me equivoco, Canotillo, ¿no?
2: Así es. Oye, Gaby, nomás para informarte que este año sale una cabalgata de la Coyotada, de Durango, y se suma a la cabalgata de Villista en Parral.
0: Pues yo te tengo otra sorpresa, te voy a mandar, fíjate, paramédico, reportero, y que va a estar cubriendo, porque en veces yo sé que tú no me puedes contestar el teléfono porque estás amontado a caballo, pero te voy a decir, si nos patrocinas, vas a tener paramédico y vas a tener reportero que en cada lugar va a estar reportando con los alcaldes, fotografías en vivo, si nos da la oportunidad y si nos padrina la Unión de Yonqueros de Ciudad Juárez. ¿A poco no? No te preocupes, no come mucho. Con 2-3 quesadillas de ahumada tiene,
2: Con eso tenemos. Ahí lo esperamos.
0: Gracias, Héctor Lozoya Ávila. Que pasen muy buenas tardes.
2: Buenas tardes, Gaby.
0: Oye, no se te olvide, te está esperando la fondita de Gaby Martín, el caldo de res, no se te olvide, te está esperando tu caldo de res.
2: Ahí te acompañamos, verás.
0: Bueno, pues él es Héctor Lozoya Ávila, mi amigo personal, presidente de la Unión de Yonqueros de Ciudad Juárez. Adolfo Gómez, ve preparando el caballo, porque te vas montado como paramédico y reportero de Ciudad Juárez hasta Parral, Chihuahua. Se va Adolfo Gómez. Y la pregunta, ¿y Gilberto Ramírez? ¿Dónde va a estar Gilberto Ramírez? Pues se queda con Gaby Martín. ¿Se queda Gilberto Ramírez? ¿O se va con el Loco Juárez, loco? Ahora que te vayas a Puerto Vallarta o a Cancún, ¿te lo llevas? ¿Te lo llevas? ¿Sí? ¿Te lo llevas? Ya está, ya dijo que sí. Que pasen muy buenas tardes. Vámonos a la fondita de Gaby Martín mañana a las 10 de la mañana. 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Buenas tardes.

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16: ¿Otra vez?
17: ¿Qué?
16: Una vez más, ya ¿qué? Se me hace puro Pancho.
17: ¿Qué?
16: Revisan el cerezo de Ciudad Juárez.
17: ¿Y qué hallaron?
18: En casa del jabonero.
19: ¿Que si quiero un encendedero?
18: No, abuelo, que en casa del jabonero el que no cae resbala. Este Tony tirado no deja títere con cabeza.
19: ¿Que si quiero mayonesa? Sí, y más jamoncito.
17: ¡Ay, ay, ay!
18: ¡Oh, abuelo!
17: Te digo.
16: ¿Por qué no se ocurre así? Con algodoncitos de azúcar. Ay, como que es lo que esperan encontrar los señores que... Pero si cada ratito van y revisan el interior del cerezo, ya no haya nada.
17: ¿Más qué?
16: Que dicen puntas de chichas, pedazos de alambre, hombre, que traen ahí los pobres reos intentando defenderse de los otros malandrines que ahí pululan. La verdad no encontraron nada. Que es que unas garras que se ponen, que es que unos tenis, que unas cachuchas. Válgame Dios, señores. Ay, no, Dios mío de mi vida. ¿Para qué gastan dinero? Sí. ¿Para qué gastan dinero en meterse a revisar el Cerezo si no hay nada? Ya lo han revisado bien. Sí. Muy bien. Sí. Que los reos aprendan de que no pueden tener canonjías allá adentro. Eso, sí, señor. Pues qué, sí. ¿Qué más? ¿Qué, pues sí, que aprendan. Pero la verdad es que ya se me hace payaso y fantoche ese asunto. Se están muriendo de calor. Sí. Bueno, ¿cómo le hacen para protegerse de estos rayos del sol? Pues quién sabe. Pues no. Allá que solo se las midigüen. Por lo pronto nos vamos a fusilar nomás por molestingones. Ahí les va. Sí, Guardia Nacional, Ejército Mexicano y la Policía Estatal.
17: Dale, mi Tony.
16: ¡Fuego!

0: Si tienes una madre todavía, da gracias al Señor que te ama tanto. Que no todo mortal contar podría dicha tan grande ni placer tan santo. Si tienes una madre, sé tan bueno que ha de cuidar tu amor su paz sabrosa. Pues la que un día te llevó en su seno siguió sufriendo y se creyó dichosa. Veló de noche y trabajó de día. Leves las horas en su afán pasaban. Un cantar de sus labios te dormía. Y al despertar, sus labios te besaban. Enfermo y triste te salvó su anhelo, que solo el llanto por su bien querido milagro supo arrebatar al cielo cuando ya todo el mundo te creyó perdido. Ella puso en tu boca la dulzura de la oración primera balbucida, y plegando tus manos con ternura, te enseñaba la ciencia de la vida. Si acaso sigues por la senda aquella herencia santa de la madre es ella, que va segura a tu feliz destino, porque tu madre sola te enseñó el camino. Mas si al cielo se fue, y en tus amores ya no la harás feliz sobre la tierra, deposita el recuerdo de tus flores sobre la fría losa que la encierra. Es tan santa la tumba de tu madre, que no hay al corazón lugar más santo. Cuando espina cruel tu alma taladre, ve. Ve a derramar en la tumba de tu madre tu cuerpo.
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2: Hola, ¿qué tal? Muy buenos días, muy buenos días. Qué bueno que está con nosotros. Gracias por acompañarnos. Es Calibre 800, Calibre 800. Al aire en esta mañana ya de viernes. Gracias a Dios, es viernes, llegó el fin de semana. No es cualquier viernes, es viernes de horny, que no a todos les gusta, pero a las mujeres les encanta. Muy buenos días, Juárez, buenos días, El Paso, un servidor Carlos Tarín, saludándoles, acompañándoles a quienes están en sintonía del 1240, a los que aún no sabemos cómo le hacen, insistimos y vamos a seguir insistiendo porque no sabemos cómo le hacen, pero nos siguen a través del 800 de AM y por supuesto, gracias a quienes nos siguen la huella a través de la magia de la internet. 656-656-396-7232 y 656-396-7233 son los teléfonos en Juárez. En El Paso con 915-235-8000 y 915-235-8002. Son las líneas telefónicas que tenemos para que usted nos marque y nos acompañe. ¡Y el profe! ¡Aquí está el profe!
3: Aquí está el profe. ¿Qué tal? ¿Cómo están? Buenos días, buenísimos días. Qué gusto saludarlos tempranito. Gracias por esa lealtad radiofónica. De veras, la aprecio en todo lo que vale. Les mando un abrazote y bendiciones.
2: Muchas bendiciones. ¿Y el Tony?
4: I'm here. ¿Tony? Aquí estoy. ¿Quieres decir en inglés? Porque ya me volví bilingüe. I'm here. Mira. Buenos días. ¿Cómo están? Buenos días. Mi profe, un abrazo para ti. Buenos días. Gracias. Te extrañamos, gracias. Ayer. Bueno,
3: me sacó de circulación una neuralgia. Tú las conoces, las neuralgias.
4: Ay, sí, las de la mañana. Ay,
3: aquí estoy.
4: Qué bueno, mi profe, me da mucho gusto saludarte. Qué bueno que estés con nosotros esta mañana. Y qué bueno que nos acompañes. Carlitos, buenos días. Lencho, ya vienes en camino. Fer, Ya andas patrullando la ciudad, ya te vi, ya te vi. Bueno, déjeme le digo cómo está el reporte de tráfico en puentes internacionales, no sin antes darle gracias a mi Padre Dios por un día más de vida, por permitirme esta vez volver a ver salir el sol. Gracias, Señor, por un día más de vida. Déjeme le doy el reporte de tráfico en los puentes internacionales. Puente Santa Fe, puente lleno, nada más dos garitas abiertas. Dos garitas abiertas. Para el paso peatonal, bastante, bastante saturado, aunque ya sin los chavillos que van a la escuela, está un poco más cómodo. Puente del Alerdo, el puente del Alerdo del paso a Juárez, tranquilo. La línea express, tranquila. Cuatro vehículos por garitas, y hasta ahí. Puente de Zaragoza, el puente de Zaragoza, poco más atrás de los cuatro altos, sin problema, la línea express en Zaragoza, que parece ser se convierte en la mejor opción. Puente Guadalupe Tornillo, sin problema, sin tráfico, ni para pagar, ni para cruzar. Cuatro, cinco vehículos por garitas, dos abiertas. Puente Libre en este momento. La línea está llegando al Hermanos Escobar, poco más atrás del Hermanos Escobar, y por Pérez Serna llegando a la avenida Hermanos Escobar. No, no es Hermanos Escobar, sí. Sí, igual, por el puente, por el lado de la Pérez Serna, está la cosa buena en los puentes internacionales esta mañana, producto de que los gabachos tienen muchas garitas cerradas, muchas garitas cerradas. Aquí en el puente de la Juárez, solamente dos garitas abiertas, y la línea express tienen el mismo número de garitas abiertas, línea express y la línea regular, solamente dos garitas abiertas. Ese es el problema, porque se hacen las grandes filas en los puentes internacionales. En Puente Libre, según puedo ver por acá, el Puente Libre tiene apenas cuatro garitas abiertas. Ya la línea del Puente de Zaragoza está subiendo, ya está casi hasta la Geisha, unos cuantos pasos antes de llegar a la Geisha en Zaragoza. Ese es el reporte de tráfico en los puentes internacionales. Parece ser que el chamuco nos va a dar un poquito de tregua el día de hoy. Para eso está mi buen amigo Carlitos. A ver, que tengo un mensajito de Vox muy rápido. A ver qué nos dice. Happy Father's Day. Bueno, no, esto ya fue viejo.
5: Buenos días, mi Tony, muy buenos días, saluditos al cónsul y ahí al profe y a Carlitos. Agarré la línea a las 4 de la mañana ahí en Pueblito Mexicano y apenas voy a cruzar. Muy buen día, bendiciones.
4: Apenas voy a cruzar, 1, 2, 3, 4, 5, 6, 7, 8. Aparentemente tiene nada más 3 líneas cerradas en el libre. Bueno, a lo mejor les hizo el municionazo que les aventé ayer en inglés. Bueno, vámonos. Gracias por estar con nosotros. Gracias por acompañarnos esta mañana. Un saludo, mi amigo. Gracias por estar tempranito con nosotros y por estar siempre, siempre dispuesto a participar. ¿Y el Bigotitos? ¿Ahí va también o no va? ¿O no llevas al Bigotitos? Bueno, saludos. Adelante, Carlitos. ¿Qué nos espera el clima el día de hoy?
2: Cuando son ya las 6 de la mañana con 20 minutos, 6 con 20 minutos, que no se le haga tarde, 6 con 20 minutos, nos amanecemos hoy viernes con 25 grados centígrados en estos momentos. ¿Cuál es el paso? 25 grados centígrados bajo cielos parcialmente nublados. Tenemos vientos ligeros que alcanzan los 8 kilómetros por hora para hoy viernes, esperamos. Hoy, viernes 26 de junio, se nos va el año para hoy viernes. Esperamos cielos mayormente soleados, se pronostica una máxima de 38 grados centígrados, con posibilidades de que se produzca una tormenta o chubascos dispersos, con un 15% de posibilidades de lluvias para esta noche. Esperamos cielos prácticamente parcialmente nublados para esta noche, 26 grados centígrados, temperatura mínima para esta noche, y un 5% de posibilidades de lluvias para mañana sábado. Para mañana sábado esperamos cielos parcialmente nublados con 37 grados centígrados como máxima, una mínima de 26. Para mañana sábado, sin posibilidades de lluvias. Para el domingo, se mantienen los 37 grados centígrados como máxima, una mínima de 25, sin posibilidades de lluvias. Para el lunes, esperamos cielos parcialmente nublados con 36 grados centígrados como máxima, una mínima de 24. Para el lunes, sin posibilidades de lluvias. Así es que temperaturas un tanto calientitas durante el día de hoy, 38, posiblemente arañando los 39 grados centígrados, un 15% de posibilidades de lluvias. Para sábado, domingo

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3: Menta y una mujer localizada sin vida. Al parecer, según dicen, el cuerpo estaba lleno de garrapatas. Les platico que el cuerpo de un hombre envuelto en una cobija fue hallado ayer por la mañana en la colonia Azteca por un ciudadano que lo reportó a las autoridades a través del 911. El homicidio número 42 del mes de junio se reportó alrededor de las 9 de la mañana en el cruce de las calles Calchaquíes y Huicholes, a donde fueron enviados los agentes municipales, quienes confirmaron el hallazgo. En vivo, completamente en vivo, Carlos Fernando Quintana nos daba a conocer que el cuerpo fue dejado sobre un arroyo envuelto en una cobija negra manchada de sangre, atada con un alambre, y al lado se encontró un pedazo de madera también manchado de sangre, según se dio a conocer. La escena fue resguardada para su entrega a los peritos en criminalística de campo de la Fiscalía Zona Norte, quienes comenzaron a buscar evidencia y a tomar fotografías del lugar. Luego, una mujer fue localizada sin vida la mañana de ayer al interior de una vivienda ubicada en la colonia Hidalgo, luego de que vecinos reportaran olores fétidos provenientes del inmueble. El hallazgo ocurrió en una casa situada en el cruce de las calles Belice y Chapultepec. De acuerdo con los reportes, personas cercanas a la mujer señalaron que desde hacía varios días no tenían noticias de ella y que tampoco había sido vista en el sector. El cuerpo de la mujer estaba lleno de garrapatas, según informaron las autoridades. Elementos de la policía municipal acudieron al domicilio y tras una inspección localizaron a una mujer de entre 45 y 50 años sin signos vitales dentro de la vivienda. Vecinos del sector la identificaron de manera preliminar como Mónica. De forma preliminar, las autoridades informaron que no se observaron huellas de violencia en el cuerpo y que la mujer vivía sola. Las causas de la muerte serán determinadas mediante los estudios forenses correspondientes. Trascendió además que el cadáver presentaba un avanzado estado de descomposición. Luego, un hombre de 78 años fue localizado ayer por la tarde por su hijo sin vida y en avanzado estado de descomposición en el interior de una vivienda ubicada en la colonia Granja Santa Elena. De acuerdo con las autoridades, el hallazgo se realizó alrededor de las 4 de la tarde con 25 minutos, cuando un hombre dio aviso a los números de emergencia que había encontrado a su padre sin signos vitales en el interior de una construcción de madera sin número exterior en el cruce de las calles Membrillo y Cocoteros. Agentes policíacos acudieron al lugar en donde encontraron el cuerpo sin vida y acordonaron el área para preservar la escena. Allí esperaron a los agentes de la policía ministerial, quienes llevarán a cabo las diligencias correspondientes para determinar las causas del fallecimiento. Luego, un hombre fue atacado a balazos anoche en calles de la colonia Ampliación Loma Blanca, a donde acudieron autoridades para brindarle atención médica para arribaran los agentes ministeriales, ya lo habían encontrado sin vida. De acuerdo con los primeros datos, la víctima de aproximadamente 25 a 30 años se paseaba frecuentemente en una motocicleta por la zona y anoche, después de escuchar varias ráfagas de arma larga, lo encontraron lesionado en las calles Dios es Amor, cruce con la calle Sabino Solís. Una de las personas que lo encontró herido pidió ayuda a través del 911, pero cuando llegaron los paramédicos al lugar ya no tenía signos vitales, por lo que las autoridades estatales serán las encargadas de resguardar el cuerpo e iniciar las intervenciones sobre su homicidio. Además, el día de ayer se dio a conocer que durante un segundo día de rastreo, en seguimiento a una carpeta de investigación, personal especializada en la investigación de personas ausentes y no localizadas de hombres de la Fiscalía de Distrito Zona Norte, en conjunto con la Comisión Local de Búsqueda, localizaron una osamenta incompleta en un terreno baldío de Ciudad Juárez. El hallazgo se hizo la mañana de ayer en un terreno ubicado en la intersección de la calle Oriente 21, una brecha cercana a la vialidad Manuel Talamasca Mandari, en el fraccionamiento Urbivilla del Cedro etapa número 2, mismo que en el que antier, el miércoles, se localizaron restos óseos. En el operativo se contó con la participación del personal especializado de la Dirección de Servicios Periciales y Ciencias Forenses y de elementos de la Agencia Estatal de Investigación. La osamenta fue trasladada al Servicio Médico Forense para su análisis en el área de antropología que determine la temporalidad y causa de muerte, así como sexo e identidad. Dos asesinatos, una mujer y un hombre localizados sin vida, causas a determinar, y una osamenta más localizada el día de ayer. Llegamos a 43.
4: La osamenta no la metemos en estadística, Carlitos.
3: Pues yo

0: creo, pues es que no sé. Ya ve que bueno, dicen que sí, pero no, o dicen que no, pero sí.
1: Hay quienes están manejando tres el día de ayer, yo creo que por lo...
0: Por los Samenta pudiera ser.
1: Pero eso de 46 en el mes, ¿estamos correctos?
0: Nosotros tendríamos 44 con los Samenta.
1: Bueno, están manejando otros medios. 46 en el mes.
2: Vamos a llegar a estos son.
1: Híjole.
0: Para como pinta, no. Profe, sí.
1: Sí. Buenos días, qué terrible, terremotos en Venezuela, más de 250 edificios colapsados, cientos de muertos, México ya envió ayuda humanitaria y sus expertos topos. Buenos días a todos, saludos desde las contaminantes ladrilleras de satélite, que tengan excelente viernes de Horny Elco, ya se está reportando temprano Elco esta mañana, gracias Elco, buenos días. Lamentable, muy lamentable lo que sucedió en Venezuela. Carlos Loret nos da información al respecto.
3: Lo de Venezuela es una tragedia de grandes dimensiones y cada minuto que pasa se pone peor. A las 6 de la tarde de ayer, el primer sismo, 7.2 grados. 38 segundos después, otro terremoto, 7.5 grados. Entre los dos dejaron más de 250 edificios colapsados o inhabitables. Ya van 235 personas muertas, 4.300 heridas, pero la cifra de personas desaparecidas no deja de subir. Una página habilitada por Ciudadanos reporta casi 40.000 personas sin localizar. En Venezuela tiembla, sí, pero no de esta manera. En 1997, un sismo cobró la vida de 73 venezolanos. El más letal de los terremotos había ocurrido en 1967. Mató a 245 personas. Lo de ayer, desgraciadamente, tiene un pronóstico muy superior. Catastrófico. La humanidad ha volcado una cantidad de ayuda internacional como no se veía en mucho tiempo. Los venezolanos han puesto de lado la polarización política y no importa si extrañas a Nicolás Maduro o estás feliz porque se lo llevó Trump. Hoy los ciudadanos están ayudando a sacar a la gente de entre los escombros. Están reuniendo víveres, medicinas, apoyando las labores de emergencia. Muchos venezolanos pasaron la noche en las calles por temor de las réplicas. Hoy han surgido tanto momentos conmovedores como escenarios que parecen sacados de una película de terror. Da esta nota de Iván Islas.
4: Un día después de los dos terremotos que destrozaron Venezuela, siguen surgiendo videos que muestran el momento de la tragedia y la magnitud del desastre.
1: Puerto, bajando por las escaleras,
5: mierda,
1: el mar.
5: ¡Mierda, ya me quedía! ¡Vámonos!
4: Además de Caracas, la capital del país, los terremotos golpearon otros 7 estados. El más afectado fue La Guaira, en la zona costera. Ahí la destrucción fue extensa. Las tomas aéreas revelan que el área quedó como zona de guerra.

0: derrumbados totalmente.
1: Señora, escucha, muchacha.
2: ¿Cómo te llamas, hermano?
1: Anthony. El otro, Ramón. ¿Y el otro? Ari.
3: Puede ser.
4: Estamos aquí en La Guaira, residencia del Molino. Ya percatamos un vecino, necesitamos ayuda, no ha llegado bombero, no ha llegado oficial, no ha llegado nadie, estamos nada más los vecinos, ¿dónde está la respuesta? Miren esto como está, no podemos sacarlo a punta de mano.
0: En La Guaira, José Alberto Gallipoli buscó a su hijo, Jofran, durante toda la madrugada.
5: ¡Jofran!
6: Estoy lo que quedó del edificio de día mío.
0: José Alberto solo pudo encontrar la camioneta de su hijo aplastada entre los escombros. Hoy la presidenta encargada de Venezuela, Delcy Rodríguez, visitó la zona devastada en La Guaira.
7: Estamos acompañando a las familias, extendemos nuestra solidaridad y esperamos recuperar la mayor cantidad de personas con vida. Hemos solicitado ayuda internacional.
8: Nuestros mejores deseos, toda la esperanza y todas las oraciones puestas por la vida de los venezolanos y de las venezolanas.
0: En redes sociales se volvió viral el momento en que dos adultos mayores reciben el impacto del temblor. Primero viene una sacudida leve y el hombre se levanta para ir con su esposa. De pronto, las ondas sísmicas más fuertes sacuden el lugar.
9: Dos viejitos agarrados de la mano.
0: Los equipos de rescate comenzaron a trabajar apenas había pasado el temblor. La gente celebra cuando hay rescates de personas con vida. Pero cuando se recuperan cuerpos sin vida, lo que domina es el silencio. Los rescatistas no solo han sacado a personas de entre los escombros, también han rescatado mascotas.
10: Vamos, papá, vamos, ya andamos.
9: Rescatan lo que se mueva.
0: Las imágenes satelitales también dan muestra de la devastación. Donde antes se veían edificios, ahora quedan montañas de escombros, pilas humeantes y restos de materiales.
11: Esta es la hora de salvar vidas. Esta es la hora de rescatar gente. Esta es la hora de atender a las personas que se encuentran en este momento bajo los escombros de todas las construcciones, edificios, centros comerciales, puentes, vías que se dañaron.
12: En Venezuela ya comenzaron los actos de rapiña tras el doble terremoto. En la región de La Guaira, la más afectada, hay reporte de decenas de personas que han aprovechado la tragedia para meterse en negocios, incluso algunos que quedaron destruidos, para llevarse cosas. Llegan con motos, entran rápido, toman lo que pueden y se van. No creo que estamos hablando de que se llevan agua, comida, ropa, medicinas, no. Van por refrigeradores, televisiones, microondas, electrodomésticos, incluso dos policías a bordo de una moto fueron captados llevándose un sistema de sonido, unas bocinas. Los ciudadanos les reclaman y ellos ni se inmutan.
9: Así está la tragedia en Venezuela.
13: Hay una llamada aquí.
9: Grave, fuerte, muy fuerte.
14: Muy grave.
9: La llamada. Buenos días.
13: A ver, el paso.
14: Bueno.
13: Pues, sí.
9: Sí.
14: Buenos días, muchachos.
13: ¿Qué pasó, hermano?
9: ¿Qué hay?
14: Muy bien, oye, estoy en un favorzote bien grande.
9: A ver.
14: Hay cumpleaños de una nieta mía. Se llama Alondra Alejandra Miranda. Te pones las mañanitas con el chuchis, por favor.
9: Ándale. Alondra. Alejandra.
13: Alondra.
9: Miranda. ¿Cuántos cumple, Chukis?
14: No, no, es una señorita, no se puede decir.
9: ¿Cómo? Dime.
13: A ver, ahí te van, para Alondra.
9: Para Alondra.

0: chuntis. Ahí está.
1: Gracias.
0: Órale.
2: Voy a la suerte, chuntis. Qué gusto escucharte.
1: Gracias, profe.
0: Saludos, hermano.
1: Saludos.
0: Órale. Gracias, buenos días.
2: Inenarrable la tragedia de Venezuela. Inenarrable. Qué increíble.
0: Sí, profe. México. ¿Llamadita? Llamando algunos topos y ayuda humanitaria. Buenos días. Juárez.
3: Dios los bendiga, Carlitos.
0: Gracias,
2: gracias,
0: amigo.
2: Gracias.
0: Gracias. Gracias, gracias. Cucu. ¿Les parece que vayamos al corte?
4: Sí.
2: Vamos, ahora pues. Regresamos.
0: Ahí volvemos. Vamos, regresamos.
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2: Las 6:44.
4: Están reportando una casa baleada esta madrugada en la colonia Hidalgo. Esta madrugada es el reporte. Sujetos dispararon contra la fachada de una casa de la colonia Hidalgo tras sostener una discusión con el dueño del inmueble a causa de un perro, reportaron policías municipales. Fue casi a la 1:00 a.m. cuando policías fueron alertados sobre detonaciones de armas de fuego en las calles Honduras y Chapultepec, hasta donde fueron enviadas varias unidades, según da a conocer un agente de la policía municipal. Los agentes se entrevistaron con el dueño de la casa, a la que le hicieron daños a balazos, el cual les dijo que un perro de su propiedad se salió de la casa y le ladró a varios sujetos, lo que causó el enojo de las personas. Tras discutir con ellos, uno sacó una pistola y le hizo varios disparos a la vivienda para después retirarse a toda prisa, comentó el afectado a la policía. Personal de la Agencia Estatal de Investigación tomó conocimiento del daño y abrió una carpeta para dar con los presuntos responsables. Por un supuesto perro, balean una casa de la colonia Hidalgo. Y en vivo, completamente en vivo, el único reportero que transmite completamente en vivo y con el tilín que no hace caso el tilín.
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2: Mi querido pájaro,
4: échale fuer.
2: Buenos días, mi profe Carlitos, Tony, buenos días, Lecho y Camino, a todos les saludo con muchísimo gusto. Déjenme les digo que estamos exactamente acá, antes de que se nos borre el cassette y que se nos olvide, porque con los calorones que se viene un corte de agua acá en el sector de Salvarca.
0: Híjole.
2: Van a reparar una tremenda... una tremenda fuga de agua que han tenido que atender. Y luego ya van a meterse a repararla de fondo, según nos dicen. Van a empezar ahorita entre 8 y 9 de la mañana. Entre 8 y 9 de la mañana, ahí les va, corte de agua, con los calorones, corte de agua. Todo el sector de La Rosita, fraccionamiento de La Rosita, fraccionamiento Tosá, parte de Salvarcar, Jardines de Santa Clara, Las Arcadas, y lo que alcance hasta el cruce de Manuel J. Cloutier y Manuel Gómez Morín, con el corte de agua. ¿Y esto por qué nos lo decimos? Por los calorones, las necesidades, los bebés, las personas de la tercera edad. Y bueno, pues ahí se viene el asunto este del agua. Entonces,
4: ¿más los apagones, Fer?
2: Los apagones. Y no, es un desgarriate. Entonces aquí estamos ahorita y el tráfico que se va a armar, porque el agujero, el hoyo donde está ya marcado, donde se ve que ya trabajaron con el agujero, ya le avanzaron, está exactamente abajo del semáforo de la calle Manuel J. Cloutier, Ojilotepec y Querétaro. Ahí está exactamente abajo del semáforo, ahí está el agujerote donde se reportó la fuga de aguas. Bueno, ahí le va. Ya ves que el último muerto ayer fue el de Loma Blanca, otra vez. Sí. Ahí ya focos rojos, hay que poner alarmas intermitentes, sensores de movimiento, cámaras centinela, cámaras de Juárez Vigilante. El último homicidio reportado es el de ahí, el de Dioses Amor y Sabino Salas, entre 25 y 30 años, la persona asesinada. No reportan personas detenidas de manera oficial. Vámonos al Panteón de la Chaveña, donde se registró un aparatoso accidente. Es el segundo de la semana, un choque, volcadura. iban a exceso de velocidad. El dueño del vehículo en su casa dormido había prestado el carro, el que se volcó no era el dueño del automóvil, iba con unos amigos, perdió el control, se estampa en la banqueta a la altura de la calle Namiquipa, se va por el panteón municipal hacia las tumbas, hace un quebradero de cruces, el carro destruido. Afortunadamente no hubo lesionados. ¿Por qué no hubo lesionados? Porque hasta se largaron del lugar y dejaron el carro abandonado, pero en su arrepentimiento volvieron y dijeron, no, pues sí, de nosotros, pero más bien no es de nosotros, y venimos a ver qué onda. Y bueno, finalmente ya hay una ambulancia ahí para hacer la revisión de los que iban a bordo del vehículo. El exceso de velocidad es el segundo accidente de esta semana ahí en la curva de Municipio Libre, en el perímetro de la parte del panteón de La Chaveña. Luego nos vamos con otro aparatoso accidente que se registró en la avenida Guarefil, al cruce con la calle Manuel Quiñones, en donde una camioneta Ram 1500 en color negro, que circulaba por la avenida Guarefil, su conductor intentó dar vuelta a la derecha para ingresar a un taller, sin darse cuenta, sin percatarse de que por el carril derecho circulaba una camioneta Chevrolet DS10, la cual presuntamente viajaba a exceso de velocidad, se dijo en el lugar de los hechos. Esta terminó totalmente impactada contra una camioneta Ram. Tras el choque, el conductor de la S10 pues descendió del vehículo y comenzó una riña en el lugar. Se agarraron a golpes por el choque. Hubo intolerancia, como me dicen a mí, el intolerante. Hubo intolerancia, se agarraron a golpes y bueno, pues ahí terminó el choque y en riña en Guarefil y Manuel Quiñones. Y tenemos también dos sujetos con vestimenta parecida a la de los cableros, los que ponen cable, con pinzas grandes, con herramienta y con escaleras dobles metálicas, quitando y robándose el cable de la colonia Náhuac. Se estuvieron robando el cable durante la madrugada, fueron denunciados, y bueno, pues todavía les falta quemarlo. Entonces yo creo, si no los agarraron anoche, los de la policía municipal, o los del estado, los que sean, pues los agarraron ahora con la quemadera, con la madera que vayan a hacer a la hora de quemar el cable, ahí va a salir todo el asunto, pues ahí los pueden investigar. Esto también en la madrugada en la colonia Anáhuac, el corte de agua, eso lo di. Y mi profe, el tipo de cambio, el día de hoy, bueno, la gasolina verde 19.15, la gasolina roja 23.45, y el tipo de cambio 16.75, 17.75, 16.75, 17.75, igual que ayer. Está en casa de cambio de San Lorenzo, ahí documentamos el tipo de cambio, una caseta de cambio que está abierta de 24 horas, ahí junto a la gasolinera. Y la fila, no había fila esta mañana antes de las 5 de la mañana, 4:50 en la fila documentada hasta la preparatoria del Chamizal, bachilleres por el Pérez Cerna, y por el lado de la Lincoln, única y exclusivamente hasta el Superete, a las 4:50 de la mañana, la fila llegaba única y exclusivamente al Superete, no llegaba ni al Pueblito Mexicano, y por Avenida Juárez, la fila antes de las 5 de la mañana, únicamente dos cuadras para pagar. Así nos amanecemos el día de hoy, y bueno, pues creo que todo esto, lo más importante, pues es que se prevengan con el agua potable, que es indispensable.
0: Olifer, ¿tú cuántos manejas en el mes?
2: Ay, ayer me quedé, espérame, ya ahí lo publiqué. Déjame reviso con el de ayer, le puse van 41, y el de anoche 42. Aquí está.
0: Los mismos que Chacho.
2: 42.
0: Bueno, lo que pasa es que algunos otro portal está manejando 46. Yo creo que están costando las osamentas, ¿verdad?
2: Sí, son 42. Yo tengo 42. Sí, hubo osamentas ayer.
4: ¿Hubo una?
2: ¿Una? Sí, ayer hubo osamenta. 42, 43. ¡Qué buena! Pues debo traer 44.
0: Ok. Bueno, pues por ahí andamos. Sí.
4: Pero ya con las osamentas, los ayer. 44 ya con... serían 45 con la osamenta de ayer.
2: Ayer hubo osamenta, no, es cierto, no. Ayer hubo osamenta.
4: 43, 40, no, sí, 44. Ya con las osamentas.
2: 44, ¿no?
4: Sí.
6: Sí, 44. No me acordaba de la meta. Ese fue ahí un terreno baldío contiguo a paraje de San Isidro. Ahí fue la osamenta. Es que, ahí les va. ¿Cuántas osamentas llevamos?
4: Como seis.
6: Para decirles cómo es el asunto.
4: Seis. Ah, mira, aquí justo me está mandando Inframundo el reporte de homicidios del mes de junio del año 2026. Le informo que durante el mes de junio se contabilizan 44 homicidios dolosos.
6: ¿44?
4: 33 hombres, 6 mujeres y 5 osamentas completas. El día de ayer, 25 de junio, se registraron 3 homicidios dolosos. Sí. Entre ellos se contabiliza una osamenta completa.
6: Sí, 44.
4: Ahí está.
6: Ahí te va, es que fuiste al interior de la fiscalía, así como el inframundo. Dice que tienen detenido un vato, del cual no lo han terminado de procesar. Y es el que está dando las ubicaciones de personas enterradas. Ese vato trae, según dicen, de manera preliminar, trae un dato de por lo menos 9 osamentas. Por eso te preguntaba que cuántas llevamos, para saber cuántas faltan.
4: Aquí Inframundo nos dice que 5 osamentas completas.
6: Ah, entonces ese vato trae la dirección de otras 4. Es lo que me dicen. Yo no sé si es verdad o no, pero fuentes al interior fue lo que me comentaron.
4: Junio es el tercer mes más violento de lo que va del año.
6: Ahí te mandé la tablita, ¿no? La semana pasada.
4: Ahí te va, mira. Enero terminó con 41. Febrero con 43. Marzo 6.5. Abril 80. Mayo terminó con 37 y junio lleva 44.
6: Ahí va. Ahí vamos avanzando. Vamos bien, pero podemos ir mejor.
4: El cambio ya se nota.
0: Ya se nota.
6: Sí, oye, la mesa de seguridad hoy es a las 9 de la mañana.
0: A las 9.
6: Don Héctor Ortiz Afinel se levanta un poquito más tarde. Entonces, no, a las 8 es muy temprano, a las 9.
0: A las 9.
6: Hoy a las 9.
0: Sí. A él no le gusta levantarse temprano.
6: Es hoy a las 9 de la mañana.
0: A las 9. Órale, pues.
6: Sí. Órale, pues.
0: Sale.
4: Sobre si estás, Fer.
6: Ahora.
4: En vivo.
0: Sobre si estás.
4: Oye, Fer.
0: Ya se fue. ¿Qué querías? ¿Qué querías, Carlos?
4: Es que hay muchos apagones, pero ya ve que la presidenta dijo que no son apagones.
0: No.
4: Dijo que son
0: momentáneas.
4: Son dice, más que apagones, son interrupciones en el servicio en algunos lugares, producto de las fallas en distribución de energía, pero no son apagones. Son interrupciones en el servicio. Y ayer Fer documentó que en una o varias colonias interceptaron a los empleados de la comisión y no los dejaron ir hasta que les arreglaran el problema.
0: El problemita.
4: Es un problema serio. Ya ve que ayer habló un viejo y dijo que no era cierto, que no había apagones.
0: No. Dice que no. Se enojó porque les dije que se hicieran airecito con su tarjetita de bienestar. Que le echaran airecito a los frijoles para que no se les hicieran agrios y a la leche. Que les echen airecito así con su tarjetita de bienestar. Que con eso tienen.
7: En el principio, el sexenio de López Obrador se le dijo que el país no tenía la producción suficiente de electricidad o de mantenimiento industrial y mantenimiento de hogares.
0: Es correcto.
7: Cuando el otro viejo inútil de Barcelona, de que sí se inscripción, que era suficiente. Y sí, siempre han defendido que no son apagones, son breves interrupciones.
0: La verdad, breves interrupciones.
7: El racionamiento a Jardines de Aragón, se reunieron ahí a todos los vecinos y estamos protestando, ya se desplazan los refrigeradores, ya tienen muchos problemas serios. Y no nomás en Jardines de Aragón, en todo Ciudad Juárez hay apagones y problemas muy serios por la falta de energía eléctrica. ¿A qué hora llega este problema serio a la industria maquiladora?
0: Eso sí, imagínate. Afortunadamente, muchas industrias maquiladoras tienen plantas de luz.
7: Exactamente.
0: Tienen plantas de luz. Hace mucho tiempo que se manejan plantas de luz para la industria maquiladora. Pero bueno, finalmente así están las cosas, mis queridos amigos. Déjeme le digo, hay que, si queremos ser mejores, contemos también lo bueno, porque a veces no se reconocen muchas cosas. Ayer Maru Campos dice que no le conoce ninguna obra a Cruz Pérez Cuellar aquí en el estado. Y Cruz Pérez Cuellar...
8: Gobernadora, ¿en serio? ¿Ninguna obra? Más de 122 mil luminarios, más de 700 escuelas rehabilitadas, más de 150 domos, más de 500 parques construidos y rehabilitados. El estadio 8 de diciembre, el distribuidor vial Talamasca Mandario, el puente Carlos Villarreal, más de 400 calles construidas y rehabilitadas. Todo esto sin un peso de deuda, no como ustedes que están endeudando al estado. Dice que no nos conocen una obra, lo que no conoce es la ciudad Paz.
0: Está lo que dijo Cruz Pérez Cuellar en respuesta a Maru Campos, que dice que no le conocía ninguna obra. Sí hay obras, sí. Lo que pasa es que nosotros siempre estimamos por donde pasamos y donde hay baches, que la ciudad está totalmente destruida en cuestión de baches. Eso sí, eso es algo que no podemos ocultar ni señalar. Al margen de que pues se hagan obras que beneficien a unos cuantos, pero hay algunas obras como por ejemplo las luminarias, que sí son muchas, las calles repavimentadas, algunas, otras vialidades, el puente Carlos Villarreal, sí, sí hay, pero falta, repito, Juárez es un barril sin fondo, un barril sin fondo. Adelante.
4: Juárez.
9: Buenos días, Tony.
4: Buenos días.
9: Sí. Tony, yo prometí que cada vez que hablaran de este tema, el sujeto que se juega de pseudoalcalde iba a participar. Yo soy un ciudadano que vive en el poniente de la ciudad. Tengo 40 años viviendo aquí en esta área. Y pareciera que aquí el tiempo no pasa, Tony. No, Cruz, te equivocas. Las obras las haces donde te dan votos. Yo te invito a que vengas a donde naciste, a partir de la zona. Para empezar, tienes abandonado el centro histórico. Sí. Y nos debes bastante. A partir del centro histórico, hasta Anapra, lo tienes abandonado. Lo que es el surponiente y el suroriente, lo tienes abandonado. No, yo no quiero la tecnológica pavimentada. A mí me interesan mis calles. Porque aquí tu gente, tus funcionarios, ni el presupuesto ni los impuestos que yo pago, aquí han llegado. Todo, date una vuelta, Tony, a ti que te gusta andar por las calles. Vente a partir de la 16 de la Oro hacia el poniente, la viene y dices, ¿cómo está abandonada? No, mi estimado Cruz Pérez, nos dejas debiendo mucho. Tienes el poniente abandonado, no te acordaste nunca de él. Y te quiero decir que también votamos y que tenemos buena memoria. No te equivoques. Dinos cuánto creció la burocracia en tu gobierno. ¿Cuántos miles de empleados tienes trabajando sin cobran y no trabajan? No, Tony, también los puestos del poniente contamos, Tony. Y aquí te invito a que tengas una vuelta. Un día ven, Tony, para que circules todo el poniente, cómo lo dejó abandonado. Gracias.
0: A ti. Buenos días. Sí, claro. Hay muchas áreas abandonadas de Juárez. Definitivamente que sí. Decía el Teto, no alcanza la cobija para todos. Pues bueno, ni hablar.
4: Sí, pero no es como para que se vitoree lo poquito que se ha hecho.
0: Ni tampoco
4: de gobierno del estado, o sea...
0: Estamos abandonados los Juárez.
4: Estamos abandonados.
10: Los tres niveles de gobierno han cerrado los ojos en San Juárez. Los tres niveles de gobierno.
0: A ver, ¿hay llamada?
4: No, se fue el paso.
0: Ah, se fue. Oye, sigue la racha perdedora de Juárez. Ahora cayeron contra los mazorqueros de Camargo.
4: ¿Llamaditas? Wow. ¿Juárez?
11: Bueno.
4: Sí.
0: Sí.
11: Un saludo para Tony y a ti, Carlitos, y al profe.
0: Oiga, gracias,
11: me quedé pensativo con el señor ese que no le funcionaba el brinca-brinca, pero les hago una pregunta. ¿Cuál es el mejor, el horny o el brinca-brinca?
0: Pues pégale a lo que sea, mi amigo. Es cuestión de pegarle a lo que sea.
10: Y hay que arribar los arcos de donde sea.
4: Sí. Paso.
12: Buenos días.
4: Sí.
12: Hablando sobre el terremoto en Venezuela. Oye, pues hay un video donde un pastor evangélico profetizó esos dos temblores en Venezuela. Sí, no sé si lo hayan visto, y un jovencito también lo profetizó. Es tremendo, pero fíjate, estaba antes del terremoto, estaban haciendo como una especie como fiesta, y luego en los cantos que estaban haciendo decía, y la tierra va a temblar, y la tierra va a temblar. Pero o sea que ese tipo de fiesta estaban como adorando lo que está relacionado con la santería, la idolatría y la brujería. Entonces pues ahí está su castigo por andar adorando a otros ídolos que no es el Dios verdadero, pues al que creemos todos. Y muchos dicen, no, pues es que tiene que ver Dios con las placas tectónicas, pero pues ¿quién hizo las placas tectónicas? Dios hizo las placas tectónicas. Y fíjate, también los políticos, en Venezuela, estaba hablando un señor, que en Venezuela también los políticos para llegar al poder y todo eso entregan su alma al satanismo. Entonces, así, qué tremendo, por eso a veces Dios no nos quiere por idólatras. Hay un pasaje bíblico, yo no soy religioso, hago la aclaración, no pertenezco a ninguna religión, pero hay un pasaje bíblico que dice, mirar en mi pueblo sobre el cual mi nombre es invocado, llorar y buscar en mi rostro y se convirtieran de sus malos caminos, yo sanaré su tierra. Y yo creo que en México también ya debe haber un avivamiento en grandes dimensiones para que sane nuestra tierra, Tony. Estás hablando tú sobre cómo Pérez Cuellar pues sí ha hecho cosas, pero no ha sido lo suficiente. Y entonces Juárez principalmente necesita sanar su tierra, pero también andamos muy mal espiritualmente. Ese es mi comentario, gracias.
4: Gracias.
0: Muy bien. ¿Cucu? Pues sí. Ya vamos a Cucu. Órale. Vamos y luego regresamos inmediatamente. Perdieron otra vez los indios. Chihuahua, hombre. ¿Cómo les anda yendo mal? Ahí te les paso todos los.
7: Esa es la culpa, el color del uniforme.
4: Sigan usando el guinda.
0: Se salaron. Bueno, vámonos a corte. Regresamos.
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4: 7:13.
0: Morning.
4: Para ¿cómo todos?
0: ¿Viste los puentes? ¿Cómo viste?
4: Cargaditos. Bueno, no tanto. Porque tenía su retorno en el malecón, acá por la Lincoln. Pero la filita la logré ver pasando un poquito mexicano por la Lincoln, con retorno por el malecón. Y por el Cuatro Siglos, llegándole a la Guardia Nacional. Más o menos por ahí estaba la fila. Entonces, uh-huh. Pues están...
13: O sí, está larguita.
4: Están larguitas.
0: Dos, tres.
13: Six, seven, dicen los chavillos.
4: Ah, es la moda.
13: Six, seven.
4: Es la moda del Six, seven.
0: Six, seven.
4: Qué raza.
0: No, pues déjeme le digo cómo está por la Juárez, sigue totalmente lleno. Nada más hay, en este momento, siguen habiendo nada más... Ya abrieron otra garita, ya hay tres abiertas en este momento por el puente de la Juárez. La línea está hasta el túnel, hasta eso es donde se alcanza a ver. A pie hay personas, pero no está... Está lleno el interior y un poquito más afuera, pero todo está circulando ahí por el puente de la Juárez. El puente de la línea express, medio puente, pero avanzando rapidito. El puente de Zaragoza está hasta la Geisha, igual la línea express hasta la Geisha, nada más, ahí está. Y ya el Guadalupe Tornillo también está despejado, sin mayor problema el Guadalupe Tornillo. Y el libre, pues ya nos dijo Lencho cómo está. Ahí está.
14: Tome la mejor opción para usted y ármese de paciencia.
0: Por favor.
14: Por favor.
0: Por favor.
14: No ande revoltoso ahí en los puentes.
13: Mínimo hora y media. Mínimo.
0: Mínimo. 2 horas se aventó mi compa que nos escribió ahorita. Déjeme la salida. A los WhatsApps. Tony, buen día. Nosotros tenemos planta de luz en el trabajo, pero es solo para prender focos y áreas de evacuación. Más que nada una evacuación. Se va la luz y para la empresa este día es parado. Sí, ya 2 veces a la semana pasada se dejó ir al personal. Rata Pérez Cuellar se enorgullece mucho del distribuidor de la Independencia. Si supiera que esa obra solo le dio millones a su carrera porque no sirve absolutamente para nada. Buen día. No, pues el panista recalcitrante que odia a Cruz, porque no mejor nos platica qué obras hizo Galindo, Elizondo, El Teto, porque él solo concentra su odio en Cruz. ¿No será que estará enamorado de él? Puede ser.
13: ¿Porque es el actual?
0: Pues sí.
13: ¿Porque es el actual?
0: ¿Y este qué?
13: Ah, que yo con Maru dijo.
14: ¿También?
13: Sí, dijo yo con Maru.
0: Háblame. Dice una persona, ¿tienen biovida para pasar ahorita por uno?
14: Sí, sí hay. ¿Cuántos kilos? Hay. ¿Cuántos kilos de volada? Vamos.
0: ¿Cuántos kilos va a querer? Usted diga.
14: Pero bueno.
15: Dios te bendiga, Lencho.
14: Gracias, amigo. Igual.
0: Gracias, amigo bendecidor. Gracias. Está la situación en Venezuela verdaderamente triste, profe.
14: Muy triste.
0: Triste.
15: Muy lamentable, triste.
0: Híjole.
14: Sí, se ven las. Ve uno las imágenes. Ay, caray. Ese nudo en el estómago, en la garganta. Y...
0: sí.
14: No, qué barbaridad.
0: Hasta el momento, 589 muertos. Pero ahí dicen cerca de 40,000 desaparecidos.
14: No más. No más.
0: Suben a 589 muertos. Delcy Rodríguez, presidenta encargada de Venezuela, dice que los muertos por sismo suben a 580,000 y hay casi 2,000 heridos. También habló de que se ha creado una página especial para reportar desapariciones y se habla de cerca de 40,000. ¡Wow! Pásame el número del Encho para pasar ahorita por uno y avisarle que me abra ahí para pagar, por favor.
13: Está abierto, está abierto.
0: Pues no deberíamos, ¿eh?
14: No debería.
0: ¿De abril? Ahorita les pongo el timbre.
14: Sí, pongan el timbre.
0: Sí, les voy a poner un timbre porque si no deberíamos de tener abierto.
14: Una cajita ahí con para las viandas y todo.
0: Sí, mira, mira.
13: ¿Y don Julián llegó? ¿Llegó don Julián?
14: ¿Sí
13: llegó?
16: Sí, no se escucha.
14: ¿Para quién?
16: Tony. A ver, no sé si ya les reportaron que no se escuchan bien en del 1240. Yo lo estoy escuchando en mi carro, pero en el internet, porque no se escuchan bien en el 1240.
14: ¿En el internet? ¿Pero cuál internet?
0: A ver, déjame lo checo. Aquí mismo, rapidito, yo lo checo de inmediato. ¿Cómo se está oyendo?
13: No, no es biased, el machine biased the internet.
0: What? Ah, es que cuando usted quiere conectarse a través de la página de Calibre 800 en el streaming de mero arriba, Calibre 800 Live empieza siempre con un comercialito.
13: Lo más pronto posible. Si usted, un ser querido, ha estado involucrado en un accidente con un camión...
0: No, nos meten algunos anuncios ahí antes. No es de nosotros, porque ese es de la empresa. Ese es de la empresa.
13: Nuevavias.com.
14: Ese es de la empresa.
0: Ese es el de la empresa.
13: Ha estado involucrado en un accidente.
0: Ah, bueno, el de sí. Espérate, cállate, pues, empresa. A ver, el de nosotros, el que tenemos nosotros. El de sí. Espérate, cállate, pues, empresa. Okay. A ver, el de nosotros, el que tenemos nosotros.
14: Este
0: es el que dice, este es el que está en el encabezado, el que sí. Dice Calibre 800 Radio. ¿Qué le andan buscando? ¿Para qué le buscan? Mire. Sí. Este es el que está en el encabezado, el que dice Calibre 800 Radio. ¿Qué le andan buscando? ¿Para qué? Así es, a ese métase a ese.
15: Ese es el bueno,
0: Mire, aquí está, tenemos ahí mismo en la página ese que les estoy diciendo. Y luego dice otro, escúchenos en vivo aquí. Lo lleva a una exterior, lo pone, ahí va, que les estoy diciendo. Y luego dice otro, escúchenos en vivo aquí. Lo lleva, es el que está en la parte del encabezado. Ahí está en la parte del encabezado donde están todas las acciones. Dice, escúchenos en vivo aquí. Píquele también y lo lleva inmediatamente al streaming. No batalle.
14: No batalle.
0: No batalle. No nos ande buscando por emisoras.com ni eso. Buenos días.
14: Díganos.
0: Buenos días.
14: No, bueno, acá no. Pero bueno.
17: Buenos días.
14: Buenos días.
0: Sí.
17: Sí, muy buenos días, Carlitos, Tony, profe Dencho, ya llegó.
14: Ya llegué.
17: Saludos. ¿Sí? Oiga, en realidad no sé por qué nos preocupamos por todo, que la federación, que el estado, y los problemas están aquí en el municipio de Ciudad Juárez. Yo creo que el presidente municipal no debería de estar alabándose que sí, que esta, que aquella obra, pues ese es su trabajo.
0: Sí,
17: ¿o acaso habrá algo de por medio en cada obra que hacen? 30, 40%.
0: No hay obra sin moche, amigo. No hay obra sin moche. Se lo puedo asegurar.
17: Pues, si ya sabemos eso, pues, ¿para qué estar diciendo que hicimos? Creo que hasta ahorita, al día de hoy, como dijo ahorita Carlitos, hablemos del día de hoy, hablemos del presente, no hablemos de los pasados, ya lo pasado, y lo importante es ahorita, y aquí en Juárez, para que irnos tan lejos, que aquí están los problemas. Saludos, buenos días.
0: Correcto. Buenos días. Bueno, siguiendo con el problema del asunto del radio, en la página de Calibre 800 hay cuatro formas, inclusive forma de vernos en Facebook al momento. Mire, ahí está otra de las formas que dice frecuencia global activa. Ahí también está, mire, ahí nos vamos a escuchar. Mire, al momento, mire, ahí está otra de las formas que dice frecuencia global activa. Ahí está, en la página de Calibre 800. Más abajito dice ver transmisión en Facebook y lo lleva directamente a ver la transmisión en Facebook. Ahí está Carlitos ya al aire. No está su vaso de los vaqueros, pero ahí está Carlitos ya al aire.
14: ¿El vaso, Carlitos?
18: Acá lo tengo porque me estoy tomando mi café.
0: Ah, con unas galletitas.
18: Aquí está.
0: Julián.
18: Don Julián, ¿sí vino ayer, don Julián?
0: Sí, claro que vino.
14: ¿Sí vino?
18: Válgame. Me tiene castigado.
14: Ya pide.
0: Válgame.
14: Ya pon una sucursal ahí cerca de tu casa, Carlitos.
18: Sí.
0: Sí.
18: No, don Julián me queda cerca.
14: Ahí está. Ahí está,
0: pues llega.
18: Voy a llegar a...
0: Yo voy a llegar ahí por ellos.
18: Voy a llegar a ayudarle a envolver burros.
14: A envolver burritos, fíjate que sí.
0: Sí.
14: Estaría bien.
0: Ah, ¿le ayudas a envolver burritos? Le mandaron un saludo a don Julián. Válgame. Viene un amparo masivo para cancelar el registro telefónico.
14: Pues ya, se hizo mucho
18: tiempo. No, se va a hacer, hombre. Mire, ya dieron oportunidad. ¿Que para qué? ¿Fin de año?
14: Para fin de año.
18: Para fin de año. Pero como ya vamos a estar entrados con lo del 27 y las campañas,
0: entonces no se va a hacer.
18: Entonces, ¿qué le parece si mejor no se hace y le damos nuevamente entrada a los autos chocolate?
14: También. También.
19: ¿Por qué no?
18: ¿Por qué no?
14: Todo lo que venga en beneficio es bueno. No.
19: Hay que recurrir a todos porque va a estar una situación difícil.
14: Tiene correo.
0: En Radio Cañón 800, es Simple Radio. No, ya no. Esa ya no está. En Radio Cañón 800, en Simple Radio, ya no está.
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0: A ver, esta persona que nos dice.
16: A ver, Tony. A ver. Que no se escuchan bien en el radio. Que yo los estoy escuchando por internet, porque por internet sí se escuchan bien. Pero bien. En el radio, no se escuchan bien.
18: No, es su radio, porque.
16: Entiende, Lencho, entiende.
18: No, escuchamos en radio. Su radio, amigo.
0: Nosotros, muévele. Yo en este momento tengo un radio al aire en vivo. Y se está escuchando perfectamente bien. Aquí lo tengo yo estoy escuchando, yo monitoreo con un radio en vivo, no por internet, y lo estoy escuchando perfectamente. Bien.
18: Nosotros nos monitoreamos aire.
0: Yo los escucho por internet en simple radio y todo bien. Saludos desde Chanteslongos. Buen día, Tony. Una pregunta, ¿ustedes en el país vecino tienen nuestro problema de la luz, apagones, el agua? No. Buen día, jóvenes. Lo que pasa
18: no
0: es que
18: son apagones. Ya dijo ayer la presidenta antier, no son apagones.
14: Ah, bueno.
18: Dijo que son
19: interrupciones.
18: Son ¿dónde está? Aquí lo tengo. No son apagones, son interrupciones en el servicio.
0: Nada más.
18: En algunos lugares, pero no son apagones.
0: No.
14: Ah, bueno.
18: Son interrupciones en el servicio.
19: Muy bien. Eso es un eufemismo. Muy irresponsable.
0: Así es. Buen día, jóvenes. Lo que pasa es que se oyen muy bajito comparado con las otras estaciones por radio. Por Bengala se escucha ATM.
18: Eso sí es cierto.
0: En Radio Cañón 800 en simple radio no se escucha. Antes sí, pero hace tiempo que dejó de funcionar. Saludos desde Chicago, Illinois. Bueno, pues los problemas de ahorita por parte de la Junta de Aguas todo el día y todos los días no hay agua en la colonia del Papalote, Patria, La Perla, los parajes del Valle, Tierra Nueva y toda esta área de Libramiento y Zaragoza. Eso sí, los recibos llegan cada mes puntualitos. Si se quiere bañar de 2 de la mañana a 9 de la mañana, si no, ya no hubo agua en todo el día. Pues sí, eso es nuestro México lindo y querido.
14: Algo así.
0: Eso.
19: Imagínate los sectores que no tienen ni agua ni electricidad.
18: Sí.
0: Así es.
18: Pues las escuelas, profe. Afortunadamente ya salieron de vacaciones.
0: Así es.
18: Pero ¿cuántas escuelas sufren de falta de agua, de falta de luz, o falta de agua y luz?
14: Oye, en todos lados, ¿eh? También la capital trae sus problemas con el asunto del agua.
0: Oh, Chihuahua, capital está peor.
14: Hay reportes, está peor.
0: Sí, Chihuahua. Bueno,
19: la ciudad de Chihuahua está peor. Claro que
14: sí. Sí,
19: desde hace mucho tiempo, ¿eh?
18: Sí, desde hace años.
0: En Chihuahua proliferan los rotoplas.
14: Sí, los tinacos.
18: Los tinacos.
14: No hay más. Tinacos. Hay que almacenar agüita.
0: Uh-huh. Sí,
14: claro,
0: sí.
14: Ya, hombre. Pero. Vivan las campañas.
0: Ya logramos aplazar el registro telefónico y vamos por un amparo masivo para su cancelación total. Si usted tiene un plan, un plan. Pues usted está registrado. Si tiene plan, le piden. Yo recuerdo cuando yo compré mi plan, me pidieron mi INE,
19: CURP.
0: Mi CURP.
14: ¿Todo?
0: Debe estar registrado, el mío. Me llega el recibo a mi nombre, mi dirección.
14: Está ubicado.
0: Entonces.
2: Buenos días,
0: Tony.
2: Oiga,
0: ¿qué, profe?
19: ¿Para qué quieren más información
2: que
19: la que
2: ya
19: se les dio?
0: Sí. A ver.
2: Buenos días, Tony. Oiga, no, pues la gente no se le entiende, pero dígale que ahorita no es tiempo de preocuparse por el agua, la luz y problemas. Ahorita hay que preocuparse por que pase la selección a los siguientes partidos, hombre. No se preocupe por agua y luna, no, eso que lo importante ahorita es que pase México a los siguientes partidos, hombre. Sí. Toque. Ahí lo guayo.
0: ¿Qué se anda preocupando de que si es Jotito aquel y eso? No,
14: ¿ah, no?
4: No. Sí, buenos días. Lencho, una pregunta. ¿Ya solucionaron el problema del Bowie allá en la capital del estado? Es pregunta nada más. Bendecidos días.
0: ¿Qué pasó con el Bowie?
14: Nos calmaron un poquito. Iba a haber una manifestación y un paro de labores por falta de pago y falta de pago de prestaciones. Y bueno, eso fue el fin de semana, creo, si no me equivoco. Pero, ¿están jalando?
0: Yo no.
14: No, están jalando. Pues arreglaron algo, tuvieron que haber arreglado algo porque estaba la crisis. Y está. Le dieron un calmante, ahí nomás.
0: Bueno.
14: Pero bueno, pues así las cosas.
0: Bueno. Oye, ayer en el partido de Estados Unidos, que perdió, por cierto, anoche.
14: ¿Cómo?
0: Sí, perdió Estados Unidos. De última, segundo le atacaron el tercero, estaban empatados a dos. Y el último segundo les atacaron el tercero, pobres. Pues en una playa de artistas de todos calibres, ¿eh? Paris Hilton, sí, Edward Norton, Brad Pitt. No, de todo. Fueron a ver al Mundial. Y sí. Cameron Díaz, James Cameron, Jaime Camil, Ackerman, Leonardo DiCaprio, Jessica Alba, Owen Wilson. No, de todo, de los artistas. Y pobrecillos, pues se fueron agüitados, pues perdió Estados Unidos. Sí, hombre.
14: Pues ni hablar, pues es un juego, así es.
0: Sí, claro.
14: Se gana, se pierde.
0: Y tampoco, mira ahorita.
18: O se empata.
0: Con tres triunfos llegamos con tres triunfos a pasar. Creo que Turi iba a ir, ¿no? Dijo que iba a ir.
18: Sí, dijo. Creo que es el martes.
0: ¿El martes? Ahí para allá.
14: De la mañanera se va al partido.
0: Tony, pregúntale a Carritos por la crisis de los indios. No, ni para qué le preguntas.
14: No,
0: ese ni Julio.
14: No le gusta.
0: Vamos a atender a Julio una vez.
14: ¿Ahí está mi Julio?
0: ¡Ese es mi Julio!
2: ¡Ganamos! ¡Te lo dije! ¡Y celebremos la victoria!
0: A ver si cuando pierdan decimos perdimos.
2: No, pues ni modo, pero hay que confiar en la selección, mi Tony. Hay que confiar, mientras haya vida, hay esperanza. Y mientras hay esperanza, ahí está Dios. Tenemos que poner toda nuestra entereza en que sí se puede. Un mexicano todo lo puede. Ayer estuvo el juego de Estados Unidos. Yo lo vi a superior a Estados Unidos. Pero nada, Turquía sí dio el filo, sí estaba muy fuerte, sí estaba muy potente, y hasta le metió goles, pero ya quedó descalificado, ¿verdad?, por los puntos.
18: ¿Turquía?
0: Sí, ya.
2: Pues me siento feliz porque México va avanzando, va liderando, y esperemos que siga así, si no, pues, nos da mucha alegría el ver cada partido. Yo he disfrutado estos partidos que ha presenciado México, los he disfrutado tanto porque siento mi gente muy cercana a mí, y si triunfo con ellos, y si pierde, pues pierdo con ellos. Pero de todos modos, mis respetos para México. Y pues, mi Tony, hoy es viernes.
0: ¿Viernes de Horny?
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0: Oh, no.
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3: A medida que bajamos, bajamos el rendimiento y nuestro cuerpo crece, baja nuestra energía. Y es porque ya nos estamos haciendo viejos. Necesitamos hormonas, testosterona, los hombres, para sentirnos con energía y con actividad. Y hay tantas plantas. Me gusta el efecto que da la maca peruana. La maca peruana es una maravilla y la contiene el horny, pero a veces en un gran miligramo te ayuda también para que regrese tu testosterona, para que le estés produciendo, y te va a ayudar como una vitamina. Por eso es importante estarla tomando, para que te sientas bien.
4: Pregunta,
3: te tomas la maca una vez al día y te ayuda muy bien. ¿Sí, mi Tony?
4: Te pregunta una persona, ¿cuánto vale el horny y cuántas cápsulas trae?
3: 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Es importante que mantenga actividad circulatoria. Trate de caminar, de alimentarse saludable, para que su cuerpo esté preparado para recibir los nutrientes que necesita. 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
3: Un beitón.
4: Dice una persona que si manejas ustedes testosterona ahí en...
3: Sí, testosterona natural. Manejamos muchos productos, mi Tony. Uno de ellos es la maca, como ahorita lo mencionaba. 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Tenemos varios elementos que pueden actuar como una testosterona natural. Y yo les recomiendo, porque he escuchado también comentarios de personas que dicen, no me ha funcionado el horny. Y sí, cierto, sí puede pasar que no le funcione el horny, porque la testosterona no está bien en las personas. Uh-huh. Y si le ponemos la atención a la testosterona, empieza a funcionar todo completamente fuerte, firme, como cuando estamos en nuestros años mozos.
4: Oye, pregunta una persona, pregúntele a Julio, por favor, si la maca peruana le ayuda para la próstata.
3: Sí ayuda, pero a mí me gusta para la próstata, mi Tony, me gusta mucho cómo trabaja el sao palmetto. En México le llaman el palmito enano. Esta es muy buena porque baja la inflamación. La maca sí te va a ayudar porque va a poner los niveles de testosterona estable, pero me encanta cómo funciona el sao palmetto. Y allá en Juárez lo vas a encontrar en el producto de la Prosta George, acá en El Paso como Prostalife. Aparte, en particular el Prostalife trae el zinc, trae el magnesio, trae el selenio y trae semillas de calabaza. Y eso hace que funcione muy bien la próstata, mi Tony.
4: Inclusive los urólogos recomiendan el sao palmetto y las semillas de calabaza, ¿eh? Son muy buenas para mantener la próstata en buen funcionamiento. A ver, espérame, tengo algunas cositas.
5: Buenos días, Tony. Pregúntale a Julio si el horny le puede...

0: tomar todos los días, o son 10 cápsulas, cada cuando se toma, la puede tomar una persona con alta presión controlada, y también la maca peruana. A ver, ahí lo miro.
1: A ver, mi Julio.
2: Mire, sí lo puede tomar. Yo le recomiendo que lo tome cada tercer día. Da mucha energía. Si va a tomar usted testosterona natural, pues tómese, por ejemplo, el Testo Plus o la maca peruana todos los días, porque todos los días necesitamos esa testosterona para sentirnos activos. Y el Horny, pues cuando tenga la ocasión, nada más, acuérdense, pues ya no estamos como cuando estamos chavalos, cada tercer día, pues siéntase afortunado.
1: A ver, hay varias preguntas.
2: Ya no vienen los días mozos de que hay todos los días, pues, también.
1: Hay más preguntas.
3: Buenos días. ¿Se puede usar la testosterona y el Horny juntos? Gracias.
2: Claro. La testosterona natural.
1: Espérame, Julio.
2: Sí.
1: Sigue la pregunta.
3: Oh, y otra pregunta. ¿Tienen envío para todo Estados Unidos? Gracias.
1: Órale. Ahí está.
2: 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Y el Horny, nada más cuando esté en el momento recuerden, íntimo, ahí está bueno para que funcione bien.
1: Recuerden, dice una persona, que el Horny no es para el que no puede, sino para el que quiere más. A ver, otra pregunta.
4: Dale, Julio. Si el Horny, si se me antoja una caguamita, ¿se puede combinar o hace daño? Y que lo felicito por su buena vibra, buena energía que siempre tiene.
1: A ver.
2: Gracias, señor, gracias. Mire, yo recomiendo siempre no combinar el alcohol. El alcohol lo que hace es que hace que los nervios se tensen un poquito y le quita un poquito la efectividad. Si está en su momento y le gusta tomar, pues tómese su chelita, como usted quiera, pero no es muy recomendable. Si va a tomar usted algo natural para darle energía, póngase naturalito, y le va a funcionar muy bien, porque va a estar en sus 5 sentidos, va a estar muy bien y va actuando de maravilla.
1: Mire este presumido. Una pregunta para Yoshida. ¿Qué puedo tomar para que se me quite el líbido? Tengo una exageración.
2: ¡Ay, canijo!
1: Mira.
5: Que tome su crol, porque ya se le olvidó todo lo que había vivido.
6: Están desvariando.
5: Sí.
6: Algo para la memoria.
5: Algo para la memoria, mi Julio.
2: Algo para la memoria. Que tome el ginkgo biloba. El ginkgo biloba es muy bueno para la memoria, para que se acuerde. Pero sí, les invitamos, mi Tony, aprovechen. Este viernes es un viernes excepcional.
1: Para que se le quite el líbido, hágalo con su esposa, no sea feo.
6: No, ay, muchachos.
2: No, mis respetos a todas las señoras que nos dan la motivación y nos ayudan a seguir adelante, mi Tony. Mis respetos.
6: Déjeme la frase, mi estimado Julio.
2: La frase clave, qué bueno que es viernes.
6: Qué bueno que es viernes.
2: Está el Horny. Vamos a ponerle Horny es viernes.
6: Horny es viernes.
1: Órale.
2: Horny es viernes.
6: Órale, ya está.
2: Les digo las direcciones,
1: échale. Árele.
2: Tenemos
1: tiempo se nos echó encima.
2: 3 direcciones en Juárez, Avenida Lerdo, 270 Sur, muy cerca del correo. Teléfono 612-8488, Avenida Manuel J. Cloutier, 7022, en fraccionamiento del Real, con teléfono 619-7169. En Pradera estamos en Ramón Rivera Lara y Tecnológico, en el local 14, teléfono 558-0888. En El Paso somos 4, 181 North Zaragoza, teléfono 915-860-1130. 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Síganos por el Face, estamos en el WhatsApp, en el Instagram, y lo seguimos escuchando. Horny,
6: Horny, es viernes.
1: Ahí te va esta otra pregunta, a ver si es pregunta.
7: A ver. Ese que habló, que dice que si se puede tomar su caguamita y el producto del señor Yoshida, pues que ya cuando termine se aviente la caguamita, no hay problema, pero que no le revuelva una por una. Y la otra, el que dice que tiene mucho líbido y que a cada rato quiere estar, tiene ansiedad, el vato, tiene ansiedad, eso se la pasa nomás.
6: Trae desasosiego, desasosiego.
1: Gracias,
6: Julio.
1: ¡Órale,
6: mi Julio!
1: ¡Sale, mi Julio!
2: ¡Horny, 20%!
6: ¡Vámonos por el Horny! ¡Vámonos, vámonos por el Horny!
1: ¡Vámonos al corte!
6: Sí, vámonos al corte, regresamos.

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1: Las 7:54.
2: 7:54, 7:54. Jorge, le envío un saludito a nuestros amigos que nos están escuchando hoy en esta mañanita. Que saludos, mándenle un saludo al Gallo Jarocho. El Gallo Jarocho, válgame Dios, qué cosas. Y que es que Neto el Buitre y el Gallo Jarocho camino al trabajo. Entran a las 6, ¿ya para qué llegan?
3: No,
2: ya para qué llegan, hombre, ya mejor regrésense. Ya regrésense. La necesidad que vayan a fingir. Saludito, gracias por estar en sintonía.
4: Súbele el hecho.
2: ¿Ya está subido?
4: Ah, está. Apenas.
2: 7:55.
4: Un día. Solo nos duró un día.
5: Un día. Solo un día duró el funcionamiento completo de la línea 2 del metro. El gobierno de la morenista Clara Brugada tardó más de un mes en remodelar la línea azul. Entregó tarde las obras que tenían que estar listas antes del mundial. Apenas ayer reabrieron la estación Zócalo, la última que faltaba para que el metro diera servicio completo, de terminal a terminal. 24 horas después, los usuarios de la línea 2 reportaron un caos. A la hora pico, despuesito de las 7 de la mañana, súbitamente empezaron a desalojar a todas las personas que estaban en las estaciones Xola, Viaducto, Chabacano y San Antonio Abad. Nadie les informó por qué los estaban evacuando. Sobre Calzada de Tlalpan, cientos de personas estaban buscando transporte para llegar a sus destinos. No había camiones, obvio, no había taxis suficientes para apoyar a las personas desalojadas de la línea 2. A las 8:30 de la mañana, cuando el caos estaba al máximo, el metro publicó un mensaje en sus redes sociales. Se realizan maniobras para el retiro de un tren en la línea 2, por lo que la circulación es lenta y pueden registrarse mayores tiempos de espera en los andenes. Personal del sistema trabaja para normalizar la circulación a la brevedad. La interrupción duró cerca de 2 horas.
4: ¿Qué hace bien Morena? Pregunto.
1: Nada.
4: ¿Qué
1: nada
4: hace bien?
3: ¿Acarrear gente?
4: Ah, sí, eso sí.
2: ¿Acarrear?
4: Pues mire, el gobierno de Clara Brugada pagó flores que adornan el metro 14 veces más caras. Y te digo, en todo hay moches, en todo hay moches.
2: ¿En moches? ¿Moches, sí?
4: ¿En todo?
6: Estilo Luis XV, a entradas y andenes con jardines colgantes. De candiles estilo Luis XV, a entradas y andenes con jardines colgantes. El metro de la Ciudad de México gastó 9.3 millones de pesos en plantas para adornar las estaciones Zócalo y Chabacano de la línea 2. El sistema de transporte colocó una serie de muros verdes en el interior de ambas estaciones como parte de las remodelaciones hechas para el Mundial de Fútbol, las cuales debieron estar listas antes del 11 de junio, cuando se inauguró el torneo. Para la estación Zócalo, abierta ayer miércoles, el metro pagó 5.6 millones de pesos a la empresa especialista en acabados profesionales por colocar helechos, suculentas, geranios y calateas en las paredes de los andenes donde se accede a los trenes. Las especies de plantas se encuentran mezcladas y bajo focos de invernadero, a pesar de que sus requerimientos de luz y humedad son distintos. A pocos días de haber sido colocadas en pequeños soportes plásticos anclados a la pared, algunas ya comenzaron a marchitarse y a tener hojas secas. De esta forma, plantas y pasajeros tendrán contacto directo y cotidiano gracias a los 20 jardines verticales colocados en los andenes de Zócalo, una de las estaciones icónicas del sistema de transporte y que es utilizada por más de 40.000 personas cada día. Como parte de los preparativos para el Mundial de Fútbol, el metro le entregó a especialistas en acabados profesionales un contrato único de 124 millones de pesos por remodelar las estaciones Zócalo y Chabacano. Las obras incluyeron cambios de pisos, impermeabilización, pintura, luminarias, sustitución de pasamanos, nueva señalética, mapas y murales artísticos. En Zócalo, por ejemplo, se colocó mosaico estilo veneciano, réplicas de esculturas prehispánicas y las maquetas que muestran edificios del centro histórico fueron restauradas. La estación Chabacano abrió apenas el martes, también con casi 2 semanas de retraso. Ahí las plantas le costaron al metro 3.7 millones de pesos, de acuerdo con el contrato revisado por Latinos. cactos, helechos, calateas y otras especies se encuentran en dos jardines verticales de 12 metros cuadrados cada uno y en un tercer muro que tiene poco más de 2 metros cuadrados, todos colocados en los accesos que comunican con la calzada de Tlalpan. Contrario a lo que sucedió en Zócalo, en la estación Chabacano de la línea 2 no se colocaron muros verdes en donde los pasajeros suben y bajan de los trenes. De acuerdo con un cálculo hecho por Latinus, a partir del costo total y de las extensiones de los jardines colocados en Chabacano, cada metro cuadrado de plantas le costó al sistema de transporte unos 140 mil pesos. Esta cifra es 14 veces superior a las cotizaciones comerciales que se manejan por metro cuadrado en despachos de arquitectura y diseño.
4: Digo.
2: Pues sí, qué bonito,
4: ¿no? En todo hay moche. Todas las obras van con moche. Del treintón.
2: Válgame.
4: Del treintón. Todas. Y háblese de Morena, de priistas, de panistas, de todo. Todo trae moche.
2: Qué vale.
4: De eso se trata gobernar. En México de eso se trata gobernar. De los moches.
2: Pues sí, el billete. Antes que nada. Primero en eso, ¿eh?
3: Y vaya billetote.
4: Vaya billetote que se lleva. Todo es moche.
2: Moche. Llamadita. Pero bueno.
7: Sí, buenos días.
2: Buenos días.
7: Oiga, ahí hay un error en la cápsula esa que pusieron,
2: porque
7: dijo que los cálculos que hizo Latino. Oiga, pues es que traen otros datos, ¿cómo se nos ocurre?
2: Traen tus datos,
7: oiga,
2: sí.
7: Como si yo dijera que traigo mi calculadora alterada, ¿para qué? Pues para hacer quedar mal a los demás. Pero bueno,
4: oímos lo que nos conviene.
7: No, escuche bien.
4: Déjeme le digo, porque les digo, ustedes aprovechan cualquier tontería para defender a Morena. Dijo, de acuerdo a cálculos estimados, dijo, de acuerdo a cálculos estimados, por pues, proyecciones
7: no le ganamos,
4: de ingenieros.
7: Arriba el pan.
2: Saludos.
4: Pues, oiga, dijo, es que la gente no sabe escuchar, nomás lo que les conviene. Dijo, de acuerdo a cálculos estimados. Por despachos especializados en remodelación, según investigación de Latinos, de acuerdo a despachos. Eso es lo que dijo.
2: Despachos.
4: Escuchen, hombre, ¿por qué? Ah, chihuahua.
2: Bueno, despachos, hombre, los despachos, ahí hicieron sus chambas, hombre, ya. Relájense.
4: Ya.
2: Llamadita. Pero bueno.
8: Buenos días.
2: ¿Qué dice? Buenos días.
8: Una preguntota, ¿no tendrán pañales?
2: Aquí en estación sí hay.
4: Sí hay.
8: ¿Sí hay?
2: Sí hay.
4: En estación.
8: ¿El grande, el XL?
2: No estoy muy seguro de cuáles hay, pero sí tenemos.
4: ¿De qué tamaño?
2: Les hice una vueltita.
8: Necesitaba XL, a ver si.
2: Ahí te voy, Checo.
3: Ahorita los tenemos en oferta.
2: Ahorita voy, Checo, y le digo el aire. Ahorita después del
3: concepto. Sí, el extra large lo tenemos en oferta.
2: No os preocupéis, Pero bueno.
4: Sí.
9: Buenos días. Disculpen la molestia, bendiciones para todos.
2: Gracias.
9: Nada más quería pedirle por favor al señor Tony que si me podría dar algún teléfono de alguien que conozca un plumero en El Paso.
2: ¿Un plumero?
4: El mejor Nachito, mi amigo Nachito.
2: Macho.
4: Así, siempre nos está escuchándonos Nachito. Y
9: sí,
4: y es muy bueno, ¿eh? Tiene que tener paciencia con él, pero es muy bueno. Nachito. Uh-huh. Ahí le va. ¿Dónde está? Aquí lo tengo. El teléfono de Nachito es el 915.
9: Sí.
4: 887.
9: Uh-huh.
4: 8357.
9: 887-8357.
4: ¿Es correcto?
9: Muchas gracias. Sí, Dios les bendiga. Y para decirles que en el AM se escuchan perfecto, yo los escucho en mi grabadorcita.
2: No, no es cierto. Sí. Señora, ¿qué dice que no se oye nada?
4: No, hombre,
9: no,
4: se oye bien.
9: Yo lo estoy oyendo aquí en mi trabajo y se oye perfecto.
2: Sí, estamos bien. Gracias, Nito.
4: Ahí está.
9: Dios los bendiga, gracias.
2: Gracias, igualmente. A ver, mi Gaby, tiene una pregunta, mi Gaby. A ver, Gaby, pregunta.
10: Todo a todo el equipo de Calibre 800, le saluda Gaby Martín Noticias. Mi Tony, tirado una pregunta. El estadio 8 de diciembre que hizo su construcción, el señor presidente municipal con licencia Cruz Pérez Cuellar. ¿Tú crees que hubo moche? La torre Centinela que está haciendo la gobernadora, que todavía no termina, ¿tú crees que hubo moche? ¿Tú crees que en todos los, ahora sí, eventos más importantes de Ciudad Juárez y las obras más importantes de Ciudad Juárez habrá moche? ¿O habrá funcionarios que nomás cobran su sueldo? Buenos días, saludos de Gaby Martín.
2: Están diciendo que todos, Gaby. Todos, ¿eh? Y bien lo dijiste tú, Gaby. No únicamente las construcciones que vemos. Eventos, mi Gaby. También en todo lo que se pueda, preste. Preste.
4: En todo.
2: En todo.
4: En todo. De donde se puede, le sacan el billete.
2: Ah, Gaby el increíble. Gaby el increíble. Inocente, mi Gaby. No,
4: no. Inocente. Ah, está chavo. Ya nomás tiene 65 años.
2: Ah, sí.
4: Está chavo.
2: Ah, bueno.
4: Ay, no se ha aprendido en tantos años de mover el abanico, hombre. Ay, Gaby. Bueno. Además, ponle otro tono.
2: Sí, sí, pónsela. Qué barbaridad.
4: Ay, Gabriel.
2: Bueno.
4: Bueno, Carlitos, danos por el amor de Dios otra vez un repaso al recuento de los daños. Oiga, Tony, el recuento pasa muy temprano.
2: Va.
4: Dele una recordadita más tarde. Échale, Carlitos.
2: Más tarde.
4: Ya.
2: A las 10.
4: Ya.
3: Espéreme, porque no la... Te perdí, avíseme.
2: Pues,
4: sí, bueno. Yo estoy diciendo como me están diciendo aquí.
2: Pero van varios.
3: Pues a ver si se levantan más temprano, ¿eh? Porque ya no les vamos a decir nada.
4: Sí, tienes que decirles.
3: No, ya. Es más, ya vámonos.
4: Yo se los digo, aquí lo tengo.
3: El cuerpo de un hombre envuelto en una cobija fue hallado ayer por la mañana en la colonia Azteca. Este fue el que nos dio a conocer Fernando en tiempo y momento. El homicidio número 42 del mes de junio se reportó en el cruce de las calles Calchaquíes y Bucholes. Ahí tenemos una persona encobijada. Luego tenemos una mujer localizada sin vida ayer por la mañana en el interior de una vivienda de la colonia Hidalgo. El hallazgo ocurrió en el cruce de las calles Belice y Chapultepec, donde se menciona que el cuerpo de la mujer estaba lleno de garrapatas. Luego un hombre de 78 años fue localizado sin vida ayer por la tarde en el interior de una vivienda ubicada en la colonia Granja Santa Elena. Causas a determinar. Ya por la noche, un hombre asesinado a balazos en la colonia Ampliación Loma Blanca, a donde acudieron autoridades para brindarle atención médica, y ya cuando llegaron, lo encontraron sin vida, de 25 a 30 años. El reporte se hizo en la calle Dios es Amor, cruce con la calle Sabino Solís, y Fiscalía Zona Norte dio a conocer la localización de una osamenta, en un terreno baldío, una osamenta incompleta, en un terreno baldío de la calle Oriente 21, en una brecha cercana a la vialidad Manuel Talamasca Mandari, en el fraccionamiento Urbivilla del Cedro, etapa número 2. Son los dos asesinatos del día de ayer: la mujer localizada sin vida, otro hombre localizado sin vida, causas a determinar, y la osamenta que fue localizada el día de ayer. De anoche y de esta madrugada, ya entrada la noche y esta madrugada, un comerciante denunció amenazas, además de daños causados por un desconocido a su casa y puesto de comida. Esto fue cerca de las 5 de la mañana. El afectado denunció que un desconocido plasmó un mensaje amenazante en la pared a lo largo de la fachada y sobre un puesto metálico que utiliza para la venta de alimentos en el Parque Hermanos Escobar, por lo que se acercaron los agentes hasta la vivienda ubicada en las calles de Tepeyac y Venezuela. Un comandante de la Policía Municipal señaló que el presunto responsable de la pinta amenazante quedó videograbado por las cámaras de seguridad que el comerciante tiene en su vivienda, material que fue compartido a la Policía Municipal y a la Agencia Estatal de Investigación. También de esta madrugada, un hombre fue severamente golpeado por otros con los que consumía alcohol en un área de la Plaza del Periodista ubicada en la zona centro. agentes del Distrito Central atendieron un reporte sobre una persona inconsciente sobre una banca de la plaza ubicada en la Avenida de los Insurgentes y Constitución, en donde encontraron a Jesús, de 47 años, con una herida cortante en la cabeza y la oreja derecha desprendida de los golpes. Ahí en la Plaza del Periodista. Y luego también tenemos reporte de anoche, ya entrada la noche o de esta madrugada, donde sujetos dispararon contra la fachada de una vivienda de la colonia Hidalgo, tras sostener una discusión con el propietario de un inmueble, a causa, supuestamente, de un perro. Fue casi la una de la mañana cuando policías fueron alertados sobre detonaciones de armas en las calles Honduras y Chapultepec, hasta donde fueron enviadas varias unidades. Los agentes se entrevistaron con Jorge, dueño de la casa, a la que le hicieron los disparos, el cual les dijo que un perro de su propiedad se salió de la casa y le ladró a varios sujetos, lo que causó el enojo de las personas. Tras discutir con ellos, uno sacó una pistola y le hizo varios disparos a la vivienda para después retirarse a toda prisa, comentó el afectado a la policía.
2: Perros,
4: hijo. Ya no saben de quién anda armado, ¿verdad?
2: Armado, no.
4: Buen día, señor Tony. ¿Podría recomendarme un albañil en El Paso para que ponga adoquines en el patio? Fíjese que le voy a decir una cosa. Chuy, nuestro albañil venezolano, tuvo una audiencia el 16 de junio, según sabemos, pero parece ser que no tuvo muy buena suerte. Hay otra audiencia para mi buen amigo Chuy, ahora en julio, los primeros días de julio, Dios quiera que, pues mire, ¿para qué lo mandan a Venezuela?
2: Sí.
4: A regacho allá. Bueno, un albañil en El Paso, ahí le va el señor Reynolds.
2: Reynolds.
4: Amigo. Él le puede ayudar. 915, ahí le va. 915. Apúntele. 331-01-50. Ahí está. 331-01-50. Gaby Martí para presidente. Nos pide una persona por aquí. Bueno, a otro. A ver, ¿de qué dice este?
2: ¿Qué dice?
11: Buenos días, raza. Enséñenlo a hablar ese Gaby Martí. Quiere ser presidente. No manchen. En la segunda, ¿cuánto se llevaría el Cavada con todas las tranzas que hizo? ¿Cómo ahí se no dice nada, mi Tony? Claro, ¿digo? Que todos hacen tranzas. No están ahí de grapa. Arres.
4: Arres.
11: Échale mi lench.
4: Dije en todas. En todos. Dije en todas las obras hay moche.
2: En todo.
4: Tony, bueno, una pregunta, ¿cuál es la...? A ver, eso era con la llamada.
2: Bueno. Se fue.
4: No, se fue. Tony, una pregunta, ¿cuál es la obra que ha realizado el gobierno federal aquí en Ciudad Juárez? Por más que le busco y le busco, no encuentro ningún dato. Pues no, que Juárez iba a ser prioridad para la señora presidenta. ¿Cuándo nos dijo de...?
2: El martes.
4: Que iba a ser el tren eléctrico aquí en Juárez.
2: El martes.
4: Martes. A ver.
12: Tony, ¿cómo que el recuento otra vez, Carlitos? Pues que se levante temprano el huevón. No hace falta chiflezas. Otra cosa. Es de humanos reconocer sus errores. Y, sí. Perdóname, Tony. Ya sé por qué no se escuchaba mi radio. Es que le había quitado la antena.
2: Sí.
12: Era yo.
2: No, ese campano no merece el burro, no es otra cosa. Por trompudo.
4: Dígame.
2: ¿Qué pues, amigo? Bueno.
13: Buenos días.
4: Hey.
13: Oiga, Tony, una pregunta.
4: Hey.
13: ¿Sabe que Chuy una vez fue y me hizo trabajos a mí a mi casa? Y andaba el hermano de él trabajando junto con Chuy. ¿El hermano no siguió los pasos o el hermano esa punto y aparte?
4: No sé. No era hermano, era tío, pero no sé qué fin tendría el tío, no sé, la verdad no sé, si él esté libre o no esté libre, pero no sé, la verdad. Tenemos una generación extraña, ponen a los hijos en la guardería, a los padres en el asino y sacan a pasear a los perros a las plazas.
2: Sí, sí. Primero los perros y después vemos al pariente.
4: Así es, claro, correcto.
2: Corte. Sí, ya.
4: No, ya. Es grande, hombre.
2: Ocho, pues es que te agarran y se agarran, qué bárbaro, parecen políticos. 8 con 14.
4: Sí, porque ahí viene el...

0: 1800 lo van a descobijar.
1: 8:22.
0: Estamos pues llegándole a la recta final del mes de junio.
2: ¿Se nos va el año?
0: Ya se va junio. Ahí suena.
2: Ahí está.
0: Ahí suena. Ahí suena.
2: Se nos va el año.
0: Ahí suena.
2: ¿Cómo está, Emily?
0: ¿Qué pasó? ¿Qué
3: dice? Buenos días, mi Tony. Buenos días. ¿Cómo estamos?
0: Muy bien, gracias a Dios. ¿Qué dice? ¿Cómo le va? ¿Cómo
3: la me da mucho gusto saludarlos. Me va perfectamente bien, bendecida. Estoy agradecida por un día más, despierto, y digo yo gracias a Dios.
0: Me llegó su carta ya de su nuevo local. Emily, ¿cuándo va a estar allá?
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3: 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Pero bueno, todo esto, Tony, gracias por mencionar todo esto, es para toda la gente que necesita ayuda. Toda la gente que necesita saber cómo me inscribo a Medicare, qué hago, cómo ya me quiero retirar. 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Estoy deshabilitado, tuve un accidente, o estoy deshabilitado porque ya no puedo trabajar por mis enfermedades. También la deshabilidad hacemos ahí. Entonces, todos estos servicios, y recuerden que Obamacare pues es uno de los servicios primordiales, aparte del Medicare, Medicaid. Hacemos todos esos servicios, Tony, para que la gente y la comunidad sepa. Cuando nosotros estamos trabajando, no tenemos ni la menor idea qué es lo que hay que hacer y a dónde hay que ir. No nos dan una carta, no nos dan una escuelita, una clase, nada. Nos vamos con la bendición de Dios, llegamos a los 65 años y no sabemos ni qué hacer ni a dónde correr. 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Ese es un proceso que se tiene que hacer a fuerzas. Si usted quiere retiro temprano o ya el completo, se tiene que hablar al Seguro Social. No había a personas que hablaban español. Tuvimos que poner un intérprete porque la señora tiene que decir ciertas, contestar ciertas cosas personales, información personal, y entonces todo eso le da como miedo a la gente. Si hablo el Seguro Social me van a regañar o no me van a contestar o me van a reburujar. Esta persona también que fue ayer, yo ya le había dirigido, ya le había dicho yo qué es lo que tenía que hacer en la llamada que hicimos para inscribirse en Medicare. Resulta que a la llamada, cuando ya habló al Seguro Social, la asustaron y no tomó la parte B, porque le iba a costar. Eso es lo que voy. No se asuste. Si yo le dirijo, bueno, usted va a tener la parte A y la parte B, es porque yo me voy a responsabilizar por usted. 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
0: Órale.
3: Gracias, mi Tony.
0: Cuídense mucho.
3: Gracias por su tiempo. Que tengan un fin de semana maravilloso.
2: Ándale, muy bien.
0: Gracias.
2: Igualmente,
0: Emily. Bueno, ahí está. Emily.
2: ¿Eh? Ya. Sí. Misión cumplida.
0: Misión cumplida con
1: Emily.
2: Emily.
0: Sigue subiendo el número de muertos en Venezuela. Chihuahua. Pues, ¿sí? 610 hasta este momento. Siguen encontrando, pues obviamente se van a encontrar muchos más cadáveres en ese entorno. ¿Se acuerdan cuando se luchaba? Duraron muchos días, varios días, que ya decía la presidencia, ya vamos a remover escombros, los que estén abajo difícilmente van a estar vivos.
2: Sí.
0: Y la gente luchaba, no remuevan escombros, ahí puede estar mi ser querido abajo, vivo.
2: Así
0: se va a poner en Venezuela, sí, lamentablemente. Ya van los topos de México para allá. Ya van los topos de México.
2: Qué bueno.
0: ¿Hasta qué lugar?
2: Pero bueno.
4: Famosos.
5: Por más que tenía pañales, mi lecho.
2: Ah, espérenme, ahí voy. ¿Tú? Espérenme.
0: Ahorita le dice. Sí. Mientras aquí nos quedamos.
2: Voy a ver.
0: Él quiere grandes, ¿verdad?
2: Grandes, dijo.
0: Ya, oiga.
2: Los que están varas, Lencho.
0: Vamos a regresar un poquito a los pañalitos, ¿no? La gente que tiene, lléveme ahí con Yoshida, pañalitos. Voy a intentar pasarlos poquito a poquito. Ya ve que ahora con estos muertos de hambre, perros desgraciados de la Guardia Nacional, con cualquier cosita que usted traiga, ya le quieren quitar la camioneta, cortar la cabeza, mocharle los todo.
4: Inténtalo de nuevo, ya no estamos de la Guardia Nacional, inténtalo de nuevo.
0: No, a todos modos, profe, mira, yo traigo una camioneta con placas nacionales y tengo que bajar en los vidrios porque te ven placas nacionales y te paran aunque te toque verde. Entonces yo les bajo los vidrios para que vean que no llevo nada. Y porque nomás te ven placas y hasta les brillan los ojitos. Y como por ejemplo fue el Día del Padre, y todo el mundo quería llevarle a papá pues el regalo, y había billetito, había lana. No, hombre, estaban pero como rabiosos.
2: ¿A poco no?
0: Válgame.
2: Talla L, amigo, ahí tenemos talla L.
0: L.
2: Pañalitos, talla nada L, más. Y creo que son sabanitas las otras que están ahí.
0: Sabanitas.
2: Ay.
0: Sabanitas.
2: Talla L. Véngase sí, por ellos.
0: Cubre colchón.
2: Órale. Oiga, por las dos voladas, si no es que tres voladas de esta semana, fueron para abajo el asunto de la relación ahí íntima entre López Obrador y Monsiváis, pues fue para abajo. El amigo, ¿cómo?, tuvo que estar a renunciar. El ¿quién?, periodista que publicó esta noticia tuvo que renunciar en el Universal, o lo renunció en el Universal. No encuentran los audios, no encuentra el audio, el cassette, donde supuestamente está grabada la entrevista que tuvo con Carlos Monsiváis. Entonces, pues eso, para abajo. La otra volada de que se dijo que el camarada que fue aventado y que apareció con collarín en aquel altercado que tuvo Alito con Fernández Noroña, salió la volada de que era su hijo, pues ya también.
0: ¿De quién?
2: De Noroña. Pues ya también la periodista tuvo que desmentir, dijo que pidió una disculpa por haber inventado, porque fue un invento, que era su hijo, así que pues no. Abajo también.
0: Buenos días,
2: hombre. Pues, ¿para qué tanto?
0: Buenos días.
4: Buenos días.
2: Buen día.
1: Muy bien, ¿y usted?
0: Muy bien, gracias a Dios. ¿En qué le podemos servir?
2: Dígame.
1: Qué bueno. Oiga, una molestia. ¿Cuál fue la clave del señor Yoshida para hoy?
2: ¿Cuál fue? ¿Sí hubo? Sí hubo.
0: Sí hubo.
2: Es la clave, frase clave es horny. Es viernes. Horny.
0: Horny.
2: Es viernes. Es viernes.
1: Nada más la palabra horny es viernes.
2: ¿Así sí? ¿Mero? ¿Así mero? ¿Con eso?
1: Ah, que okay. Muchas gracias, señores. Pasen buen día. Dios los bendiga.
2: Ándale, buenos días. Pues horny.
0: Es viernes. ¿Qué más tienes de positivo a Morena, Lencho?
2: ¿Positivo?
0: Sí, no, pues es que
2: todo el...
0: tú todo lo comentando. Bueno, Morena. Buen día.
2: Hablando de
0: el reportero no recibe pago del Universal y si tiene los videos de las entrevistas en unos días, si no le pasa nada, se van a revelar.
2: Pues ojalá, porque ahora ya dice también Lili Téllez que se metieron a robar la casa del periodista y que posiblemente se robaron los cassettes.
0: Muchas gracias. Sigo escuchando. Saludos. Tony, Gaby Martín, como buen político, no ha cumplido. Seguimos esperando su renuncia. Ok. A ver, ¿qué más tenemos por aquí? ¿Un audio?
6: Sí, mi Tony, mi profe, con esa nota que sacaron ahí de los artículos comprados a sobreprecio, me hicieron acordarme del ingeniero Elizondo, cuando compró aquellos artículos ahí para separar ahí los carriles ahí en el puente. ¿Sí se acuerda, mi profe, que costaban creo que alrededor de 20, 30 dólares y él los agarró como en 8, 10 mil pesos cada uno? Sí, sí, me hicieron que recordar. Y algunos de los panistas que sí hace que promovieron y dieron su voto para esa compra, pues ahí andan todavía, ahorita están aquí activos, curiosamente, ¿no?
2: Curiosamente.
6: Bendecido día.
0: Sí, no.
4: Viales de oro. Viales de oro.
0: Y en su momento lo dijimos. Sí, la peineta, que me hablaba muy bien, era muy buen amigo, o sea, y ya un día me lo topé por ahí en un restaurante y ya ni me volvió a ver.
2: Okay,
0: bueno, buen día, el reportero no recibe pago. Dice, lo están amenazando. Vi la entrevista con Adela. Ahí verán, es porque no conoces la trayectoria del reportero, la enchuchaigo.
2: No.
0: Te está diciendo él.
2: Él dijo. Y el Universal le está exigiendo pruebas.
0: Pruebas.
2: ¿El martes?
0: El martes. Publicaron el artículo. Yo lo vi hace rato, el artículo, y sí dice ahí, pasé con él noches divertidas y deliciosas, ahí está el artículo. Entonces, pues bueno, pueden haber pasado noches deliciosas tomando café, comiendo donas.
4: Platicando
0: anécdotas, noches deliciosas, sí dice, en el artículo sí dice.
2: Lo más extraño es que la familia de Monsevay dice que nunca ellos se enteraron de que estuviera viviendo con él y que se conocieron, creo que 10 o 20 años después de la fecha que dice este amigo. Pues también está medio extraño.
0: ¿Y a ti qué te afecta el hecho que sea Jotito?
2: No me afecta que sea Jotito. O sea, lo que aquí se deja ver es que pues es tan fácil como aventar un...
0: Pues sí, hemos aceptado este tipo de
2: no.
0: De personas,
2: las notas como se dan,
0: todas las áreas,
2: como se replican y se dan como hechas, ahí sí hay que tener cuidado con él.
0: No, Lencho, si es una leña y si es gay,
4: tirar suciedad y algo va a quedar de la suciedad que tire.
2: Pues sí,
0: ya no se la van a quitar de encima, Lencho, como dijo Noroña, y si es gay AMLO, ¿qué?
2: Pues sí,
0: ¿qué? Dijo. ¿Qué? Pues sí, es lo que te digo. Pues,
2: que sea.
0: Que le guste el arroz con popote y todo eso. ¿Qué?
2: Pues sí. Eso no es un problema. La bronca aquí, lo que digo nada más, lo que se ve mal es que
0: va
2: a preste la prensa para este asunto. Manchan también a la prensa. Pues lo replicaron. ¿Cuánto no se lo replicaron?
0: No,
2: pues
0: nomás lo universidad lo traen en internet.
2: Por lo que le digo, o sea, a mí también, pues no. En fin.
0: O sea, no, ya manchado, ya quedó.
2: Ya manchado. Ya
0: pusieron su mancha. Ya tenemos la duda de si era o no.
2: Es correcto. Una llamadita.
0: A ver.
2: Pero bueno.
7: Hola, buenos días.
2: ¿Morning?
0: Sí.
7: Oiga, pues para que siga la fiesta aquí en México del Mundial, ya ve que pues en términos generales, en todo México está en grande la fiesta. Y las otras noticias para que la sigan festejando es de que hace días atrás el secretario nacional de seguridad de Estados Unidos declaró en el Senado que no se moleste aquí a México para nada, porque está trabajando a toda máquina. En el Senado declaró el secretario nacional de seguridad. Y la secretaria nacional de la oficina de antidrogas, de la secretaria de la oficina nacional de antidrogas, declara lo mismo, que estamos muy bien y adelante. Sí. Entonces, a todos los mexicanos que sigan festejando, que se dejen no que les influyan los malos comentarios y que siga la fiesta en grande. Que la mayoría de las cosas son puras mentiras, que el pobre Trump ya no haya que hacer para olvidar los experiencias de Einstein, lo bueno que ya no, nadie se la cree. ¿Cuántas veces ha dicho que Einstein venir aquí en México? Son puras tonterías. Ya ni el Senado le respalda las agresiones que hace a los países. Gracias.
0: Ándele. Gracias, mi amigo.
2: Vámonos.
0: Sí. ¿A dónde?
2: ¿A corte?
0: ¿Otra vez?
2: 8:38.
0: ¿Quién no te cansas?
2: 8:38.
0: ¿No te cansas?
2: Tengo que recuperar a todos los que no pasaron ayer.
0: Ay,
2: hijo de esa máquina se trabó desde ayer. Hoy te voy a hacer el reporte.
0: Órale.
2: Ahora, pues. Vámonos.
0: Ahora.
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17: En eso de descobijar funcionarios corruptos, estos de calibre 800 se la saben de todas, todas. Los ponen como lazo de cochinillo, ¿verdad?
7: 8:46.
2: Ahora sí, mi profe, ya estamos al aire. 8:46. Mañanita.
0: Ahí está ya.
2: Pues, más o menos, no muy caluroso todavía. Pero
0: todavía.
2: Va a agarrar vuelo.
0: Todavía.
2: Va a agarrar
0: vuelo. A ver, profe, ¿tú todavía lo conociste, Carlitos? Ah, Pedrito Varela, mira.
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0: ¿Qué tal, amigos? Muy buenas tardes. Aquí estamos en el programa Los Grandes de la Frontera.
1: ¡Qué vaya!
2: Pedrito Varela.
1: Pedrito Varela. Narró mucho tiempo para los Indios de Juárez. Me tocó compartir micrófonos con él, con los Diablos del Paso. Béisbol, transmití con él. No me tocó Liga Mexicana, pero me tocó con los Diablos del Paso. Cuando estaba en el estadio acá en la Ariana.
2: En el Cohen.
1: En el Cohen estadio.
2: Narró Grandes Ligas.
1: Sí.
2: Federico narró Grandes Ligas. Liga me tocó Mexicana. Compartir Liga. ¿Era circuito mexicano de básquetbol el CIMEBA o era ya Liga Nacional?
1: Ajá.
2: No me acuerdo si fue la última temporada del CIMEBA o fue la primera de la Liga Nacional de Básquetbol. Me tocó narrar que me aventara.
1: Al rey.
2: Que me aventara al ruedo él y Carlos Rubén Delgado.
1: Ándale. Todavía vive Carlos Rubén.
2: Sí. Y me acuerdo que me dijeron, aquí siéntate, ahorita te vamos a dar micrófono para que saludes. Sí, cómo no, me aventaron al ruedo así bonito.
1: Sí.
2: Y luego desde allá, desde la entrada principal del universitario, allí en el de la UACJ, ajá, me hacían señas. A risa y risa ellos dos.
1: Sí.
2: A risa y risa, y luego me hacían señas que muy bien, que le siguiera. Sí. Tú vas bien, síguele.
1: Bueno, bien.
2: Así, pues así aprendíamos.
1: Carlos Rubén Delgado y Pedrito Varela narraron varios años a los Indios de Juárez.
2: Sí.
1: A los Indios de Juárez. Obviamente, el primero que inició narrándolos fue don Rafael Ábalos de la Peña. 1900...
3: El maestro
1: Rafael Ábalos, don Rafael Ábalos de la Peña.
3: Yo
1: me recuerdo
3: el béisbol
1: de
2: cada 5. Y Pedrito Varela, en ese tiempo, cuando yo andaba ahí haciendo mis pininos y cuando arrancaba, tenía un equipito de sonido de transmisión.
1: Ajá.
2: Muy suave, cuando se hacían las transmisiones vía telefónica.
1: Así es.
2: Traía ahí un portafolio, uno lo veía así, era un portafolio. Uno pensaría que traía ahí documentos, ¿no? Sacaba su mezcladorcito, así bien acomodadito el mezcladorcito. Sacaba los micrófonos, uh-huh, micrófonos de diadema.
1: Uh-huh.
2: Y luego de ahí sacaba un teléfono, un aparato de teléfono. Y luego hacía las conexiones a la línea telefónica y así transmitimos básquetbol, transmitimos, uh-huh, fútbol.
1: Así es, el buen Pedrito Varela.
2: Pedrito Varela.
1: Falleció.
4: Nada más salí al baño, escuché la estación y pensé que ya los habían cortado el aire. Hasta chequé la estación y ahora.
1: Ahora, Pedrito Varela.
2: Y creo que él encabezaba... el otro día vi un video donde lo entrevistaron y las tardeadas en el Chamizal.
1: Así es, con los grupos de Juárez.
2: Sí.
5: Uh-huh. Mi pregunta era el profe, ¿dónde quedó Rocco Trigueros? Que era primo de Chimiro.
1: Rocco Trigueros, hermano de ¿cómo se llama? Nancy Trigueros. No supe yo dónde quedó Rocco Trigueros.
3: No sé nada de
1: él. No, ni yo tampoco. Bueno, así las cosas. El ingeniero Márquez. Ingeniero Márquez.
6: ¿A poco sí? Válgame.
1: Ingeniero Márquez.
6: Ingeniero, ándale.
1: Ingeniero Márquez. Ingeniero Márquez.
6: No.
1: Aquí lo tengo. El ingeniero Márquez. Ingeniero. Ahí está dándome carrilo, le hablo y no me contesta. Pues que pues. Ahí está, míralo. Es ingeniero.
6: Ingeniero.
1: ¿Cómo anda?
7: Todo muy bien.
1: Qué gusto saludarlo.
7: Sí, hombre. Déjeme le digo rápidamente que ayer tuvimos fiesta aquí en Pueblitos.
1: No,
7: en la montaña, sí, mucha gente vio los ovnis y todo, pero quién sabe, será cierto.
2: Serían los ómnibus, ¿no?, que pasan por la carretera.
7: En pleno día.
1: Los ómnibus.
6: Esa foto que
7: hay. Sí, los ómnibus, sí, así es.
8: pero bueno,
9: foto,
8: este,
9: la foto, sí.
8: Sí.
9: Estaban sacando la mano, ¿qué?
8: ¿Qué?
1: Un supuesto ovni que recorría las faldas de la Sierra de Camargo.
8: ¿Usted
1: lo vio? ¿Usted lo vio?
8: Pues yo vi que como a las 10 de la mañana, que andaba, estaba un brillo muy fuerte ahí arriba, yo creo que era la nave. Y ya de repente ya no la vi, entonces yo creo que sí. Pero pues a ver, para venderles el elixir, que tomen suplemento alimenticio en base de miel de abeja. Sí, o sea, creo que en otro mundo no hay abeja, ¿no?
1: ¿Quién sabe? Entonces vinieron por elixir.
8: ¿Quién sabe? Pues sí, elixir, suplemento alimenticio en base de miel de abeja, ¿verdad?
1: Oye, qué padre.
8: Este, a ver, pasamos el materialito ese para ya todo esto lo voy a calcular esta semana, ¿no?
1: ¿Qué?
8: Al rato le hablo para ver si hacemos el programa con Lencho este domingo o el otro, no sé.
1: Bueno.
8: O lo hacemos usted y yo, porque sí, la semana que entra hay que ir para allá.
1: Ok, muy bien, ingeniero. Pero no tengo material.
8: Al rato le hablo, me habla.
1: Nomás tengo lo de... Bueno, ahí le paso materialito. ¿Sale qué? Cuídense.
8: Más.
10: Sí,
1: va. Hablo
10: a
1: tu voz,
10: de
1: ¡ah! Ingeniero, ¿a quién le dijo así? ¿A mí? ¿O a quién le dijo así?
9: Pues quién sabe con quién anda renegando allá con las chivas, las cabras. Por eso se cae.
10: Sí, mire, ingeniero, habla el señor Sosa de acá de Texas. Nomás para darle las gracias por el jarabe que me mandó. Me desinflamó inmediatamente, en 15 días dejé de sangrar y me desinflamó la próstata. El urólogo me lo recomendó con usted, el jarabe, y le estoy muy agradecido porque gracias a Dios me salvé de la operación de la próstata. Le voy a agradecer que me haga llegar otro jarabe y la hierbita esa que me dice. Le agradezco mucho su atención, ingeniero. Gracias por curarme.
1: Ahí está. ¿A quién le dijo así, ingeniero?
9: Sepa la bola. ¿Al caballo?
1: ¿Al caballo? No, dijo, ¿no? Chinche viejo.
9: ¿Ya se dijo?
1: Sí, sí, dijo. ¿A quién le dijo? Que... Si me dijo a mí, Safis Vueltis. Sí, pues sí.
5: Sí, Tony, no sé si se acuerdan de Alejandro Balcázar, ¿dónde quedó ese locutor? Bendecido día.
1: Andaba en otra ciudad.
9: ¿En Mazatlán, no estaba?
1: Creo que está en Mazatlán.
11: Sí. Buen día, Tony, Carlitos, profe, Lencho, Claudio. Oiga, Tony, este Martín García Prieto y el Radio Cañón en el béisbol, ¿ya no transmite o qué pasó con él?
9: ¿Sí?
11: Saludos, un abrazote, Dios los bendiga, ¿verdad? Caja Grande.
9: Caja Grande.
11: Buen día.
1: ¿Sí, transmite, verdad?
9: Sí.
12: Lo saludé, ¿cuándo lo saludé? La semana pasada.
1: Ándale.
12: La semana pasada.
1: La Jota, ¿no?
9: Sí.
1: La
9: Jota. ¿En el 9? En
1: el 970.
9: Ahí está.
1: Ahí trabaja.
12: Sí, ahí sigue.
1: Un abrazo para Martín. Buenos días.

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3: El buen Carlito.
4: Carlos Ríos.
3: Oiga, ya sabrá nuestro buen amigo Chuyito, el venezolano, si, o cómo está su madre. Allá está en Venezuela, ¿verdad?
4: Sí, su madre, su familia, tiene hermanos allá.
3: Sí.
4: Esposa.
3: No, pues pero, hermana, no, porque hermano creo que es único, ¿no?
4: No sé, la verdad no sé.
3: Me platicó que era hijo, que es hijo único.
4: Fíjese cómo nunca previó, ¿verdad? No sé, su familia ya sabe que está detenido por el ICE, pero no sé si él tenga comunicación o le dejen hablar a Venezuela para ver cómo está su familia.
3: Fíjese qué gran angustia siempre estar siempre en preso y luego por esas situaciones, esas calamidades allá. Ojalá y salga porque es buen hombre. No haga bienes.
4: Así es.
3: Ojalá y salga.
4: Ojalá.
3: Y excelente trabajador,
4: Muy buen trabajador y muy bueno,
3: Yo ando buscando un jardinero porque
4: ¿izquierdo, derecho o central?
3: Él me hacía el jardín, pero pues ya no.
4: Ya no se puede. Bueno. Muy bien. Dice Carlitos,
3: no creo que lo dije.
4: ¿Derecho, izquierdo o central?
3: ¿Cómo?
4: ¿Es izquierdo, derecho o central? El jardinero que quiere.
3: Cuando ya se me va a venir y me dice el jardín.
4: La yarda, le decimos.
3: La yarda.
4: La yarda, sí.
3: Que en vez de ser un acre.
4: Fíjese que yo dejé de tener zacate y mejor puse un poquito artificial, no es mucho. Porque, ¿cómo da carrilla eso? Imagínese ahorita, usted que tiene un chorro de parque de...
3: No, yo no tengo casi jardín de acá.
4: ¿No?
3: No.
4: De vez en cuando limpiar la yarda, ¿verdad?
3: Sí, no, pero es poco, porque realmente para mí lo que más me ensucia son las espinas de los pinos. Tengo 3 pinos. Uh-huh. Eso es lo que... Y no tengo piedra en el jardín. Tengo el 90% de cemento, pero donde están los árboles tengo piedra y la quiero quitar ya para ponerle todo cemento.
4: Pues a ver si yo consigo uno. Yo dejé de usarlos porque pues ya no era mucha agua, gastaba mucha agua, señor Ochida, y también sustituí por cemento porque sí, híjole, era mucho el agua que gastaba. Pero si consigo a alguien, se lo embarco.
3: Ahí sí, brinco uno, ahí se lo agradezco.
4: Sí. Ya está hablando.
3: Cuídense. Gracias.
4: Cuídense mucho, señor Ochida. Un abrazo. Dale. Para usted.
5: Cucu.
4: Ya está. Vámonos. Regresamos.
5: 9 de la mañana. Corte.
6: Nueve de la mañana con seis minutos. Ya llegó, ya está aquí nuestra abogada de migración.
4: No me digas.
6: Sí, ya está aquí.
4: Tienes que esperar, porque tengo a Daniel Villalbazo.
6: Ok.
4: Es que el tiempo se nos echó encima. ¿Dónde estás, Danielito? Acá lo tengo ya. 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
0: Muy bien. 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
0: 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Vale. Oye, ¿nos platicas más largo y tendido de esto a las 10 de la mañana? ¿Te parece?
1: Con todo gusto, claro que sí.
0: Órale. Cuídate mucho, Daniel.
1: Con ello.
0: Buenos días. Aquí está Jennifer Gutiérrez. Ya, Jennifer, ¿cómo estás? Gracias por permitirnos desarrollar esto.
2: Hola, hola, feliz, contenta de estar aquí con ustedes, ya más que lista para despejar todas sus dudas en cuestión migratoria. Por favor, si tiene alguna pregunta, alguna duda, márquenos, llámenos. Y es que tenemos noticias, de verdad que han surgido muchas noticias en cuestión migratoria, y es que, bueno, la Corte Suprema le dio dos golpes grandes a las protecciones del TPS y el asilo político. Esta semana, jueves, 6 jueces conservadores fallaron a favor de la administración Trump, o sea, imagínense, o sea, fin del TPS para venezolanos, ahorita que más lo necesitan, haitianos y sirios, y asilo en la frontera con México casi
3: más bloqueado. Una nueve,
2: o sea, si en este momento alguien me dice que va a pedir asilo político a los Estados Unidos y es mexicano, olvídese, o sea, no, siguen las deportaciones rápidas en todo el país, así que por favor, la comunidad migrante, cuídese, porque las deportaciones continúan, más revisión en puertos y sobre todo en dispositivos electrónicos, cuidado,
0: llamada,
2: porque están revisando sus celulares con cuidado.
0: Buenos días.
4: Sí, buenas días. Díganos. Sí, buenos días. Una pregunta para la licenciada.
0: Sí, adelante.
4: Se me vence la ciudadanía, se me vence en enero. ¿Qué necesito para ordenarla online? ¿Qué? ¿A dónde tengo que llamar? Por favor,
2: no,
4: si
2: es
4: me pueden ayudar.
2: No es la ciudadanía, es el pasaporte americano. El certificado de naturalización no se vence. Lo que se vence es el pasaporte americano. Online, lo puede hacer online. Segunda. En www.travel.state.gov, en la página oficial del Departamento de Estado de los Estados Unidos, puede iniciar su trámite de pasaporte americano o renovación de pasaporte americano. Es el pasaporte americano lo que se vence, no el certificado. Adelante.
0: Llamadita de El Paso, buenos días.
5: Sí, buenos días.
0: Sí, sí.
5: Una pregunta, mire, salió una noticia sobre que ahora que los residentes que hayan tenido algo algún delito o algo atrás, es de criterio de la aduana si lo deja pasar o no. A mí me dieron un perdón antes de arreglar mi residencia y siempre que paso muestro la copia del perdón. ¿Cree que haya problema ahora con esa ley que están poniendo?
2: Siempre traiga sus documentos de que usted pidió un perdón y se lo aprobaron, o lo que le dieron en la corte cuando usted tuvo el problema, sus récords, un criminal background check, es decir, un récord criminal, lo que a usted le ayude y le beneficie, pero sobre todo creo que va encaminado para los residentes que ahorita en este momento tienen problemas, están teniendo problemas, tienen cortes pendientes, tienen orden de arresto, orden de aprehensión. Hasta ahorita, hasta el momento, no hemos visto que residentes que en el pasado tuvieron problemas con policía o con migración y que han renovado su mica de residencia, tengan problemas. No, los problemas siempre los van a tener los residentes que actualmente tienen una orden de arresto pendiente, tienen corte pendiente. O sea que si usted es un residente que en este momento sabe que tiene corte, no es aconsejable salir del país. Si usted es un residente que sabe que tiene orden de arresto, orden de aprehensión, no salga del país. Ahora, si usted es un residente que en el pasado tuvo problemas con policía o con migración, cargue sus récords, porque sí, le puede ayudar al momento de cruzar, de regresar otra vez a los Estados Unidos. Pero sí, la recomendación es que los que tienen problemas no salgan.
5: ese perdón lo he cargado por 30 años desde que
2: mi
5: residencia.
2: Así hágalo, y así lo tienen que hacer los demás, por si de repente se les cambia el chip ahí en el puente, usted tenga cómo defenderse, porque en el puente exactamente son puntos ciegos, es un punto federal, no hay representación legal. La representación legal la vas a tener hasta que estés en la corte delante de un juez de migración. Entonces sí, usted muy bien, palomita, cargue siempre sus documentos que le ayuden, que le beneficien, a que sí, un día tuve problemas, pero eso quedó resuelto.
5: Okay, muchísimas gracias.
3: Gracias. Llamadita de Juárez. Vamos. Gracias por esperar, Juárez.
6: Buenos días.
3: Buenos días.
6: Nomás para que me oriente, tengo mi visa. ¿Qué necesito comprobante para un permiso?
2: Comprobantes de solvencia económica y arraigo. ¿A qué se dedica? Sus ingresos. ¿Cómo comprobar sus ingresos? Y arraigo, residencia, dónde vive, renta. Todo lo que sea solvencia económica, cuánto gana. ¿De dónde obtiene su ingreso, su economía y su arraigo? ¿Dónde vive? O sea, los lazos suficientemente fuertes para acreditar que va a retornar, que no se va a quedar a vivir, a trabajar en los Estados Unidos, sino que va por tiempo limitado, de vacaciones, de paseo, a visitar a un familiar y siempre con la intención de regresar.
6: Muchas gracias.
2: Gracias.
3: Gracias. Gracias, gracias.
2: Seguimos preguntas con las noticias, la si no hay preguntas.
0: Buenos días.
2: ¿Eh?
0: A ver. Sí, dos preguntas para la abogada de inmigración. ¿En cuánto tiempo están tardando en deportar a alguien? ¿Y por dónde lo están deportando?
2: Hace unas semanas
0: agarraron a un amigo y no sé mucho de él. Gracias.
2: Ubíquelo en la página oficial de ICE. A ver si por ahí, por los nombres, con los nombres y apellidos, puede verificarlo en la página oficial de ICE. Y sí, o sea, no te van a retornar, no porque seas de Juárez o esté aquí la franja fronteriza en Ciudad Juárez, no. Muchas veces te avientan por Punta Fregada, ¿sí? Por aquí mismo, por la República Mexicana, pero del otro lado.
3: Oye, Liki, hay quienes se cambian el nombre.
2: Sí, sí, sí, igual también la nacionalidad. Ajá. O sea, guatemaltecos que dicen ser mexicanos y les hacen preguntas que los mexicanos deben de saber y patinan porque pues no son mexicanos, son guatemaltecos, sí, también. Es un momento difícil esta administración, complicado, pero hay que seguir adelante. Los Dreamers en la cuerda floja, ¿eh? No se les está renovando a tiempo su permiso de trabajo, que estaba durando 15 días en la renovación del permiso de trabajo de los Dreamers, pues ahora más de 70 días. Entonces los Dreamers están sufriéndola también. La Green Card, ahora casi desde afuera, ¿qué es esta noticia? Que ahora la primera opción para poder arreglar tu residencia, tu green card, tu estatus de residente permanente, tu primera opción debe de ser por el consulado americano. Mis asesorías en este momento han cambiado. Siempre les decía, ok, tiene dos opciones usted, arreglar por medio del consulado americano su residencia o arreglar su residencia dentro de Estados Unidos, porque usted tiene una visa láser, una visa de turista, puede entrar legalmente y arreglar, ajustar residencia dentro de Estados Unidos. Esto ha cambiado. La primera opción debe de ser el consulado americano. Debes arreglar tu residencia por el consulado americano, pero si tú tienes una situación especial, que ya es, no puedo esperar tanto tiempo mi trámite de residencia por el consulado americano, tengo esta emergencia, puedes tú arreglar, ajustar residencia dentro de Estados Unidos, pero siempre y cuando puedas acreditar una emergencia por la cual tengas que arreglar residencia dentro de Estados Unidos. Entonces, para quienes van a iniciar a comenzar trámites de residencia, yo, Jennifer Gutiérrez, mi primera opción va a decirles es el consulado americano. Respeto a otros abogados que no lo van a hacer así, que te van a decir que no hay problema, que puedes ajustar, arreglar residencia dentro de Estados Unidos, lo puedes seguir haciendo, pero tienes que acreditar cuál es tu emergencia para poder estar arreglando o ajustando residencia dentro de Estados Unidos. Por lo pronto, quien va a comenzar trámites de residencia, segundo, su primera opción, consulado americano. Adelante.
3: Juárez, buenos días.
7: Buenos días, señorita. ¿Le puedo hacer una pregunta?
2: Sí, claro, a sus órdenes.
7: Adelante. Mire, tengo mi hija. Mi nombre es Rosa Durán. Tengo mi hija. Ella no tiene ya visa, pero su niño, su hijo nació allá. Es ciudadano. Pero el problema es que quiere entrar a la escuela allá. Tiene 14 años y le están pidiendo el pasaporte americano. ¿Cómo le hace ella para arreglarlo? Por el no la puedo ayudar porque soy invidente.
2: Por el consulado americano, señora, también por el consulado americano se tramitan pasaportes americanos.
7: Oh, ¿y tarda mucho, mi niña?
2: No, en cuanto te den una cita, no es un trámite muy tardado.
7: Ah, ok. Sí. Bueno, gracias. Sí,
3: gracias.
2: Acuérdense que las personas que no pueden acudir a tramitar su pasaporte americano dentro de Estados Unidos o a sus hijos, está el consulado americano. Adelante.
3: Buenos días.
8: Sí, una pregunta para la licenciada.
3: Échale.
8: ¿Cómo van las ciudadanías? Tengo como casi 8 o 9 meses y no me han hablado.
2: Yo estoy igual con un caso. No, pues varado porque vienen elecciones intermedias en noviembre y no quiere el voto latino Trump a favor de los demócratas. Esto tiene tintes políticos al 100%. Está varado muchísimos trámites migratorios. Número uno, el de la ciudadanía. Exactamente, está detenido. ¿Está detenido para qué? Para que no haya avance en los trámites, no haya ceremonia y no haya voto latino a favor de los demócratas en las elecciones intermedias que vienen en noviembre. Así que vamos a tener que hacer pasar. Mientras los que están en espera de la ciudadanía, a reforzar su inglés, a estudiar las 128 preguntas, machetele, a tener en orden sus documentos. Acuérdense, un folder de actas, otro folder de impuestos, otro folder de pruebas de arraigo residencia. Ahora un oficial de USCIS puede ir al domicilio que tú estás proporcionando tu dirección, ejemplo en El Paso, Texas, para ver si realmente vives ahí e incluso preguntar a vecinos si realmente estás viviendo ahí. Entonces hay residentes que están patinando en la ciudadanía porque no viven en Estados Unidos. Ejemplo, no están viviendo en El Paso, Texas. Están viviendo aquí en Ciudad Juárez y están haciendo el trámite de la ciudadanía. Bueno, pues ahora, casos aleatorios, no en todos los casos, sale un agente de USCIS a verificar si realmente tú, residente que estás aplicando para la ciudadanía, estás viviendo ahí. O sea que así estamos en esta administración y ni modo a tener paciencia. Pero bueno, pues eso es lo que tenemos. ¿Qué más noticias? Sigue el caso pendiente de la ciudadanía, esto de la ciudadanía que busca Trump no reconocer la ciudadanía a los hijos de migrantes que nacen en los Estados Unidos, sigue pendiente por la corte. Es un caso que bueno, estamos esperándolo con ansias la decisión de la corte, porque pues bajo esta administración antiinmigrante, eso es lo que quiere Trump, que no se le reconozca la ciudadanía a los hijos de migrantes. Ejemplo, mamá que da luz con visa láser, sí, con visa de turista, tu hijo es lo que quiere Trump, no reconocerlo como estadounidense, aunque mamá haya entrado legalmente con inspección, con su visa láser y vaya a tener a su bebé en los Estados Unidos, pues Trump dice, no se le va a considerar estadounidense. Entonces, ese caso todavía está pendiente en la corte, menos los hijos de padres indocumentados, o sea, mamá que está de manera ilegal, de manera indocumentada en los Estados Unidos y que tiene a su bebé en territorio estadounidense. O sea, Trump no quiere que esos bebés sean considerados estadounidenses. ¿Van a nacer en territorio estadounidense? Sí, pero ¿cómo se les va a negar este derecho de la ciudadanía por nacimiento? Pues muy seguro que no otorgándoles acta de nacimiento ni mucho menos el pasaporte americano. Entonces es un caso muy complicado. En este momento está en la corte, estamos esperando que va a dirimir la corte, pero okay. Bueno, pues en nombre sea de Dios. Adelante.
0: Pregunta para Jennifer: si a una persona se le venció su MICA casi 20 años, ¿todavía puede renovarla?
2: Lo
0: ella
2: podemos
0: tiene todos
2: intentar.
0: Sus documentos y todo será. Y todo. ¿Será posible?
2: Lo
0: ella no tiene
2: intentar.
0: Delitos ni nada.
2: Lo podemos intentar porque hace 20 años que dejó renovar la mica de residencia, Tony. O sea que no es sencillo, pero se puede intentar. Bajo otra administración le diría, no hay problema, he tenido esos casos, sí, palomita, lo he logrado, pero ahorita estamos, o sea, considera, o sea, viene a preguntarme esto en esta administración, perra. O sea, cuando tuvo la administración pasada, que fue una administración promigrante, la administración de Joe Biden, o sea, viene ahorita que está la administración perra, es cuando usted viene a hacerme esta pregunta. Complicado por la administración Trump, pero se puede intentar, sí, Tony, se puede intentar.
0: Okay, otra pregunta, una pregunta para la licenciada. Tengo línea express, pero por cosas de mi trabajo no cruzo muy seguido. Puedo tener problemas por no usarla muy seguido en la línea express.
2: No, para nada. No, por no usarla, no. No, no, ¿por qué? No, si casi no cruza, no. No sé qué estatus migratorio tenga. No sé si es residente, no sé si es ciudadano, no sé si tiene visa láser. Pero no, o sea, si no utiliza la línea express. Ahí.
3: Ni puede ser condicional para que después, en un intento de renovar, le diga, no, pues ¿para qué la quieres si ni la usa?
2: Hay turistas, por ejemplo, que viven en Torreón, en Chihuahua, incluso en otras partes de la República Mexicana, que casi no cruzan a Estados Unidos, o sea, no le veo el problema. No, hay mismos turistas que no tienen línea express que casi no cruzan. Entonces, nada más que cuando dejan mucho tiempo sin cruzar, pues lleven evidencias de que realmente están viviendo aquí en México, que tienen solvencia económica y arraigo aquí en México. Todo turista, tenga visa láser, turista, que tenga centro o no tenga centro, y siempre tiene que llevar evidencias de que vive, reside, solvencia económica aquí en México.
0: Él dice que tiene visa láser. Uh-huh. No tiene problema.
2: No, ninguno. Uh-huh. El problema puede ser que ellos piensen en CBP, que se quedó allá en los Estados Unidos, pero okay, si deja por largo tiempo cruzar, entonces llévese siempre pruebas de solvencia económica y arraigo.
0: Esa es la persona. Esta persona que nos preguntó, no sé si dice venció su mica casi 20 años, pero no nos dice si es de residencia.
2: Si es de visa láser, no hay ningún problema, pues se considera trámite nuevo. Pero si es de residencia, sí he tenido esos casos, Tony, que guardan la mica residencia en un cajón y vienen después de pueblitos de allá de no sé qué parte de la República Mexicana y quieren renovar la mica residencia y han dejado pasar 20 años. Sí se podía, Tony, pero consideren esta administración que no está nada sencilla. Ahora, si es la visa láser, ningún problema, adelante, inténtelo. La visa láser siempre va a ser un intento 100% a criterio del oficial consular. El próximo viernes voy a estar hablando de visa láser, de las nuevas tarifas que vienen para la visa láser, así que esté bien al pendiente. Pero mientras, por favor, suscríbanse a mi canal de YouTube, Jennifer Gutiérrez, su abogada de migración, para que pueda contestar todas y cada una de sus preguntas. 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Tony, agradecerte este tiempo, este espacio, y recordarles que yo soy Jennifer Gutiérrez, su abogada de migración. Gracias.
3: Sale, gracias. Vámonos, hasta mañana.